0: Gracias, Julián. Es un placer de estar aquí otra vez.
1: Quiero agradecerte para arrancar el programa tu interlocución para poder entender y analizar la situación de los museos en Estados Unidos. Quienes nos siguen, nuestra audiencia habitual, sabrán que hemos ya producido unos 4 o 5 programas con este.
0: Sí. No tengo un vínculo oficial con el Smithsonian, pero he participado en algunos programas de investigación y entrenamiento con la institución. Y como todos trabajan en museos en los Estados Unidos, tengo amigos también trabajando en el Smithsonian.
1: John, para quienes no te conocen, aunque has sido un invitado habitual del programa, cuéntanos muy brevemente tu trayectoria profesional y sobre todo esta última estancia que hiciste en Barcelona.
0: Bueno, tengo mi formación en sistemática y ecología. Participo en muchas expediciones de colectar animales aquí en América Latina. Empezó en 1971. Y después estaba en la Academia de Ciencias de California como administrador de colecciones. Y me moví de la Universidad de Kansas, donde estaba 26 años, trabajando en el Museo de Historia Natural y también director del programa de museología, y en 2008 empezó otra tarea de ser consultor de museos. Entonces estoy basado en Central de Pensilvania y trabajo con museos con problemas de colecciones y cualquier. Y en la primavera de este año tuve la fortuna de recibir una beca de Fulbright, de pasar 5 meses en Barcelona trabajando en el Instituto de Ciencias del Mar.
1: Y además, invitado habitual a la maestría en museología.
0: Invitar habitual, sí, aquí a Colombia. Estaba aquí muchas veces. Esta es la, pues,
1: Décima
0: hace 20
1: vez.
0: años que estaba presentando este curso aquí. Me
1: Sí.
0: gusta bastante a los estudiantes aquí en la universidad.
1: Sí, yo debo decir que si hay alguien que haya contribuido a la profesionalización del registro de colecciones, de la documentación, de la catalogación de colecciones, desde la maestría ha sido tú. Has hecho un trabajo de formación de esta generación de museólogos y museólogas que hemos estado formando los últimos 20 años en la universidad.
0: Pues es una cosa interesante y importante, porque la próxima generación de gente trabajando en museos van a tener diferentes habilidades y conocimientos de nosotros. Es una oportunidad de tratar de ayudarlos de ser mejor que nosotros.
1: John, vamos a la segunda parte del programa y contémosle a nuestra audiencia qué es el Smithsonian y qué importancia tiene dentro del sistema de museos públicos y privados, civiles en los Estados Unidos.
0: Sí, el Smithsonian fue fundado en, pues, 1846, con plata de un inglés que nunca visitó los Estados Unidos, un mineralógico. Y se crece bastante. Actualmente no es parte del gobierno oficial, y tenía una formación separada, pero la mayoría de los 6.300 empleados son empleados del gobierno federal. Entonces, poco inusual, pero consiste de 21 museos, 21 bibliotecas, 14 centros de educación e investigación, el Zoológico Nacional y numerosos lugares de interés histórico y otros lugares, la mayoría cerca de Washington, pero estaba en también tenían un centro de investigación en Panamá, pero estaba involucrado en la vida de museos en todos los Estados Unidos. Ellos son nuestro líder en el mundo de museos.
1: Podríamos decir sin equivocarnos, John, que el Smithsonian es un gran centro de profesionalización de los museos y además un centro de avanzada, de vanguardia en ese escenario.
0: Pues ellos no hacen mucho en educación. Ellos hacen esto en combinación con otras universidades como Universidad de George Washington y otras universidades. Smithsonian no ofrece mucho capacitación directo, pero una vez, por ejemplo, Smithsonian me mandó con un equipo de otras personas a Oman para capacitación de gente trabajando en el Museo de Historia Natural en Oman. Pero Típicamente ellos están más de ser la estándar para nosotros, pero no actualmente invocado en la capacitación.
1: Dime si me equivoco, pero también es un centro de investigación
0: Ah, eso.
1: impresionante. No puedo olvidar
0: Sí,
1: esa
0: producen
1: visita.
0: bastante investigación, publicaciones, tienen como 54 millones de objetos y los museos son enormes y sí, la producción intelectual del Smithsonian es fantástico en todas sus áreas de arte, de historia natural.
1: No puedo dejar de olvidar esa visita que hicimos en 2013-14
0: Sí.
1: a la Reserva Técnica del Museo de Historia Natural.
0: Sí, este es el Museum Support Center. Y este es fantástico porque tiene estos cinco edificios, cada uno del tamaño de un campo de fútbol, pero con cinco niveles en cada uno. Y es fantástico recurso, pero es enorme. Puede imaginar la cantidad de artefactos y información que tienen guardado allá. Es
1: Es el arca de Noé.
0: en sí, de una manera,
1: Es
0: sí.
1: cierto, el arca de Noé mundial, global, es una institución global. ¿Qué significa en ese contexto, John, estos ataques tan duros que ha recibido el instituto de parte de la administración Trump?
0: Pues lo que tenemos ya es una administración que no le gusta la manera en que el Smithsonian cuenta la historia de los Estados Unidos. El Smithsonian es enfocado en contar los cuentos de todos. Y esto incluye, por ejemplo, cosas que son dolorosos como la esclavitud, como inmigrantes pobres de otras partes viniendo a los Estados Unidos, tratamiento de los pueblos indígenas en los Estados Unidos. Y el Smithsonian es muy objetivo en cómo presentan este cuento, es muy popular con el público, pero hay gente en la administración que piensa que la misión de Smithsonian debe ser de presentar una vista solamente positiva de los Estados Unidos. Y como cualquier otro país, nuestra historia es mixto. Si solamente enfocamos en las partes positivas, vamos a perder los otros cuentos. Y este es el problema. El último movimiento de la administración es poner avisos fuera del Museo de Historia Americana a decir que la interpretación que van a ver adentro es falso.
1: Wow.
0: No es correcto. Y es absurdo.
1: Esta situación tan compleja en la que una institución que tiene un gran prestigio nacional e internacional y que tiene una cierta autonomía para producir estas narrativas, ¿cómo ves que ha enfrentado estos 2 años de durísima crítica?
0: Sí, técnicamente, el Smithsonian es fundado directamente por Congreso y porque es organizado fuera del gobierno. Este era el diseño de proteger la Smithsonian de los vientos políticos. Pero este está rompido por la administración corriente porque ellos están cortando fondos con la cooperación de los partidos de la derecha en lugar de permitir a la Cámara del Smithsonian a tomar las decisiones sobre su futuro. Entonces es una cuestión que bajo de nuestra constitución tenemos un balance de poderes entre los tres aspectos del gobierno y es rompido porque la administración al presente tiene demasiado poder y este es un problema muy grave por instituciones objetivas como el Smithsonian.
1: Vamos a la tercera parte del programa, John, y háblanos de Lonnie J. Bunch III, su trayectoria profesional en el mundo de los museos. Lo conocemos sobre todo por el liderazgo impresionante que realizó para el Museo Afroamericano y el trabajo también como gran intelectual en su campo de investigación, pero también como un gran museólogo.
0: Sí, Lonnie Bunch es un afroamericano y que es significante en la visión del presidente, nuestro presidente, porque no piensa que él puede tratar la historia de gente blanco en una manera que es justo, pero no es verdad. Bunch nació en 1951, tenía una historia larga trabajando en museos en los Estados Unidos, tiene PhD en historia, es bien conocido por sus trabajos históricos, como también en educación, y tiene bastante apoyo en los movimientos de museos en los Estados Unidos. Y cuando él está nombrado secretario del Smithsonian, que es director de todos los museos y todo, era recibido con mucho gusto del mundo del museo en los Estados Unidos. Es un hombre casi incorrupto y muy justo en sus acciones. Era el director fundador del Museo Afroamericano en los Estados Unidos. Y creo que este tal vez es parte del problema, porque Trump ya está diciendo que un museo afroamericano es racismo, en lugar de reconocer que es antirracismo de reconocer la contribución de afroamericanos a nuestra cultura. Y es cuestión de política, punto de vista.
1: Háblanos un poco de la secretaría del Smithsonian. Ya nos has dicho que finalmente es como el lugar más importante, el que mira el horizonte, el que tiene la visión administrativa, pero también la visión misional del instituto.
0: Smithsonian tiene una cámara de representantes, se llama los regents, pero pueden ser directores, es lo mismo. Y ellos son los que seleccionan los secretarios. Y la Cámara es formada por algunos miembros del Congreso, el vicepresidente de los Estados Unidos, el líder del Corte Supremo y otros gente que están involucrados en museos en parte de los Estados Unidos. Pero Trump también está corruptando esto porque está llenando la Cámara con gente que está en acuerdo con él. En el pasado tuvimos muchos líos dentro de esta Cámara porque era un intento de tratar todos justo. Eso resulta en líos y compromisos entre ellos, está bien. Pero esta es la situación ahorita. Y no hay planes todavía de reemplazar Lonnie Bunch. Este van a ser su estima. Probablemente van a durar un año o más buscando otro líder. Pero los líderes en el pasado principalmente eran científicos, ingenieros, gente como así, reconocido por su habilidad de manejar una corporación o organización grande. Lonnie Bunch es el primer historiador de ser un líder, pero él tiene tanta experiencia con otros museos que funciona en un puesto excelente. No creo que haya ningún crítico serio contra Bunch en su manera de manejar.
1: Veamos el contexto desde el punto de vista ya no de las directivas del Smithsonian, sino desde abajo. La impresión que tenemos desde Colombia es que hay una gran autocensura de parte de los profesionales para hablar públicamente de las diferentes formas de ataque, de cierre de las posibilidades de los museos.
0: Trump nombró un consejo, un grupo de gente, de chequear los museos del Smithsonian, los 21, 22, a ver qué es contrario al beneficio de los Estados Unidos en las etiquetas que están públicos, por ejemplo. Y ellos resultan con un montón de críticos injustos y frecuentemente ellos actualmente no entran a los museos para hacer los críticos. Y basado en esto está tratando de cortar los fondos y restricciones. Pero es cuestión de su opinión. Si tienes 5,000 personas, tienes 5,000 opiniones, ¿no? Y la opinión de una persona no es más importante de otro. Y el Smithsonian siempre está tratando de representar un grupo de todas sus opiniones. Controversia no es nuevo para el Smithsonian. Había una exhibición hace años sobre la avión que bomba Hiroshima. Y la controversia era no tratar a los pilotos como errores, pero la exhibición estaba enfocada en los efectos de la bomba atómica. No es de decir nada contra los pilotos, solo pensar en los efectos de la guerra. Pues tiene que cambiarlo porque hay muchos miembros del Congreso que no estaban en favor. Entonces, este pasa muchas veces en la historia. Pero esta es la única vez que alguien trató de cerrar un museo o dañar su habilidad de presentar información.
1: Esta situación que se concentra en la Smithsonian, ¿es generalizada en todo el estado, en toda la república o en todos los Estados Unidos, o tenemos efectivamente bastiones en California, eventualmente en aquellos estados donde el cierre ideológico de la ultraderecha?
0: Pues Smithsonian tiene afiliados, museos afiliados en otros partidos, pero no tienen una conexión muy fuerte. La mayoría es problema con Washington y la ciudad de Washington y enfoque política en esta área. Y Trump quería hacer cosas, por ejemplo, hay una estatua en frente del Museo de Historia Americana que representa infinidad, porque esa es la creencia que nuestro país va a ser, existe por siempre. Trump quiere reemplazarlo con una estatua de George Washington de 9 metros en altura, como un parque temático, como un carnaval. Y cosas como así, nadie realmente entiende lo que quiere él decir. Solo quiere todo ser positiva y positiva sobre el país. Pero de discutir, por ejemplo, esclavidad o tratamiento mal de los indígenas no es algo contra los Estados Unidos. Es decir, tuvimos problemas, estamos mejorando, resolviendo los problemas. Para la mayoría de la gente en los Estados Unidos es mejor ver que estamos progresando, no que estamos lo mejor.
1: Esta visión tan compleja no se generaliza entonces a todos los museos de los Estados Unidos. ¿De cuántos museos estamos hablando en Estados Unidos?
0: Más o menos 33, 35 mil. Y tenía efectos diferentes porque hay otros aspectos de eso también. Tenemos un departamento del gobierno, el Instituto de Servicios de Bibliotecas y Museos, que tradicionalmente fundan proyectos pequeños, típicamente 25 mil dólares o menos, en todos los estados. Entonces, este es bajo de ataque también porque tienen programas especialmente por poblaciones que no tienen mucha representación. A los indígenas, los nativos de Alaska, por africanamericanos, y esos son atacados como el Trump dice que esta es evidencia de racismo, y actualmente es al revés. Pero esta es falta de fondos, afecta muchos museos en los Estados Unidos. La habilidad de la administración de cortar fondos en otras áreas que pueden afectar a su ciudad ciertamente tiene un efecto indirecto.
1: Antes de entrar a la grabación del programa, estabas hablando de los efectos contra la Fundación de Producción Científica.
0: Sí, porque la mayoría de la investigación en los Estados Unidos es fundado por nuestra Fundación de Ciencia en los Estados Unidos, que da becas, y las becas tienen que aplicarse. Hay comités que hacen revisiones, comités de científicos, y la administración quiere reemplazar los comités con gente que son políticos, en hacer decisiones políticas sobre las becas en lugar de si es buena ciencia o no. Y ellos quieren cambiar de ciencia de tecnología que puede ser desarrollada para ganar plata, en lugar de ciencia básica. La Fundación de Ciencias en los Estados Unidos siempre fundó información, investigación básico en ciencia que eventualmente ayuda a todos, pero usualmente no tienen efectos que pueden aplicar de ganar plata inmediatamente. Y ese es un problema. La gente no entiende la ciencia, el progreso de ciencia y la importancia de información. Y eso va a tener un efecto fuerte en las universidades, porque muchos de ellos dependen de esta plata para superar los problemas de los programas de ciencia.
1: John, ¿cómo ves el inmediato futuro de este debate? ¿Hacia dónde va? ¿Crees que la administración va a triunfar en este intento de asfixiar la libertad, la autonomía museológica?
0: Pues de hacer una prolongación es muy difícil. Trump solo tiene 2 años más. No sé, no entiendo cómo vamos a cambiar las ideas de la gente que van a votar, pero es posible que puede ser corregido dentro de algunos años. La Peor de todo es que hay una pérdida de científicos en el gobierno federal y también en las instituciones, gente buscando otro trabajo, muchos moviendo de Europa, y este va a afectar la habilidad de los Estados Unidos a ser un líder en ciencia en el futuro. Pero si es de largo plazo o corto, nadie sabe. Es una situación muy inusual en los Estados Unidos. Nuestra constitución es escrito con este balancea con la idea que alguien que no es ético, no puede ser elegido presidente. Pues tenemos. Entonces, ¿qué podemos hacer? Es una situación nueva.
1: John, para ir cerrando el programa, pensemos en los efectos que tiene esto en las nuevas generaciones, de la formación de nuevas generaciones de las personas, del personal de los museos. ¿Cómo crees que se ve en este panorama? ¿Qué significa, por ejemplo, este gran conglomerado de la Asociación de Registradores de
0: Sí,
1: Colecciones? Bueno.
0: creo que eso es malo, porque en el pasado siempre buscamos los museos por instituciones donde la gente tiene la libertad de expresar sus opiniones, sus ideas como quiere. Y ya todo está pensando antes de hablar, porque tiene miedo, le van a hacer retribución, no directo, pero indirecto, que van a afectar a ellos y su tarea o su institución. Entonces, este tema es muy fuerte ahorita en muchas instituciones en los Estados Unidos, en las universidades y en algunos de los museos. Hay miedo de hablar libremente.
1: En el campo específico de los museos de ciencia, donde tú te mueves con mucha fluidez, ¿cómo ves el panorama? ¿También hay procesos de censura?
0: Pues estamos buscando una falta de recursos para hacer más investigación. Este va a tener un efecto muy negativo en los museos, especialmente en corto plazo.
1: Para cerrar, John, ¿a qué vuelves a los Estados Unidos? ¿Cuál es tu inmediato proyecto?
0: Pues para mí, voy a escribir, pues tengo un contrato de escribir un libro sobre la historia de museos de historia natural, incluyendo la historia de cómo preservamos animales. Entonces, yo voy a seguir buscando el pasado para dirección en el futuro para estos museos.
1: Se va a volver a reeditar tu libro sobre cuidado de colecciones, el libro que escribiste con la profesora Janet Núñez
0: Y
1: Nava.
0: tenemos planes de hacer una segunda edición de eso, porque la primera edición era publicado en, creo que en 1905, y es fuera de fecha. Tenemos que renovarlo, y es muy popular este libro. Nosotros estamos
1: Así es.
0: sorprendidos de la cantidad de usuarios que tiene en el mundo que habla español. Entonces, vale la pena.
1: ¿Fue editado por la Universidad Nacional o no estoy mal?
0: Originalmente por Conservación Internacional, y ella tiene como 1.000 copias, creo que, en printado. Y cuando acabó ellos, y está ya disponible libremente en el internet. Pero queremos hacer un nuevo. Estamos hablando de publicarlo en papel o tal vez solamente disponible por el internet. No sabemos todavía, pero algo que es más amplio y más orientado a América Latina.
1: John, se nos acabó el tiempo. Muchas gracias por haber corrido por toda Bogotá después de tu conferencia allá en el Museo de la Salle.
0: Gracias, William, y gracias por la oportunidad.
1: Así hemos llegado al final de esta emisión con la producción sonora, el equipo de la emisora de la Universidad Nacional de Colombia. Me despido de ustedes, William Alfonso López Rosas, profesor del Instituto de Investigaciones Estéticas de esta Casa de Estudios. Si usted quiere reportarnos su audiencia o compartirnos sus opiniones, síganos en el sitio Facebook de la Maestría en Museología y Gestión del Patrimonio y a través de nuestras cuentas en Instagram y X, @mmuseología. También puede escribirnos a nuestro buzón electrónico museoconte-alpizonal@unal.edu.co. Hasta una nueva oportunidad.

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1: Bienvenidos a Salud Unal Contigo, un programa para reflexionar sobre nuestra salud y bienestar. Soy Marta Cabarcas, les doy la bienvenida a una emisión más de nuestro programa. Ante una emergencia, los primeros minutos pueden ser decisivos. Saber reconocer una situación de riesgo, activar los servicios de emergencia y realizar maniobras de primeros auxilios puede ayudar a preservar la vida mientras llega la atención especializada. Por eso la formación en emergencias no solo es fundamental para los profesionales de la salud y quienes se preparan para ejercer esta labor, sino que también puede brindar herramientas valiosas a la comunidad. En este episodio hablaremos sobre la importancia de capacitarse, actuar oportunamente y fortalecer una cultura de respuesta ante las emergencias. Para profundizar en este tema, nos acompaña un experto, y es el doctor Javier Roberto Rodríguez Buitrago, médico cirujano, magíster en toxicología, profesor de nuestra Facultad de Medicina y director del Centro de Estudios de Medicina de Urgencias, Emergencias y Desastres. Doctor Rodríguez, muchísimas gracias por aceptar nuestra invitación y es un placer volverlo a tener en los micrófonos de Salud Unal Contigo Radio.
2: A ti, mi doctora Marta, y a todo el equipo, muchísimas gracias. Un placer estar con ustedes nuevamente.
1: Bueno, entonces, profesor Javier, comencemos. ¿Por qué es fundamental que los profesionales de la salud y quienes están en formación desarrollen competencias en primeros auxilios, reanimación y atención de emergencias, incluso antes de enfrentarse a una situación real?
2: Bien, es muy importante que toda la comunidad realmente esté entrenada en la respuesta a situaciones de emergencia y pues en nuestro caso como profesionales de salud no hablamos solamente de médicos o enfermeros, sino realmente cualquier persona que pertenezca a las profesiones de la salud debe tener una formación básica en primeros auxilios, en reanimación, porque el eslabón que más ha mostrado que influye en que las personas tengan una oportunidad de sobrevivir cuando sufren una urgencia grave, cuando hay un paro cardíaco, ¿cierto? Cuando el corazón deja de latir o cuando hay cualquier condición que pueda ponerlo en riesgo a uno de entrar en un paro, un infarto, un ataque cardíaco, un ataque cerebral o lo que conocemos como trombosis o derrame cerebral, cualquier tipo de urgencia, un trauma u otras circunstancias, las personas o lo que más se ha demostrado que ayuda a que haya mayor supervivencia es que haya personas preparadas en la calle, en las oficinas, en los centros comerciales, en los edificios para prestar la ayuda necesaria. Y pues nosotros como profesionales de salud, independientemente de nuestras carreras, muchas veces estaremos en ese tipo de escenarios públicos en donde tenemos que prestar o brindar algún tipo de ayuda a las personas. Entonces, por eso, con mucha más razón, debemos estar muy bien preparados para atender este tipo de situaciones en cualquier escenario.
1: Así es, profesor Javier, y bueno, especialmente en estos momentos que nos hemos enfrentado a tantos sismos, situación que no solo ha afectado a nuestro país, sino que también afectó a países vecinos como Venezuela, Panamá recientemente, de tal manera que estar preparados para apoyar en una situación de emergencia es vital. Y yo quiero que le contemos a nuestra audiencia, cuando ocurre una emergencia, los primeros minutos pueden cambiar la diferencia. ¿Qué puede hacer una persona que se encuentra, le toca presenciar un evento crítico y qué debe hacer, cómo debe actuar y cuáles son los errores que debe evitar mientras llega la ayuda profesional?
2: Correcto. Uno de los elementos más importantes y tal vez donde a veces cometemos más errores es el conservar la calma, ¿sí? Son situaciones donde siempre estamos empujados a entrar en angustia, donde corremos un riesgo alto de ser víctimas del estrés. Entonces, un elemento importante es conservar la calma y entender qué tan peligroso puede ser el entorno que yo tengo a mi alrededor. A veces el personal de salud, y eso se ha visto en muchos eventos, no solamente sismos, sino en eventos masivos de salud con agentes químicos, eventos terroristas alrededor del mundo y en otras circunstancias, el personal de salud muchas veces termina engrosando la lista de víctimas porque en el afán de querer ayudar olvidamos cosas tan importantes como ver que la escena realmente sea segura, ver que el ambiente o el sitio donde vamos de pronto a ingresar a ayudar a una persona no sea peligroso también para nosotros, y a veces nos terminamos convirtiendo en una víctima más y al final no le ayudamos al paciente, no le servimos y pues nos convertimos más en esa cifra de fallecidos o en uno más de esa cifra de fallecidos. Entonces es muy importante siempre, uno de los primeros elementos, ver que la escena no represente peligro para nosotros, que efectivamente podamos entrar de una forma segura al sitio a ayudar a la persona. Normalmente cuando son casos de sismos o casos de incidentes masivos o eventos naturales, la recomendación siempre es que hasta que no tengamos, por ejemplo, la ayuda de personal de socorro entrenado que nos diga que ya podemos ingresar a la zona, el personal de salud no debe ingresar. La atención en salud debe prestarse cuando ya realmente esa escena es totalmente segura. Si lo miramos en espacios un poco más cotidianos, a veces, por ejemplo, la escena puede implicar un escape de gas en un apartamento, en un sitio aparentemente no muy bien ventilado. Pues la idea, si vemos personas que están desmayadas a través de las ventanas, pues es no ingresar ahí, pedir más bien el apoyo de un grupo de bomberos, personal calificado que ingrese primero y que nos ayude a ver que la escena realmente sí nos permite entrar de una manera segura, y ahí en ese momento sí nosotros poder entrar a prestar nuestro apoyo. Es tal vez el punto donde más solemos fallar y es uno de los puntos más críticos en el apoyo a las personas. El hecho de que no podamos ingresar en un momento inicial no quiere decir que no estemos ayudando o que estemos haciendo nada. El solamente ya llamar, pedir ayuda, pedir más grupos que nos respalden, pues son ayudas que van a aumentar la posibilidad de supervivencia de otras personas y que me van a ayudar a mí a trabajar de una manera más segura.
1: Gracias, profesor. Definitivamente, saber uno cómo actuar y qué hacer sí nos da sin duda herramientas. Y lo primero es poder uno conservar la calma y pensar, bueno, ¿qué puedo hacer en este momento? ¿Puedo entrar? ¿No puedo entrar? ¿Debo actuar inmediatamente? ¿No? Y cosas tan elementales como tener la tranquilidad de saber pedir ayuda, conectarse, es básico. Por eso es tan importante tener ese conocimiento de cómo actuar. Y pues como nosotros estamos desde la academia, hablemos puntualmente qué habilidades prácticas deberían dominar los estudiantes y profesionales de la salud para responder con seguridad ante una emergencia y por qué es tan importante entrenarlos mediante simulaciones y ejercicios prácticos.
2: De acuerdo. En el caso de los estudiantes, realmente las habilidades siempre van a ir de acuerdo al nivel de formación que vamos teniendo. Por ejemplo, cuando tenemos estudiantes de carreras de la salud de primeros semestres que apenas están empezando un poco a conocer el ámbito de trabajo en salud, el nivel de conocimiento es muy similar al de la comunidad en general, ¿no? De cualquier persona en la calle, y prácticamente las competencias están orientadas un poco más a saber cómo podemos, como haría cualquier persona, llamar a un número de emergencias, conocer qué es un número de emergencias, cómo se activa, cómo hago que mi escena sea segura. Por ejemplo, si es un escenario en calle que requiere asegurar que no haya peligros con el tránsito porque tengo una persona en la mitad de la calle, ¿cómo hago que se asegure esa escena? ¿Cómo lo evalúo? ¿Cómo hago una identificación rápida de una urgencia para saber si la persona puede requerir RCP, cierto, reanimación cardiopulmonar, o puede requerir otras medidas de primeros auxilios, un control de hemorragias, otras condiciones? ¿Cómo aprender a usar bien mi bioseguridad? Y cómo dar esas medidas de reanimación básica o de primeros auxilios en un escenario de calle de la manera en que lo debe saber hacer cualquier persona. Es como el escenario más básico que debe dominar cualquiera, y obviamente un estudiante de primeros semestres debe tener ese conocimiento. Ya cuando son estudiantes que van avanzando más en áreas clínicas, pues vamos profundizando en otros niveles de conocimiento que incluyen ya, por ejemplo, cómo utilizar los elementos de protección personal adecuados en una ambulancia, en un servicio de urgencias, en un área de hospitalización, cómo empiezo a combinar la reanimación con otras intervenciones como el uso de medicamentos, el uso de algunos aparatos, algunos equipos, porque pues ya en la calle el máximo, el equipo que tendremos será un desfibrilador automático, un DEA, pero aquí ya tenemos que empezar a trabajar con equipos y con elementos más sofisticados y aprender también algo muy importante que es la dinámica de equipo. ¿Cómo empiezo a trabajar y a combinarme con mis compañeros de urgencias o del servicio donde estoy para poder dar una atención adecuada?
1: Y además de esos conocimientos que pues debe tener nuestros estudiantes y egresados, sin duda, de cómo atender una emergencia, cómo hacer para lograr controlar el estrés, poder tomar adecuadamente las decisiones que en ese momento sin duda van a ser decisiones que se toman bajo presión ante la respuesta, sí, de un profesional frente a una emergencia.
2: Correcto. Ahí la simulación es una gran herramienta en el sentido que nos permite jugar. De pronto uno puede imaginarse el término jugar como algo únicamente lúdico, pero realmente aquí lo que estamos haciendo es crear a través de maniquís unos escenarios, equipos, situaciones que sean muy parecidas a la realidad, pero que permitan tener escenarios seguros en donde el estudiante pueda estar mucho más tranquilo y entender que si se equivoca, realmente no es algo grave. Si se equivoca, está aprendiendo de los errores para precisamente en el escenario real poder tener herramientas suficientes para reducir al máximo las posibilidades de equivocación. Esto, la simulación nos permite hacerlo si nosotros creamos escenarios donde el estudiante pueda sentir, uno, que aunque está trabajando de una manera seria en el sentido de que está aplicando conocimiento científico, en que está tratando un paciente simulado, también es un escenario donde puede, de una manera un poco más relajada, más entretenida en cierta forma, aprender equivocándose, aprender reconociendo cuáles fueron los puntos en donde necesita mejorar para que cuando después venga a un escenario real tenga mucho más claridad sobre cómo debe actuar y poder trabajar e integrarse con un equipo. Lo otro que permite la simulación también es fortalecer lazos. Muchas veces nuestros equipos de emergencias, una de las dificultades que tienen es comunicarse entre ellos, y en reanimación y en emergencia la comunicación es algo vital. Entonces, tener escenarios donde la gente aprenda a hablar, comunicarse, ayudarse, ¿sí? Permite que sean líderes mucho más eficaces y que sean miembros de equipos mucho más exitosos.
1: Entonces, en estos cursos no solamente quienes participan adquieren habilidades técnicas y profesionales, sino habilidades que les permiten a ellos formar un equipo, trabajar apropiadamente en grupo y saber cómo manejar esos diferentes tipos de emociones, de tal manera que estos cursos prácticos sin duda les permiten salir con suficientes herramientas. ¿Ustedes han evaluado, después de que alguien se termina estos cursos y tiene las certificaciones apropiadas, ¿Qué tanta capacidad y han podido ver cómo es la respuesta de ellos ante esto? ¿Se ha podido hacer un estudio comparativo que muestre cómo personas que no tienen esta formación, cómo actúan y cómo actúan quienes han tenido este tipo de formación?
2: Actualmente estamos precisamente en el proceso de recolección de información, no solamente con los cursos que se ofrecen desde el CENUD para la comunidad, para los profesionales, para instituciones de salud, sino también a través del trabajo que apoyamos en las prácticas para estudiantes de pregrado y posgrado mediante la aplicación de encuestas y herramientas estructuradas, conocer primero la opinión de los participantes acerca de la seguridad y la satisfacción que generó el ambiente para conocer este elemento de habilidades, desarrollo de habilidades blandas, el manejo emocional y adicionalmente también cómo la práctica permitió el mejoramiento en la aplicación de las habilidades técnicas y científicas que debe tener el participante. Entonces, con estos proyectos que estamos haciendo en la actualidad de investigación acerca de la eficacia de estas herramientas de formación, pues nos permite también cada vez mejorar las herramientas y poder entender cómo estos escenarios ayudan a ofrecer mayores habilidades a los participantes en todos los cursos.

0: abierto para médicos, enfermeros o profesionales del área de la salud, sino también para técnicos en atención prehospitalaria, para socorristas, que estén interesados en profundizar en esta área de manejo del trauma. Todos son cursos certificados. Las personas que estén interesadas se pueden comunicar a través del correo CEMU, de Centro de Estudios en Medicina de Urgencias, CEMU-POG de Bogotá, @unal.edu.co. Igual podemos compartirlo a través de las redes de Salud Unal contigo. Y pues estamos atentos. También si necesitan alguna información, pueden comunicarse al número celular 315-801-1725 o al número fijo 316-5000, extensión 15030. Ahí pueden averiguar toda la información que deseen acerca de los diferentes cursos que tenemos. No solamente hay cursos de soporte vital, de trauma, también tenemos cursos de manejo de accidentes con fauna venenosa, tanto para entorno prehospitalario como para médicos y personal de hospitales. El curso avanzado de trauma también para personal hospitalario. Así que tenemos diversidad de productos, no solo en primeros auxilios, soporte vital, sino otros tipos de cursos que pueden ser de interés para toda la comunidad y para todos los profesionales de la salud.
1: Precisamente le quería preguntar, doctor Javier, ¿y si estudiantes de carreras diferentes a las del área de la salud o egresados profesionales de otras carreras que quieran hacer estos cursos interesados en poder ayudar y manejar de manera apropiada una situación de emergencia en momentos especiales donde no hay alguien que tenga formación en salud, pueden acceder a estos cursos del CEMUT?
0: Claro que sí. Por ejemplo, si hay personas de otras áreas, ingenierías, otras áreas, que estén interesados en saber cursos que se ajusten a sus perfiles, se pueden comunicar con nosotros y nosotros podemos asesorarle en los cursos que más se ajustan a sus necesidades y que pueden desarrollar pues, con mucho provecho y de una manera muy exitosa. En el caso de cursos para personal de salud, algunas veces pues, se requieren algunos conocimientos previos en algunas áreas como conocimiento de electrocardiografía, medicamentos, algunas cosas, pero seguramente para todas las personas vamos a tener y a encontrar siempre la opción de cursos que se ajustan a las necesidades del perfil de cada uno.
1: Sabemos que desde el CEMUD están haciendo una labor social importante en el Hospital San Juan de Dios. Cuéntenos qué están haciendo y cómo es eso.
0: Claro que sí. Como parte del trabajo conjunto que se viene realizando con el distrito, con el gobierno distrital, especialmente a través de la Secretaría Distrital de Salud y con los ministerios de Salud, de Educación, con la Corporación Hospital San Juan de Dios, hemos venido haciendo actividades de entrenamiento no solo a estudiantes de las facultades de salud de la Universidad Nacional, sino de todas las facultades y también ofreciendo entrenamiento en primeros auxilios, reanimación cardiopulmonar básica, primeros auxilios psicológicos, reanimación cardiopulmonar en niños, reanimación cardiopulmonar pediátrica dirigida a la comunidad y otras áreas de lo que es atención básica de emergencias a la comunidad que se han venido haciendo para funcionarios de los grupos o para contratistas de los grupos de atención básica del distrito de la Secretaría de Salud, para personal de la Secretaría de Integración Social del distrito, para cuidadores de adulto mayor, cuidadores de niños, cuidadores de personas con discapacidad, con el fin de fortalecer esas redes y esos sistemas de atención a emergencias que nuestra comunidad requiere.
1: Importantísimo toda esa labor que están haciendo, doctor Javier. Y bueno, como el tiempo se nos acaba, yo quiero que para el cierre dejemos a nuestra audiencia un mensaje de por qué es importante formarnos en primeros auxilios y atención de emergencia.
0: Bien, yo creo que aquí quisiera dejar también un poco la experiencia que yo he tenido.

0: Y una de las razones que más me impulsa ha sido como familiar y como paciente. Yo mismo tuve la circunstancia de haber estado en una unidad de cuidado intensivo y aprendí en carne propia lo que es requerir tener a alguien entrenado en su momento para que a uno lo ayude. En mi caso, a mí me salvó la vida mi esposa. Y aprendí que debemos entrenarnos todos porque no sabemos en qué momento nosotros mismos o las personas que están a nuestro alrededor son quienes pueden necesitar la ayuda. Así que es muy importante que pensemos siempre en que esto, más allá de una formación para el trabajo, es una formación por la vida de nuestras familias y por la nuestra propia.
1: Doctor Javier, muchas gracias por habernos acompañado hoy en nuestra emisión de Salud Unal Contigo Radio. 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
0: A partir de los libros Energía Social y Transición Energética en Colombia, de las prácticas sociales a la gobernanza energética, Energía con rostro propio y Transición Energética en Colombia, en la emisión de hoy hablaremos cómo la transición no solo depende de las nuevas tecnologías o de los cambios en la matriz energética, sino que también debe comprender las prácticas sociales, las desigualdades en el acceso y el uso de la energía y las posibilidades de construir una gobernanza energética más democrática para nuestras ciudades y nuestro país. Se abordarán temáticas como justicia, pobreza energética, generación distribuida, energía comunitaria y barreras y oportunidades para avanzar hacia una transición justa en Colombia. Y para ello damos la bienvenida a dos docentes. Ellas son Elizabeth Arboleda Guzmán, profesora de la Escuela de Hábitat de la Universidad Nacional de Colombia en la sede de Medellín, investigadora en transición socioecológica. Profesora Elizabeth, bienvenida al Observatorio de Gobierno Urbano.
2: Muy buenas noches, Claudia. Muchísimas gracias a usted por esta invitación.
0: Y también nos acompaña la profesora Laura Estefani España, abogada, magíster en Medio Ambiente y Desarrollo, profesional del Tribunal Administrativo de Antioquia, investigadora en Transición Energética y Gobernanza. Profesora Laura, muy buenas noches.
3: Buenas noches para ustedes, encantada de estar aquí.
0: Profesora Elizabeth, comencemos con qué significa hablar de una transición energética con perspectiva social.
2: Bueno, una transición energética con perspectiva social implica entender las diferencias en el acceso que tienen las diferentes personas, hogares, lugares, zonas, regiones, territorios en Colombia en términos del acceso, que no solamente pues se tiene que ver o se caracteriza porque la red interconectada llegue hasta los hogares o no, sino también con otros principios como el de asequibilidad, que tiene que ver pues con un pago justo y proporcional a los ingresos, pero también con otros elementos que cuando se, digamos, echa mano de un apellido que no es menor, que es el de la transición energética justa, social, justa, con justicia, pues también hablamos sobre todo de buscar que la zona sacrificio, que hasta ahora son una de las principales características de todo el sector energético en el mundo, no solo en Colombia, pero en Colombia pues tenemos muchos ejemplos de esta relación de zonas sacrificio y territorios depredadores, sean abordadas y pues no serán eliminadas en el corto plazo, pero sí, digamos, pues que sean manejadas y gestionadas de una forma diferente a como se ha hecho en los últimos 100 años. Y eso pues también incluye que para quienes están en estas zonas se permita, por ejemplo, hacer parte del negocio de la energía o si no quieren, porque también es una opción, hacer parte del negocio, pues que por lo menos puedan tener una gestión propia, que sean consumidores productores y puedan también alejarse de las relaciones de mercado de la energía, que ha sido precisamente la reivindicación de diferentes grupos poblacionales, sectores y comunidades en Colombia.
0: Profesora Laura, ¿qué significa o por qué es necesario superar esa mirada que se dedica exclusivamente a la tecnología cuando nos referimos a energía?
3: Claro, creo que Colombia se ha caracterizado en los últimos años por tener esa mirada, pero actualmente gratamente le estamos dando otro enfoque y es sumamente importante superar, digamos, ese paradigma de simplemente entender la transición a partir de la tecnología o del cambio de matriz energética. Entonces pensar simplemente que es integración de las energías renovables o las fuentes pues no convencionales y adicionalmente de los cambios de tecnología. Entonces hablar del panel solar, hablar de la energía eólica a través de las hélices, sino que la transición energética es una oportunidad muy importante para democratizar la energía, para que las comunidades, como decía la profesora Elizabeth, puedan eliminar esas barreras de pobreza energética, de segregación socioespacial, y eso nos puede conllevar incluso a otros niveles de desarrollo y de impacto en las comunidades. Entonces, superar esa visión nos podría permitir realmente hacer o lograr esa transición energética justa de la que nos habla la profesora Elizabeth.
0: Profesora Elizabeth, en las tres publicaciones que hacíamos referencia al inicio de este espacio, ¿cuáles han sido esas desigualdades en términos de acceso, uso y consumo de energía que ustedes ven que persisten en Colombia?
2: Ay, bueno, es una pregunta muy importante porque pues es como el mapa en general o mapa general de las injusticias en Colombia. Entonces, hay una zona, digamos unas áreas rurales, eso que conocemos como la ruralidad profunda en el país, y que lo vemos pues en toda la zona oriental, sur, en como áreas grandes, ¿cierto? Pues estamos hablando como del 70% del territorio nacional que no hace parte de la interconexión del sistema, de las zonas interconectadas, pues estamos hablando de específicamente de electricidad. En Colombia están pues segregadas de todo este sistema con las implicaciones que eso tiene en un concepto que ahorita mencionaba Laura, que es el pobreza energética. A esas zonas sí llega la electricidad de otras maneras, inclusive también, como ella lo mencionaba, ha habido avances muy interesantes, si bien no en una transición energética democratizable o democrática. Sí, por lo menos el mismo Estado a través de empresas de energía y demás han logrado llegar con nuevas tecnologías, con tecnologías de no renovables. Entonces, si bien no hacen parte del sistema energético, por ejemplo, Puerto Inírida, un caso que nosotros documentamos, pues ya hay una solución muy interesante desde la propia empresa departamental, y lo mismo encontramos pues en diferentes, digamos, corregimientos y veredas. Allí, otros casos que referenciábamos, por ejemplo, el de San Andrés y Providencia, es un caso muy interesante donde hay una solución de energías renovables. Lo que pasa es que esa solución, por ejemplo, sigue siendo con plantas de diésel, donde el diésel pues todavía se transporta desde el continente. Entonces, digamos que si lo hablamos como regionalmente y dependiendo desde dónde miremos esas pobrezas y desde dónde le damos la transición energética, vamos a tener resultados distintos. Lo que uno podría decir es que unas son las zonas excluidas de las zonas interconectadas y eso tiene unos impactos en términos pues de accesibilidad y asequibilidad y continuidad de la energía, o sea, garantizar un acceso a la energía para las prácticas y las necesidades cotidianas, que, digamos, en términos de continuidad, calidad, precio y democratización, pues no son las mejores, pero ya hay un avance importante. Si miramos el mapa desde por lo menos donde hay unos mínimos ya de soluciones, entonces tenemos otro resultado. Pero igual la división o la, digamos, como la barrera, la brecha entre lo urbano y lo rural es enorme, y entre lo que es esa Colombia andina y la Colombia fuera de esa región andina, sí es muy, muy, muy evidente, digamos, esa falta de interés en llevar la energía, inclusive con procesos muy, o con ejemplos muy disientes, como aquellos donde están instalados no solamente el típico o el ya paradigmático y desafortunado caso de La Guajira, donde pese a que hay un parque eólico, los mismos pobladores, pues los guayos en este caso, no tenían acceso a esa energía, sino que lo estamos viendo permanentemente, un caso que evaluamos mucho fue el del Espinal Tolima, por ejemplo, hay un parque enorme solar, pero no genera, cierto, genera energía para la red nacional, entonces los pobladores no sienten ningún beneficio en términos de, tienen unos impactos en su territorio, unas afectaciones visuales, algo pues una zona que ellos consideran patrimoniales, pero por ejemplo no hay ningún tipo de descuento o de disminución en el servicio de la energía. Entonces digamos pues que depende como la lectura que uno haga y un resultado geográfico de áreas en el país. Pero sí podría uno, de todas maneras, sin llegar a relativizar y ser concreto, decir que sigue habiendo una división de lo andino y lo no andino del país, y las más castigadas siguen siendo las zonas rurales, que en muchos casos pues son también precisamente esta zona sacrificio de todo el sistema energético y minero.
0: Profesora Laura, ¿cómo se relacionan las prácticas cotidianas de los hogares con la posibilidad de avanzar hacia una transición energética justa?
3: Pregunta tan interesante, porque nosotras en las investigaciones que hemos desarrollado llegamos precisamente a esa conclusión, y es que digamos que la gobernanza energética tiene dos escalas, y una de las, en la escala micro precisamente nos habla no solamente de la reducción de costos de la energía o de superar esas barreras energéticas, sino precisamente en mejorar y apropiarse de unas buenas prácticas energéticas. El hecho, digamos que la transición energética no solamente impacta a nivel macro, ¿cierto? En esa escala más grande, cuando hablamos de cambios de monopolios energéticos o de las dinámicas tradicionales de los mercados, sino precisamente de cómo la gente, de las personas, el ciudadano de a pie, nosotros, día a día cambiamos nuestra relación con la energía y empezamos a entender que no solamente es un servicio público, sino también un bien público que es escaso, que si bien es un derecho, precisamente es limitado, y con todo este fenómeno, por ejemplo, ahora que tenemos el fenómeno del niño, se vuelve primordial y esencial que entendamos y cambiemos esa relación, y la relación con la energía te cambia día a día, precisamente en unas buenas prácticas energéticas, no solamente de los aparatos que ahorran, ¿cierto?, o que son eficientes en el consumo de energía, sino también entender en qué momentos podemos utilizar energía, cómo podemos reducir esos niveles de consumo, porque por más aparatos o por más tecnología que tengamos, realmente sí es esencial disminuir el consumo de energía día a día que tenemos pues los ciudadanos, si queremos realmente lograr no solamente la transición, uno de los logros o uno de los objetivos más bien que pretende es precisamente lograr esas metas de sostenibilidad pues que nos proponen obviamente que no solamente los organismos internacionales, sino que también necesitamos pues claramente alcanzar al 2030.
2: Lo primero es mencionar aquí a nuestra colega Liliana Isabel Gómez Londoño, que está en los dos primeros libros, pues que produce este equipo de investigación. Liliana es una antropóloga y estuvo encargada precisamente del tema de prácticas. Y ahí, pues, como mencionar dos asuntos. El primero, pues, además de lo que ya dijo la profe Laura, que digamos va como en la línea de que realmente la transición abordada en términos democráticos es lo único que en el mundo ha mostrado, digamos, evidencias, ¿cierto? Desde donde lo medimos, es lo único que ha mostrado evidencias cuando se democratiza, cuando hay energías comunitarias o comunidades energéticas, que tiene impactos reales en la disminución del consumo. Lo otro es que el asunto de las prácticas no se puede mirar como una generalidad, porque precisamente hay grupos sociales nuestros que han sido castigados con la limitación del acceso a eso, que más que la energía es un bien de disfrute que no es directo, ¿cierto? Como muy bien nos enseñó Laura, es un habilitador de otros derechos. Entonces uno realmente para la salud, para la educación, para la alimentación, todo esto requiere la energía a través de electrodomésticos que son un mediador. La electricidad no es de consumo directo, necesitas una serie de aparatos. Pero tampoco el fin último es el aparato, ¿cierto? Sino que el fin último son unos servicios que te dan, digamos, vida dentro de la sociedad y también una serie como de roles y representaciones. Entonces, más allá de una nevera, es lo que te garantiza en términos económicos no tener que comprar el día a día de los alimentos, sino, por ejemplo, poder congelar. Eso tiene unos impactos en la economía del hogar. Pero asimismo también hay otros asuntos que, digamos, son aspiracionales. Entonces a veces castigamos estos territorios diciéndoles como usted tiene derecho, ¿cierto? Que lo vimos en muchos casos y que creo que tiene que ver con la segunda pregunta que nos haces sobre la pobreza energética. Usted, vamos a poner una granja de paneles, ¿cierto? Y para estas 2.500 familias, como lo que pudimos ver en Isla Fuerte, entonces lo que soporta esto es un televisor, dos celulares, un congelador, un refrigerador y ya, por favor, nada más, porque el sistema entonces empieza a sobrecargarse. Pero resulta que, claro, culpamos luego entonces a las familias porque las mujeres se compraron una plancha de pelo, entonces su cabello, ellas quieren verse lindas, ¿cierto? Porque entonces ya también hay un computador, hay unas tablets, también ya quieren alquilar una habitación para obtener más ingresos. Entonces, por supuesto que las prácticas se transforman, ¿cierto? No es que la energía fuese desconocida antes, no, tenían plantas de ACPM, pero pues los costos realmente para muchos hogares en estos territorios es muy difícil de asumir. Entonces ahora que el costo cambia y que dicen, bueno, a ver, el sol es un poco un derecho de todos, pero además porque todo el mundo en el continente tiene derecho a todo esto, ¿cierto? Y por qué nosotros no. Entonces, claro, las prácticas transforman ese día a día al punto tal que tienes en nuevos lugares con nuevas ofertas de turismo, cuando llega ese turismo se transforman las relaciones sociales, pero en el de la familia también hay una transformación de relaciones en función también, por ejemplo, del cobro de los servicios que se prestan, también hay unas transformaciones sociales. Entonces sí hay un cambio de prácticas, porque aunque uno diga, pero la energía no era nueva, porque transforma la electricidad, pues no era nueva, ¿cierto? Ya conocían el televisor, ya conocían la nevera, ¿por qué termina transformando tanto? Porque precisamente lo importante no es ni la electricidad en la transición energética, por eso tanta fuerza y lo que explicaba la profe Laura al principio, no se trata de cambiar la fuente de la electricidad solamente, es porque eso termina transformando, es todo el sistema social. Bueno, ya el tema de la pobreza energética. Bueno, Laura, dale, que levantaste la mano.
3: No, profe Elizabeth, termina tranquila. Quería agregar algo, pero sobre el tema de pobreza energética.
2: No, dale, Laura, dale.
3: Bueno, no, simplemente con la pregunta que nos hacía Claudia, quería como contar un poquito que esa concepción de pobreza energética en un principio era una simple manifestación precisamente de lo que conocemos como pobreza, ¿cierto? De esa imposibilidad que tiene un hogar de acceder al pago o de pagar el servicio energético. Incluso antes se pensaba solamente como desde un concepto de si una familia es pobre energéticamente o no, si puede mantener su casa fría durante el verano y caliente durante el invierno. Pero realmente, nosotros pues como que proponemos, y hay autores que hacen, que proponen un cambio en ese concepto, y en el libro encontramos precisamente que es necesario combinar ese concepto, como lo decía la propia Elizabeth, con las aspiraciones, con las necesidades de las comunidades, y cómo entonces esa desconexión se vuelve, como esa desconexión se vuelve también un obstáculo para la concreción de otros, de esas prácticas energéticas, de la vida diaria de las personas, de otros derechos humanos, ¿cierto? Es pensar, por ejemplo, porque un caso muy interesante y que se utiliza mucho o que se ha utilizado mucho y realmente cuando se piensa desde esa pobreza energética, no es, digamos, se debe revalidar, es por ejemplo el caso de los medidores prepago. Es un poco someter lo que pasó con Isla Fuerte, es someter a las personas a cuánta energía es. Inicialmente, digamos que era una buena idea pensar en listo, usted no tiene que consumir tanto mensualmente energía, sino que diariamente puede recargar ese consumo de lo que necesita. Pero eso realmente es limitar a las personas a cuánto pueden desde sus ingresos, que pues sabemos que las condiciones del país, sobre todo la ruralidad profunda, no son las mejores, a cuánta energía puedes pagar diariamente y entonces a qué servicios puedes acceder diariamente, sin tener en cuenta realmente las necesidades y las aspiraciones de esas personas.
0: Profesora Elizabeth, ¿quiere concluir algo sobre el tema de pobreza energética?
2: Sí, cerrar, pues como con una idea muy clara, porque creo que ya pues también lo muy bien, es que ha habido unas metodologías en el mundo muy del norte global, pero en el caso colombiano, cuando nosotros abordamos pobreza energética, la llevamos directamente a los servicios energéticos y eso nos lleva directamente a los mediadores o electrodomésticos o artefactos. Es decir, también hay pobreza energética cuando la red llegas a la puerta de tu casa, pero no tienes con qué comprar la lavadora para lavar la ropa y liberar el tiempo de las mujeres para otras actividades, ¿cierto? Eso también es pobreza energética. Entonces, no es solamente cuánto de tu ingreso dedicas al pago de la energía finalmente o de todas las energías que se consumen en el hogar, sino también qué tanta capacidad tienes para conseguir los mediadores, los objetos, los artefactos, los electrodomésticos, para realmente disfrutar de esa energía que, insistimos, es un habilitador de otros, de derechos, ¿cierto? Educación sin computador, hoy, difícil. Igual temas de salud y bueno, de una alimentación de calidad, entre muchas otras cosas. Sería eso.
0: Muchas gracias, profesora. Profesora Laura, también hablemos de otros conceptos que aparecen allí, que son generación distribuida y energía comunitaria. ¿Qué posibilidades ofrecen estos modelos para hablar de democratización, producción y acceso a energía de acuerdo a las investigaciones que han realizado?
3: Claro, bueno, realmente la energía distribuida es simplemente como la forma como se produce la electricidad. Entonces, generalmente está asociada, digamos, a una generación a pequeña escala mediante sistemas que están instalados muy cerca del generador. Cada lugar de consumo está instalado cerca del generador. Entonces, la energía comunitaria, por ejemplo, utiliza generación distribuida. Entonces, partamos esa diferencia, que esa generación distribuida es más la forma como se produce. La energía comunitaria, entonces, digamos que utiliza producción de generación distribuida, pero realmente la oportunidad que nos permite la energía comunitaria, especialmente esas comunidades energéticas que se están desarrollando en el país, que no es algo nuevo, realmente es algo pues que se viene estudiando y que se viene implementando en el mundo hace mucho tiempo, pero digamos que en Colombia apenas estamos desarrollando el tema y estamos dando los primeros pinitos a nivel pues como de implementar estos sistemas de comunidades. Es entender que las comunidades energéticas son una forma de transición justa, es una forma de democratizar y descentralizar precisamente los sistemas de energía, porque y de concretar también un sistema de gobernanza. Digamos que la gobernanza en sí misma define la forma como los actores del sistema eléctrico se reúnen, como el Estado, digamos esas relaciones del Estado, los particulares, los actores económicos, que siempre han sido muy tradicionales, siempre han sido pues como de una escala de arriba hacia abajo, es decir, el Estado o el sistema económico produce la energía y eso simplemente llega al usuario final. Pero entonces esas comunidades energéticas o esta energía comunitaria nos permite redefinir esas relaciones y permite a los ciudadanos no solamente participar de la generación de la energía eléctrica, sino adicionalmente decidir cómo se produce y democratizar los beneficios. Es decir, si yo puedo no solamente consumir esa energía que genero, que autogenero, sino que adicionalmente, si esta me genera unos beneficios, porque se puede vender, por ejemplo, o a partir de esa energía nueva a la que yo accedo y a un mayor número de energía puedo generar, por ejemplo, o tener proyectos productivos, todos esos beneficios se pueden redistribuir entre las personas que generan o en la comunidad o impactar en la comunidad donde el proyecto de energía comunitaria está. Entonces, por eso es que nosotros hemos propuesto que la energía comunitaria es una forma de concretar esa transición energética justa, de concretar esos modelos de democratización de la energía y sobre todo pues de participación efectiva de ese cambio que nos permite la nueva transición, así como la estamos pensando.
0: Profesora Elizabeth, ¿cuáles son esas principales barreras, ya sean en términos tecnológicos, organizativos, institucionales, que se enfrentan las comunidades a la hora de desarrollar estos proyectos de energía comunitaria?
2: Bueno, es uno de los, digamos, hallazgos más interesantes, porque, claro, nosotros siempre hemos pensado en la Colombia como un país, digamos, muy de autogestión y, como dicen por ahí, muy resiliente, debido precisamente a nuestra historia de conflicto, de un país fragmentado, fracturado. Entonces, pues a la gente le ha tocado, ¿cierto?, como liderar sus propios procesos de desarrollo. Entonces, pensábamos, digamos, encontrar a partir de una serie de características que nos permite avanzar hacia esa democratización justa, hacia esa transición justa en términos de democratización y de formación de energías comunitarias. Entonces se definió pues como una serie de categorías. Allí encontramos unas barreras en función de esas categorías. Hay unas, como usted decía, Claudia, digamos, más que tecnológicas, es del conocimiento frente a esa tecnología, porque de alguna manera se despacha como muy fácil, como no, es que el que vaya y monte el sistema le tiene que explicar a la gente cómo cuidarlo y cómo hacer unas reparaciones básicas, ¿cierto? Pero hay una serie de competencias individuales que tiene que ver, por ejemplo, con asuntos básicos como la lectoescritura, como los niveles de alfabetismo para comprender y poder pasar del conocimiento a unas prácticas muy concretas que tienen que ver con estas nuevas tecnologías. Entonces, el tema del alfabetismo, también la proximidad a estas transiciones, a estos cambios de tecnología, donde se encuentran, por ejemplo, barreras de género y generación. Ahí también tenemos una barrera importante en la escala individual y de los hogares. Tenemos como esta parte, pues, le estudió muy bien la profe Laura, unas barreras que son del orden institucional. Claramente hay un problema o una barrera asociada a lo financiero. Hay que hacer inversiones importantes en un primer momento para poder, claro, hacer las adecuaciones. Hay otra barrera también muy importante porque en la ruralidad, donde habría, digamos, un suelo disponible para estos parques, para estas nuevas instalaciones, mucha de la gente no es propietaria, ¿cierto? En Colombia tenemos una dificultad con la formalización de la tierra, entonces eso también lo hace difícil. También hay un problema que nos llamó muchísimo la atención, de confianza entre vecinos, por decirlo de alguna manera, pues digamos que la desconfianza institucional, de alguna manera lo esperábamos, porque hay muchísima desconfianza institucional y eso también dificulta los procesos, porque paradójicamente tiene que ser las instituciones más cercanas a los habitantes, las que sean como la punta de lanza de este proceso, porque son las en las que la gente más confía, más inclusive que las nacionales. Entonces hay desconfianza y hay incapacidad en esas instituciones por la mala administración de los recursos. Hay muchos problemas de ejecución, pues, que logramos encontrar en bases de datos como las de la Procuraduría, la Contraloría. Y esa desconfianza entre vecinos es compleja porque claro, es lo que facilitaría precisamente el cooperativismo y demás. Entonces, digamos que sí encontramos una suerte como de dificultades y ya internacionalmente hay una que en Colombia no la hemos analizado mucho. Yo creo que estamos en deuda de hacerlo de manera más consciente, y es que inclusive muchos grandes parques se vienen desmontando en Suiza, Alemania, porque han tenido impactos sobre el suelo, en términos de que compiten usos del suelo, alimentos, terminan impermeabilizando el suelo y teniendo impactos sobre comunidades biológicas, ¿cierto? Entonces, digamos que aquí hay un elemento, y es que la escala sí importa, la proximidad sí importa, la cercanía a las instituciones sí importa. Entonces hay una serie de elementos que tenemos que mirar y ser conscientes, pues precisamente la transición no es un salto al vacío, ni es un decreto que se saca de un día para otro, sino que es un plan que debemos construir con esos aprendizajes de afuera y esos aprendizajes que tenemos en el país. Como lo dijo, pues, Laura, no solamente, esto no es un tema nuevo, en América Latina tiene un recorrido importante, en Colombia, si bien no podemos hablar de energías comunitarias, inestricto, pues, como la definimos nosotros aún, sí tenemos experiencias con cambios o con instalaciones de no convencionales. Y eso fue lo que nos permitió a nosotros, pues, como todas estas conclusiones. ¿Laura va a decir algo?
0: Profesora Laura.
3: No, pues quería como hacer énfasis un poquito en... Sí, realmente la profesora Elizabeth como resumió muy bien esos tipos de barreras que encontramos, que son, digamos, que uno las puede categorizar en algunas tecnológicas que tienen que ver más con el conocimiento, las organizativas y las personales o sociales, pero quería hacer, pues, como un poco de énfasis precisamente en que en Colombia, debido a los niveles de pobreza, a los niveles de desconfianza, los problemas de violencia, etcétera, pues el Estado tiene un papel muy importante. Paradójicamente, se necesita una, como decía la profesora Elizabeth, no solamente, pues, como una inversión económica importante, sino que los primeros pinitos que se han dado de intentos de energía comunitaria han venido precisamente por iniciativa del Estado buscando soluciones energéticas en ciertas comunidades, pero lo que nos ha mostrado los ejemplos, e incluso actualmente todavía podemos encontrar, si buscamos en las noticias del día de hoy, es que el Estado no ha sido capaz de garantizar la sostenibilidad de estos proyectos a largo plazo, precisamente porque hay una... Hay unas, el estado, las gobernaciones y los departamentos y los municipios que son los que de pronto están más cerca a la ciudadanía y conocen mejor las necesidades territoriales, entonces pueden promover esos proyectos. No tienen la capacidad económica ni la capacidad institucional organizativa para acompañar el proceso a largo plazo, ¿cierto? Para lograr precisamente la sostenibilidad a largo plazo. Y adicionalmente, digamos que hay ese problema o esa falta de planeación y gestión que tanto caracteriza al gobierno colombiano y a lo que se suma esa desconfianza hacia las instituciones públicas, incluso la resistencia al cambio de ciertas comunidades. Entonces, todo eso conlleva a que podamos hacer una inversión inicial y se pueda iniciar el proyecto o el piloto, pero realmente a largo plazo no se generan estructuras institucionales, tanto en la comunidad como en la relación con el Estado, capaces de lograr la sostenibilidad de ese tipo de proyectos.
0: Profesora Laura, precisamente hablemos un poco sobre el papel que debería desempeñar el Estado y también los gobiernos, no solo a nivel nacional, sino los locales y las políticas públicas para que esta transición energética o estas discusiones no profundicen más este tema de las desigualdades territoriales que ya existen.
3: Bueno, sí, o sea, como venía diciendo, digamos, es sumamente importante que el Estado entienda el papel que tiene en esos proyectos, ¿cierto? En un país como Colombia, quisiéramos que las iniciativas, como suceden en el mundo, en Alemania, en Dinamarca, en Estados Unidos, las iniciativas provengan de las mismas ciudadanías, de las mismas comunidades. Pero en un país como Colombia, donde el Estado tiene la mayor capacidad o la mayor parte, digamos, de las necesidades básicas insatisfechas se deben lograr a través, se deben satisfacer a través del Estado. El Estado, digamos que tiene un papel fundamental, no, primero para implementar la política pública, para lograr crear, digamos, no solo una reglamentación que sea acorde a las necesidades y a los problemas que presenta el país. No basta simplemente con traer toda esa legislación internacional o traer, pues, como todos esos modelos del exterior y simplemente intentar implementarlos acá, sino que es muy importante que toda esa política pública realmente sea acorde a las necesidades y a las relaciones y a las realidades que tenemos, pues, en Colombia. Y digamos que de pronto hacer un poco de énfasis otra vez en la descentralización energética, en la necesidad de fortalecer esa relación y ese papel que tienen las escalas más próximas a las comunidades, que son los departamentos y los municipios. Lastimosamente, su capacidad, pues, financiera e institucional no es suficiente, y ahí es donde el gobierno nacional, pues, tiene como un papel preponderante, pero el Estado sí tiene en Colombia un rol primordial, y es necesario que asuma como todas esas necesidades y asuma como todo, pues, como que entienda cuál es su papel realmente para poder ayudar a las comunidades energéticas a lograr la implementación de sus proyectos y la sostenibilidad.
2: Bueno, no, pues yo, más que sobre el gobierno, y no sé si lo ibas a preguntar y me adelanto, es sobre el sector privado. Yo creo que aquí el privado tiene un papel también muy importante, o sea, en la transición, por varias razones. O sea, primero, todavía el cambio tecnológico para la transición no está estabilizado. De hecho, pues, mucho de lo que se acusa, digamos, como estas tecnologías, es Todavía no hay confianza en que garantice la continuidad, ¿cierto? De la energía todo el tiempo. Cuando no tenemos sol, entonces, ¿qué pasa? El uso de las baterías. Bueno, entonces siempre está allí como el sistema de respaldo, digamos, donde son las zonas interconectadas. Por otro lado, también en las ciudades es, digamos, todavía complicado la generación. Ellos son también dueños, en gran medida de la transmisión. Entonces, digamos que el sector privado aquí no se puede tampoco dejar de lado, porque dentro de la transición justa, que es un diseño, pues también, digamos, hay que mirar el tema de generación de empleo, que es parte de las cosas o de lo que le da origen precisamente al concepto de transición justa, que es, por ejemplo, el problema del desempleo en el 60 y el 70, cuando este concepto pues comienza precisamente con el cierre de las minas de carbón en Inglaterra. Entonces, hay que mirar esto, digamos, en un panorama general, pero también porque precisamente a partir de esas barreras que ya expresaba la profe Laura, el Estado es difícil que llegue pues hasta el último rincón, también mirar cómo estas grandes empresas y las pequeñas, porque en los departamentos hemos visto una muy eficiente y muy, muy, muy buena prestación de servicios a partir de estas tecnologías, pues cómo también se generan unos modelos de negocio de asociaciones, ¿cierto? De asociaciones público-privadas, comunitario-privadas, comunitario-estatales. Entonces, como ensayar una serie de figuras y no poner tampoco como la transición energética enemiga, ¿cierto? De esos cuatro grandes empresas y con, digamos, cara de monopolio en Colombia, pero también hay otras pequeñas y también hay hoy privados que son, pues, precisamente quienes están como concentrando la capacidad de estos pequeños para llevarlos al sistema interconectado. Entonces, digamos pues que es como que no hay una figura estándar y eso también complejiza mucho el asunto porque en Colombia somos muy dados a la generalización, ¿cierto? De las figuras, de los instrumentos y eso puede entorpecer un proceso que requiere ensayos, creatividad y bueno, en el libro ustedes pues van a encontrar precisamente esto. Y un último punto, qué pena, en esto no me voy a demorar, es solo para antojarlos, para que lean el libro, precisamente el de Energía con Rostro Propio. Tiene todo el análisis de trayectorias desde la llegada de la electricidad en Colombia, estamos hablando de 1880, 1890, porque, digamos, somos muy dados a solo mirar el apagón de 1992 y decir que es por culpa de la corrupción de los gobiernos locales, pero lo que nos muestra precisamente todo este levantamiento de 140, 150 años es que lo que ha pasado en Colombia es realmente un péndulo que va del público al privado, del privado al público, con corrupción de lado y lado y con un descarte de grandes áreas del país. Entonces es importante también hacer esa lectura en un tiempo mucho mayor que quedarnos en 1992 para seguir hablando, ¿cierto?, de unas empresas locales corruptas y con eso pensar que ya anulamos toda posibilidad de municipios y departamentos como parte pues de este juego de la transición.
0: Profesora Laura, desde la perspectiva territorial, ¿qué diferencias existen entre las necesidades energéticas de nuestras ciudades, los municipios intermedios y las zonas rurales?
3: Bueno, creo que aquí me puede apoyar un poco la profesora Elizabeth, pero yo creería que conforme a lo que hemos estudiado, pues es claro que hay que entender las diferencias. Son tres escalas distintas, territoriales, con necesidades distintas. Las ciudades, el crecimiento de las ciudades, pues es exponencial. Y el uso de la energía o el consumo de energía también. Los grandes centros poblados tienen además pues concentran además grandes centros de consumo por las industrias, por el comercio, por el nivel de consumo de sus ciudadanos, en comparación, digamos, por ejemplo, con los municipios más pequeños o con la ruralidad, donde claramente las prácticas energéticas son distintas, no solamente pues por la deficiencia en el acceso a la energía, sino que claramente pues tenemos unas unas prácticas muy distintas entre lo que es la ruralidad y lo urbano. Pero no sé si la profesora Elizabeth quisiera de pronto.
0: Profesora
2: sí,
0: Elizabeth.
2: A ver, sí, cuando nosotros estábamos investigando, porque eso lo investigamos ahí sí desde la, casi que desde la colonia, como la trayectoria entre, y que se va a encontrar pues también en el libro de Energía con Rostro Propio, ustedes van a encontrar un análisis de trayectoria de todo el fortalecimiento del sistema urbano regional del país, y en paralelo la lectura de eso cómo se relaciona con todo el proceso pues de energía y posteriormente electrificación. Y ahí uno siempre se pregunta como que es primero el huevo o la gallina, ¿cierto? Porque entonces, pues para la industrialización y lo que hemos llamado desarrollo territorial, sin entrar en la discusión, ¿cierto? Si es crecimiento económico, si solamente pues es explotación de recursos, dejando esa discusión un poco de lado, pues como temporalmente de lado, porque es fundamental realmente en todos los temas de transición, pero dejándola un momento de lado, pues ahí lo que vemos es que realmente hubo un interés del país en concentrar precisamente unas demandas energéticas y también una oferta energética en toda esta región central del país. Empieza en Antioquia, primera represa 1925, porque allí está la industrialización, se concentra y la favorece. Y casi que fue una decisión, y es una decisión económica, pero muy cultural, muy de las élites, dejar todo ese resto de la zona del país sin energía y sin electrificar, ¿cierto? Y luego llegan ya con las compañías, una compañía estadounidense que compra todas las primeras.

0: del país, sino desarrollar esas otras regiones, porque además eso ya está, digamos, súper documentado en el mundo. Eso precisamente es lo que jalona, por ejemplo, el desarrollo en Estados Unidos, ¿cierto? Esas regiones, primero la electrificación y luego entonces va llegando la población, la industria y bla, bla, bla. Entonces tiene que ser, es como una decisión de planificación. Entonces, claro, como decía al principio Laura, si uno lo mira desde la escala del hogar, de la familia, de los individuos, hay mucho menos consumo entre la ruralidad profunda, luego, digamos, siguen estas ciudades intermedias, porque, claro, no hay industrialización, que no solo demanda electrificación, sino todo, mucho carbón, mucha gasolina, mucho petróleo, ¿cierto? Para esos procesos productivos, que es la gran demanda que vamos a tener en las principales ciudades. Pero realmente, si uno lo mira en términos de país, tenemos que voltear el esquema y, por supuesto, que hay que seguir fortaleciendo la electrificación de las ciudades y, bueno, no solo la electrificación, la energía en general, pues para mantener, digamos, el ritmo de mucho, poco, lo que sea, ¿cierto?, de servicios y de producción de bienes en estas ciudades que ya tienen un desarrollo importante, pero casi que hay que hacer los esfuerzos es en los otros territorios, digamos, pensando, ¿cierto?, en avanzar, no solamente en términos de desarrollo, como industrialización y crecimiento y generación de riqueza de esos territorios, porque habrá muchos que, digamos, pues no queremos, ¿cierto?, no sé, la Orinoquía, no queremos, pues, electrificarlo, porque eso sería peor. Pero y entender que hay unas poblaciones que también tienen derecho y que es a través de la electricidad específicamente que pueden hacer realidad el disfrute de sus derechos. Entonces, bueno, ahí hay como dos escalas y habría que mirarlo en esos dos, desde esas dos perspectivas.
1: Profesora, ya estamos llegando al final de este espacio y antes de irnos, profesora Laura, para usted, ¿cuál es ese reto principal que nos enfrentamos en esta temática?
2: Bueno, es difícil como concretar todo lo que hemos hablado en un reto, precisamente porque son varios, ¿cierto? Yo creo que todo lo que decíamos respecto al cambio de mentalidad, al cambio de paradigma, de entender la transición energética como una propuesta. Diga, como una propuesta, no, como más que un fin último, es ese camino para responder a los desafíos globales del cambio climático, de la seguridad energética, de lograr con esa transición energética y con ese cambio de paradigma que todos los beneficios de la transición lleguen a los territorios, especialmente a las poblaciones, pues como más vulnerables, y a partir de ahí lograr ese cambio que realmente nos propone la democratización y la descentralización. Yo creo que lo más difícil es cambiar ese paradigma, es entender que no es simplemente, y lo digo porque Colombia ha estado, creo que, montada un poco en esa idea todavía de que es un cambio de matriz energética, que es un cambio tecnológico, pero realmente no ha abordado la transición energética desde estas nuevas perspectivas y lo que realmente es la que nos lleva a potenciar los verdaderos cambios, digamos, en las poblaciones y a materializar esos derechos que tanto necesita, pues, como Colombia, especialmente en la ruralidad.
1: Profesora Elizabeth, antes de despedirnos, ¿dónde podemos encontrar estas publicaciones?
0: Sí, muchísimas gracias. Nuevas tres publicaciones son de acceso libre, gratuito. Las pueden encontrar solo googleando los nombres o en el repositorio de la Universidad Nacional de Colombia. De hecho, pues pueden googlear transición energética, energía social, Universidad Nacional, y allí pues las encuentran. Y ya pues en físico tenemos algunos ejemplares en la universidad para distribuir a realmente personas que estén interesadas.
1: Profesoras Elizabeth y Laura, muchísimas gracias por habernos acompañado el día de hoy.
0: No,
2: Gracias por la
0: Claudia, a
2: invitación.
0: usted muchísimas gracias por la invitación y al Instituto de Estudios Urbanos.

0: Manuel, muchísimas gracias por mirar este tema y bueno, tener en cuenta a la Escuela del Hábitat de la Sede de Medellín para el programa.
1: Muchas gracias y de esta manera hemos llegado al final de nuestro programa Observatorio de Gobierno Urbano. Cualquier inquietud o sugerencia nos lo pueden escribir al correo común y eu-bog@unal.edu.co. También nos pueden consultar en nuestra página web www.ieu.unal.edu.co. Allí encontrarán toda la información de nuestro instituto, en especial en la que tenemos en estos momentos vigente hasta el 28 de octubre, pues estarán abiertas las inscripciones para el primer periodo académico del otro año de la especialización en mercados y políticas del suelo en América Latina. Y hoy los acompañamos en la producción técnica Luciana Gorrón de Radio UNAL, en la producción periodística Claudia Sánchez y en la conducción también. Y en la dirección está el profesor Diego Peña Porras del Instituto de Estudios Urbanos. Los dejamos en compañía de Radio UNAL 98.5 FM Bogotá y 100.4 FM Medellín. En 8 días los esperamos con otro tema de interés en el Observatorio de Gobierno Urbano. Buenas noches.

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2: ¿Usas el horno microondas todos los días? 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También es importante recordar que muchos microondas continúan utilizando una pequeña cantidad de electricidad para mantener encendido el reloj y el panel digital, incluso cuando no están calentando alimentos.
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0: Un saludo para todas, todos y todas quienes nos escuchan. Este es su programa Tertulia Bravía. Ya llevamos un tiempo gozando de su compañía. Agradecer a Luciana Vendaño, que hace la magia en los estudios. Iniciamos este programa escuchando, después del cabezote que identifica el programa, la canción El Campesino Embejucado de Oscar Humberto Gómez Gómez, cantando con el grupo Los de la Mejor Familia. Es una canción muy popular, sobre todo en los sectores rurales, que interpretaba el sentir de buena parte de la población colombiana en el campo, envuelta en el conflicto social y armado, y bajo la presión de una cantidad de actores diversos. Y ese conflicto que atravesó el país pues con muchísima fuerza hace unos años y que hoy continúa con diferente intensidad en diversos territorios de esta geografía. Y precisamente en el marco de este especial que venimos haciendo de los varios programas sobre la paz, para conmemorar los 10 años del acuerdo de paz con las antiguas FARC, pues tenemos el agrado, el honor de conversar el día de hoy. Vamos a hacer dos programas con el profesor Eduardo Pizarro, profesor emérito de nuestra Universidad Nacional, experto en procesos de paz, de violencia, de la guerra que se registran en la historia nacional, en América Latina, uno de los fundadores del IEPRI, que ya está cumpliendo 40 años, el año entrante cumple 40 años, pues con una producción académica impresionante, cantidad de artículos, libros, diferentes investigaciones, que ha ocupado puestos, dijéramos, de carácter público en diferentes gobiernos. Persona que ha sido consejera de diferentes gobiernos en temas de paz y de conflicto. Entonces, pues si nos ponemos a escribir todo el currículum del profesor Pizarro, pues nos demoramos aquí todo el programa y no hacemos la conversación. Entonces, profesor Pizarro, bienvenido a este programa.
1: Mil gracias por la invitación. Es para mí un orgullo estar en Radio Universidad Nacional y estar contigo compartiendo estas ideas.
0: Profesor, muchas gracias. Se me olvidaba decir que la profesora María Teresa Pinto, quien dirige este programa, no nos acompaña el día de hoy porque está en su cargo de representante profesoral en la reunión de representantes profesorales en la sede de La Paz, al norte de Colombia, cerca de Valledupar. Bueno, y para iniciar esta conversación, profesor Pizarro, pues hemos hablado mucho en diferentes ámbitos sobre ese ciclo recurrente en Colombia de violencia, acuerdos, traiciones, nuevos conflictos, y ese sino que ha marcado a Colombia durante mucho tiempo, y que comienza incluso desde el siglo XIX, que es el siglo de las guerras civiles, múltiples guerras civiles. Los académicos y los investigadores no se ponen de acuerdo si fueron 27 o 28, y si tuvieron carácter nacional o regional o mezclado. Quisiéramos comenzar, profesor, preguntándonos cuáles fueron las características de esas guerras civiles del siglo XIX, cuáles fueron esas características.
1: Yo creo que es una pregunta muy importante, porque los colombianos tenemos la tendencia, creo yo, a exagerar tanto el número como la gravedad de las guerras civiles, pero cuando uno analiza de una perspectiva comparada, todos los países de América Latina, sin excepción, sufrieron de terribles guerras civiles en el siglo XIX. Era un momento después de la independencia de España, de construcción de los estados nacionales, donde había una fractura entre los nacientes partidos liberal y conservador, que eran similares a los partidos demócratas o republicanos en los Estados Unidos, o similares al bipartidismo inglés, y que separaba a los sectores más conservadores, terratenientes, de los sectores que querían una nación con más progreso en distintos aspectos, y más progresistas en la incorporación de la población, por ejemplo, en la liberación de los esclavos o la apertura económica. Y en Colombia tuvimos, indudablemente, un número importante de guerras civiles, pero sorprendentemente, esta fue una característica de todas las naciones de América Latina, sin excepción. Incluso las guerras civiles de Colombia fueron mucho menos dramáticas que las que sufrieron otros países en América Latina. La Guerra Grande de Uruguay, por ejemplo, que duró más de 15 años, donde participó Brasil, Argentina, naciones europeas, prácticamente afectó a la mitad de la población de esta pequeña nación. Entonces, sí, hubo muchas guerras civiles en el siglo XIX, pero fue un rasgo de todas las naciones de América Latina. Y yo insisto en esto por una razón, porque nuestra última guerra civil, la Guerra de los Mil Días, que fue la más significativa, que terminó en el año 1902, luego tuvimos un periodo excepcional de ausencia de violencia hasta poco antes de 1948 y sobre todo a partir de 1948, y tuvimos una etapa excepcional de estabilidad, salvo el periodo de la dictadura de Reyes, pero tuvimos una época excepcional de estabilidad de gobiernos electos, salvo, insisto, hasta 1948, cuando se nos apagaron las luces. Y a partir de 1948 sí hemos tenido un conflicto armado con altas y bajas, con distintos actores que nos acompaña desde ese periodo. Y es importante esto. Los dos conflictos contemporáneos, actuales, más prolongados del mundo hoy, son el conflicto colombiano, 1948, y el conflicto Israel-Palestina, a partir de la creación del Estado de Israel en 1948. Es decir, sí tenemos una tradición de violencia sistemática con altas y bajas desde 1948.
0: Profe, después de la Guerra de los Mil Días de la que usted habla, cuando se cierra el siglo XIX y comienza el siglo XX, después de esa guerra usted habla de un periodo de estabilidad largo, pero que no está exento de altibajos y de enfrentamientos políticos complejos, es decir, los intentos de reforma de López Pumarejo, pero esos elementos, esos conflictos no dan para un enfrentamiento armado abierto. Y como usted bien dice, hasta el año 48, algunos dicen que antes comienza la violencia bipartidista, no con el asesinato de Gaitán, sino que comienza antes. Hasta ese momento hay una estabilidad. Esa estabilidad se rompe a mediados del siglo XX y la razón es intolerancia, la razón es injusticia social, la razón es... ¿Cuál es la razón?
1: Sí, yo creo que es una pregunta clave y tiene razón, porque todos recordamos la marcha del silencio de Gaitán poco antes de su asesinato, esa marcha silenciosa tan impresionante que Gaitán encabezó, y había episodios ya de violencia liberal conservadora que explota, obviamente, fue del 9 de abril del 48. Ahora, la pregunta que me formula es exactamente ¿cuál?
0: La pregunta es, ¿qué hace que esa estabilidad que se había tenido desde la primera mitad, dijéramos, del siglo XX, se rompe a mediados del siglo XX? Es decir, sí. ¿Cuál es la razón?
1: Sí, no, es interesante plantearnos algo que los colombianos nunca hemos reflexionado en profundidad. Malcolm Dees, el profesor de la Universidad de Oxford, que falleció recientemente, colombianista, en un artículo al final de su vida muestra que Colombia es, después de Estados Unidos, el segundo país del mundo por el número de mandatarios electos. Segundo país del mundo. Estamos eligiendo presidente de la República desde la disolución de la Gran Colombia en 1831. En esa época Europa eran monarquías y en América Latina se estaba apenas construyendo los estados republicanos. Fíjese que Colombia solamente tuvo desde 1831 hasta hoy tres gobiernos militares: José María Melo en 1854, 8 meses, Gustavo Rojas Pinilla, 53-57, y la Junta Militar de Gobierno, 57-58. 8 años desde 1831. Y uno lo compara con Chile, Pinochet estuvo 17 años en el poder, con Paraguay, Stroessner estuvo 34 años en el poder, los múltiples gobiernos militares en Argentina, no digamos nada de Bolivia, de otros países. Entonces, Colombia tiene una tradición de electoral sorprendente, la segunda del mundo. Los colombianos nunca hemos reflexionado sobre ese hecho. Y uno en Colombia jamás se acuesta pensando que al amanecer va a haber un Pinochet o un Videla durmiendo en el Palacio de Nariño. Uno tiene certeza que cada 4 años, el 7 de agosto a las 3 de la tarde, va a haber una proclamación del nuevo presidente. Y fíjate que cuando Gustavo Petro se posesionó el 7 de agosto a las 3 de la tarde de 2022, no hubo ningún episodio grave que impidiera esa posesión. Poco antes se había producido la manifestación de los seguidores de Trump que se tomaron el Capitolio Nacional. Hubo 5 víctimas para protestar por el triunfo de Joe Biden. Ese mismo año se produjo la toma de la Plaza de los Tres Poderes en Brasilia por parte de los seguidores de Bolsonaro padre para protestar por el triunfo electoral de Lula. Y en Colombia, el país que ha sufrido tantos conflictos contemporáneos, la posesión de Gustavo Petro fue absolutamente pacífica. Esto muestra el gran contraste de Colombia entre orden y violencia, que es el título de un libro clásico de Daniel Pecot, el profesor francés que escribió esta obra clásica, donde él muestra con asombro cómo Colombia tiene esta tradición republicana electoral, pero al mismo tiempo altos niveles de violencia. Y él busca reflexionar cómo es posible esta coexistencia de orden y violencia. Yo creo que es una reflexión muy importante para nosotros los colombianos, este fenómeno. Y la pregunta que uno se formula es, ¿por qué esta persistencia de la violencia a pesar de esta tradición republicana? Y yo creo que para ir avanzando en una discusión, un primer tema que me parece clave es la enorme complejidad geográfica de Colombia. Hay un estudio clásico del Banco Mundial con la Universidad de Harvard, donde Colombia aparece como el tercer país más complejo geográficamente del mundo, después de Afganistán y la República Democrática del Congo. El tercer país más complejo geográfica del mundo. Afganistán y la República Democrática del Congo tienen conflictos permanentes desde hace largos años, y Colombia también. Y ellos se plantean, muchos analistas, que en estos países de tan complejos geográficamente, el control del territorio por parte del Estado central ha sido muy difícil, y eso ha permitido la emergencia de muchos grupos armados de distinto tipo que le disputan al Estado central su hegemonía política. Ese es un elemento para el debate que me parece interesante.
0: Ese es un elemento muy interesante, como usted dice, también muy debatido, porque hay algunos investigadores que dicen que la manera como funciona el Estado colombiano asimila esos vacíos de poder territoriales y que son consustanciales a la manera como el Estado funciona. Es decir, desde la perspectiva un poco más como clasista, están hablando de eso. Pero eso es una perspectiva muy interesante. Pero también, profe, en esos gobiernos militares, sobre todo en el gobierno de Gustavo Rojas Pinilla, se hace un intento de paz con las guerrillas liberales. Hablemos un poquito de ese intento. ¿Cómo es ese proceso?
1: Sí, es muy interesante porque finalmente el general Gustavo Rojas Pinilla, en la tradición colombiana de ausencia de los militares en la conducción del Estado, hizo mucha resistencia a la presión del sector ospinista del Partido Conservador de asumir el poder frente a la intolerancia de Laureano Gómez y esa fracción del Partido Conservador que estaba llevando a Colombia a una catástrofe nacional. Rojas Pinilla asume el poder y bajo la bandera de la reconciliación nacional de la paz y logra, obviamente, unas negociaciones de paz exitosa con las guerrillas liberales, sobre todo con su máximo más destacado dirigente, que era Guadalupe Salcedo, en los Llanos Orientales, y logra también que el Partido Comunista, que había creado grupos primero de autodefensa campesina frente a la violencia oficial y más tarde una guerrilla móvil, tomara la decisión de hacer el tránsito de guerrilla móvil de nuevo autodefensa armada en las zonas de influencia comunista. Entonces tuvimos un periodo de paz relativa en Colombia durante el gobierno militar de Rojas Pinilla, y me parece que ese fue su mayor éxito, fue haber permitido superar la violencia liberal conservadora, y luego obviamente el Frente Nacional va a consolidar este proceso, pero desgraciadamente por muchos factores la violencia va a revivir. Va a revivir en la forma de bandolerismo por parte de antiguos guerrilleros liberales, la emergencia de grupos conservadores y, obviamente, tras la Revolución Cubana, la emergencia de grupos guerrilleros.
0: Profe, esa experiencia de paz de Rojas Pinilla creo que es una experiencia que es interesante y que ha sido poco estudiada. Cuando uno comienza a pensar en los temas de violencia, hay dos obras que marcan como los estudios académicos sobre la violencia. Primero, pues el de Monseñor Guzmán, Orlando Falborda y
1: Eduardo
0: Umaña, La violencia en Colombia, dos tomos, un texto clásico que está relacionado íntimamente con nuestra universidad. Y el otro, que es 30 años después, 40 años después, que es ese Colombia, Violencia y Democracia, que producen ustedes en el IEPRI y en el 85, 86, creo que es el libro. Digamos que se ha convertido como un texto de referencia también, casi como el anterior. Pero entre ambos libros hay como una distancia de años, pero también hay creo yo que hay como unas formas distintas de entender la violencia, porque además el fenómeno cambió. Cuando uno se pone a pensar en ese estudio del año 84, ¿qué novedades trajo ese estudio del año 84 con respecto al libro de la violencia en Colombia, el clásico de Monseñor Guzmán y Orlando Falz?
1: Sí, la diferencia entre el libro clásico de la violencia de 1962 fue que se refería fundamentalmente a la violencia liberal conservadora. Fue un libro evidentemente polémico. El Partido Conservador rechazó indignado el libro en la medida en que ellos leían que los hacían responsables de la violencia sufrida bajo el gobierno de Laureano Gómez y Urdaneta Arbeláez, y trataron de silenciarlo. Incluso el general Álvaro Valencia Tovar, que escribió una reseña del libro en la revista Las Fuerzas Militares, fue obligado a retirar su artículo en ese clima de intolerancia bipartidista liberal conservador. El libro, muchos años después, se lo entregamos al presidente Barco en 1987. Era fundamentalmente la violencia postrevolución cubana, los grupos guerrilleros que han surgido tras la revolución el 1 de enero de 1959, cuando los barbudos entraron a La Habana, y la emergencia ya en ese momento de grupos armados de autodefensas campesinas alimentadas por terratenientes para enfrentar la guerrilla, que van a ser los orígenes de las Autodefensas Unidas de Colombia, las AUC, y los grupos paramilitares de extrema derecha, y múltiples formas de violencia urbana o rural que estaban emergiendo en Colombia. Entonces, la diferencia fundamental, además de la época, es que ya no nos referíamos a una violencia bipartidista liberal conservadora, sino a unas violencias de otro orden. Y en ambos casos eran recomendaciones al gobierno, en un caso de Guillermo León Valencia y en el otro caso al gobierno de Virgilio Barco, sobre medidas que había que tomar para superar los episodios de violencia. Yo creo que fueron libros que marcaron el debate intelectual de la época y que tuvieron importancia. Sobre todo me refiero al libro Colombia, Violencia y Democracia, porque nosotros planteamos la necesidad de una salida negociada al conflicto. Y en 1990 se produce el acuerdo de paz con el M-19 y luego el proceso de paz en el 91 con el EPL, el Quintín Lame, el Partido Revolucionario de los Trabajadores, PRT, que fueron el inicio de los procesos de paz con los movimientos guerrilleros. Entonces eran dos momentos distintos, pero ambos me parece que fueron importantes porque planteaban medidas para enfrentar y superar la violencia en cada coyuntura.
0: En eso hay identidad de muchos sectores, que son dos libros fundamentales para entender el tema de la violencia y de la paz en Colombia. Sobre esa mutación que tiene la violencia de ser bipartidista a ser una violencia de carácter revolucionario, como clasista, a la luz de la influencia de la revolución cubana y, bueno, la influencia de la Guerra Fría y todos estos fenómenos internacionales, por supuesto sin negar las razones internas para esa mutación y para la aparición de una violencia distinta. Hubo también, junto a ese éxito del año 90 que usted acaba de hablar, hubo también fracasos estruendosos, el de Tlaxcala, el de Maguncia, el de Acuerdo de Puerta del Cielo con el ELN. Hubo una serie de fracasos que son, dijéramos, junto al éxito de los acuerdos del 90 y otros que son unos fracasos. ¿Por qué esos fracasos? ¿Cuál fue la razón de esos fracasos?
1: Existe una enorme polémica al respecto. Desde mi perspectiva personal, yo creo que ni el ELN ni las FARC habían tomado la decisión política de transitar de las armas a la política en el año 1990-91. El ELN, por un lado, si uno lee todas las conferencias del ELN hasta el día de hoy, en ninguna se ha aprobado el tránsito de las armas a la política. El ELN desprecia la democracia liberal, no se siente cómodo participando en el Congreso burgués, como dirían ellos, y siempre han planteado agendas maximalistas en las negociaciones. Y yo creo que eso explica esa falta de disponibilidad para firmar un acuerdo de paz y abandonar las armas, que todos los gobiernos, sin excepción, hayan intentado negociaciones con el ELN desde 1991 hasta hoy y haya sido imposible obtener resultados. Simplemente nunca han aprobado en ningún congreso esa decisión de transitar de las armas a la política. Y el ELN ha utilizado las negociaciones de paz como un recurso para la guerra, porque las negociaciones de paz les dan visibilidad nacional e internacional, les permite neutralizar la tropa en sus zonas de influencia, les permite reentrenar la tropa, les permite conseguir nuevas armas, municiones, explosivos, les permite pasar a la nueva etapa de la confrontación. Yo creo que el ELN siempre ha utilizado las negociaciones de paz como un recurso para la guerra. Y yo reto en los debates intelectuales a que me muestren un solo documento del ELN donde ellos hayan aprobado. Y esto lo digo porque yo estuve en 1987, en julio de 1987, en La Habana, en la primera reunión de la cúpula del M-19, que invitaron a un grupo de académicos a hablar con ellos, cuando se estaba tomando la decisión política de abandonar las armas. Luego de La Habana nos trasladamos a Managua, porque era un aniversario de la Revolución Nicaragüense, en julio, mes de julio, y allá continuó el debate. Es decir, había una toma de decisión política. En el caso del ELN eso nunca existió. Y en el caso de las FARC, esa decisión no estaba tomada en los años 90. Las FARC toman esa decisión muchos años después, sobre todo cuando comienza su debilitamiento estratégico con la gran ofensiva bajo la administración Uribe y luego Santos, que lo lleva a tomar conciencia de la inviabilidad de acceder al poder por la vía de las armas, y las FARC toman la decisión política de transitar de las armas a la política. Entonces yo creo que el tema de disponibilidad de tomar decisión política es clave en los procesos de paz. El ELN nunca lo ha tomado. Podemos volver sobre ese tema, que es muy polémico, y en el caso de las FARC esa decisión se tomó.
0: Profesor, pues el tiempo es corto en la radio. Y hemos hecho un recorrido muy, muy, muy, muy rápido sobre 100, 200 años de la historia colombiana, pero que ayudan como a generar las inquietudes y a poner algunos puntos sobre algunas sillas para que las personas que nos dan el honor de escucharnos tengan como elementos para la reflexión. Entonces, profesor, le agradecemos mucho el haber estado en este programa. continuaremos en el siguiente conversando con usted. Entonces, sí, algunas palabras de despedida.
1: Don Bill, mil gracias por esta conversación que me parece muy importante. Es posible que no convulguemos tú y yo sobre estos temas, pero me parece extraordinario que haya un debate respetuoso a pesar de las diferencias y sobre un tema que es estratégico para los colombianos.
0: En eso tenemos plena coincidencia, es un tema estratégico por encima de las diferencias. Muchas gracias, profesor Pizarro. Agradecemos a Luciana en los controles aquí del estudio y les recomendamos que nos sigan en redes como @tertuliabravia.

0: Hasta aquí llega nuestra tinteada de hoy. No olviden sostener la reflexión y seguirnos en Instagram como @tertuliabravia. Les esperamos en nuestro próximo encuentro, aquí por la señal de Radio UNAM. Hasta entonces.
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4: Aquí comienza este espacio musical de Radio UNAL. Bienvenidos, mi nombre es Lina María Cabrejo y estaremos acompañándolos junto a Pedro Salazar Díaz en la realización. La polonesa es una forma musical consistente en un movimiento de marcha moderada y ritmo ternario de 3x4. Es la danza nacional de Polonia. Nació en el siglo XVI como un baile para que la nobleza pudiera mostrar sus fastuosos hogares a los allegados e incluso a la plebe. Se interpretaba al principio y al final de las fiestas, en las que las parejas, tomadas de las manos y guiadas por el dueño de la casa, atravesaban las salas, las galerías y los jardines, haciendo los más extravagantes movimientos. En ocasiones, el dueño guiaba la marcha que recorría desde los jardines hasta los baños. Durante el siglo XVIII, se produjo la estilización de la polonesa y se introdujo dentro de la suite, tomando la forma de zarabanda o de rondó. Compositores como Telemann, Mozart, Beethoven, Schubert, Jorgensen y von Weber escribieron polonesas, pero fue Chopin quien fijó el modelo maestro de este tipo de pieza. La mayoría de las polonesas de Chopin fueron escritas para piano solo. Escribió su primera polonesa en 1817, cuando tenía 7 años. Su última fue la polonesa Fantasy de 1846, 3 años antes de su muerte. Chopin escribió al menos 23 polonesas para piano solo. 7, incluyendo la polonesa Fantasy, se publicaron durante su vida. 3 se publicaron póstumamente con números de opus, 6 también póstumamente sin números de opus y al menos 7 se perdieron. Escuchemos las 6 polonesas sin número de opus. Están en la tonalidad la bemol mayor, si bemol mayor, si bemol menor, sol bemol mayor, sol sostenido menor y sol menor. Esta última fue la primera composición de Chopin cuando contaba con 7 años de edad en 1817. La interpretación corre a cargo de Vladimir Ashkenazy.

0: Escuchábamos seis polonesas opus póstumo de Frédéric Chopin en interpretación de Vladimir Ashkenazy. Hasta aquí este espacio musical de Radio UNAL. Recuerden que nos pueden seguir a través de nuestras redes sociales en Facebook, Instagram y X como Radio UNAL. Los estuvo acompañando en esta oportunidad quien les habla, Lina María Cabrejo, y en la programación Pedro Salazar Díaz. Continúen en sintonía.
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0: Imaginemos la Colombia de la década de 1880, un país fragmentado por las guerras, donde cruzar de una región a otra era muy difícil. Las leyes cambiaban al ritmo de las batallas y el sueño de una nación unida parecía desdibujarse entre el caos del federalismo extremo. Hoy hablaremos de un momento decisivo. Miraremos con lupa ese gran pacto de unión, estabilidad y modernización que lideró Rafael Núñez, la regeneración. Porque es importante poder entender ese momento histórico, entender la arquitectura jurídica que nos dio una constitución por más de un siglo, de la economía que empezó a tomar vuelo y hasta de cómo nació nuestro himno nacional en medio de toda esta transformación. En este programa abrimos las páginas de la historia para recordar que, aún en los momentos más difíciles, los colombianos hemos sabido encontrar el camino del renacer institucional. Para ello, hemos invitado al director general del Archivo General de la Nación, Andrés Rafael Ramos Cabrales, abogado de la Universidad del Rosario, con estudios de posgrado en Derechos Humanos y Derecho Internacional Humanitario de la Universidad Externado de Colombia y magíster en Historia de la Universidad del Norte. Director, es un gran placer tenerlo en este espacio, en la memoria de la nación. Y bueno, ya para iniciar, me gustaría que primero le diéramos un breve contexto a nuestros oyentes de ese momento histórico de la nación. Por favor, descríbanos el panorama de esa Colombia antes de la regeneración y por qué se convirtió en un momento crucial de transformación para la República.
1: Colombia empezó a vivir con el proceso federal que comienza con la Confederación Granadina, de una manera sistemática, porque se creía que iba a ser la solución, o parte de ella, encontrar unos puntos de quiebre al interior de los primeros estados que tuvimos a partir de la Constitución de Río Negro. Pero el caudillismo, uno de los factores determinantes, y esa necesidad de los estados de alcanzar el poder, muy a pesar que el pacto federal era muy débil, fue lo que empezó a resquebrajar el país. La inestabilidad generada por la puesta en valor de la Colombia radical permitió que de manera desorganizada no se estuviera construyendo una nación, sino que se estuvieran debilitando los supuestos mismos de ella. Por ejemplo, el estado del Cauca resultó muy agresivo en cabeza de Tomás Cipriano de Mosquera. De un momento a otro, el Cauca quiso adueñarse del país. No así los estados de la costa. Y se vio en un principio que la Constitución del 63, si bien tenía unas libertades comprendidas y comprensibles, estas libertades derivaron más bien en un desorden. La necesidad de la regeneración parte de ese hecho, de que Colombia no está unida, de que Colombia estaba fragmentada.
0: Y bueno, me gustaría que habláramos ahora un poco de Rafael Núñez, de esa figura tan importante para la regeneración. ¿De qué manera su liderazgo logró trascender los extremos para proponer un proyecto de nación integrador?
1: Mire, muy a pesar de que Núñez fue uno de los elementos activos del Olimpo Radical, no hay que olvidar que Núñez comienza su trayectoria política en Panamá al lado de Ovaldía, que era tío de su esposa, y tenía una relación. Yo no logro entender a Núñez sin su rol primigenio en Panamá. Ovaldía logra posicionar a Núñez, lo hace hasta congresista de ese estado, representante de ese estado, y luego en esa figura que descolla desde Panamá, no desde Bolívar, muy a pesar de que Núñez fue un hombre activo en el Estado Soberano de Bolívar, del cual fue hasta su presidente, él cobra importancia primero en Panamá. Y es interesante porque además de ser uno de los sostenes del Olimpo Radical en materia económica, no hay que olvidar que fue el presidente Núñez, en su momento secretario de Hacienda, quien lideró el proceso de desamortización de bienes de manos muertas a la Iglesia. Núñez retoma ese cauce del país partiendo de la base no de las libertades consagradas en la Constitución del 63 y en el régimen radical, sino que propone todo lo contrario. Propone que el país debe de buscar la unión desde un punto de vista centralista, hace su puesta en valor no ya del proyecto estatal contenido en el Olimpo Radical, sino contenido en una forma nueva. Esa forma nueva fue la que permitió la entrada misma de la regeneración. ¿Qué quiero decir con eso? Que la puesta en marcha de la regeneración surge de la figura misma de Núñez de recobrar el cauce, por ejemplo, negociando un concordato con la Iglesia, poniendo de presente que si había o existía algunos elementos que permitieran la unión de Colombia, tenía que basarse bajo los supuestos mismos de que Colombia tenía unos símbolos representativos de esa unión. Y eso hace parte de la construcción o de la nueva construcción de nación que parte misma de la regeneración.
0: Me gustaría que profundizáramos un poco sobre cuál fue el principal anhelo o sueño político que impulsó a Núñez y a sus contemporáneos a replantear el rumbo que llevaba el país en la década de 1880.
1: A Núñez lo mueve el desorden, en cierta forma, que se había establecido en el periodo radical. No había, y en eso insisto, un pacto federal fuerte frente a los estados. No había, por ejemplo, un recaudo en impuestos efectivo. Colombia, por ejemplo, no tenía una banca central. Colombia tampoco tenía un ejército. Los Estados Unidos de Colombia eran ejércitos caudillistas en cada estado y no había quien defendiera a Colombia. Tampoco hay un sistema que permitiera que Colombia fuese entendida como un núcleo fuerte. Y Núñez plantea un estado fuerte. Plantea volver a reconstruir, en cierta forma, ese proyecto estatal vencido de Bolívar, pero ya no con los departamentos de Ecuador, de Panamá, de Panamá en principio sí, pero con Venezuela, sino descentralizar el poder para que se pudiese gobernar. Porque el presidente y el gobierno en el Olimpo Radical no gobernaban. No había, en cierta forma, un sostén férreo que permitiera lograr lo que necesita lograr un gobierno, que son sus ejecutorias. Las obras, las comunicaciones. Además, era un país que había venido desde su independencia en trifulcas y guerras civiles. Y cada vez que un tipo de estos quería llegar al poder, pues hace una guerra. Y en cierta manera, pues Núñez era enemigo de eso porque eso generaba una desestabilización en el gobierno y eso no permitía pues que el gobierno lograra en principio sus ejecutorias.
0: Y bueno, hablemos un poco de la Constitución de 1886, que logró darle una columna vertebral jurídica y unificadora a Colombia. ¿Cómo transformó este estatuto la gobernabilidad y la organización del Estado?
1: Hay que entender que la Constitución del 86 viene después de haber vencido al liberalismo. Se había derrotado, en cierta forma, a esa facción del liberalismo que no había querido, digámoslo así, entrar en el curso de la nueva propuesta que se había formado entre el Partido Liberal, que tenía su independencia, que quería su independencia, en los históricos y los nacionales en el Partido Conservador. Y en cierta forma Núñez agrupa a aquellos que no están de acuerdo con lo que está sucediendo en el Olimpo Radical. Una, digamos que de las vértebras determinantes de la Constitución del 86 es regresar a Colombia a un Estado unitario para mantener el control del territorio. También de lograr un control político. Al volverse de estados a departamentos, los departamentos iban a depender en cierta forma del poder central, iban a ser agentes del poder central. Y de esa forma mantener el orden, crear el símbolo del orden para lograr en cierta forma unas ejecutorias verificables que permitieran que Colombia entrara a la modernidad. Porque con el desorden la modernidad se tardaba.
0: Uno de los grandes aportes de la regeneración fue la inclusión y la búsqueda de consensos entre liberales moderados y conservadores. ¿Cómo se logró tender puentes en una época tan polarizada?
1: Hay un sentido común. Ese sentido común es el que los colombianos a veces nos falla, pero muchas veces retorna. Y yo creo que, en cierta forma, el sentido común indicaba que el país no se podía mantener bajo figuras económicas de una economía abierta cuando nosotros no habíamos podido desarrollar en parte nuestra economía. Como tampoco se podía entender que los periodos presidenciales duraran tan poco y que un presidente fuese únicamente un símbolo y no un motor del Estado, como lo figuró en su momento la Constitución del 86. Y que los estados, si bien actuaban, algunos estados eran favorecidos económicamente por sus circunstancias geográficas, qué sé yo, pero habían otros que estaban rezagados porque no encontraban el apoyo sustantivo y sustancial que necesitaban para poder salir pues, de los avatares mismos de la pobreza. yo no quiero hacer una crítica, busquemos un punto de equilibrio. Si bien había una muy buena pretensión en la Constitución de Río Negro, esa pretensión no se dio, no se concretó. Y es de allí donde sale la necesidad de lo que se expone en la Constitución del 86. ¿A qué regresamos en la Constitución del 86? Buscamos los símbolos, se buscó en su momento ahí, los símbolos que agrupaban esa nación. Un símbolo fundamental era que si bien en la Constitución de 1863 era una constitución netamente laica, la Constitución del 86 regresa y entroniza el poder de la Iglesia. Pero lo entroniza con una necesidad de apalancar la educación pública y la instrucción pública, hacerla efectiva en manos de la Iglesia, pero también encontrar un símbolo en esa mayoría católica para que el país estuviera unido. Siempre miren que en este periodo es donde empiezan a mostrarse símbolos de unión, símbolos del reflejo de nación, como el escudo, el mismo himno que estuvo inspirado pues, en una poesía de Núñez. Entonces la figura de Núñez fue una figura bastante interesante, porque no solamente fue el avance de la regeneración que ha tenido sus críticas y que también tuvo sus fracasos. La figura de Núñez es una figura que debe ser estudiada y a la luz de la regeneración, pero también a la luz de él mismo como personaje fundamental para liderar un proyecto estatal. Hay proyectos estatales que fracasan, hay proyectos estatales que permanecen. Digamos que el proyecto estatal del 21 de contemplado en la Constitución del 21 de Bolívar fracasó. Pero algo queda de esos proyectos estatales, de esas experiencias y de esas trayectorias, digámoslo así, en la Colombia republicana. La regeneración es una experiencia republicana, es una experiencia que trae consigo unos cambios sustanciales a la forma de ver el Estado y que permanecieron hasta la Constitución del 91 en cierta forma, porque yo no puedo desconocer que la Constitución del 91, muy a pesar de ser una democracia participativa la nuestra, tiene visos todavía de esa puesta en marcha de Núñez. Núñez quiso en cierta forma, y repito que la Constitución del 86, si bien él no estuvo de acuerdo en algunas cosas, por ejemplo, estuviera a tono con las necesidades de la búsqueda del orden en su momento. Y lo logró por un tiempo. Ahora, ¿quién era Núñez? Una figura de una trayectoria interesantísima. Ha sido en Cartagena de Indias. Digamos que fue el último gran presidente del siglo XIX. Sin ser general, sin ser un caudillo militar, Núñez era una figura intelectual también. Hay una faceta interesante en Núñez, o por qué se hace interesante a Núñez, no solamente por su capacidad política y su astucia política de lograr dividir al Partido Liberal, porque lo hizo, lo dividió, y fue lo que permitió que entrara la estructura política del Partido Liberal, fue dividida por Núñez, y también dividió al Partido Conservador. El Partido Conservador, ese ultramontano, encontró en Núñez una distancia, y Núñez encontró en el Partido Conservador muchos adeptos. Muchos adeptos que permitieron que el impulso de la regeneración llegara. Pero la figura de Núñez fue una figura de contrastes. Fue atacado por su relación con su esposa Soledad Román en esa Colombia pacata, en esa Bogotá santafereña, que no, a veces no entendían los procesos del amor. Creo que todavía no los entienden. Y encontró también en Núñez un hombre que trae su equipo de gobierno al altiplano, posiciona a sus funcionarios en su momento del Estado Soberano de Bolívar. Cuando estuvo allá, encontramos un Benjamín Novera, a un Felipe Angulo, a un Manuel Ezequiel Corrales, a un Higinio Cuaya, fue mucho tiempo alcalde de Bogotá, a ministros, a gente muy importante del Estado que vino a hacer o a formar gobierno Núñez con el Caribe colombiano y sobre todo con personajes fundamentales. Por ejemplo, en Santa Marta estaba Joaquín Campos Serrano, ¿verdad? El general Joaquín Campos Serrano, quien es el que firma y suscribe la Constitución del 86. Era devolverle o entrar en el gobierno con su gente y entra de manera decisiva y decisoria para guiar los destinos del país. No sé si hay una coincidencia ahora con lo que está sucediendo, pero después de tanto tiempo, cuente usted más de 100 años en que Núñez estuvo en el gobierno, ahora retoma pues un hijo del Caribe esa alta posición.
0: Director, y más allá de la política, la regeneración impulsó importantes bases económicas y financieras. ¿Qué importancia tuvo la creación del Banco Nacional y la estabilización de la moneda en el progreso del país?
1: Eso tuvo un factor decisivo, y es que Colombia ya daba muestras de entrar a la modernidad. Cuando digo que fue decisivo, es que Colombia estuvo apalancada económicamente por sus exportaciones. Este es el periodo del café. El café empieza, no de manera tan fuerte, pero empieza a generar dinero, generar divisas para Colombia. Y también es la época en que empieza a construirse el Canal de Panamá. Es la época en que el ferrocarril de Panamá ya estaba dando, por la fiebre del oro, un rédito a Colombia. Núñez, desde que estuvo en Bolívar, en el Estado Soberano de Bolívar, impulsó el tema de los puertos, el puerto de Cartagena, el canal del dique. También Colombia entró en la era de las exportaciones y eso generó un dinamismo económico. El otro dinamismo económico en que entró Colombia fue el de las comunicaciones. Es la época de los ferrocarriles y de conectar a Colombia con el mundo a través de el río Magdalena y en su defecto también de las máquinas de hierro, de las mulas de hierro, que eran los ferrocarriles. Entonces eso generó una dinámica económica que solo podía estar entendida bajo un sistema de banca central, que fracasó. Bueno, fue el primer intento de nuestra banca central hasta la misión Kemmerer. Tuvo sus altibajos, sin duda, pero Colombia entró en cierta forma a golpes económicos y certeros en la regeneración, entró a la modernidad.
0: Y me gustaría profundizar un poco en cómo impulsó este periodo las bases de la educación, el conocimiento y la infraestructura que empezaron a conectar a una Colombia históricamente fragmentada por su geografía.
1: El hombre ha dado muestras de que la fragmentación por la geografía la ha superado. El gran ejemplo de eso es el Canal de Panamá. Y Colombia no se podía quedar atrás. En la regeneración es el momento en que empieza en forma a conectarse Colombia. No quiero decir que no estaba conectada, sí estaba conectado, pero bajo las lógicas de la modernidad, Colombia empieza a estar conectada, incipientemente, por supuesto. Pero las angustias de un viaje iban a ser menores con un ferrocarril, iban a ser mejores con un sistema de vapores, con el dragado de bocas de los ríos, con la asistencia a los puertos que se hizo en su momento durante la regeneración. La regeneración fue muy activa. Núñez tenía como lógica que la búsqueda de la paz estaba vinculada estrechamente en los ferrocarriles, en las conexiones, en la infraestructura misma del Estado, que eso era lo que podría evitar que Colombia siguiera siendo fragmentada y violenta.
0: Director, usted nos ha hablado mucho del tema de los símbolos y un símbolo tan importante como nuestro himno nacional nace en este contexto histórico. ¿Qué significó la unión de los versos de Rafael Núñez y la música de Orestes Síndici para la identidad de los colombianos?
1: Todavía la identidad juega un papel clave. Tarde que temprano entenderíamos que el himno iba a llegar como propuesta de nación que somos, más allá de los nacionalismos, ojo con eso. Como propuesta de nación. Si bien nosotros fracasamos en una primera propuesta de nación, y en eso está el ensayo ese fantástico de Alfonso Múnez, en esta quisimos abordarlo desde otra perspectiva. En lo inmediato Núñez no saca el himno, ojo con eso, porque los versos de Núñez vienen después, pero sí le da a Colombia ese símbolo tan importante, tan patrio. ¿Sí? Los símbolos patrios se logran erigir en este proceso de búsqueda lo de consolidación de nación. Ya habíamos pasado, por ejemplo, y eso se elabona, dejando a un lado la esclavitud. Habíamos encontrado una fuente de recursos para bien y para mal en el café. Colombia ya tenía una entidad política en los partidos y también una entidad internacional. Todavía no nos habíamos separado de Panamá. Gobernábamos un país bastante grande, bastante extenso, pero ya teníamos conocimiento de lo que era Colombia. Teníamos mapas, ya podríamos lograr establecer límites entre un país y otro. Y Colombia ya tenía, digamos, que una forma. Esa forma colombiana, por así decirlo, o las lógicas colombianas, ya estaba en el pensamiento, pero había que insistir en esos símbolos. Y yo creo que la regeneración fue clave, decisiva, y vuelvo y repito, y decisoria en la conformación de esos símbolos que iban a darle a Colombia visos de república. Pasamos de ser un Estado federal a ser un Estado, a una república, literal, a ser una república, la República de Colombia. Y sí hay elementos de crítica, por supuesto. Esos elementos de crítica podríamos abordarlos en otro programa, pero hay que tener de presente que fue en ese momento, en el momento de Núñez, que se fue edificando un nuevo proyecto y una nueva idea de nación.
0: Bueno, director, ya con todo lo que hemos hablado, ya mirando este legado de la regeneración, ¿qué le debemos agradecer hoy en día a ese proceso en términos de estabilidad institucional?
1: Pues la misma estabilidad. Una estabilidad por un tiempo, porque después se vino una guerra, ¿no? Una estabilidad por un tiempo mientras duró la presidencia de Núñez, o mientras estuvo Núñez en el poder. Núñez sirvió de árbitro de entre los partidos y en la política, y Colombia duró, estuvo estable sin mayores alteraciones. Miren, una de las cosas por las cuales Núñez se retira al Cabrero es porque efectivamente entiende la figura de jefe de Estado. Núñez gobernó con los Holguín, Núñez gobernó en su momento con Caro, Núñez empezó a gobernar, a darle a la figura del vicepresidente la figura de primer ministro o del manejo del mismo gobierno. Y él se retira al Cabrero en una figura de jefe de Estado. Es el árbitro desde las columnas y las editoriales del Porvenir, le daba línea, le daba rumbo al Estado, daba la instrucción del Estado e intervenía cuando tenía que intervenir. Y ese, digamos que el primer gran jefe de Estado que nosotros tuvimos fue Núñez, porque Núñez, mientras estuvo, si bien delegó el gobierno, estuvo atento también al gobierno, ejerció la función de jefe de Estado como árbitro para lograr esa estabilidad, por lo menos tan siquiera en el momento en que estuvo como presidente de Colombia, que no fue corto, porque Núñez muere siendo presidente y está varios periodos allí.
0: Bueno, director, ya para finalizar con este programa del día de hoy, ¿cómo podemos explicarle a las nuevas generaciones la importancia de valorar este periodo? ¿Cómo reconocer su aporte a la construcción del Estado colombiano?
1: Hay varias perspectivas de mirar las cosas. Pueden ser desde un punto de vista crítico, lo cual no está mal. Hay unas críticas, no las diré aquí, tendremos otro espacio. Pero sí hay que rescatar que se fijó la modernidad, se fijaron los símbolos de la nación, se restableció la república, que iba de una manera desordenada, y se agrupó, aglomeró a Colombia, por lo menos en ese momento. Y eso, en cierta forma, rescató a Colombia de divisiones territoriales, rescató a Colombia de quiebras y de infortunios económicos, y trazó una hoja de ruta que, para bien o para mal, estaba contenida en la Constitución del 86. Entonces yo creo que ese fue el mayor aporte del gobierno de Núñez, fue establecer cierta estabilidad institucional y una estabilidad jurídica de la nación en la Constitución del 86, que después la reformaron y que, lógico, el cambio de los tiempos, pero la Constitución fijó unos parámetros de conducta, por así decirlo, política y social, que permitieron que Colombia no se desmembrara.
0: La regeneración de Rafael Núñez nos dejó una gran lección. Cuando el país parecía sumirse en el caos, primó el anhelo de orden, de institucionalidad y de un pacto común que cimentó la Colombia que hoy somos. Muchísimas gracias, director Andrés Ramos, por su tiempo y por acompañarnos en este programa.
1: No, gracias a todos los escuchas, a ustedes que han sido fundamentales en este proceso, un proceso que ya lleva más de 10 años aquí y que yo hoy celebro que lo han hecho y de qué manera lo han hecho muy bien. Así que a todos los que nos escuchan, mis saludos, mis respetos. A ver si nos podemos ver en otra oportunidad. Son media hora, uno no puede resumir la historia tan importante del país en media hora, pero por lo menos el segmento de esta época, de pronto se nos escaparon cosas, pero vamos a tener otra oportunidad, vamos a traer acá a otras miradas, una perspectiva económica, una perspectiva social, una perspectiva política de la regeneración, para que la gente tenga elementos de juicio, más allá de excepcionalidades, sino elementos de juicio que digan qué fue lo bueno, qué es lo malo, más allá de juzgar y de actuar, de entender el proceso a la luz de un equilibrio. Muchas gracias.
0: Les agradecemos también a nuestros oyentes por estar conectados a la memoria de la nación. La otra semana traeremos otra interesante historia para entender nuestro presente. Hasta la próxima.

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0: Bienvenidos a un nuevo resumen informativo de Radio Francia Internacional. En los controles está Alan Vidal. Hoy es miércoles 14 de octubre, 6 de la tarde en París, y estos son los titulares de la jornada.
1: Andreína Flores.
0: En Colombia arrancan protestas masivas en todo el país contra las políticas económicas y de seguridad del presidente Abelardo del Espriella, quien horas antes firmó un decreto para permitir a la fuerza pública actuar contra las manifestaciones. En Ucrania, un misil ruso golpeó anoche una central eléctrica en Kiev, la capital, dejando 2 muertos. Las autoridades ucranianas denuncian que la empresa Starlink de Elon Musk habría limitado sus conexiones en territorio ucraniano. Iremos a Kiev con nuestra corresponsal. Y en Turquía, la policía tomó el control del principal canal de televisión opositor y detuvo a 11 de sus empleados, una decisión que se considera parte de la campaña gubernamental contra medios e instituciones de línea opositora. Estos son los titulares de la jornada. Vamos ahora con el desarrollo de la noticia. Sean bienvenidos a Radio Francia Internacional.

0: En Colombia arrancó la jornada de movilización contra las políticas del presidente Abelardo de la Espriella, que reúne a sindicatos de trabajadores, organizaciones indígenas y sectores de la izquierda. Se esperan grandes concentraciones en Bogotá, Medellín, Cali, Barranquilla y otras ciudades. Horas antes, el presidente de la Espriella firmó un decreto que dio luz verde a las fuerzas públicas para actuar sin iniciar un diálogo previo, como lo dictaba antes la ley.
1: Le dije a los colombianos que este gobierno va a garantizar siempre la protesta pacífica, pero jamás vamos a permitir que los violentos se tomen las calles, que cierren vías, que atropellen los derechos de millones de colombianos que sí quieren trabajar y sacar el país adelante.
0: Y por supuesto, este decreto presidencial genera temor entre los manifestantes y los organizadores de la marcha de hoy. Escuchemos la reacción de Francisco Maltés, presidente de la Central Unitaria de Trabajadores de Colombia.
2: El primer detalle que tenemos que denunciar es que la policía acompaña a los manifestantes. Entonces nosotros no necesitamos que nos acompañen. Reitero, en el gobierno del presidente Petro hubo centenares de marchas, nunca hubo presencia de la policía y nunca hubo altercados. El segundo elemento es que le da facultades a la Policía Nacional cuando, dice la norma, prevea que puedan haber hechos violentos. Entonces, ese verbo de prever que puedan haber hechos violentos es, por supuestamente, muy subjetivo y es una carta en blanco para que la policía actúe violentamente, volviendo a la época del enemigo interno. La política del presidente de la Espriella un poco es la de Trump, y que consideran que hay un enemigo interno que hay que reprimir. Entonces, el temor se asienta en este elemento, el tema del enemigo interno, al cual hay que reprimir violentamente. Pero sin duda va a haber una importante movilización en las principales capitales del país.
0: Y en las próximas horas estaremos allí en Bogotá para llevarles todos los detalles de esta gran jornada de movilización en Colombia. Nos vamos ahora a Ucrania. Un misil ruso golpeó anoche una central eléctrica en Kiev, la capital, y el presidente Zelensky denunció que los servicios de inteligencia occidentales no alertaron a las autoridades ucranianas de ese ataque. Además, la empresa Starlink, propiedad de Elon Musk, habría limitado sus servicios en Ucrania, perturbando las operaciones de las Fuerzas Armadas Ucranianas. Vamos a Kiev con nuestra corresponsal Emmanuel Shaz.
3: Según Sergei Beskresnov, asesor presidencial ucraniano y especialista en tecnología, el límite inicial afectó a las operaciones con drones en el frente al limitar su velocidad de vuelo a unos 170 kilómetros por hora antes de reducirla a entre 110 y 120 kilómetros por hora. Las fuerzas ucranianas afirman que no recibieron ningún aviso previo. Estas interrupciones dificultan el control de los drones y han obligado a algunas unidades a cancelar misiones. Esto no solo afecta al frente, sino también a la logística, las operaciones de ataque y la interceptación de drones rusos de ataque que se desplazan a gran velocidad. Por el momento, las razones de la decisión de SpaceX de limitar el uso de Starlink siguen sin estar claras, aunque Beskresnov sugiere que podrían estar relacionadas con la situación política actual. En cualquier caso, las interrupciones de los terminales Starlink ponen de relieve la gran dependencia de Ucrania de este sistema de satélites para las comunicaciones militares, mientras continúan los esfuerzos por desarrollar alternativas nacionales y europeas. Emmanuel Chaz, Kyiv, Radio Francia Internacional.
0: Gracias, Emmanuel. Y en Turquía, la policía tomó el control del principal canal de televisión opositor y detuvo a 11 de sus empleados, una decisión que se considera parte de la campaña gubernamental contra medios de comunicación, organizaciones económicas, asociaciones y círculos políticos de línea opositora. Vamos a Estambul con nuestro corresponsal Andrés Mourenza.
4: La policía ha irrumpido de madrugada en los estudios de Halk TV, uno de los últimos tres canales de televisión opositores que quedaban en Turquía, y poco después se ha ordenado el cierre de sus emisiones. La redada policial, durante la que han sido detenidas 11 personas, responde a una petición de la Fiscalía, que investiga la presunta comisión de varios delitos financieros por parte del propietario de dicho canal. La Fiscalía, fuertemente controlada por el poder político, también ha ordenado poner el canal bajo la administración de un interventor que ha sido quien ha ordenado la interrupción de las emisiones de Halk TV. Esta intervención, denunciada como dictatorial y golpe a la libertad de prensa por organismos de defensa de la libertad de expresión y por la oposición turca, se produce en un contexto de censura de la poca prensa crítica que queda en Turquía. Durante septiembre, cientos de cuentas de medios opositores y organizaciones de la sociedad civil fueron silenciados en X, Facebook e Instagram a petición de las autoridades turcas, y también se bloqueó el acceso a la web de uno de los diarios digitales independientes más prestigiosos del país. Al mismo tiempo, la oposición socialdemócrata está sufriendo un auténtico asedio, con decenas de ayuntamientos intervenidos o cooptados por la formación islamista del presidente Erdogan, lo que ha provocado fuerte división entre los socialdemócratas y una escisión en el principal partido opositor. Desde Estambul, Andrés Mourenza para Radio Francia Internacional.
0: En Francia, la Asamblea Nacional aprobó el proyecto de ley contra la violencia sexista y sexual que prevé, entre otras medidas, desarrollar investigaciones mínimas obligatorias tras una denuncia, detectar mejor la violencia contra menores en las escuelas y establecer penas condenatorias para la violencia sexual en Internet. Nuestra colega Paola Ariza nos cuenta más.
5: La votación de la ley contra la violencia sexual y machista fue unánime en la Asamblea Nacional, con 503 votos a favor y ninguno en contra. Solo se abstuvieron los del partido de izquierda La Francia Insumisa, pero su paso en el Senado se anuncia reñido debido a la mayoría conservadora y la discusión sobre los recursos necesarios para su aplicación. La propuesta de la ley, que surgió de la movilización de la coalición feminista y en defensa de los niños tras el asesinato y violación de Rihanna, una menor de 11 años, prevé medidas como establecer requisitos mínimos de investigación para evitar que una denuncia sea desestimada en poco tiempo, la creación de unidades policiales especializadas, de un tribunal especializado, de una entrevista obligatoria en el colegio para detectar violencia y de un itinerario de atención para los menores víctimas, entre otras. El proyecto inicial pasó de 69 a más de 110 artículos a lo largo de los extensos debates, y la unanimidad de la Cámara Baja da una señal positiva para su aprobación, pero las asociaciones feministas y pro derechos humanos reclaman compromisos financieros a la altura de las ambiciones manifestadas.
0: Gracias a Paola. Y mientras tanto, en la Universidad de Cornell, en Estados Unidos, se ha prohibido a partir de ahora los eventos organizados por las fraternidades estudiantiles del campus. Es una decisión que busca calmar la polémica desatada en las últimas semanas por las acusaciones de violación contra 7 estudiantes. Para algunos es un símbolo insuficiente, pero para otros es el primer paso a soluciones más concretas. Lo explica Noah Tamarkin, profesor en estudios de antropología, ciencias y tecnología de la Universidad de Cornell.
6: Es más que simbólico, porque lo consideramos un primer paso para allanar el terreno, diría yo, de cara a que se adopten medidas adicionales. Estamos empezando a mantener este diálogo, y ese diálogo tiene que tener lugar con los estudiantes y en particular con los activistas estudiantiles. Una de las cosas que me gustaría que ocurriera es que la administración, ya sea esta, si encuentra la manera de mejorar, o que dimita y tenga otra diferente, se comprometa directamente con los activistas estudiantiles para hablar con ellos sobre lo que realmente piden, cuáles son sus reivindicaciones y qué medidas serían viables poner en práctica. Y no veo que esto esté pasando. Me parece que se trata de un proceso muy vertical.
0: De Estados Unidos vamos a Costa Rica, que se prepara para inaugurar hoy una mega cárcel denominada Centro de Alta Seguridad contra el Crimen Organizado, CACU, inspirado en el modelo del CECOT, la enorme cárcel que funciona en El Salvador y que alberga a los miembros de las pandillas. Marvi Carvajal, abogado constitucionalista, describe cómo reaccionan los costarricenses ante esta mega cárcel en su país.
7: En general, la reciben con algún entusiasmo, ya que se ha vendido la idea de que generar una cárcel de máxima seguridad, especialmente rigurosa en aspectos de contención, de alguna manera va a ser muy provechoso para disminuir la criminalidad del país o la ola de homicidios que hemos tenido en los últimos años. Si pensamos en cómo lo ven muchas personas desde diversos sectores jurídicos, sociales, con la resignación de que esto no es más que un aumento en la infraestructura penitenciaria, lo cual en sí no es malo, es bueno, puede ayudar a disminuir el hacinamiento, pero que realmente no va a contribuir y más bien nos desvía la atención de aquellos aspectos en que deberíamos estar invirtiendo fuertemente para tratar de disminuir esa criminalidad que nos ha llevado a aceptar soluciones fáciles como esta que nos están pretendiendo vender el gobierno, que es una cárcel más represiva que lo habitual en un sistema penitenciario como el nuestro.
0: Y nos vamos a Ciudad de México, donde está nuestra enviada especial María Carolina Piña, quien nos cuenta la exposición del llamado Códice de Azcatitlán.
8: El Códice Azcatitlán es un manuscrito pictórico excepcional de apenas 50 páginas. Allí se cuenta la historia de los mexicas, la última civilización antigua mexicana, desde su migración a la ciudad sagrada de Tenochtitlán hasta su caída tras la conquista y su evangelización. Este documento que dejaron los mexicas se conserva actualmente en la Biblioteca Nacional de Francia, pero gracias a un intercambio cultural entre los dos países, el Códice Azcatitlán puede verse de forma temporal en el Museo Nacional de Antropología. A cambio, México prestó el Códice Boturini que se exhibe en París. El historiador Baltasar Brito es uno de los curadores de la muestra mexicana.
9: Que por primera vez se pueda ver este códice después de 186 años, nos cuenta precisamente cómo se dieron los hechos históricos, pero no contados por los conquistadores, sino es la voz de esos pueblos, la historia de esos pueblos, pero contada por ellos mismos. No es la voz de Hernán Cortés, no es la de Bernal Díaz, la de Tapia o de cualquier otro personaje, los frailes. Es la voz de un tlacuilo que representa a todo un pueblo y que deja plasmada su percepción sobre una historia propia y en ese sentido tiene mucha más relevancia que sea la historia contada por ellos mismos.
0: Gracias a María Carolina Piña por este resumen de la exposición del llamado Códice de Azcatitlán. Y así ponemos a punto final a este resumen informativo de Radio Francia Internacional.
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0: Vamos ahora a hablar del músico uruguayo Jorge Drexler, quien pasó este fin de semana por París y volvió a convocar al público latinoamericano en su gira de presentación de su nuevo disco Taracá, que incluye una buena dosis de candombe. Nuestra colega Natalia Olivares estuvo con él.
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12: Jorge Drexler, muchas gracias por estar con nosotros.
13: ¿Qué tal? Muchas gracias a ustedes por recibirme, la verdad.
12: Te encuentras de gira por Europa y por el mundo para presentar ese disco Taracá. ¿Qué significa Taracá?
13: Para empezar, es un neologismo, es una palabra nueva que no existía, que se me ocurrió a mí, como onomatopeya, un sonido que evoca un patrón rítmico. Taracá, taracá, taracá, es el patrón rítmico de uno de los tambores del candombe. Que es el ritmo afro-uruguayo que centra este disco. Pero además también es como un acortamiento del hecho de estar acá. En Uruguay se dice mucho, ¿cómo estás? Estoy bien, se dice. No se dice estoy bien. Mucho. Si te fijas tú que vienes de Chile. En Chile no sé, fíjate, pero en Uruguay se dice acá en vez de aquí. Entonces cuando yo digo estoy acá, estoy en Uruguay. Claro. En España digo estoy aquí. Es una manera de localizarme geográficamente y también una manera de señalar lo que tiene que ver con el...

0: el candombe. Eso es importante, investigar, indagar, escribir.
1: Solo soy un testigo admirado de lo que pasa con la cultura africana en Uruguay. Tengo mucho respeto por eso y he pedido mucho permiso antes de entrar ahí, porque esa cultura tiene un origen, tiene una raíz y es sumamente importante para una comunidad entera en Uruguay. Pero sí soy cancionista y sí que me encanta el candombe canción, como me gusta el samba canción en Brasil de repente. Entonces, y he empezado a ir a ver candombe en los años 80, cuando el candombe era un fenómeno muy marginal dentro de la sociedad, y los tambores salían 5 veces por año, nada más, y de 2 lugares diferentes, nada más en Montevideo. Hoy en día salen todos los domingos y de casi 100 lugares diferentes en Montevideo. Es una locura la cantidad de agrupaciones de tambores que debe haber en Montevideo hoy en día.
2: Yo por las dudas toco madera.
0: Muchas gracias, Jorge Drexler, por haber estado con nosotros aquí en París. Escuchamos la canción Toco Madera.
1: Toco Madera, muy bien.

0: A la vía, lo escuchamos.
1: Muy buenas tardes a todos, ¿qué tal? ¿Cómo están? Es muy duro asumirlo, pero la crisis ecológica ya no es una amenaza de futuro. La contaminación, el cambio climático transforman ya nuestras vidas y nuestros territorios, sin contar con problemas como la inmigración o la desigualdad. Nuestro invitado de hoy, el director de cine mexicano Rodrigo Plá, aborda estos problemas en su película Los Nuevos, que se presenta este jueves 8 de octubre en el Festival Viva México, aquí en París.
2: Dicen que los que llegaron tuvieron que salir, se desvían, y que del gobierno los mandaron para acá.
3: Vamos a tener compañeros nuevos, ellos van a estar con nosotros un tiempo en lo que regresan a sus casas.
4: No quiero que se acerquen mis gentes, no los conocemos.
2: Si mamá se entera que bajaste el río, estás muerto, tú también bajaste.
5: Cuando nos veníamos para acá hubo disparos y nadie se asustó.
2: Uno, dos, tres.
6: Necesitamos la aprobación de la mayoría para que se pueda trabajar la grava y así abrir nuevos empleos.
5: Él estuvo en el pueblo, mi papá dijo que era un estafador.
4: Tu amiga está equivocada. Se necesita trabajo, se necesita dinero para vivir.
1: Muy buenas tardes, Rodrigo. Bienvenido a Radio Francia Internacional.
7: Muchísimas gracias por invitar, encantado.
1: Placer tenerte de nuevo con nosotros.
7: Efectivamente.
1: Los Nuevos, la película que presentas aquí en París, está basada en la novela Llegaron con el viento de Laura Santullo. ¿Qué fue antes, la novela o el proyecto cinematográfico?
7: No, en este caso hay una novela pensada para las infancias que escribió Laura, que se llama tal cual, Llegaron con el viento. La cual en un momento decidimos cómo adaptar al cine. Nos pareció lindo como, bueno, compartir como esta historia con los pequeños, que son los adultos del futuro, y tratar de sensibilizar sobre ciertos temas y tratar, supongo, de hacer un cine con algunas diferencias, ¿no? Como un poquito más amplio, digamos. A través de las plataformas y el cine que se hace para niños suele ser como muy estrecho de miradas, y hay como una convención, hay convenciones para los niños, se los infantiliza en exceso, una serie de cosas donde nosotros optamos y dijimos, no, ¿por qué no les damos alternativas donde no abadamos como los temas difíciles, sino que los pensemos en conjunto y nos sumemos a la conversación, tomando en cuenta que los niños, viendo a los niños como gente con emociones intensas y con pensamientos complejos, ¿no? O sea, entonces, pensando para esos niños, es que hicimos esta película, ¿no?
1: Juan Manuel Serrat les llamaba esos locos bajitos.
7: Esos locos bajitos, exacto.
1: Con Laura Santullo has realizado en tándem varias películas ya. ¿Qué importancia ha tenido la visión de Laura en esta película?
7: Bueno, insisto, es la que tuvo la primera como inquietud. Creo que después uno se va apropiando de las cosas, en mi caso porque tenía que ver con las migraciones y con mi propio proceso de transición hacia otro país. Pero en realidad es algo que hacemos en conjunto, somos algo como gestores, o sea, ella es escritora y después hace como a veces el primer tratamiento, o yo me incorporo antes, depende de cada proyecto. En este caso había hecho un primer tratamiento y después seguimos haciendo versiones en conjunto, donde a partir de la investigación de campo, cuando tenemos un lugar escogido, cuando empezamos a ver otras cosas, las vamos incorporando también en la película, y sigue como moviéndose y modificando esa historia, hasta que llegamos como a algo más concreto. Pero Laura también participa como en el proceso de la realización, o sea, no creemos que un guión se acaba cuando se termina de escribir, sino que sigue en constante modificación y hay que acompañar ese proceso. Ella también es parte del equipo. Incluso solíamos, la película anterior la firmamos juntos, dirigida por mí y por ella, y después escrita por ella y por mí. O sea, como que hacemos las cosas un poco en conjunto.
1: Rodrigo, las feministas me van a odiar, pero quizás Laura no tiene una sensibilidad especial en el trabajo.

0: tanto a los adultos como a los niños. Para todos es su primera experiencia. Pero entonces hicimos muchos talleres de actuación, donde generalmente estaba yo acompañado de una actriz profesional, Miriam Valderas, hubo Gabriela Cartó, los hubo diferentes procesos, pero una actriz que me ayudaba como a darle como la dimensión de lo que estábamos haciendo también a los propios niños. Cuando alguien se involucraba y decía un texto bien dicho y hecho con intención, entendían que era como mucho más serio, pero al mismo tiempo no dejamos de hacer un juego, ¿no? Tanto con los grandes como con los pequeños, era una cuestión de estar como jugando, y tratábamos eventualmente de montar algunas escenas, alternábamos con muchas improvisaciones, ¿no?
1: Imagino que el casting no fue fácil. Hay que destacar la actriz que interpreta a Tiana. Es fantástica, tiene una luz extraordinaria.
0: Rosario es bella. La verdad es que la primera instancia previo a los ensayos, digamos, a estos talleres que hicimos con los niños, fuimos a buscar a los niños a las escuelas, o sea, después de varios trámites y conseguir permisos de los padres, etcétera, teníamos poco tiempo y convocábamos ahí como en el espacio, en el patio del recreo, a cada uno de los salones, y pasaban y hacíamos una pequeña improvisación bastante rápida, donde primero un juego de pasar pelota, decir nombres, hacer formas con el cuerpo. Entonces todo lo hacíamos como en 25 minutos y pasábamos al siguiente salón. Pero ella, la verdad es que la recuerdo mucho con una improvisación que hicimos, que se encontraba en un pajarito herido, etcétera, y ella era luz, era pura luz, o sea, tenía como, atraía, ¿viste? Esa cosa que es como magnética, que la mirabas y sobresalía y se metía, y veías que tenía pensamientos y que atravesaban cosas su cabeza, y estaba como, se abstraía realmente de lo que pasaba alrededor y se involucraba con la situación de una manera excepcional y bella, y casi que fue la primera escogida, digamos, ¿no?
1: No es extrañar que la película El Chico la siga hasta las montañas y hasta una
0: por
1: mina,
0: supuesto,
1: arriesgando mucho la vida.
0: Exacto.
1: Imagino que la novela de Laura está basada en hechos reales, ¿o ocurre eso en México?
0: Supongo, a ver, por supuesto que las migraciones internas, los sexos, los desplazamientos forzosos, es una realidad constante en México. En ocasiones está como vinculado a cuestiones naturales, pero también hay muchas situaciones similares que responden como a la violencia interna del país, ¿no? A veces hay que huir, a veces, bueno, diversas razones de desplazamientos, llegan los megaproyectos y los terrenos y empiezan a desalojar gente. Y entonces, es una realidad constante, ¿no? De nuestro país, y nos parecía un poco como importante tratar de retratarlo para acercarlo como a la comprensión de los niños y a su empatía, ¿no? Y por supuesto hay toda una investigación en torno a la minería ilegal, ¿no? Que también existe en México y que también le cuesta al gobierno, y no sé si ponen tanto énfasis en tratar de acotarlo, de controlarlo, de que respeten las leyes, de que respeten el medio ambiente, ¿no? Entonces, es como que Laura agarra una combinación de estas situaciones y también habla de la amistad, solo se me olvida, porque también habla como sobre la amistad que uno genera en esos años de vida, etcétera, y hace como este combo y escribe este libro, ¿no? Que se llama Llegaron con el viento.
1: Precisamente Los Nuevos tuvo su estreno mundial este verano en el Festival de Lucarno, ahí en Suiza, en una sección muy especial, es la Kids Screening.
0: Exacto.
1: Una sección para películas realizadas con niños, ¿no?
0: Efectivamente.
1: Imagino que fue muy bien acogida, ¿o no?
0: La verdad es que sí, la verdad es que fue muy emocionante y fue muy emotivo, muchos aplausos y muchísimas preguntas post película, que
1: había niños en la
0: llenos, plagado de niños, o sea, fue muy divertido, porque claro, uno va como con una presentación a responder ciertas cosas y las preguntas son otras. ¿Cuál fue tu escena más peligrosa para montar? ¿Cómo se llaman los actores? ¿Cómo se llama la perra? Son todo tipo de preguntas, algunas muy, muy interesantes, muchas de ellas, ¿no? Pero fue como bonito como compartirlo, ¿no? Y ver que había reacciones.
1: No es la primera vez que ruedas con niños. ¿Cuáles son las ventajas y los inconvenientes de trabajar con niños?
0: Bueno, en general son ventajas. Yo creo que justamente como que el niño es como si estuviera más cerca del juego, o sea, esa capacidad que tienen como de abstraerse de todo lo que los rodea, involucrarse, y de pronto hay dos pedacitos de madera que están peleando y que es una guerra o que es lo que sea, y ellos se meten. Entonces, yo creo que más que trabajar sobre todo el guión, lo que hacíamos es un poco, yo les daba como el texto en prosa de Laura para que imaginaran un poco cómo eran las situaciones, pero tampoco les daba el texto concreto de todo el guión, sino que

0: no, digamos, procuraba montar algunas escenas del inicio cronológicamente y con improvisaciones trabajar como los vínculos para que de alguna manera conozcan mejor a sus personajes. Por decirlo de manera simple, es nuestro personaje un tipo impulsivo, un niño impulsivo o tímido, ¿no? Por decir algo súper básico. Entonces, que lo conozcan, que lo entiendan, y después, conforme avanzaba la historia y filmábamos como con cierta cronología, bastaba con soltarlo en ciertas situaciones específicas y ellos reaccionaban a esos estímulos conociendo cómo eran, ¿no? Esos personajes.
1: Imagino que ese trabajo estaba lleno de sorpresas.
0: Sí, claro.
1: ¿Alguna, por ejemplo, que podrías
0: Bueno, para
1: contarnos?
0: empezar, así hicimos improvisaciones, o sea, todo lo que tiene que ver con la escena esta donde están bañando al perro con la madre, todo eso es una improvisación entre ellos dos.
1: Hay escenas submarinas incluso.
0: Y hay escenas submarinas, bueno, sí, hicimos con la cámara abajo, porque
1: Bueno,
0: la
1: submarinos.
0: importancia del agua, sí, subacuática sería, porque qué es como un
1: Un
0: río,
1: río.
0: no sé qué, pero la importancia de la limpieza del agua, o sea, de alguna manera procurábamos allí como mostrar un espacio un tanto idílico, un poco subrayado esto de como un lugar donde hay como bienestar, donde hay mucho color en las casas, donde hay mucho color, la exuberancia de los lugares, el verde, el agua transparente, cuando de pronto irrumpe como, bueno, la llegada de los nuevos, el éxodo este de gente que llega de otro pueblo, como buscando asilo y refugio, y la irrupción como de la contaminación en ese pueblo. Entonces, para que también ese conflicto fuera como más claro y más evidente. Entonces, por eso hacíamos todas estas tomas abajo del agua, que están como al principio, y hacia el final, cuando han ganado un poco como esa batalla, y nuevamente podemos sumergirnos en esa agua cristalina, ¿no?
1: En fin, pues ya lo saben, tienen una cita este jueves, 8 de octubre, en el Cine Luminor Hotel de Ville, no lejos del Ayuntamiento de París, para la proyección de Los Nuevos, la nueva película de Rodrigo Plá, que será seguida de un debate con el realizador. Muchísimas gracias, Rodrigo Plá, por haber estado con nosotros. Mucho éxito aquí en París con Los Nuevos. Permíteme también que dé las gracias a Jean Bourdelas y a Jérémy Boucher, quienes se han ocupado hoy de la realización del programa. Y a ustedes, muchísimas gracias por su atención. Y les damos cita para una nueva edición de El Invitado de Radio.

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Les doy la bienvenida a Somos Unal, Somos Música. Soy Isabela Rodríguez García y en el día de hoy exploraremos un álbum que une lo clásico y lo contemporáneo. Les hablo de The Blue Notebooks, un álbum de Max Richter. Él es un compositor alemán-británico que combina piano, cuerdas y texturas electrónicas con fragmentos de literatura y poesía hablada. Este artista es conocido por fusionar la música clásica con elementos contemporáneos y electrónicos. Su obra combina la tradición orquestal y minimalista con sensibilidad narrativa, creando paisajes sonoros que invitan a la reflexión y a la introspección. Él ha compuesto tanto para escenarios de concierto como para cine, televisión y teatro, ganándose un lugar destacado en la música contemporánea por su capacidad de emocionar y conectar con audiencias diversas. Sus composiciones, delicadas y precisas, exploran temas como la memoria, el tiempo y la experiencia humana, convirtiéndose en uno de los referentes más influyentes de la música clásica actual. Lanzado a finales del año 2004, este es un proyecto que refleja un concepto de música narrativa. Cada pieza es un pequeño relato que combina emoción y contemplación. The Blue Notebooks no es solo música. Es una experiencia para escuchar con atención y dejar que las capas de sonido nos hablen. Empecemos por este viaje musical escuchando The Blue Notebooks, pieza que da nombre al álbum, Shadow Journal, On the Nature of Daylight y Horizon Variations.

Escuchábamos las piezas de Blue Notebooks, Shadow Journal, On the Nature of Daylight y Horizon Variations del compositor Max Richter. En palabras de Richter, este álbum surge como una reflexión sobre el paso del tiempo y la experiencia humana en un mundo marcado por la incertidumbre. Este compositor incorpora fragmentos de textos de Kafka leídos por actores y lo combina con su música instrumental. Cada tema del álbum tiene un propósito narrativo. Algunos nos invitan a la contemplación, otros a la introspección o a la emoción contenida. Este es sin duda un proyecto que permite escuchar música clásica desde una perspectiva contemporánea, manteniendo la belleza de lo minimalista y la profundidad de lo emocional. A continuación tenemos las piezas Vladimir's Blues, Iconography, Arboretum y Old Song.

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Acabamos de escuchar Vladimir's Blues, Iconography, Arboretum y Old Song, canciones pertenecientes al álbum The Blue Notebooks. Es importante mencionar la influencia de compositores minimalistas como Philip Glass y Arvo Pärt en la música de Richard. Su forma de orquestar y su tratamiento del material musical dan cuenta de ello. Sin embargo, Richard añade su sello personal, un equilibrio entre la delicadeza del piano y la densidad de las cuerdas, con un tratamiento sutil de electrónica y sonido ambiental. Este álbum ha sido utilizado en películas, series y documentales, mostrando que la música contemporánea puede tener un gran impacto emocional y narrativo, más allá del escenario académico. Para continuar con más música, los dejo con las piezas Organum, The Trees y Written on the Sky.

Nos antecedieron las piezas Organum, The Trees y Written on the Sky del compositor Max Richter. The Blue Notebooks fue compuesto en vísperas de la invasión de Irak en 2003. Acerca de ello, el compositor ha dicho: es un álbum de protesta sobre Irak, una reflexión sobre la violencia, tanto la violencia que experimenté personalmente a mi alrededor de niño, como la violencia de la guerra. Es una respuesta a la absurdidad.

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Hola, bienvenidas y bienvenidos a una nueva edición del programa Jazz La Hora por Radio UNAL. Estamos hoy con ustedes, Luciana Avendaño en la Ingeniería de Sonido, Juan Carlos Valencia haciendo comentarios y escogiendo la música. Y vamos a enfocarnos hoy en el conguero estadounidense Poncho Sánchez.

el conguero estadounidense Poncho Sánchez en el programa Ya es la hora. Poncho nació hace 74 años en una pequeña ciudad de Texas, el menor en una familia de 11 hermanos. Pasó su infancia en la costa oeste de los Estados Unidos y se aficionó a la música latina desde muy pequeño. Al respecto comentó: "Veía a mis hermanas bailar la música de Machito, Tito Puente, Carl Jader y otras bandas cubanas, mientras mis hermanos escuchaban pop y R&B. Con sus ahorros, Poncho se compró una guitarra y trató de entrar a una banda que ensayaba en su barrio, pero no le fue muy bien en la audición. Sin embargo, le dieron la oportunidad de cantar y fue así como consiguió su primer contrato. Poncho Sánchez cantó en esa banda durante 5 años, pero al mismo tiempo se interesó por las congas, por las que finalmente se decidió en los años 70. Su gran oportunidad en la música se dio tocando con el legendario vibrafonista Carl Jader. A Poncho le contaron en 1975 que la banda de Carl se había quedado sin percusionista. Al respecto, Sánchez recordó en una entrevista: "Me enteré de que estaba dejando a mucha gente tocar con él, así que lo intenté yo. Toqué una pieza con Carl Jader y luego me pidió que tocara toda la noche, y una semana después me pidió que me uniera a su grupo durante una semana, durante unas presentaciones con la cantante Carmen McRae". Poncho acompañó a Carl Jader durante 7 años, hasta la muerte del vibrafonista ocurrida en 1982. Fueron años de gran aprendizaje y éxito en los que lograron ganar varios premios Grammy y recorrieron el mundo haciendo giras. Tras la muerte de Jader, Poncho Sánchez cayó en depresión. Había perdido a su mentor y a un gran amigo. Pero poco antes de morir, Jader había recomendado a Poncho al director de la disquera Concord, una asociación que persiste 40 años y 30 discos después. Escuchemos al conguero estadounidense Poncho Sánchez grabando junto al trompetista Terence Blanchard en su versión del clásico Groovin' High.

el conguero estadounidense Poncho Sánchez en el programa Ya es la hora. Nos escuchan por nuestra señal en internet, en streaming o en podcast, o por la radio en los 98.5 del FM Bogotá o los 100.4 del FM Medellín. A esta hora suenan las notas azules del jazz, y si quieren comunicarse con nosotros con sus preguntas, comentarios, en fin, lo que quieran, nos pueden enviar un correo electrónico a la dirección jazzlahora@unal.edu.co. Hoy estamos escuchando temas de diversas épocas en la ya larga carrera del conguero estadounidense Poncho Sánchez. Él ha tocado con figuras como Cal Jader, Benny Golson, Woody Herman, Art Pepper, Mongo Santamaría, Hugh Masekela, Claire Fisher y el grupo Tower of Power. Y es que Poncho tiene detrás suyo ya una carrera de casi 6 décadas. Ha ganado premios Grammy, y en una entrevista en el 2023 le preguntaron algo muy interesante: ¿cómo veía Poncho Sánchez el futuro del jazz latino? Esto fue lo que respondió: el reggaetón y algunas formas de bachata para mí suponen música comercial bastante simple. No quiero desprestigiar a nadie, pero no es algo difícil de hacer, melódicamente hablando. Hay que matizar que el jazz latino ha tenido rachas, pero siempre ha contado con un gran volumen de seguidores muy leales. Yo he podido vivir bien, muy bien de hecho, con esto, así que no va a estar la cosa tan mal. Escuchemos a este gran maestro del jazz, el conguero estadounidense Poncho Sánchez, en su versión del clásico Manteca.

el conguero estadounidense Poncho Sánchez en un tema titulado Soul Bourgeoisie. Estamos llegando casi al final de nuestra edición de hoy, la cual ha contado con la ingeniería de sonido de Luciana Avendaño. En los comentarios, escogiendo la música, estuvo con ustedes Juan Carlos Valencia. Quedan con un último tema de Poncho Sánchez, The Feeling of Jazz.

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Oyentes de Radio UNAL, reciban una cordial bienvenida a Travesías por las Músicas Colombianas, programa que llega a ustedes en las emisoras de la Universidad Nacional de Colombia. En esta emisión los estaremos acompañando el equipo de producción de Radio UNAL y Sofía Elena Sánchez Messier en la realización y presentación. Escuchamos Gran Carnaval, una recopilación de golpes de carnaval realizada por la pianista Claudia Calderón y adaptadas a este instrumento que es el piano por la misma maestra Claudia. Esta composición contó con el respaldo instrumental de Rafael Brito en el cuatro llanero, Roberto Koch en el contrabajo y José Alberto Pérez en las maracas, grandes músicos venezolanos. Los llanos orientales hacen parte de la cuenca del río Orinoco, una de las cuencas hidrográficas más grandes del mundo, con una extensión de casi 1 millón de kilómetros cuadrados que van entre Venezuela y Colombia. En el territorio colombiano se encuentra cerca del 35% y el 65% restante hace parte de Venezuela. Los llanos orientales representan la mayor extensión del bioma de sabanas del norte del continente suramericano, y a las músicas de esta región geográfica que compartimos Colombia y Venezuela está dedicada nuestro programa de hoy.

Manuel Orozco, conocido como el Clarín del Llano Grande, es un poeta, declamador, compositor, quien con su calidad interpretativa y creativa ha creado un hito de la música llanera en Colombia, en razón a que con su ejemplo, tesón y coraje, labra continuamente el camino que siguen las nuevas generaciones del canto recio. Escriben los conocedores que las composiciones del maestro Manuel Orozco son fresca fragancia de lirios y sabios consejos de padre. El alma del paisaje llanero, el ambiente del parrando y el aire nacionalista son las marcas de hierro aunadas por este maestro. Así lo disfrutaremos en su composición titulada El Número Uno, que escucharemos en la voz del mismo Manuel Orozco.

0: Javier Niño es un arpista, pero su desempeño profesional es la de médico anestesiólogo. Y en medio de esas extensas jornadas laborales, Javier Niño dedica tiempo a la interpretación del arpa llanera y también a dejarlas consignadas en producciones discográficas, de la cual escuchamos Quinta Anahuco, del músico venezolano Aldemaro Romero. Estamos en Travesías por las Músicas Colombianas en Radio UNAL, emisoras de la Universidad Nacional de Colombia, presentando música de los llanos orientales colombo-venezolanos. El saludo de hoy.
1: ¿Qué tal, amigos? Les saluda Omar Fandiño Choco, artista, productor, compositor y gestor cultural, nacido en la ciudad de Bogotá. Soy el director de la agrupación de música tradicional de los llanos, Palo Cruzado, y quiero enviar un abrazo a toda la audiencia de Travesías por las Músicas Colombianas de Radio UNAL, emisora de la Universidad Nacional de Colombia, y de paso agradecerles siempre por el apoyo que le han brindado a nuestro trabajo. En esta ocasión quiero dejarlos en compañía de este tema que hizo parte de nuestro álbum musical Palo Cruzado en Armonías Colombianas, ganador del Latin Grammy en el año 2016, una letra de mi autoría y en la que tuvimos el honor de contar con la participación del maestro Hugo Candelario González y su marimba de chonta. Gavilán que sí que no. Sigan en sintonía de Travesías por las Músicas Colombianas.

Escuchamos a Osvaldo Arizmendi, conocido con el nombre artístico de Escalona, compositor de su obra instrumental para cuatro solista que lleva por título Al Supremo Jesús. En el siguiente segmento invitamos a Tirso Delgado, quien vivió entre los años 1939 y 2011. Es conocido cariñosamente como el cabrestero de la música llanera. Por su invaluable aporte, el Ministerio de Cultura lo declaró oficialmente pionero de la música colombiana en el año 2002. El legado musical de Tirso Delgado marcó un estándar para las producciones discográficas del género y su voz inmortalizó verdaderos himnos de la llanura. La carrera de Tirso Delgado dio un giro fundamental en el año 1965. Con tan solo 25 años de edad, grabó el álbum titulado Fabulosamente Llanero, al lado del poeta y arpista Héctor Paul Vanegas. Este trabajo es catalogado como un hito histórico, ya que fue una de las primeras producciones discográficas formales de música llanera en el país, lo que ayudó a masificar y profesionalizar unas músicas que hasta entonces se mantenían predominantemente de forma local y empírica. Escucharemos al maestro Tirso Delgado interpretando El Matrimonio en Decreto, un corrido tradicional que cuenta con el respaldo de Pedro Flores en la bandola llanera, Edilberto Humos en el cuatro, William Mojica en las maracas y Rubén Darío Rondón en el bajo. Este tema hace parte del compilado discográfico Raíces y Frutos de la Música Llanera en el Casanare, año 2003.

Escuchamos Periquera con 6 por Derecho, creación colectiva de los integrantes y fundadores de C4 Trío. Este grupo está conformado, como su nombre bien lo indica, por tres virtuosos intérpretes del cuadro llanero venezolano: Jorge Glem, Edward Ramírez y Héctor Molina. Y seguimos en Travesías por las Músicas Colombianas, programa que se emite en Radio UNAL con una muestra de músicas de los llanos orientales colombianos y centro occidentales venezolanos. Continuamos con la cantante venezolana Scarlett Linares, conocida como la Guayanesa de Oro, quien interpreta Caribe Soy, un pasaje llanero de Manolo Aldana.

Escuchamos a Gabriel López en La Bandola Llanera, Reinaldo Abella en el cuatro y Félix Rodríguez en las maracas, quienes interpretaron un golpe de zumba que zumba tradicional, que hace parte del álbum Raíces y Frutos de la Música Llanera en Casanare, compilación de 5 álbumes grabados en el año 2003. Seguimos con el cantante Julio Crosswhite y el grupo Nuevo Joropo, conformado por Alejandro Martínez en el arpa, Julián Crosswhite en el cuatro, Jenny Crosswhite en las maracas e Iván Vaca en el bajo. El mismo cantante Julio Crosswhite interpreta su composición titulada Volver.

Despedimos este recorrido sonoro por la extensa llanura oriental, región geográfica que compartimos Colombia y Venezuela, con el guitarrista boyacense Juan Eulogio Mesa, quien nos ofrece un golpe de quirpa creado por Samuel Bedoya para guitarra solista.

Llegamos al final de Travesías por las Músicas Colombianas, que se origina desde la Ciudad Blanca, la Universidad Nacional de Colombia en Bogotá. Recuerden que esperamos sus comentarios en el correo electrónico tramusicol@unal.edu.co. Hoy los acompañamos el equipo de producción de Radio UNAL y Sofía Elena Sánchez Mesier en la realización y presencia.

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2: Desde la emisora de la Universidad Nacional de Colombia, los saluda María Isabel Galvis. Bienvenidos a Repertorio Musical. Este es un espacio para la música, sus momentos y compositores. Con el apoyo técnico de Ricardo Velázquez Restrepo, vamos a hacer un recorrido por obras e intérpretes de todos los tiempos. Para abrir nuestro programa llega el compositor polaco Leszel Franciszek. Franciszek pertenece a la generación de compositores que antecedieron a Chopin y compuso piezas para piano solo y para piano y orquesta en el estilo clásico. En sus obras se puede reconocer fácilmente la influencia de Mozart, con un estilo brillante que desarrolló el carácter de improvisación. Esto es particularmente claro en el concierto para piano en do mayor, opus 14, el que ahora escucharemos. La parte orquestal está totalmente subordinada al instrumento solista, como en los conciertos para piano de Chopin. Esta obra la escucharemos en la versión que nos presenta la pianista Viviana Sofronitsky con la orquesta Música Antigua Collegium Varsoviense, dirigida por Tadeusz Karolak.

Escuchamos el concierto para piano en Do mayor, opus 14, de František Lessing. Esta pieza de 1810 fue interpretada por Viviana Sofronitsky al piano con la Orquesta Música Antigua del Collegium Varsoviense, dirigida por Tadeusz Karolak. Jean-Louis Nicodet fue un pianista, compositor y director de orquesta prusiano. Aprendió las primeras lecciones musicales de su padre, que era también violinista, pianista, director y compositor aficionado. Ingresó en la nueva Academia de Música de Berlín en 1869. Allí estudió piano con Theodor Kullak, armonía con Wurst y contrapunto y composición con Kiel. Con el tiempo se convertiría en maestro. Establece entonces los conciertos de Nicodé. También fue profesor en el Real Conservatorio de Dresde y en 1888 se dedicó por completo a la composición. Escuchemos de Jean-Louis Nicodet sus Variaciones Sinfónicas en Do menor. Esta composición de 1885 será interpretada por la Orquesta Sinfónica de la Radio de Stuttgart, dirigida por Wilhelm Barth.

La Orquesta Sinfónica de la Radio de Stuttgart, dirigida por Wilhelm Barth, interpretaba Variaciones Sinfónicas en Do menor de Jean-Louis Nicodé. Esta pieza de 1885 despide hoy nuestro programa. Los invito a que continúen en la sintonía de Radio UNAL. Hoy estuvimos en este espacio para la música, sus momentos y compositores, gracias al apoyo técnico de Ricardo Velázquez Restrepo. Nos escucharemos en una próxima emisión de...

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7: 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También es importante recordar que muchos microondas continúan utilizando una pequeña cantidad de electricidad para mantener encendido el reloj y el panel digital, incluso cuando no están calentando alimentos.
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2: En la mayor parte de las obras del siglo XX se ha concedido una atención cada vez más importante al grupo de la percusión, el cual, al ampliar las relaciones disonantes y la indeterminación sonora, fue encontrando un mundo cada vez más a su medida, un mundo que le permitió, a su vez, amplificar extraordinariamente su gama de timbres como una prolongación necesaria y lógica de la creciente evolución tímbrica de la orquesta. Así, aparecen familias enteras dentro del sonido indeterminado de címbalos, de exóticos instrumentos de membranas como bongos, tam-tam o tubas, escalas completas de temple blocks chinos, cencerros o variedades de litófonos. Es desde luego un grupo abierto a todas las posibilidades que se ha convertido en uno de los conjuntos predilectos de la especulación contemporánea. La percusión, que en etapas anteriores servía para subrayar acentos o conducir por el redoble del timbal la tensión creciente hacia un clímax, pasó a ser un organismo autónomo. Así lo demuestran la formación de grupos como los percusionistas de Estrasburgo o la cantidad de obras importantes escritas para percusión por compositores desde Karlheinz Stockhausen a Ioannis Xenakis. Con ello se cumplió la profecía contenida en el Manifiesto Futurista, que en 1913 pregonaba una música a partir del ruido, ya que el ruido, con la máquina, había pasado a ser un elemento cotidiano de la sociedad industrial. Esta situación de la música contemporánea tuvo sus pioneros, entre los que están Edgar Varèse, que con su pensamiento cientificista aportó nuevos sonidos a la música de entreguerras y actuó de elemento catalizador hacia un nuevo planteamiento musical. Su obra, Ionización, representa un punto de partida fundamental por la sorprendente proliferación de instrumentos de percusión. Escuchémosla con la Orquesta Filarmónica de Nueva York bajo la dirección de Pierre Boulez.

La Orquesta Filarmónica de Nueva York, bajo la dirección de Pierre Boulez, interpretaban Ionización de Edgar Varèse. Hyperprism, Hiperprisma, para instrumentos de viento, metal y percusión de Edgar Varèse, fue compuesta en 1922 y revisada en 1923. La obra se interpretó por primera vez en un concierto del Gremio Internacional de Compositores, organización creada en 1921 por Edgar Varèse y Carlos Salcedo en el Teatro Clau de Broadway, el 4 de marzo de 1923. El público se rió durante toda la ejecución y abucheó durante la ovación. Carlos Salcedo subió al escenario y les pidió a los asistentes que tomaran la obra en serio. Se repitió la interpretación, pero sin lograr una mejor reacción del público. Incluso hubo una pelea a puñetazos entre dos hombres que salían de la sala. Escuchemos entonces Hyperprism, Hiperprisma, para instrumentos de viento, metal y percusión de Edgar Varèse. Interpreta la Orquesta Real del Concertgebouw de Ámsterdam bajo la dirección de Ricardo Chailly.

Escuchábamos Hyperprism, Hiperprisma, para instrumentos de viento, metal y percusión de Edgar Varèse, interpretado en la Orquesta Real del Concertgebouw de Ámsterdam bajo la dirección de Ricardo Shealy. El siglo XX tiene una manifiesta preocupación por el hecho tímbrico. Lo demuestra el piano preparado de John Cage, la invención de las ondas Martenot, la música electrónica, la música concreta de Pierre Schaeffer, o el estudio acústico que el laboratorio ha permitido hacer sobre el sonido en cuanto a hecho físico. La visualización de las ondas, la manipulación directa de la cinta magnética del espectro tímbrico y la descomposición de la superposición de ondas en curvas simples senoidales abrió un campo de conocimiento que permitió realizar una nueva química con el sonido y conseguir un mejor conocimiento de los elementos base. De este modo, las obras escritas después de esta experiencia con los instrumentos tradicionales de la orquesta, como sucede con la obra Atmósferas del compositor húngaro György Ligeti, crean la sugestión de una sonoridad de carácter futurista. Escuchémosla en interpretación de la Orquesta Filarmónica de Berlín bajo la dirección de Jonathan Nott.

La Orquesta Filarmónica de Berlín, bajo la dirección de Jonathan Nott, interpretaban Atmósferas, obra de Giorgi Ligeti. Tanto Oriente como Occidente han recibido mutuas influencias, desde la sonoridad de los gamelanes de la isla de Bali, hábilmente sugeridos en la obra del compositor holandés Peter Schott, hasta la incidencia de la música americana al otro lado del planeta, que pueden ser observadas en los más nimios detalles de las músicas de la posguerra. La tercera y última sinfonía de Peter Schott, la llamada Sinfonía de Gamelán, Opus 45, compuesta en 1999, corresponde, junto al Requiem Indio, Opus 41, compuesto entre 1993 y 1995, al dúo de composiciones con las cuales Schott le dio voz a la India, como denominaban los holandeses a su antigua colonia, la actual Indonesia. La probada combinación de una orquesta sinfónica tradicional con unos 7 metalófonos procedentes de la tradición indonesia del gamelán era un antiguo deseo del compositor. No obstante, tuvo que esperar mucho tiempo para poder realizarlo debido a la divergente afinación de los instrumentos. En la tercera sinfonía se emplean 7 instrumentos de gamelán que, por su afinación cromática, no solo apuntalaban el excepcional colorido de esa composición, sino que también constituyen una parte esencial del desarrollo melódico armónico. Escuchamos entonces de Peter Schott la sinfonía número 3, Gamelán, Opus 45. Interpretan la Orquesta Real del Concertgebouw bajo la dirección de Hans Funk. Grabación del 19 de mayo de 2001.

Escuchábamos de Peter Schatt la Sinfonía número 3, Gamelán, opus 45. Interpretaban la Orquesta Real del Concertgebouw bajo la dirección de Hans Funk. Grabación del 19 de mayo de 2001. En Alarma para Carillone y Campanas de Iglesia, opus 40, también de Peter Schatt, un juego espacial de preguntas y respuestas entre los instrumentos, de gestos inquietos, de sonidos de carillón con reminiscencias de gamelán declamadas de manera recitativa, se intercambian mutuamente. Escuchémosla en interpretación de Todd Fair en las campanas de la Oude Kerk, Iglesia Antigua. Bernard Vincemius en las de la Oude Kerk, Iglesia del Sur, y Ari Avenes en el Palacio Real de la Plaza Dam. Grabación realizada por Radio Nederland Beeldown Room en Ámsterdam el 17 de abril de 1994.

0: 1982 y Peter Schat de Bas van Putten, publicado por Radio Nederland Wereldomroep en abril de 2006. La música está grabada por los sellos Teldec, Decca y Radio Nederland Music. Estuvimos en el control técnico Luciana Avendaño, en la presentación Sonia Ramírez y en la realización Pedro Salazar Díaz. Continúen en sintonía.
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2: Hola, cordial saludo. Comienza La Ciencia Responde y ya estamos listos acá Juan Carlos Blanco y Gisela Aparicio en la realización de este espacio junto a Luciana Avendaño en la producción. Y preparen sus preguntas porque hoy literalmente vamos a meter a la cocina de todos ustedes, a la nevera, a la despensa, porque queremos hablar de cómo guardar los alimentos de manera adecuada, porque no es simplemente encontrarles como un espacio en la nevera o en la alacena, sino tomar buenas decisiones para proteger nuestra salud y la de quienes comparten, digamos, con nosotros en familia y en nuestra mesa. Siempre, Juan Carlos, durante el almuercito, cuando uno prepara almuercito, sobra un poquito de arroz, sobra un poquito de pollo, de pronto una fruta que no se consumió, y todo eso pues termina guardado en alguna parte para no botarlo. Entonces, hoy vamos a mirar si estamos haciendo la correcta disposición de esos alimentos para guardarlos y poderlos consumir después. Así que si tienen alguna pregunta sobre este tema, pueden llamarnos ya a la línea de WhatsApp 311-889-1631, mensaje de voz o mensaje escrito, al correo radio@unal.edu.co o a nuestras redes sociales como @radiounal. ¿Cómo le va a usted con la guardada de las cositas que sobran en la comida?
3: Hola, ¿cuál? Giselle, buenas tardes, pues un cordial saludo. Bueno, pues esto tiene que ver porque, pues como usted decía, si hace guarda uno cositas que le quedan, que no las ha probado, entonces las aparta, porque previamente uno dice, no, esto ya no me gusta, no me lo voy a comer. Por ejemplo, en el caso de las cosas servidas en plato. Entonces uno la deja al ladito y al final pues va y la debe colocar en un recipiente adecuado para que, de acuerdo al alimento, meto a la nevera, consérvelo, esto de acuerdo a una humedad, para que no genere plagas en los envases adecuados. Bueno, vamos a hablar también de cosas que sobran y que a veces decimos guardémosla, pero terminan allá en una esquina del congelador olvidadas y eso genera más contaminación. Hablemos de temperaturas inadecuadas, contaminación cruzada. Cuando compramos alimentos y en el supermercado y los dejamos por allá abandonaditos, se deterioran muy rápido, muy fácil, contaminan a otros. Bueno, en fin, esto tiene una cantidad de aristas muy interesantes para las cuales el profesor Carlos Alberto Fuenmayor Bobadilla, quien es ingeniero químico, magíster en ingeniería química y doctor en ciencia, tecnología y biotecnología de alimentos de esta alma mater, es profesor del Instituto de Ciencia y Tecnología de Alimentos, lo que llamamos aquí el ICTA, de la Universidad Nacional de Colombia, y es coordinador del Laboratorio de Análisis Físico-Químico de Alimentos, pues hoy nos va a ayudar a entender, a comprender, nos va a dar algunas pautas para manipular adecuadamente nuestra alimentación, tanto la cruda como la ya preparada. Así que, profesor Carlos Fuenmayor, un cordial saludo y bienvenido a La Ciencia Responde.
4: Hola, ¿qué tal? Buenas tardes ya, Juan Carlos. Gisela, muchísimas gracias por la invitación.
2: Bueno, ya estamos casi llegando a la hora del almuercito, así que es muy importante que ustedes paren oreja si están cocinando a esta hora y sigan las recomendaciones que hoy trataremos de darles, claro, de manera adecuada, basado en ciencia, en la química de los alimentos, para poder tener una mejor salud y garantizar la inocuidad de los alimentos. Con el profesor Fuenmayor comenzamos.
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2: Bueno, profesor y Juan Carlos, tenemos aquí un datico que siempre hacemos aquí como una especie de contexto, porque según la Organización Mundial de la Salud, estima que cada año alrededor de 600 millones de personas se enferman en el mundo por consumir alimentos contaminados. En Colombia, el Instituto Nacional de Salud reportó en su último año de estudios que los brotes de enfermedades transmitidas por alimentos afectaron a 9.000 personas. Así que es un problema que está todos los días en nuestra casa. Tal vez la cifra no es muy impactante, pero a la hora de la atención médica, a la hora de los problemas que esto trae, pues esto sí es muy importante tenerlo en cuenta. Entonces vamos a empezar, profesor, porque queremos que comencemos este programa contándole a nuestros oyentes cuál es la manera correcta de conservar un alimento. ¿Se puede decir una regla básica, algo que sea inaplazable a la hora de tener un alimento en casa, bien sea recién comprado, bien sea recién preparado, que no vamos a consumir en el momento? ¿Hay alguna regla básica inmediata?
4: Bueno, Gisela, yo creo que lo primero, de pronto para entender cuáles son como esas reglas, muchas de las cuales yo creo que ya conocemos de manera intuitiva, o que hemos ido aprendiendo incluso como de la tradición familiar, es entender que hay varios mecanismos de degradación o de daño que puede sufrir un alimento cuando está almacenado. Y hay que distinguirlas bien porque cada uno de esos daños también puede ser mitigado de alguna manera o puede ser evitado de formas diferentes de acuerdo con el mecanismo que está detrás de ese daño. La primera, creo que es la más clara, de pronto cuando uno piensa en degradación de alimentos, que es la microbiológica, ¿no? Ese tipo de degradación de microorganismos ocurre cuando, por ejemplo, un alimento se contamina, o bien sea porque viene con una carga microbiológica antes de prepararlo, o porque ocurre a través, por ejemplo, de contaminación con otros alimentos o con superficies luego de que el alimento está preparado y listo para consumir. Esa degradación microbiológica en muchas ocasiones no pasa nada. Digamos, son microorganismos que lo que van a generar son cambios en aroma, en sabor. El problema es cuando los microorganismos que aparecen dentro de esa población de bichitos microscópicos en el alimento son patogénicos o generan enfermedades, y ahí podemos encontrar listeria, salmonela, E. coli, que ya van a generarnos problemas, y el problema es que nosotros no podemos distinguir en la casa cuando el alimento está contaminado con un microorganismo, vamos a decir, como inofensivo, digamos, y cuando está en cambio con un patógeno, y ese entonces es bien delicada. El primero. El segundo mecanismo de daño es el daño mecánico, ¿no? Que le pasa a uno, por ejemplo, cuando golpea un alimento y ya sabemos que le pasa que empiezan a salirle como manchitas, o cuando amontonamos muchos y los alimentos de arriba presionan los alimentos de abajo, etcétera. Tenemos daños físicos y daños químicos. Esos daños químicos pueden ocurrir, por ejemplo, cuando hay intercambio de sustancias, ganancia de aromas, o el alimento se seca mucho y ya queda como feíto, o se pone duro. El alimento, por ejemplo, lo congelamos y lo descongelamos, y creo que a todos nos ha pasado que ya como que no sabe igual o no tiene la misma textura la carnecita o el pollito cuando lo congelamos y lo descongelamos. Puede haber migración también dentro de ese daño físico, químico, de sustancias del empaque hacia el alimento. Entonces empieza uno a saberle también como a veces tiene sabores residuales químicos o plásticos que también pues alteran la apetecibilidad que puede tener un alimento. Daños de oxidación, cuando empieza a enranciarse el alimento o el aceite o el frito, ese es otro daño. Y finalmente tenemos los daños bioquímicos, por ejemplo, el pardeamiento que ocurre cuando, si ustedes han notado, uno, por ejemplo, abre un aguacate, lo corta, empieza enseguida como a ponerse como pardeadito, como marroncito. Eso le pasa a la manzana, a la pera, muchas de nuestras frutas. Y también ocurren dentro de esos cambios bioquímicos procesos de maduración. Entonces la fruta se sobremadura, o la fruta en cambio no se me madura como yo quiero si la pongo en una cierta temperatura. Todos esos son daños que van a cambiar la calidad del alimento, y de pronto cada uno de ellos exige esos tips que ustedes mencionan diferentes para evitar que ocurran.
2: Bueno, aquí se me ocurre una pregunta, es como para arrancar por el comienzo de lo que hacemos nosotros cuando vamos a hacer mercado, y es que uno supone que los almacenes deben conservar la cadena de frío de las cosas que son congeladas y, como digamos, el transporte adecuado. Pero uno va y hace el mercado y de pronto hay alguna familia que echa todo en el baúl del carro y se va a hacer vueltas y deja la comida ahí entre el carro hasta que llega a la casa 4 o 5 horas.
3: Con ese calor.
2: Con ese calor. Bueno, aquí en Bogotá a veces no es tanto calor, pero en otras ciudades sí. Uh-huh. Empezando por ahí, deberíamos como destinar el tiempo de ir a hacer mercado y regresar rápido a la casa a guardar todo.
4: Sí, exactamente. Eso es un muy buen punto. El tema del descongelamiento de alimentos que deben estar congelados puede ser peligroso, por una parte, porque cuando nosotros tenemos alimentos, por ejemplo, crudos, que están congelados y se descongelan, ocurren varias cosas. Por ejemplo, las células de los músculos de los cárnicos, por los cristales de hielo, pueden tener rupturas internas que luego, al descongelarse, las células lo que van a hacer es que pierden el agua citoplasmática, y uno lo que lo nota, pues, como consumidor, es que el alimento ya pierde esa como terneza o la resistencia de la carne. Pero el problema no es tanto eso, porque pues eso pues hace que el alimento quede como más feíto para cuando uno ya lo cocine, pero es que también puede facilitar que los microorganismos del ambiente penetren en el alimento. Entonces, hasta ahí, pues, lo que normalmente hacemos es que volvemos a congelar el alimento, pero esos microorganismos que crecieron en el tiempo en el que el alimento estuvo descongelado, quedan, no se mueren. En el congelador ellos quedan en un estado que llamamos nosotros de latencia. De manera que cuando los sacamos otra vez, ya ahí sí para cocinarlos, entonces esos microorganismos vuelven otra vez como a la vida, y a ellos les encanta ese calorcito, y ahí sí puede haber una proliferación muy fuerte que tal vez haga más difícil que en el proceso de cocción vaya como a cancelarse esa carga microbiológica. Entonces sí, hay que evitarlo, mejor dicho. Sin embargo, tampoco es que tenemos que pegar la carrera del siglo. Todo va a depender de cuánto tiempo haya pasado.
3: Estamos como esos microorganismos, profe, que estamos entre Bogotá y Tierra Caliente y subimos, bajamos y nos gusta una cosa y otra. Profesor, nos escribió un oyente al 311-889-1631. Nos comenta: yo me guío por el olor y el aspecto. Si una comida no huele mal ni tiene moho, pienso que todavía sirve. Es verdad, profesor, que un alimento puede tener microorganismos peligrosos, aunque se vea y huela normal.
4: Absolutamente, absolutamente, Juan Carlos. El problema de los microorganismos es que no necesariamente causan daños que son muy visibles como en la parte sensorial. De hecho, no es peligroso para mí cuando un alimento le sale hongo, porque uno lo que hace, bueno, o debería hacer, es simplemente descartarlo. El problema es que hay un tipo de crecimiento de microorganismos que es el de los patógenos, como pasa con, por ejemplo, listeria, donde uno no nota que el alimento huele raro ni nada, pero ahí está el bichito, ahí está la bacteria. Entonces no hay que confiarse mucho. Seguramente, si el alimento huele feo o se ve que tiene crecimiento de honguito, pues ahí sí hay que descartarlo.
3: Profe,
4: pero
3: perdóneme.
4: Si no huele mal, no quiere decir que no esté contaminado.
3: Sí, perdóneme, la acoto yo ahí y nos pasa. Le pasa a un amigo que uno raspa esa parte. Así, uno raspa esa parte que ve oxidada, que está feita, que está con hongo, y dice, el resto está bien. Entonces uno raspa o quita y continúa la cocción. ¿Cómo ve usted eso?
2: Eso está mal, uno debería descartar la fruta.
4: A ver, ¿qué pasa? Muy buena pregunta, Juan Carlos. Eso es lo clásico que uno dice, como, bueno, pero si le quito así el trocito al repollo, eso tiene hongo por fuera, pero no le pasa nada adentro, ¿no? Uno llega a la parte que ya no se le ve el hongo. El problema es que los hongos son microorganismos que crecen como, o sea, echando, hagan de cuenta, raíces. Ellos tienen unos órganos que van penetrando el alimento, seguramente tienen un crecimiento visible en la superficie, pero por dentro ellos también están creciendo, así no los veamos. Y el problema con los hongos es que en su mayoría los hongos pues van a fermentar el alimento, pero hay algunos como Aspergillus niger que va a producir esporas o toxinas que pueden generar enfermedades incluso a largo plazo. No nos vamos a enfermar ahí mismo, pero hay algunos alimentos, algunos microorganismos de tipo fúngico que producen micotoxinas o aflatoxinas, y esas toxinas pueden generar enfermedades de tipo crónico a largo plazo. Entonces, eso va a manifestarse incluso años después de haber consumido, sobre todo de manera repetida, el alimento. Entonces, por esa razón, cuando ustedes vean como el alimento así, desconfíen, exceptuando de pronto los quesos que son madurados, pero de manera deliberada con hongos, que son benéficos. Si el alimento tiene un honguito que ustedes no reconocen, mi recomendación lamentablemente es descartarlo, y lo que hay que hacer es evitar que ese microorganismo crezca.
3: No importa lo que le haya costado.
2: No, y a veces pasa
4: lo rico, claro, y lo apetitoso, sí.
2: A veces pasa el carrito, un carrito por mi casa, entonces lleva la fruta. Y entonces el señor dice, no, esta que está magulladita, yo se la dejo más barata. Y uno, ay, bueno, listo. Ah. Claro, y entonces dice mi mamá, yo la arreglo es hacer, quitarle lo feito y para adentro. Pero bueno, ya sabemos que eso no se debe hacer.
3: ¿Para dentro del organismo o para dentro de la casa?
2: Y para adentro del cuerpo.
4: Si está golpeadito, no importa. Si está golpeadito, ahí de pronto uno le quita el pedacito. El problema es cuando hay hongos.
2: Cuando hay hongos, listo. Bueno, aquí nos escribe a nuestra línea de WhatsApp doña Matilde Gaitán. Dice, buenas tardes, ¿cómo debemos lavar y desinfectar las frutas y verduras previo a su almacenamiento en la alacena o en el refrigerador? Muchas gracias. Y yo le agrego ahí, ¿es bueno secar completamente todo como para que esa humedad no acelere el proceso?
3: ¿O agregar las goticas de Clorox al agua que se va a lavar la fruta?
4: Buen punto, sí. Entonces ahí hay que distinguir dos cosas. Si nosotros vamos a consumir alimentos, o más bien como a comprar alimento fresco, verduras, frutas, tubérculos, etcétera, para consumo doméstico, depende. No siempre es absolutamente indispensable lavar antes de almacenar, porque estamos hablando de tiempos de consumo relativamente cortos y volúmenes no muy grandes. Es muy diferente cuando son, por ejemplo, para procesamiento de alimentos en la industria o en restaurantes, donde sí es absolutamente indispensable siempre y sin ninguna condición hacer lavado, desinfección con soluciones diluidas, que también va a depender cuánto de hipoclorito de sodio, por ejemplo, o de percarbonato de sodio, algún agente desinfectante. Y luego, muy importante, Giselle me parece que decía que había que secar, muy importante eso, porque la humedad a veces superficial puede hacer más daño, incluso que tener el alimento sin haberlo como lavado en la casa. No todo tiene que lavarse y desinfectarse antes, digamos, en el almacenamiento. Lo que sí tiene que hacer es lavarse y desinfectarse bien antes del consumo, del momento en el que vamos a preparar el alimento. Ahí sí tenemos que hacer un lavado adecuado. No, en el consumo doméstico no es obligatorio hacer siempre un lavado y una desinfección con hipoclorito, puede ser con agua, muy importante, agua limpia. Acá en Bogotá y muchas ciudades y lugares de Colombia tenemos disponible agua potable, pero eso no siempre es así. Entonces, cuando no tenemos, es bueno hervir el agua con la que se lavan, sobre todo verduras y frutas que consumimos crudas. Y luego sí podemos, después del lavado, hacer nuestros procesos de pelado o de cortado, etcétera. Entonces, en resumen, para la industria sí, definitivamente lavado, desinfección antes del almacenamiento, secado en la casa. Yo creo que es un buen almacenamiento y un correcto lavado antes de la preparación.
2: Bueno, doctor, aquí nos están llegando un montón de preguntas, entonces voy evacuando. Dice don Fabio Ruiz, en algunos supermercados venden los productos de panadería 2x1 debido a que ya se acerca la fecha de consumo, ya se pasó la fecha de vencimiento. ¿Eso qué tan recomendable es comprar esos productos así? ¿Y la fecha de vencimiento es tajante ese día? ¿Desde ese día ya no se puede consumir? Porque hay gente que también dice, no, pues dos, tres días más no pasa nada.
4: Esa es una gran pregunta, ¿no? Y yo creo que incluso los científicos de alimentos y los tecnólogos de alimentos y todos hemos tenido la misma duda que don Fabio. Yo le diría lo siguiente: si uno va a consumir un alimento que está próximo al consumo o a comprarlo, adquirirlo en una superficie, sobre todo en grandes superficies, hay que consumirlo rápido. Es cierto que el alimento está próximo a la fecha de vencimiento y antes de consumirlo, almacenarlo de manera adecuada. Si necesita refrigeración, refrigérelo, no lo deje ahí porque de pronto me lo como más lueguito, porque de pronto se nos olvida y ahí puede haber como un proceso de contaminación. Pero si, mejor dicho, lo importante es tener en cuenta que esos alimentos sí son para consumo rápido. En cuanto a la fecha de vencimiento, recuerden lo que les decía al principio, no todos los daños que van a alterar la calidad del alimento son microbiológicos y por lo tanto como potencialmente peligrosos o patogénicos. El problema con los alimentos es que se degradan también por otros motivos y esas fechas de vencimiento tienen en cuenta esos otros motivos. Entonces puede ser que el alimento que estemos almacenando, Giselle y don Fabio, nosotros pensemos, digamos, está bueno en el sentido de que microbiológicamente es estable, pero de pronto sufrió algún proceso de enranciamiento enzimático o de enranciamiento oxidativo que puede hacer que también el producto ya no sea, voy a decirlo de esa manera, no esté rico. Esas fechas de vencimiento tienen para la industria que considerar todos los diferentes posibles mecanismos de daño. Entonces, y es a veces difícil distinguir uno como consumidor si el daño es microbiológico o si el daño es de esos otros tipos que solo alteran el sabor o el olor o la apariencia. En esos casos, pues la recomendación general que debemos hacer es tener en cuenta las fechas de vencimiento y no consumirlo. Para ser sincero, en algunos alimentos, por ejemplo, los alimentos que están fermentados, que no han sido abiertos, por ejemplo, tipo el yogur, etcétera, a veces pasa que un par de días no causa la diferencia. Yo no, espero que no me vayan a crucificar por lo que estoy diciendo, pero un par de días, pero si ya, por ejemplo, cuando lo abrimos, notamos un aroma que no es el típico fermentado, ese rico, como del yogur, del diacetilo, que es el aroma que le da esa característica al yogur o al kumis, entonces es mejor descartarlo. En ese caso, sí.
3: En relación al almacenamiento y la manipulación que mencionaba hace un momento, profesor, nos llega una inquietud aquí sobre qué errores domésticos cometemos en el hogar en este almacenamiento y manipulación que puedan aumentar el riesgo de enfermar, cuáles se repiten con mayor frecuencia. Y sin embargo, otra pregunta relacionada nos dice de un oyente a @radiounal. Cocino para toda la familia y a veces queda una olla grande de sopa o arroz. ¿Debo dejarla enfriar por completo antes de meterla a la nevera? ¿O es más seguro dividir la comida en recipientes pequeños y refrigerarla pronto? Entiendo yo que se refiere a que está caliente todavía.
2: Sí, guardarla en la nevera caliente, ¿eso es bueno o se deja enfriar a temperatura ambiente?
4: Bueno, muy buena pregunta. Bueno, tenemos los tres, ¿no? Creo que voy a mencionar tres casos, empezando por el del arroz, dentro de los errores que clásicamente cometemos en el almacenamiento de alimentos. Por ejemplo, en el arroz hay una bacteria que se llama Bacillus cereus, que es extremadamente peligrosa, entre otras cosas, porque puede ser antibiótico resistente. Entonces significa que si uno llegase de pronto a enfermarse con esa bacteria, los tratamientos que se necesitan para, por ejemplo, combatir esa intoxicación son más escasos. Y exactamente. Entonces, la recomendación es no dejar enfriar el arroz completamente, mantenerlo tapado. No es una buena práctica consumir arroz que ha permanecido más de una hora y media o de dos horas a temperatura ambiente, sobre todo si uno ya como que le metió la cuchara al arroz o cogió el cucharoncito de palo que uno tiene para servirlo. Es mejor, incluso antes de que el arroz esté tibio, almacenarlo en el refrigerador. Es un mito que hay muy común de que hay que esperar para que como que la energía del refrigerador no se altere y como que no se calienten dentro los alimentos. La mayoría de los refrigeradores domésticos, como modernos, digamos, tienen la capacidad de resistir. Va a haber un mínimo gasto extraordinario, digamos, de energía eléctrica para poder compensar el haber metido el arroz tibio o caliente en la nevera, pero tampoco recién bajado, obviamente, del fuego, ¿no? Porque ahí podemos
3: dañar la nevera.
4: Exacto, pero no hay que dejarlo enfriar. Definitivamente es mejor apenas uno ya se haya raspado la ollita y sacó como el cucayito y eso, meterlo a la nevera. Eso es un error muy común que se comete y a veces uno se enferma pues debido al consumo de arroz contaminado. Es muy común.
2: Para aclarar, el arroz no puede permanecer encima de la estufa y frío, que uno llega a veces, como es de rico el arroz frío, ¿no?
4: En la noche.
2: Sí.
4: Yo sé.
2: No es recomendable comérselo así. Porque es que botar la comida en un país como este también es como...
4: Absolutamente.
2: No es chévere. Entonces, ¿qué hacemos?
4: No. ¿Qué hacemos? Exacto. Entonces, la recomendación es, vea, hágase la ollita de arroz, sírvase su arroz, y apenas haya terminado de porcionar el arroz, entonces inmediatamente después lo que le quedó en la ollita del arroz, por favor, pónganlo en la nevera.
2: De una.
3: O sea, no dejarlo ahí, no dejarlo en la estufa.
4: No dejarlo por ningún motivo en la estufa. Y si llegase a notar usted que su arrocito tiene como una, vamos a decir, como una babita o como algo raro en el aroma, que yo lo caliento un poquito y eso se le pasa, no lo hagan. Pueden ser bacterias, incluso, digamos, problemáticas en términos de la formación de esporas por parte de bacilos serios. Entonces, ya cuando uno lo saca de la nevera, lo calienta, igual está rico. El arroz recalentado es, mejor dicho, de las mayores delicias que hay en la cocina.
2: Y calentado es patrimonio nacional.
3: Ya vemos que a usted le gusta harto el arroz.
4: Patrimonio.
2: Bueno, listo. Estamos haciendo todo mal. Dios mío, qué susto. Bueno, ¿usted iba a agregar algo más con respecto a otros errores?
3: Al segundo. Estábamos hablando del primero y ahora íbamos con... Usted mencionó tres y ahora la segunda parte.
4: Listo.
3: Sobre esa pregunta.
4: El segundo error que se comete es mezclar alimentos crudos con alimentos que ya están preparados y listos para consumir. Eso de ninguna manera debe hacerse. Si uno tiene, por ejemplo, un pollito crudo y lo pone al lado de una ensaladita, o incluso si utilizan la misma tabla que utilizó para cortar el pollo o el mismo cuchillo para cortar el pollo crudo, sin lavarla adecuadamente, secarla y luego corta la ensalada, si en ese pollo crudo había una bacteria, vea, eso le queda a la ensalada, eso le va a quedar a la fruta, o incluso le puede quedar a través del contacto indirecto con la tabla de cortar. Entonces, eso, qué pena que estoy aquí en un congreso y se oye muchísimo a veces, pero lo que están oyendo es ciencia, que
2: sí,
4: hay
2: sí,
4: un
2: sí,
4: congreso
2: señor.
4: De,
2: no, ahí estamos bien.
4: De ingeniería de alimentos.
3: Escuchamos ciencia de fondo.
4: Exactamente. Entonces, ese es un error que además se traduce, Giselle y Juan Carlos, cuando uno mete el alimento a la nevera. Si uno mete el alimento en la nevera, el pollito en un lado crudo y al lado la ensalada o el tomatico picado o algo que sea, o incluso el hogao ya preparado o el mismo arroz, que uno cuando uno lo saca, se lo puede comer directamente y ahí no va a haber ningún tratamiento térmico que vaya como a, vamos a decirlo entre comillas, a matar parte de esos microorganismos, a reducir la carga microbiológica y va todo para adentro. Entonces es mejor nunca mezclar alimentos crudos con alimentos cocinados y es un error clásico. Eso de pronto otra forma de ese error, no sé si ustedes hayan tenido que descongelar el pollo porque está congelado o la carne o el pescado, uno lo pone como en la nevera, ¿no? Uno sabe que es mejor como se va para trabajar, sacarlo en la mañana, lo deja en la nevera y luego cuando regresa ya el pollo o el pescado está casi completamente descongelado. ¿Sí saben a lo que me refiero?
2: Sí, sí, sí.
3: Sí, señor.
2: Sácalo al congelador, va a pasarlo a la otra parte de la nevera.
4: Exacto.
2: O déjalo por fuera.
4: Ese es un descongelamiento cuando uno lo hace en la nevera, que es chévere porque es un descongelamiento lento, que ayuda a mantener mejor la textura del alimento, nunca lo deja expuesto a la temperatura ambiente donde hay más chance de contaminación con microorganismos o de reacciones adversas, etcétera. La nevera pues está un poquito protegido, no es lo mismo que el congelador, pero el problema es hacerlo arriba en la parte superior como en los compartimentos de arriba de la nevera y abajo dejar por ejemplo un alimento crudo o un alimento listo para consumir. ¿Qué es lo que puede ocurrir? Que en el exudado que se genera del descongelamiento puede haber un goteo directo sobre el alimento que uno incluso de pronto no nota. Y ese descongelamiento puede causar ese contacto directo con el exudado, una contaminación cruzada. Claro. Esto es cuando el alimento se me contamina a raíz de que hay otro alimento con una carga de microorganismos. El pollo o el pescado en sí mismo, así tengan algo de carga microbiológica, uno no se lo come crudo, uno lo cocina. Y en esa cocción, efectivamente, pues se va a reducir mucho la carga microbiológica, de manera que el alimento queda seguro para consumir. Pero la ensaladita yo no la voy a cocinar, y esa sí queda con esa carga microbiológica tal cual. Entonces, ese es un error que hay que evitar. Ese sería el segundo.
3: ¿Hay un tercero, profe?
4: Sí, hay un tercero. El tercero es cómo almacenamos frutas y verduras. Ese es un clásico. Y miren, yo les voy a preguntar, díganme si ustedes no ponen la cebolla y las papas juntas como en la misma parte de la alacena.
2: Obvio. Sí, sí, eso.
4: Porque mea culpa, yo también.
2: Sí, uno, a veces uno llega de afán y no acomoda bien y ya se.
3: Pues uno lo que hace, por ejemplo, en mi caso, le pasa a un amigo, corta la cebolla, sea larga o sea cabezona, la coloca en bolsas, le saca el airecito y la pone en el refrigerador arriba. Cuando se requiere, va sacando las cucharaditas o lo que.
2: Muy juicioso.
3: Para que vea.
2: ¿Eso está bien?
4: Bueno, ahí tendría mi opinión acerca de eso,
3: pero
4: empecemos por la mezcla de las verduras y las frutas. Miren, hay frutas, y eso lo sabemos porque en la casa, por ejemplo, en mi casa, en mi abuela y mi abuelo guardaban el níspero en papel periódico y lo dejaban después de que lo sacaban de lo, digamos, como lo cosechaban del árbol, lo guardaban en cajoncitos para que se madurara controladamente. Hay frutas que se siguen madurando después de que se cosechan. Eso se debe a que las fruticas son parte viva de la planta y generan en su metabolismo un gas que se llama etileno. Ese gas es importante para la maduración, que se va a traducir en el tiempo en el que se madura el alimento en una mayor dulzura, en un color más vivo, el hecho de que la fruta sepa a fruta madura, mientras que hay otras frutas que en cambio uno cosecha y ellas se mantienen casi como estables, ¿no? Eso es lo que los agrónomos llaman, por ejemplo, frutas climatéricas, cuando se genera ese gas etileno, o frutas no climatéricas, cuando ya las frutas no están generando ese gas. Pero ese mismo gas, el tema es que puede no solamente madurar la propia fruta, sino madurar la fruta que esté alrededor. Un ejemplo de los errores que cometemos es mezclar frutas que producen etileno con frutas que son muy sensibles al etileno. Esa fruta, por ejemplo, que tiene etileno, están, por ejemplo, manzana, pera, papaya, melón, el aguacate, esas que uno sabe que se siguen madurando.
2: Se oxidan,
4: después
2: sí.
4: De que uno las... Exacto. En esa maduración, uno no debe poner cerca frutas que son sensibles al etileno porque se me van a dañar más rápido.
2: Por ejemplo,
4: ¿cuáles?
2: Kiwi,
4: por ejemplo, la patilla, las fresas, los frutos rojos, la mora. Estas frutas son muy sensibles al etileno, entonces uno no debería mezclarlas. Es más, las que producen etileno, por ejemplo, manzana con pera, es mejor, si es posible, mantenerlas un poquito aisladas. Ellas, digamos que entre sí se están madurando unas con otras, pero no son tan sensibles como otras, como por ejemplo patilla, fruto rojo, kiwi. Esas definitivamente, Giselle y Juan Carlos, no hay que mezclarlas con las que se maduran. Y eso es un error bastante común que quería como traer, ¿no? Entonces, por ejemplo, los cítricos con las manzanas no van juntos.
2: No
4: papas,
2: hacen pareja.
4: Papas y cebollas, mejor mantenerlas diferentes. Y así sucesivamente. En cambio, por ejemplo, uvas con fresas, piñas, manzanas, peras, repito, entre ellas, sí pueden almacenarse juntas. La forma fácil de acordarse para mí es como que yo sé que se madura la fruta después de cosechada, tipo el banano, no la mezclo con las frutas que son, en cambio, que no se siguen madurando, que uno compra y la maduración es estable.
3: Viene ahora la pregunta de un oyente al 311-889-1631, y uno recuerda cuando le dicen, ¿usted por qué dejó eso ahí en la lata? Abro una lata de atún, maíz o tomate, uso la mitad y dejo el resto en la misma dentro de la nevera. ¿Esto es correcto, profesor? ¿Cómo se deben guardar los alimentos enlatados o empacados una vez abiertos?
4: Listo. Los alimentos envasados es mejor consumirlos en el menor tiempo posible, pero eso es imposible en nuestras prácticas diarias o cotidianas. A veces pasa, como dicen ustedes, que uno abre, no sé, las aceitunas, ¿no? Y las aceitunas uno saca dos o tres para echárselas como al arrocito o a la ensalada, pero pues el frasco estaba muy grande, lo cierra y lo pone en la nevera. Eso, digamos, está bien siempre y cuando el alimento se mantenga refrigerado y el tiempo, segundo, el tiempo no sea muy largo después del consumo, yo diría en el orden de días máximo, o sea, no de semanas. Y tercero, siempre y cuando nosotros no notemos que haya algún tipo de cambio en la consistencia, en la apariencia, en el aroma, sí, ahí sí es muy importante confiar en nuestros sentidos. Si ustedes tienen un alimento envasado, por ejemplo, enlatado o una conserva, todos estos alimentos que vienen, por ejemplo, en líquidos de gobierno, que llama uno, en industria de alimentos son normalmente medios ácidos como vinagre, esos alimentos pueden durar más después de haberlos abierto, pero tienen necesariamente que mantenerse en refrigeración y no deberían sufrir ningún cambio. Entonces, si yo, por ejemplo, noto que mi cebollita encurtida hay algo raro, de pronto salieron unos puntitos blancos y estaba ahí como desde hacía quién sabe cuánto, o sea, con un oscuro pasado en la nevera, es mejor no consumirla y más bien, pues desafortunadamente, como decía Giselle, lo que tenemos es que evitar que esto ocurra para no tener que desperdiciar alimentos, que es una problemática gravísima actualmente.
3: O sea, que alimentos enlatados, mejor termínenlos de sacar, colóquenlos en un recipiente de plástico o de vidrio y vuelvan a colocar en la nevera lo que vaya a utilizar más adelante.
2: Y consumirlo lo más rápido posible, no dejarlos ahí,
4: que les consumirlo salgan. Consumirlo lo más rápido posible, pueden dejarlo en la misma latica, no tienen que cambiarlo. Entre más manipule uno el alimento, esto es una recomendación que siempre hago a mis estudiantes, un alimento debe manipularse, cambiar de lugar lo menos posible. Ser manipulado es ser tocado, ser puesto en un plato, ser puesto en una superficie, cortado, etcétera. Lo menos que uno manipule el alimento es mejor para garantizar que tenga una vida útil más larga.
2: Pero la lata no genera oxidación y eso.
4: Claro, pero la lata, exacto, eso es en tiempos, primero que todo, muy largos, sí. Que puede ocurrir esa migración de sustancias de la lata, pero sobre todo si lo mantenemos a temperatura ambiente. En la nevera está a una temperatura reducida que va no a evitar que se generen esos procesos, pero sí va a como ralentizarlos en el tiempo.
3: Profesor, tengo un caso, perdóneme si me permite comentárselo. Fui testigo visual, estuve ahí en el acto en el momento. Alguien destapó una lata de sardinas y al destaparla salieron, no estamos demonizando el producto, por supuesto, salió simplemente un caso, un estudio de caso, evidente. Pues al abrirla, pues lo que había era un montón de gusanos vivos. Yo no lo podía creer. Entonces, claro, analizando, dije, no, de pronto esa lata tuvo una fuga de sus componentes internos, es decir, no estaba sellada herméticamente y por ahí empezó la degradación y la situación. ¿Qué pudo haber pasado, profesor?
4: Bueno, eso es debido a un tratamiento inadecuado. Los productos enlatados son productos que deben haber sufrido un proceso que en la industria se llama de esterilización. Y la esterilización significa que hay una, o lo que llamamos esterilización comercial, ausencia total de microorganismos, con mucha mayor razón a animales, como en el caso de tu conocido, que es pues seguramente la larva de algún insecto. Ese es un producto que fue seguramente inadecuadamente procesado en la industria. Ese no es culpa ni de la cadena de almacenamiento en el supermercado, ni de un inadecuado almacenamiento de parte de tu colega, asumiendo que esté, digamos, bien hermético. Entonces, eso, digamos, es lo que ocurrió en ese caso. Puede haber sido también que haya una abertura, es decir, una pérdida de la hermeticidad, y por ahí se haya entrado algún tipo de insecto y haya puesto huevos y entonces hayan crecido sus larvas. Si eso ocurre, es muy peligroso, porque uno, ¿dónde almacena los enlatados antes de abrirlo? ¿En qué condiciones?
3: Como en la oscuridad, en la parte baja o alta, por allá en el...
4: ¿Pero a qué temperatura?
2: Ah, bueno. Ambiente, sí, o sea...
4: Exacto, y esa fuera. Temperatura uh-huh. es donde, a la temperatura ambiente, es donde crecen los microorganismos que son problemáticos y, en fin. Entonces, claro, ese es un tipo de alimento peligroso por eso, porque si hay algún defecto en el procesamiento o en el envasado, no culpa de pronto del consumidor, sino de un mal procesamiento, de pronto industrial, eso va a ser almacenado a temperatura ambiente, no es un producto que uno refrigere, entonces todo cambia muy rápido y se daña más rápido y hay más peligro. Entonces eso, digamos, definitivamente ahí sí no hay que claramente consumirlo.
2: Bueno, tenemos 10 minuticos largos y tengo 3 preguntas acá represadas, entonces vamos con esta que es de Don Álvaro. Dice, buenas tardes, ¿puedo cocinar una pechuga con ajo, la dejo enfriar y la puedo conservar en la nevera 1, 2 o máximo 3 días después de utilizarla? Gracias. Y yo digo una cosa, porque uno ve en redes sociales que hay personas que dicen, le recomiendo que cocine todo el alimento de la semana, lo ponga Ajá. en frasquitos y lo deje en la nevera y ahí ya tiene todo el menú de la semana. ¿Eso es recomendable? ¿Se puede, por ejemplo, en este caso una pechuga de pollo cocinada, guardar cuántos días?
4: Digamos ahí lo importante para tener en cuenta, Giselle, es la temperatura a la que se cocinó la pechuga. Definitivamente todos los alimentos cárnicos, cuando se cocinan, tienen que permanecer a una temperatura superior a los 80 grados Celsius como mínimo. Y entonces uno, pues, de pronto, fíjense que algunas veces pasa que uno ve la pechuga que está como bien cocinadita por fuera, pero por dentro todavía está cruda. Eso significa que una parte de ese músculo que no se calentó lo suficiente y no se cocinó. El alcanzar esa temperatura es precisamente enfocado en lograr una adecuada cocción y una, digamos, reducción completa de microorganismos peligrosos. Si don Álvaro cocina bien esa pechuga, y además con buen ajo y buena cebolla ya nos está dando hambre, eso es seguro para almacenar perfectamente si se utiliza un recipiente limpio durante 2 o 3 días en la nevera, por ningún motivo a temperatura ambiente. Incluso si va a ser más días, y sería la recomendación que yo le hago a las personas que cocinan como el domingo para el resto de la semana, no guarden en la nevera lo que se van a consumir después de 2 días, utilicen el congelador y luego hagan procesos de descongelación. Claro que el alimento no va a saber igual a como cuando uno lo prepara recién y lo consume inmediatamente, pero es mucho más seguro eso, por ejemplo, que guardar 7 días un alimento en refrigeración. Yo no recomendaría más de 3 días, 2 o 3 días para un alimento que está cocinado. Puede ocurrir, o sea, a mí a veces me pasa, voy a ser sincero acá, que yo cocino mi arrocito, mi sopita, a una temperatura muy alta, que yo sé que además no estuve trasvasando de un recipiente a otro, incluso en la misma ollita de sopa. Esta tarde voy a llegar a comerme la sopa que preparé antes de ayer con toda tranquilidad, porque lo que yo hice fue cocinarla, servirla, y lo que sobró lo tapé y lo metí, incluso estando calientito, no muy caliente, repito, pero no lo dejé enfriar y lo metí en la nevera. Eso es perfectamente seguro, incluso yo sé que hasta mañana.
3: Qué interesante, profesor. Mire, al 311-889-1631 nos pregunta el señor Fabio Ruiz, un saludo especial para todos nuestros oyentes. Buenas tardes, profesor. ¿Cómo debe almacenarse el agua potable para uso diario y de consumo? ¿En recipientes de plástico y de acero inoxidable?
2: ¿O botellas?
3: Ay, el vidrio, claro. Le faltó, claro, pero por sí, supuesto, el vidrio.
4: Bueno, acá en Bogotá tenemos la fortuna, al igual que en otros territorios, de poder consumir el agua directamente de la llave. El agua es potable, significa que es segura para tomar. En ese caso, digamos, la recomendación, don Fabio, es que usted la guarde en botellas de su preferencia, de cualquier material de su preferencia. Recomiendo siempre utilizar, en el caso de botellas de policarbonato, las que son rígidas, revisar que la etiqueta diga BPA free, es decir, libre de BPA, y del resto puede almacenarla a temperatura ambiente o en refrigeración, como usted prefiera, durante el tiempo que usted considere adecuado. No hay, digamos, un problema siempre y cuando el recipiente haya estado bien lavado, bien limpio. No es necesario tenerlo por mucho tiempo, pero por ejemplo cuando uno va a la finca o cuando quiere llevar a un lugar donde no hay suministro de agua potable usa botellas. Lo importante es que las botellas estén limpias. La recomendación aquí es, y esto es clave, no dejar las botellas de plástico mucho tiempo asoleándose. Esa interacción de las botellas en algunos materiales de plástico con la luz ultravioleta que viene del sol puede generar que haya un poco más de migración del material del cual está hecho la botella hacia el agua, sobre todo cuando se usan plastificantes, no deberían utilizarse en cantidades peligrosas, pero si llegase a ocurrir y hay exposición a la luz, vamos a empezar a notar sabores como a plástico, como a botella, y eso a largo plazo pues tampoco es muy seguro porque ahí hay una residualidad, una contaminación con sustancias químicas que es mejor pues minimizar. Digamos que estamos expuestos de alguna manera a ello, pero hay que minimizar. En los lugares donde no hay acceso a agua potable, importantísimo hacer hervido del agua antes del consumo. Y luego, después de hervida el agua, puede almacenarse en cualquier recipiente de la preferencia de uno. Yo personalmente uso mucho el vidrio para el agua, la verdad.
2: Bueno, importantísimo eso, este tema del agua es clave. Tenemos otra pregunta, nos quedan 6 minuticos. Les escribe Francisco desde la capital. Con respecto al tema del día de hoy, me gustaría saber, teniendo en cuenta que las vitaminas son esenciales en el consumo diario, por ejemplo, la vitamina C, dice él que es muy inestable, ¿cómo preservar la fruta para que las vitaminas se mantengan lo mejor posible antes del consumo? Y si las frutas muy maduras tienen menor valor nutricional.
4: Muy bien, Francisco tiene preguntas que son muy interesantes para nosotros en ciencia de alimentos. La conservación de las vitaminas, no solo de la vitamina C, sino de muchas otras, como por ejemplo el ácido fólico, la tiamina, la vitamina A, es una temática esencial para la industria de los alimentos en cualquier nivel, la gran industria, la pequeña industria. Para nosotros como consumidores de forma doméstica, la mejor forma de conservar el valor nutricional, incluyendo las vitaminas, es tener almacenamientos cortos, ya por ejemplo si el alimento fue procesado. Entonces el juguito que nosotros obtenemos, digamos por ejemplo del exprimir la naranja o de procesar y homogenizar la guayaba en el jugo de guayaba, inmediatamente va a causar una disminución en el contenido de vitaminas como la C. Y eso es desde el mismo momento en el que nosotros incluso cortamos la fruta. ¿Por qué? Porque hay un contacto directo con el aire tiene oxígeno y el oxígeno causa oxidación. Y la vitamina C y muchas otras son sensibles a la oxidación. Entonces es inevitable que haya una disminución cuando cocinamos alimentos, cuando preparamos los jugos, y por esa razón también es mejor consumirlos en tiempos cortos. Desde el punto de vista como del valor nutricional, un alimento en fresco, una fruta consumida bien lavada y fresca siempre va a ser mejor fuente de vitaminas que consumirla de pronto ya después de un día de refrigeración o después de haber hecho el juguito o la preparación que uno prefiera. Entonces, yo si puedo dar una recomendación, sería maximizar en lo posible el consumo de fruta fresca, de verduras frescas. Eso va a ayudar a que las vitaminas estén como todavía en más concentración. En las ensaladas, utilizar, por ejemplo, aceites como el extra virgen de oliva o el aceite de sachainchi o el de aguacate, que ayuda a extraerle mejor esas vitaminas a la matriz del alimento durante el consumo, y utilizar, en el caso de jugos o de alimentos preparados mínimamente procesados como ensaladas o fruta picada, tiempos cortos de almacenamiento y refrigeración antes del consumo.
3: Al 311-889-1631 nos preguntan en relación a las harinas, los cereales, las nueces y los aceites, que también sufren transformaciones químicas durante su almacenamiento. ¿A qué deberíamos estar atentos respecto a estos productos?
4: Excelente pregunta. Esos son alimentos que son de los que, por su contenido de agua, vamos a almacenar típicamente a temperatura ambiente y por lo tanto tienen generalmente tiempos de vida útil más largos y uno no está como tan pendiente de ellos y a veces puede consumirlos después de tiempos largos de almacenamiento. Los alimentos como el aceite y los frutos secos son muy sensibles a procesos de enranciamiento, digamos de enranciamiento oxidativo. ¿Qué recomiendo yo? Estar ahí, sí, muy pendiente de su propia capacidad sensorial. Cuando ustedes sientan en la granola, en la nuez, por ejemplo, o en el aceite de cocina, un olor que uno describe coloquialmente como rancio, tenga en cuenta que su alimento está sufriendo un proceso oxidativo. Ese alimento no lo va a enfermar, por lo menos no lo va a enfermar en el corto plazo, o si lo consume en una cantidad pequeña, normal, no pequeña, normal de ese alimento, pero es un alimento que es mejor minimizar su consumo porque en el alimento hay especies, digamos como, vamos a decirle así, radicales libres, que son como compuestos químicos que uno cuando los consume en exceso y en tiempos muy prolongados o muy frecuentemente, pueden empezar a causar enfermedades de tipo inflamatorio. Y esas enfermedad ahí mismo, no le da como la intoxicación que lo va a mandar al baño o algo así, pero con el tiempo sí lo puede exponer más a enfermedades, por ejemplo, cardiovasculares o a enfermedades en general crónicas no transmisibles. Entonces, esos alimentos que están rancios, por eso también es importante entonces cuidar cómo compramos o las cantidades que compramos de alimento para que no haya tanto exceso y no se nos pase el tiempo de vida útil. Los aceites siempre, siempre, Giselle y Juan Carlos y oyentes, almacenarlos oscuros es clave porque es la luz solar la que va a causar la mayor cantidad de daño oxidativo. Y almacenarlos bien tapaditos, bien herméticamente a temperatura ambiente.
2: Bueno, se nos acabó el tiempo, profe, y yo le tengo una pregunta así de señora de las cuatro décadas. ¿Es verdad que la miel nunca se daña, la miel de abejas?
4: Qué pregunta tan linda me hace Giselle, porque es una línea de investigación que tenemos en el ICTA, desde los tiempos de la profe Marta Kikazán, con la profesora Consuelo Díaz, mi persona, el profesor Carlos Zuluaga y a otros investigadores en la universidad hemos estado muy, muy interesados en la miel en Colombia, más por la importancia ambiental que tienen las abejas y los insectos polinizadores. La miel de abejas es cierto que tiene una vida útil muy larga, pero recuerden desde el principio que yo les contaba que un alimento no solamente se daña por contaminación microbiológica, también pueden ocurrir procesos físicos y químicos. ¿Qué le pasa a la miel? La miel es un alimento muy interesante como edulcorante porque no solo tiene azúcar, sino también otros compuestos, incluso que a veces pueden ser beneficiosos en una alimentación sana para la salud de las personas, de los consumidores. Y esos compuestos beneficiosos sí que se van perdiendo solitos, por la misma razón que nos preguntaba el oyente de la vitamina C, en la miel también, como la almacenamos a temperatura ambiente, ella naturalmente va perdiendo algo de ese valor bioactivo del alimento. Entonces, la miel no, de pronto sí se puede dañar cuando sobre todo la manipulamos, le metemos la cuchara o si nos pasa que nos comemos un poquito de miel y volvemos a cucharear la miel y luego la guardamos. Eso sí puede generar una contaminación.
2: Las babitas.
4: Exactamente, las babitas tienen enzimas y microorganismos y van a empezar a fermentar la miel. A veces la miel se puede fermentar de manera deliberada para hacer, por ejemplo, hidromiel o vinos o sucedáneos de vino de miel, pero no queremos que ocurra en la mielecita que nos consumimos. lo que estamos más que todo, si guardamos mucho tiempo la miel, perdiendo, es ese potencial bioactivo que tiene para la salud. Entonces, tampoco recomiendo consumir, no consumirlas, pueden consumir si no están evidentemente, digamos, dañadas, si han tenido un buen almacenamiento y son de una fuente confiable, de ojalá directamente del apicultor o de la apicultora,

0: Gisela y Juan Carlos, qué dicha acompañarles. Coman sano, coman rico, disfruten la alimentación, coman en familia y nada, disfruten de los alimentos que son una alegría que uno tiene todos los días.
1: Gracias, profe. Lamentamos que se nos acabó el tiempo, pero yo creo que podamos tenerlo en una próxima oportunidad porque es muy interesante todo lo que nos llevamos para nuestra casa de consejos para alimentarnos bien y sanamente. El tema de mañana, para que nos vayamos despidiendo, las pruebas de ADN y la genética al servicio de la ciudadanía, para qué sirve una prueba de ADN, cómo se hace, dónde se hace, todo eso lo vamos a hablar.
2: Y no solamente mañana. Es para determinar paternidades y maternidades.
1: Otras cosas. Mañana estaremos con este tema, así que gracias a todos y feliz resto de día.
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2: Un feliz amanecer, bienvenidos, muy buenos días, gracias por acompañarnos, son las 6 de la mañana, 2 minutos, de este jueves 15 de octubre de 2026, y aquí estamos ya desde muy temprano para guiar en esta agenda informativa de jueves y acompañarlos hasta las 7:55 de la mañana. Gracias a todos los que están conectados, a los madrugadores que se vinculan a Análisis UNAL. Saludo a quienes están en los 98.5 FM en Bogotá y en los 100.4 FM en Medellín. A usted que está conectado en radio.unal.edu.co, también nuestro saludo, nuestro abrazo y deseo de un buen día. Estamos en Instagram, en X, tenemos correo electrónico. A propósito, el correo es radio@unal.edu.co. Repito, radio@unal.edu.co. Para que nos propongan temas, sugerencias, hagan preguntas a los invitados, para que tengamos ahí un contacto, una comunicación directa. Este 15 de octubre es el Día Internacional de las Mujeres Rurales. Fue establecido por la Asamblea General de las Naciones Unidas en 2007 para reconocer la función y la contribución decisiva de las mujeres en el ámbito rural. Imagínense ustedes la importancia que tiene este 15 de octubre y si hay alguna mujer rural a esta hora conectada, pues esta emisión de Análisis UNAL aquí en Radio UNAL es para usted, está dedicada a usted. Hola Eliana, buenos días, ¿cómo amanece?
3: Hola Felipe, muy buenos días, saludando también a los oyentes que se van conectando con nuestras frecuencias, con nuestra señal web. Siempre estamos atentas y atentos a esos comentarios, a las preguntas, a todo lo relacionado con este panorama informativo que les ofrecemos de Colombia y el mundo. Acá en Bogotá está haciendo bastante frío, pero por lo menos aquí donde estamos, que es el occidente, centro occidente de la ciudad, de la capital colombiana, por lo menos podemos ver las montañas despejadas, así que esperemos que más adelante, más tardecito, en unas horas, salga el sol para este frío capitalino.
2: Parece que sí, la temperatura de esta hora en Bogotá es de 11 grados y el pronóstico dice que deberíamos tener alguito de sol por allá a las 9 de la mañana. Esperemos que sí, ¿cierto? Para que se caliente un poco más esta fría mañana Bogotá. En el Medellín tenemos 17 grados con un cielo nublado, una máxima esperada de 29 y se supone la mañana está gris, el cielo no está tan cubierto y se supone que el sol se dejará ver ahorita a las 7 de la mañana. Recuerden que somos @radiounal en Instagram y en X, también por ahí podemos estar conectados. A propósito de noticias, para que empecemos a desarrollar esta agenda informativa del día, la Corte Constitucional le dio al Gobierno Nacional 30 días hábiles para justificar por qué pide aplazar hasta 2028 la entrada en vigencia de la reforma pensional. El plazo, contado desde la notificación del auto, es para que el ministro de Hacienda, Miguel Gómez, sustente el incidente de impacto fiscal. Si no lo hace a tiempo, el trámite será declarado desierto. 6:05, Eliana, pues ya que nos metimos con las noticias del día, avancemos en ronda nacional e internacional de información.
3: Y vamos a empezar con esas noticias internacionales en el sudeste asiático, porque no, Nepal es en noticia. Resulta que el gobierno de este país propuso una partida presupuestaria superior a unos 3 mil millones de euros para la reconstrucción de esas infraestructuras dañadas por las inundaciones, los deslizamientos de tierra y también otras catástrofes relacionadas con los monzones. Este plan incluye 504 proyectos que ya se han remitido al Ministerio de Hacienda para su aprobación. La mayor parte de los fondos se destina a la red vial, con más de 374 mil millones de rupias solicitadas para las intervenciones fuera fuera del corredor Botekoshi-Trishuli y otros 48 mil millones de rupias para las zonas afectadas a lo largo de dicho corredor. También se prevén algunas intervenciones en puentes, en acueductos, en sistemas de riego, en escuelas, agricultura, también el sistema de salud, sistemas de comunicación de emergencia, y esta ejecución ya queda supeditada a la aprobación ministerial. Es noticia Nepal, entonces, por ese presupuesto o esa propuesta de presupuesto que estaría realizando el gobierno de este país.
2: Y que urge precisamente para todo ese proceso de recuperación en Colombia, para que avancemos con noticias de nuestro país. El Instituto de Hidrología, Meteorología y Estudios Ambientales, el IDEAM, emitió una alerta nacional al pronosticar la continuidad e intensificación de las lluvias torrenciales y tormentas eléctricas en la mayor parte del territorio colombiano durante esta semana. Las precipitaciones de mayor severidad se concentrarán en las regiones andina, Pacífico y Caribe, afectando especialmente a departamentos como Antioquia, Córdoba, Caldas, Risaralda, Tolima, el occidente de Boyacá y el norte de Cundinamarca. Las autoridades meteorológicas advierten que estas condiciones responden al pico más complejo de la segunda temporada de lluvias del año, lo que mantiene bajo estricta vigilancia los niveles de las cuencas hidrográficas y los puntos críticos por amenaza de deslizamientos en la zona andina. En centros urbanos como Bogotá, los fuertes aguaceros e inundaciones de las últimas horas ya generan severos colapsos viales y encharcamientos en localidades como Suba, Engativá, Fontibón y Chapinero, con un pronóstico de lluvias persistentes durante las tardes y las noches. Pese a la intensidad de este periodo invernal en la superficie, los organismos internacionales, incluida la Organización Meteorológica Mundial, ratifican que el fenómeno del Niño continúa su proceso de fortalecimiento de fondo en el Océano Pacífico, lo que plantea un complejo panorama de variabilidad climática para la planeación energética y agrícola del país en el mediano plazo.
3: Vamos a hablar, Felipe, también de noticias aquí en América del Sur, en Uruguay, porque la Federación de Funcionarios de Salud Pública están protagonizando hoy un paro nacional de 24 horas reclamando demandas laborales. También se ha convocado una marcha hacia la sede de la Administración de los Servicios de Salud del Estado. El presidente de este gremio, el señor Martín Pereira, señaló que durante la jornada se mantendrán únicamente los servicios de emergencias, de operaciones oncológicas y de urgencias. El resto de las prestaciones no se brindará. La protesta marca el comienzo de acciones de cara a la negociación del convenio colectivo por mejores salarios y también condiciones de trabajo, entre otras reivindicaciones con el sector de salud en Uruguay.
2: 6:09 a.m. y la prestigiosa Universidad de Cornell, estamos hablando de Estados Unidos, ubicada esta universidad en el estado de Nueva York y envuelta en los últimos días en todo este escándalo por abuso, por violación, anunció la suspensión indefinida de todas las actividades sociales y fiestas organizadas por sus fraternidades masculinas. La drástica determinación fue adoptada tras registrarse un alarmante reporte de agresión sexual en una de las sedes de esta organización y el reporte de al menos 4 estudiantes intoxicados con sustancias químicas no identificadas agregadas a sus bebidas durante eventos del fin de semana. La dirección del centro educativo calificó los hechos como un comportamiento reprochable e inaceptable, ordenando una investigación exhaustiva a cargo de las autoridades policiales. La medida paraliza por completo la agenda social del sistema de fraternidades de la universidad, mientras la administración evalúa la implementación de protocolos de seguridad más severos, en medio de un renovado debate en los campus estadounidenses sobre el consumo de alcohol, las novatadas y las garantías de protección para los estudiantes.
3: Hay noticias económicas que conectan varias naciones del mundo. En el tercer trimestre de este 2026, Emiratos Árabes Unidos ha sido el destino más popular entre las y los ciudadanos rusos para la compra de inmuebles en el extranjero, con un 37% de las solicitudes. Georgia y Turquía también figuran entre los 5 primeros países en cuanto a las compras inmobiliarias. También entre otras naciones que han sido solicitadas por las y los ciudadanos rusos para la compra de inmuebles están Tailandia, Turquía, Mauricio y Omán. Se han clasificado en otros lugares de esa lista con una cuota combinada del 9%, representando Mauricio y Omán cada uno el 4.5% de la demanda total de inmuebles en el extranjero por parte de las y los rusos.
2: A las 6 de la mañana, 11 minutos, hablemos de Europa porque el gobierno del Reino Unido desplegó un respaldo político y diplomático de alto nivel al recibir en Londres al presidente ucraniano Volodymyr Zelensky. Durante la cumbre bilateral, el primer ministro británico reafirmó el compromiso inquebrantable de su país con la defensa de Kiev, garantizando la continuidad del envío de ayuda militar, financiación para armamento de largo alcance y apoyo técnico para la infraestructura energética de Ucrania antes de la llegada del invierno. El encuentro estratégico en la capital británica busca consolidar un frente de contención europeo sólido ante la incertidumbre que generan las posturas de Donald Trump respecto a la OTAN y la eventual negociación de un alto al fuego. Con este firme espaldarazo, Londres pretende enviar un mensaje contundente al Kremlin y coordinar a los aliados europeos para asegurar que cualquier decisión sobre el futuro de Ucrania mantenga como pilar irrenunciable el respeto a su soberanía e integridad territorial.
3: Hay otras noticias que llegan desde el sudeste asiático. Hablamos también de economía, de Tailandia. Esta es una noticia en desarrollo porque manifestantes en Bangkok denuncian al Fondo Monetario Internacional, también al Banco Mundial, y advierten sobre un capitalismo destructivo. Los manifestantes portaban pancartas, llevaban máscaras con la imagen de líderes mundiales, también arrastraban algunas carrozas gigantes, entre ellas un pulpo que simbolizaba el capitalismo global. Han acusado a las instituciones financieras mundiales de tomar decisiones que afectan a las comunidades locales sin dar voz a los residentes. La policía de este país bloqueó la marcha cerca del lugar de la reunión y también hay algunos altercados cuando los manifestantes intentaron colgar una pancarta de un puente peatonal. También se han congregado para expresar su preocupación, rechazando el foro oficial como una plataforma donde la gente común tendría poca influencia. Han utilizado lo que se señala como algunas imágenes gigantes para representar a los intereses económicos poderosos que afianzan su control sobre las comunidades locales y sus recursos. Esta marcha interrumpió brevemente el tráfico en una intersección concurrida, pero los manifestantes finalmente lograron desplegar su pancarta exigiendo el fin del capitalismo destructivo en Tailandia. Es una noticia en desarrollo.
2: Y estaremos pendientes y atentos del desarrollo de esta información. Ya son las 6 de la mañana, 13 minutos, contemos asuntos de España porque el Tribunal Supremo confirmó que mantendrá la suspensión cautelar del derecho al voto de más de 160 mil ciudadanos extranjeros nacionalizados bajo la denominada Ley de Nietos de cara a las elecciones generales del próximo 29 de noviembre. El alto tribunal rechazó de manera tajante las solicitudes presentadas por la Abogacía del Estado y la Fiscalía para levantar la medida, argumentando que la prioridad jurídica es garantizar la transparencia y verificación técnica del censo electoral de residentes ausentes, que se conoce por sus siglas como CERA, frente a eventuales irregularidades en la tramitación acelerada de los expedientes. La decisión judicial reabre un duro choque entre el Poder Judicial y el gobierno español, que calificó la medida como un freno injustificado a los derechos fundamentales de participación política de la diáspora. La determinación, que atiende recursos presentados por sectores de oposición, deja un estrecho margen de alegaciones de apenas 5 días para los afectados, profundizando la incertidumbre electoral a pocas semanas de que la ciudadanía acuda a las urnas en una contienda marcada por la polarización y la crisis de gobernabilidad.
3: Así como en el sudeste asiático, Felipe, hay manifestaciones por parte de la población originaria, también hay algunas protestas en el continente africano, puntualmente en Mauricio, porque este país prorrogó el toque de queda en aproximadamente un tercio de la isla tras unas inusuales protestas en las que casi 100 personas fueron arrestadas. Esta nación insular del Océano Índico, popular entre los turistas por sus playas vírgenes, arrecifes de coral, ha sido considerada durante mucho tiempo un modelo de prosperidad y estabilidad. Pero las protestas contra la escasez de agua y el aumento del costo de vida han sacudido a esta nación africana en los últimos días. El gobierno anunció que extenderá este toque de queda hasta la mañana del próximo viernes, afectando, eso sí, a 10 regiones administrativas, principalmente a las afueras de las ciudades. Las medidas se anunciaron en un comunicado tras una reunión extraordinaria del gabinete. El comunicado detallaba saqueos, incendios provocados, daños a la propiedad pública, incluidas las comisarías de policía, semáforos, cámaras de videovigilancia ocurridos durante estas protestas, que han dejado también 7 agentes de policía heridos. Según el comunicado, 84 personas, cerca de 100, fueron arrestadas en las últimas horas, lo que eleva el total de arrestos a 94 personas desde el comienzo de los disturbios. También hay que señalar que entre los detenidos hay 16 menores de edad.
2: 6:16 a.m. Por lo pronto cerremos esta ronda de noticias nacionales e internacionales en Perú, en América, porque según algunos analistas, este país suramericano, Perú, experimenta un importante viraje hacia el conservadurismo escolar bajo el mandato de Keiko Fujimori, quien anunció un drástico reglamento de disciplina para las instituciones educativas públicas del país. Las nuevas disposiciones, que evocan el estilo del modelo salvadoreño de Nayib Bukele, incluyen la prohibición del uso de teléfonos móviles en clase, la restitución de expulsiones escolares y estrictas reglas de presentación personal, tales como el corte de cabello obligatorio para varones y la prohibición absoluta de tinte de pelo o maquillaje para las estudiantes, bajo la consigna oficial de que el orden y la autoridad deben retornar a las aulas. La iniciativa gubernamental ha desatado una profunda controversia entre sectores políticos, pedagógicos y organizaciones de derechos humanos en la región. Mientras el Ejecutivo peruano defiende la medida como un instrumento indispensable para frenar el acoso, recuperar el respeto hacia los docentes y combatir la violencia escolar, la oposición y diversos analistas denuncian un giro autoritario, sexista y regresivo que busca imponer códigos estéticos uniformes a la juventud en lugar de atender los problemas estructurantes de infraestructura, calidad educativa y presupuesto que enfrenta el sistema público peruano. 6:18 a.m.
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2: Como decimos a veces, papel y lápiz para que tomen el apunte y sigan estas lecturas que les vamos a recomendar a continuación, que consideramos en el Consejo Editorial de Análisis UNAL que vale la pena leer estos artículos que les recomendamos en nuestra sección Revista de Medios. Vamos a empezar en el portal es.euronews.com con este artículo titulado Los maestros de Uzbekistán. ¿Cómo se transmiten las artes tradicionales a las nuevas generaciones? Es bien, bien interesante y muy ilustrativo el artículo. La recomendación de lectura entonces esta mañana nos lleva inicialmente a explorar la sección de cultura del portal Euronews con este fascinante reportaje como les decía, se titula Maestros de Uzbekistán, cómo se transmiten las artes tradicionales a las nuevas generaciones. El texto se adentra en el corazón de la histórica Ruta de la Seda para documentar cómo los talleres tradicionales de cerámica, bordado de seda, talla en madera y miniatura uzbecas están resistiendo a la homogenización de la era digital. El artículo destaca la vigencia del sistema ancestral de enseñanza, que se denomina en uzbeco Ustoz Shorhird, significa la transmisión directa del maestro al aprendiz, un modelo pedagógico donde el conocimiento no se imparte en las aulas de clase convencionales, sino a través de la convivencia, la disciplina del oficio y el respeto por los saberes heredados. Euronews analiza cómo las nuevas generaciones de jóvenes uzbecos están fusionando estas técnicas milenarias con conceptos de diseño contemporáneo y comercio justo, logrando salvaguardar la identidad cultural de su país mientras abren nuevos mercados internacionales. Esta que les recomendamos es una lectura ilustrativa, inspiradora, invita a reflexionar sobre la importancia de la educación no formal, los oficios patrimoniales y el valor de los saberes tradicionales como motores de desarrollo económico y cohesión social. Pueden consultar este buen especial periodístico y cultural en el portal de Euronews en español en la dirección es.euronews.com. es.euronews.com.
3: Otra de las recomendaciones del día llega del portal ojo-almediopublico.com y en la sección de opinión usted puede consultar este artículo. Estados Unidos, China y la disputa por recursos estratégicos en América Latina. Resulta que el autor señala que para romper la dominancia de China en el control de los minerales críticos y su cadena de valor, Estados Unidos busca aliados entre los gobiernos de América Latina, pero algunos países como Perú y Chile son proveedores fundamentales del país asiático. En otras naciones de la región, como Ecuador, Colombia y Venezuela, el mayor desafío para controlar el acceso a estos recursos puede ser el crimen organizado. Así que para tratar de entender mejor qué está en juego y qué posibilidades y obstáculos concretos existen a estos planes, en este artículo, la periodista Catalina Lobo Guerrero conversó con tres invitados. El internacionalista peruano Óscar Vidarte, quien es profesor de la Universidad Católica del Perú, y los periodistas María Belén Arroyo, editora política de la revista Vistazo de Ecuador y también integrante de la red transfronteriza de Ojo Público. Además, en esta conversación está Joseph Polishuk, fundador del portal investigativo venezolano Armando.info. Si está interesada, si está interesado en este tipo de temáticas, les invitamos entonces a que consulten el artículo Estados Unidos, China y la disputa por recursos estratégicos en América Latina. Está en la sección de opinión del portal ojo-almediopublico.com.

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2: Ya son las 6 de la mañana y 22 minutos, estamos en Análisis UNAL, gracias por estar conectado. Recuerden nuestros medios de contacto, nuestros perfiles en Instagram, en X, también nuestro correo electrónico, nuestro número de WhatsApp, por si desean participar esta mañana, incluso hacerle preguntas a nuestros invitados. Desde Colombia esta mañana queremos hacer un análisis a este asunto de diagnóstico de cáncer de pulmón. Estamos visualizando el tema y obviamente lo queremos desarrollar por todo este proceso postquirúrgico, bueno, y por la cirugía que tuvo precisamente hace un par de jornadas el Papa León XIV. Y es que la vigencia del Papa y la figura del Papa y esa condición de salud, esa cirugía para extirpar y para retirar de su pulmón esta situación, nos pone y nos puso de frente al debate sobre esta enfermedad que uno pensaría, muchos piensan fácilmente que solo afecta a fumadores y no es así. Para que hablemos de esto, está ya con nosotros la profesora Lucía Viola. Ella es especialista en medicina interna y neumología de la Fundación Neumológica Colombiana. Es la jefe de oncología torácica. Profesora Lucía, bienvenida a Análisis UNAL, gracias por acompañarnos. Buenos días, ¿cómo está?
3: Buenos días, Felipe, buenos días, Eliana, muy bien. ¿Ustedes cómo están?
2: Muy bien, muchas gracias. Aquí un poco pues haciéndole seguimiento, como le contaba a los oyentes, a este tema del Papa León XIV, pero obviamente nos pone en el escenario y el plano este diagnóstico y esta posibilidad y presencia y prevalencia del cáncer de pulmón. Hablemos un poco de eso, cuéntenos un poco de eso, especialmente porque nos han sorprendido historias de lo silencioso que es este cáncer.
3: Bueno, el cáncer de pulmón es uno de los cánceres que con mayor frecuencia se diagnostica en el mundo, no solamente en Colombia. En Colombia está en el cuarto o quinto puesto de frecuencia de diagnóstico. En Colombia se diagnostican más de 7.000 casos al año según la cuenta de alto costo, pero pues nosotros los clínicos creemos que aquí puede haber un infradiagnóstico, o sea, no se reportan algunos casos por las características de nuestro sistema de salud, por algunas razones que no son de discusión en este momento. Es el cáncer, el principal factor de riesgo para tener cáncer de pulmón es haber fumado, pero recientemente con los cambios en la conducta del consumo de cigarrillo, o sea, hay una disminución en la exposición al riesgo dado por tabaco, aún así se siguen diagnosticando otros tipos diferentes de cáncer que no necesariamente están relacionados con el consumo de tabaco, como usted lo mencionaba anteriormente, y particularmente para el caso del Papa León XIV, esto es importante porque él no tiene antecedente de consumo de tabaco y aún así se le ha diagnosticado un adenocarcinoma. Un adenocarcinoma es un tumor que se origina de unas células glandulares del pulmón y es el cáncer que con mayor frecuencia se diagnostica en las personas que nunca han fumado cigarrillo.
2: ¿Y qué lo puede originar? Porque resulta pues un poco, digamos, extraño, sorpresivo, por lo menos, que un no fumador pueda desarrollarlo. Ahí hay herencia genética, la alimentación. ¿Qué podría generar ese tumor?
3: Bueno, pues se han identificado algunos factores de riesgo, como la exposición pasiva al humo de cigarrillo, vivir en un ambiente donde otras personas fuman, la exposición al humo de leña. Recuerden que el Papa vivió en América Latina, en Sudamérica, particularmente en el Perú, durante muchísimo tiempo, y en América Latina aún se sigue cocinando con leña en muchas zonas rurales e incluso urbanas de nuestros países. La exposición a gases del ambiente, particularmente un gas que no tiene olor, que no sabemos en Colombia en qué sitios hay altas concentraciones de ese gas, que se llama radón. Sin duda la herencia familiar es importante, es relevante, el antecedente familiar de cáncer de pulmón. Y las exposiciones ocupacionales es lo que con mayor frecuencia se asocia con la enfermedad en personas que no han fumado, pero también la enfermedad respiratoria. El tener enfermedades respiratorias como la EPOC, la fibrosis pulmonar, haber tenido infecciones como la tuberculosis pulmonar, que aún se sigue diagnosticando en América Latina, también se ha demostrado que existe un riesgo entre la historia personal de estas enfermedades y el diagnóstico en la edad adulta de cáncer de pulmón.
0: Lucía, ya usted nos mencionaba esas afecciones respiratorias justamente para los seres humanos. Hablemos un poco sobre esos tipos de cáncer de pulmón, esas grandes categorías quizás que están relacionados con esos aspectos de las células y el comportamiento también que se va derivando de este tipo de enfermedades.
3: Bueno, el adenocarcinoma es un tumor, es un subtipo, como un pedacito de los tumores que se llaman de célula no pequeña. Ahí en ese grupo hay otros tumores que son más frecuentes en las personas que han fumado, como el carcinoma de células escamosas, y otros tumores que son combinaciones del adenocarcinoma con el escamoso y otros tipos menos frecuentes. Estos tumores, digamos que el pronóstico de los tumores está fuertemente relacionado con el estadio al diagnóstico. Por lo que nos han dicho el Papa, él mismo en el comunicado inicial que dio, cuando aún lo llamaban nódulo, no lo llamaban cáncer, dijo que se trataba de un tumor de pequeño tamaño en etapa temprana. Lo más importante en el cáncer de pulmón es eso, el diagnóstico temprano, o sea, detectar cuando el tumor aún es muy pequeño, ese tumor y poder operarlo, porque lo que cura los tumores del pulmón es sacarlos, ¿sí? Sin embargo, pues hay muchos otros factores que van a influir en el pronóstico. Y pues sabemos que en esta cirugía que se le hizo al Papa, también todo eso se tuvo en cuenta, porque pues este hospital donde lo han operado a él, es un hospital pues bastante reconocido, donde van los papas, y digamos que eso es lo que se debería hacer en estos casos, y no es solamente sacar el pedacito donde está el tumor, sino sacar el lóbulo completo donde está el tumor, y además de eso, sacar los ganglios linfáticos que están cercanos al tumor. Eso también se hizo, eso ya lo han explicado, y eso también constituye un factor que va a influir en el pronóstico. Si el tumor es de pequeño tamaño, si realmente era un tumor menor a 2 centímetros, y los ganglios del pulmón no están afectados, el pronóstico de la enfermedad suele ser bueno, ¿sí? Ahora, si hay afectación de los ganglios o de algunas otras estructuras del pulmón, como la tela delgadita que envuelve al pulmón, que se llama pleura, el pronóstico es diferente. Hay otros factores biológicos propios del tumor, que pues también se irán a analizar en este caso, pero de eso todavía no lo sabemos, que también influyen en el pronóstico. Entonces, todavía tenemos muy poca información para atrevernos a dar un juicio clínico aún más profundo, pero por lo que nos han dicho, pues parece un tumor pequeño, no sabemos si con afectación de ganglios o no, o con afectación de alguna otra estructura, pero básicamente lo que hace viable que una persona se cure del tumor es que esa aproximación de la cirugía, más la sacada de los ganglios, más todo el estudio biológico del tumor sea completo, porque eso es lo que nos va a permitir establecer el estadio.
2: Doctora Lucía, pues tenemos muchas preguntas, nuestros oyentes también. Agradecerle a usted por acompañarnos, la doctora Lucía Viola, especialista en medicina interna y neumología. Decíamos al comienzo, doctora Lucía, que es un cáncer muy silencioso y cuando se descubre el estadio es muy avanzado. ¿Uno logra identificar algunos síntomas que pudieran generar sospecha y llevar a la consulta médica para tratar de diagnosticar el cáncer de pulmón?
3: Sí, Felipe, eso que usted menciona es cierto. En Colombia, más del 70% de los tumores se diagnostican cuando la enfermedad ya no se puede curar. Eso es súper importante porque nosotros, Aún no tenemos programas de tamizaje estructurados, las personas consultan tarde, pero bueno, cuando un tumor se del pulmón, como un cáncer de pulmón, se manifiesta con síntomas, ya la situación es complicada, porque cuando este tumor, el pulmón es un órgano muy grande, y para que el tumor produzca síntomas tiene que haber crecido mucho. Y cuando el tumor ha crecido mucho, en muchas ocasiones ya el tumor no se puede operar, o sea, no se va a poder curar. Sin embargo, algunos síntomas que deben alertar a las personas que tienen riesgo con todo esto que mencioné anteriormente, sobre todo si han fumado, si tienen enfermedad respiratoria o si tienen algún familiar cercano enfermo con cáncer de pulmón, son principalmente la tos, el dolor en el pecho o el dolor en el hombro, cambios en el tono de la voz, o sea, disfonía, expectoración de flemas con sangre, pérdida de peso o ahogo. Esos son los síntomas más frecuentes. Pero lo más importante es que antes de que ocurran esos síntomas, si usted tiene riesgo, consulte al médico, y en algunas personas con un riesgo que ya se ha categorizado o caracterizado, se podrá hacer tempranamente un examen de tamizaje o de cribado o para diagnosticar nódulos tempranos, que se llama tomografía de tórax de baja dosis de radiación. Desafortunadamente, las radiografías de tórax no son el examen ideal para diagnosticar un cáncer de pulmón temprano, porque un nódulo pequeño, como el que se le encontró al Papa, no se va a ver en una radiografía. Entonces, hacer una radiografía va a ser perder dinero, tiempo y además llenarse de falsas esperanzas de que no hay nada, porque la radiografía es un muy mal examen, es un examen muy deficiente para diagnosticar nódulos pequeños en el pulmón. Entonces, el examen de elección es una tomografía de tórax. Pero tener en cuenta que si usted tiene riesgo, debe consultar antes de que esos síntomas aparezcan.
0: Sí, es que hay unos puntos importantes que también queremos resaltar y que usted lo ha mencionado durante esta entrevista, son esos síntomas comunes, esas fases tempranas, esas etapas avanzadas, además de esos factores de riesgo que pueden tener las personas. Hablemos también un poco sobre lo que se denomina en diferentes informes como el humo de segunda mano, esa exposición ambiental y esa exposición laboral a la que quizás estamos sometidos algunas personas justamente con este tipo de prevención que usted también ya nos venía mencionando.
3: Sí, el estar expuesto de manera pasiva, o sea, no fumar directamente, pero sí vivir o trabajar o estar en ambientes donde se fuma cigarrillo también constituye un riesgo. Lo que pasa es que es un riesgo menor que cuando usted directamente fuma el cigarrillo. Entonces, ese factor debe estar asociado a alguna condición diferente, como exposición ocupacional, o sea, debe tener algún otro factor de riesgo adicional para que sea lo suficientemente fuerte el riesgo para generar un cáncer de pulmón. O sea, el humo de cigarrillo de segunda mano solo no constituye un riesgo, solo. Pero si se asocia a algún otro antecedente, como los que le mencioné anteriormente, pues sí se va a aumentar el riesgo, y en las recomendaciones internacionales para hacer tamizaje de cáncer de pulmón o cribado o hacer tomografía de tórax en alguna población específica, eso, sumado a otro factor de riesgo, sí se considera como un factor para hacer este tipo de exámenes tempranamente.
2: Doctora Lucía, ¿en los niños también se presenta a edad temprana el cáncer de pulmón?
3: Bueno, yo soy médico de adultos, pero en muchas oportunidades he tenido la oportunidad de acompañar a mis colegas neumólogos pediatras en este tipo de diagnósticos difíciles. Es muy raro el cáncer de pulmón, o sea, un adenocarcinoma en un niño. Es un diagnóstico muy infrecuente, pero sí lo vemos de manera esporádica, bastante, bastante infrecuente, pero sí se puede ver. Y generalmente está asociado a defectos genéticos que favorecieron la formación del tumor o alguna otra condición de riesgo para padecer este tipo de tumores.
2: Y el tratamiento, doctora Lucía, en estos días, incluso aquí en Análisis Unal, estábamos hablando de los radiofármacos. ¿Ya se aplican también? ¿Solo extirpar es como la solución o qué más debe hacerse?
3: Eso depende en gran medida del estadio, o sea, del momento en el que se diagnostique el tumor. Si el tumor realmente es pequeño y no tiene afectación de los ganglios linfáticos ni de ninguna otra estructura del pulmón, la cirugía va a ser suficiente. Ahora, si el tumor es un tumor de mayor tamaño, si hay afectación de los ganglios linfáticos o si hay afectación de algún otro órgano diferente, la cirugía probablemente no sea el tratamiento de elección. Seguramente se va a necesitar algún otro tipo de intervención, como medicamentos, quimioterapia, radioterapia, ese tipo de terapias adicionales que complementen la cirugía.
0: Lucía, también para ya ir finalizando respecto a esta entrevista, hablemos un poco sobre esas investigaciones actuales, esas investigaciones que se han venido desarrollando respecto al cáncer de pulmón y si nos podemos enfocar quizás en los donantes. Creo que también es un tema importante justamente por lo que vivimos o las situaciones que se viven a diario en nuestro país, por ejemplo.
3: Bueno, donar órganos es importante, pero en cáncer de pulmón no existe mucha información disponible sobre si el recibir un órgano, o sea, que a uno le quiten el pulmón completo, teniendo un cáncer de pulmón, pueda curar la enfermedad. Por lo tanto, en este sentido, no voy a hacer ningún comentario. Pero para otro tipo de enfermedades como fibrosis pulmonar, EPOC con enfisema, enfermedades aún un poco menos frecuentes, el trasplante sí está indicado para tratar la enfermedad. Hay un único tipo de tumor del pulmón que podría ser tratado con trasplante de pulmón. Y es una enfermedad muy infrecuente, muy rara, que se presenta principalmente en mujeres jóvenes, que se llama linfangioleiomiomatosis. Pero esa es la excepción, o sea, eso no es lo habitual, no es trasplantar a una persona por un cáncer de pulmón.
2: Doctora Lucía, la última, agradeciéndole mucho este espacio y este tiempo, y como vio, teníamos muchas preguntas. En su primera respuesta usted me dejó muy sorprendido. Me corrige la cifra, creo que le escuché que se diagnostican anualmente en Colombia unos 7.000 casos, pero que usted considera que hay un altísimo subregistro, o por lo menos un subregistro. ¿Será que pacientes en Colombia mueren sin siquiera saber que tienen un cáncer de pulmón?
3: Es probable, eso es una situación probable y no solamente pasa en Colombia, pasa en muchos países de América Latina. Y lo otro es que tenemos también casos en los que muchos casos, y eso también está registrado en la cuenta alto costo, en donde la estadificación, o sea, conocer si la enfermedad estaba comprometiendo otros órganos, qué tan avanzada estaba, no fue posible porque no se hicieron los exámenes completos, ¿sí? Eso también pasa con mucha frecuencia porque los servicios para conocer la estadificación, para conocer el estadio del tumor, están centralizados en las ciudades de mayor, o sea, en las ciudades grandes. También las barreras que encuentran los pacientes para acceder a este tipo de exámenes en el sistema de salud, o sea, son infinitas las características de nuestro sistema que pueden estar favoreciendo este subregistro. Pero 7.000 casos son muchos, es una enfermedad que consume una
2: Muchos.
3: gran cantidad de recursos del sistema de salud, porque si se diagnostica tardíamente, ya la cirugía no va a ser posible y a lo que vamos a tener que recurrir es a tratamientos de un costo mayor, como inmunoterapia, terapia dirigida, combinaciones de este tipo de terapias. Entonces, pues ahí el costo de tratar la enfermedad sí se aumenta sustancialmente.
2: La doctora Lucía Viola es especialista en medicina interna y neumología de la Fundación Neumológica Colombiana. Es la jefe de oncología torácica. Doctora Lucía, gracias por su tiempo, gracias por ilustrarnos y ayudarnos a entender esta situación muy a propósito de lo que ocurre con el Papa León XIV. Gracias y buen día.
3: Gracias, buen día, igual.
2: 6:42 en Análisis Unal.
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0: Vamos a conocer algunas noticias relacionadas con el continente africano y que también están en el marco de lo que ha sido los premios Nobel, en este caso el premio Nobel de Paz 2026, que fue entregado a la jurista sudafricana Nabi Filay por sus esfuerzos para promover la paz y también el derecho internacional. Ella comenzó su labor en defensa de los derechos humanos durante el apartheid. En 1967 se convirtió en la primera mujer no blanca en abrir su propio bufete de abogados en la provincia de Natal y más tarde en la primera mujer no blanca nombrada jueza del Tribunal Superior de Sudáfrica. Filay y dedicó el premio a los sobrevivientes del crimen internacional en un discurso en la histórica Sala 600 del Palacio de Justicia de Núremberg. El Comité Noruego del Nobel informó también que recibió 287 candidaturas para el premio de este año. Vamos a conocer un poco sobre esa labor que ha venido desarrollando y que se ha venido manifestando por parte de esta ganadora del Premio Nobel de Paz 2026 y vamos a saludar a nuestra siguiente invitada, es la profesora Ana Larisa Martínez Herrera. Ella es licenciada en Relaciones Internacionales y es maestra en Estudios de Asia y África. Profesora, bienvenida a Radio UNAL, muy buenos días.
5: Muy buenos días, un saludo a la audiencia y gracias por la invitación.
0: Profesora, hemos mencionado algunos puntos importantes respecto a la protagonista de la que hablamos hoy, que fue merecedora de este Premio Nobel de Paz 2026. Es importante, creería, que hagamos visible quizás ese recorrido que ha tenido de manera profesional y si lo empezamos ahí justamente en Sudáfrica, de donde es originaria, profesora.
5: Claro que sí, y efectivamente es necesario hablar de en qué contexto nace nuestra ganadora. Ella nace en 1941 en Durban, Sudáfrica, familia de origen indio tamil, hay que mencionar porque es importante que sepan que hacia los 60s va a haber una migración importante de indios de origen tamil hacia lo que es Sudáfrica, que no llegaron en las mejores condiciones, llegan en condiciones de esclavos y bueno, de ahí viene esta mujer. Y luego en el 41, bueno, su niñez, acordémonos que en el 48 se instaura, como bien lo acabas de mencionar, lo que es el apartheid, porque, y aquí quería como mencionar esto, normalmente estamos acostumbrados a escuchar la palabra apartheid, sin embargo, apartheid es una palabra africana, por lo tanto lleva esa pronunciación. Entonces, bueno, nace en este sistema que evidentemente fue totalmente discriminador y segregacional para también esta comunidad india, lo que los obligó durante muchísimo tiempo a vivir excluidos en zonas específicas para la gente no blanca, pero a pesar pues de estas barreras raciales y de género, ella logra estudiar derecho y en 1967, como bien lo menciona Celiana, va a abrir su propio despacho, convirtiéndola en la primera mujer en ejercer pues la abogacía por cuenta propia en este distrito, en Durban, específicamente en la provincia de Natal. Y lo que es muy interesante es que, como lo hemos a lo mejor mencionado en otras ocasiones, la historia de Sudáfrica es única porque aquí sí había mujeres desde esta época luchando por la independencia. Entonces ella se va a poner a defender a activistas que estaban encarcelados contra el apartheid, a los presos políticos. De hecho, ahí podemos mencionar a Nelson Mandela. Fue una de las defensoras de Nelson Mandela. Y bueno, cuando llega la transición democrática sudafricana, se vuelve jueza del Tribunal Superior de Sudáfrica y en 1995, esto es muy importante, va a ser elegida jueza del Tribunal Penal Internacional para Ruanda. Es un hito importante en su carrera política porque ahí va a defender y va a sostener que la violación sexual puede constituir un acto de genocidio en ciertos espacios, con ciertas circunstancias. Entonces, eso va a marcar un hecho histórico en su vida, ¿no? Es en esta sentencia que se va a dictar en 1998, porque marca un precedente, como bien se mencionaba tanto en el discurso, ella es una defensora del derecho internacional público. Entonces, después nos acercamos ya hacia más adelante en la historia y bueno, también va a tener trabajos ahí, Pillay va a presidir una comisión internacional independiente de investigación de Naciones Unidas que va a concluir en septiembre del 2025, en el que va a hablar de pues el genocidio en Gaza, ¿no? Aunque bueno, ya sabemos que esa decisión, esa conclusión ha sido rechazada. Pero, y es fundamental distinguir entre las conclusiones de una comisión de investigación y la sentencia judicial definitiva, porque pues evidentemente no son lo mismo, pero el gran avance y la gran aportación de esto es que ella es una mujer que siempre ha estado garantizando que el derecho internacional se aplique de la manera correcta y que se haga justicia, sobre todo en este campo. Hoy que estamos viviendo una crisis en el derecho internacional público, creo que reconocer la voz de Navi Pillay es sumamente importante.
0: Profesora, ella habla sobre la justicia internacional, creo que es una expresión que sí se le ha escuchado mucho en diferentes declaraciones, en las entrevistas que ha tenido en oportunidades anteriores con medios de comunicación. También se señala que ella ha visitado cerca de 70 países, bueno, visitó cuando era alta comisionada de las Naciones Unidas para los Derechos Humanos, y algo que usted recalca mucho en esa entrevista es justamente eso, los derechos humanos. Quizás en estas competencias como alta comisionada, cuando ejerció, ¿qué pudo lograr ella, qué pudo visibilizar, si tenemos presente que participó de varios proyectos internacionales?
5: Sí, a ver, este tema de la justicia que le hemos estado escuchando mencionar también viene de una parte pues del contexto en el que ella se desarrolla, ¿no? Es importante mencionar que, por ejemplo, viene de una familia en donde su papá era conductor de autobús, ¿no? Que lo que les acabo de mencionar crece durante la apartheid en un sistema de segregación que creo que nadie alcanza a medir el nivel de discriminación, de violencia que se vive. Por lo tanto, también eso hizo que su acceso a la educación fuera posible, pues en gran medida por muchísimos apoyos, ¿no? O sea, para financiar los estudios universitarios económicos, ella también tuvo que tener incluso becas, ¿no? De la comunidad india dentro de Sudáfrica, del ayuntamiento de Durban, además de una beca universitaria. Entonces, creo que este tema de porque aparte la legislación sudafricana de ese entonces reforzaba la segregación universitaria, como les decía, entonces esa parte de ella, de Navi Pillay, del sentido de la justicia, pues tiene todo un contexto, ¿no? Pero ¿cuál es uno de sus mayores logros en el tema internacional? Lo que ya les comentaba, ¿no? O sea, fue jueza de este Tribunal Penal Internacional para Ruanda. Recordemos que en 1994 Ruanda vive este genocidio entre los Hutus y los Tutsis, y ella participa ahí con este caso histórico de esta sentencia de 1998, cuando hoy en día es muy importante, seguimos teniendo dudas en qué termina de significar la palabra genocidio. Ella va y marca ahí, ¿no? Este antecedente que hasta la fecha se sigue teniendo en cuenta, de que la violencia sexual puede constituir un acto de genocidio cuando se comete con la intención de destruir total o parcialmente a un grupo protegido. Y entre el 2008 y el 2014, que justamente se desempeña como alta comisionada de las Naciones Unidas para los Derechos Humanos, pues desde ahí trabajó en la promoción, sobre todo, de los derechos humanos, la lucha contra la discriminación y la exigencia de responsabilidades por violaciones graves. Evidentemente, les digo, entender el contexto de donde previene, de hecho hay como una una, digamos, una anécdota de cuando ella era pequeña, de su infancia, ¿no? Donde habla de cómo vio una injusticia enfrente y realizada a su papá, ¿no? Entonces, término de justicia, pues evidentemente lo trae muy marcado y bueno, y se refleja en todo su trabajo internacional en cosas como estas que les acabo de mencionar.
0: Profesora Ana Larisa, también pasemos a la parte de educación, porque es importante hablar de ese sector. Resulta que la Universidad de KwaZulu Natal ha creado una unidad que lleva el nombre de ella, de Navi Pillay, ahí en Sudáfrica. Hablemos sobre esa influencia o quizás esa conexión que tiene ella con su Sudáfrica natal, con su región originaria y también ese aporte que ha tenido justamente para la educación ahí en su territorio.
5: Sí, como les decía, a ver, ella va a nacer en esta, les digo, no podemos perder de vista que nace en el apartheid y de hecho, acordémonos que la independencia de Sudáfrica se da hasta la década de los 90 con Nelson Mandela y Nelson Mandela es quien la va a ser jueza de su país en ese momento y la influencia de Navi Pillay, así como otras mujeres y también por eso les decía de reconocerse que ella ha tenido un papel muy importante en las mujeres porque sobre todo de las mujeres en Sudáfrica, porque las mujeres mismas en Sudáfrica es una historia muy diferente a otros lugares del continente africano. Las mujeres en Sudáfrica fueron activistas desde el inicio y ella fue una de las activistas reconocidas desde la época del apartheid, ¿no? Entonces, ¿qué quiere decir eso? Que desde los 65, desde la década de los 60 en Sudáfrica, ella ha sido abogada defensora, sobre todo de presos políticos y también de personas perseguidas por el régimen. Entonces, su activismo va a iniciar durante su formación universitaria y va a continuar durante casi 3 décadas de ejercicio profesional. Entonces, va a tener incluso ahí, durante la universidad, va a formar parte de una organización que se conocía como el Non-European Unity Movement, en donde se va a oponer a la segregación racial. Les digo, tiene abiertamente declaraciones, su biógrafa estudia mucho, ¿no? Esta parte donde defendió también abiertamente a Nelson Mandela. En 1971, por ejemplo, va a representar a 10 integrantes del Unity Movement acosados bajo la ley contra el terrorismo. En el 73 consigue una victoria jurídica que va a permitir que los presos políticos accedan a asesoría legal en procedimientos disciplinarios. También va a apoyar, ¿no? Va a defender a integrantes de otro movimiento importante para la resistencia del apartheid. Lo que estamos viendo, esto fue la culminación, tanto el nombre de el instituto que lleva su nombre, tanto el Premio Nobel de la Paz, pues es la culminación de décadas de un activismo donde va a defender los derechos humanos, las injusticias primordialmente, pero también primordialmente al derecho internacional público, que como bien lo menciono, hoy está en una crisis y nos podemos inspirar de esta mujer para seguir creando y mejorando el derecho internacional público.
0: Importante y seguir la pista, por supuesto, a esos proyectos de Navi Pillay, que como ya lo señalábamos, ganó el Premio Nobel de Paz 2026. Felipe y profesora, permítanme, tengo una sugerencia también de un artículo que pueden buscar en africanews.com, africanews.com, y se titula de la siguiente manera: la ganadora del Premio Nobel de la Paz, Navi Pillay, critica las sanciones estadounidenses contra la Corte Penal Internacional. Ahí también pueden entender parte de la trayectoria y de esos proyectos y esas iniciativas que han llevado a esta mujer sudafricana a obtener este reconocimiento. Hoy conversamos con la profesora Ana Larisa Martínez Herrera, licenciada en Relaciones Internacionales.

0: Embajada de Colombia en Israel. Bueno, a propósito de esta conversación que estábamos teniendo hace un momento, lo que pasa en la UNAL cuando faltan 3 minutos para las 7 de la mañana. Seguimos acompañando el evento de la ínsula al continente. Este evento lo organiza la sede Caribe de la Universidad Nacional de Colombia y se está realizando desde el martes en las oficinas de Invemar, en Santa Marta, en la capital de Magdalena. Y ahí está nuestro compañero Juan Esteban Correa, quien sigue conversando con los asistentes. Son más de 70 los profesionales destacados que asisten a esta revisión de estas realidades. Juan Esteban habló con el profesor Raúl Romero, investigador docente de la sede Caribe de la Universidad Nacional, a propósito de los retos, de lo que está ocurriendo en el evento y los retos que en esta materia tenemos. Informe de Juan Esteban Correa.
1: Profesor Raúl Romero, él es el líder de este simposio en el segundo día del encuentro académico de la ínsula al continente y nos habla sobre la historia y el desarrollo tanto político y social de lo que ha configurado el Gran Caribe y todo el archipiélago de San Andrés, Providencia y Santa Catalina.
2: La centralidad que tiene la costa caribe colombiana en los procesos de integración y en el desarrollo de una visión geopolítica de Colombia sobre el Caribe, que de alguna manera existe de manera intermitente en diferentes coyunturas del siglo XIX, muy visionada desde los caribeños y muy opacada desde las dimensiones territoriales del país que tienen los andinos. Entonces, esto nos permite un diálogo y una discusión con la manera como se construye normalmente el conocimiento desde las academias andinas, porque nos permite entender unas lógicas diferentes del territorio y de la importancia que tiene para los propios habitantes del Caribe su territorio, más allá de la poca atención que se le ha prestado desde el gobierno nacional. En la sede Caribe tenemos grupos transdisciplinares, de alguna manera también interseres, ¿verdad? Trabajamos con temas con la Facultad de Derecho, Programa de Ciencia Política, como puede ver, hay varios politólogos de la sede de Bogotá, historiadores también, o historiadoras de la sede de Bogotá y politólogas de la sede de Bogotá, digamos, en una convergencia y una confluencia de intereses comunes sobre temas centrales de estudio. Es decir, en este sentido hay una colaboración estrecha, un esfuerzo muy, digamos, cariñoso y fraternal entre los investigadores de la sede de Bogotá y de las facultades que he mencionado con investigadores de la sede de Caribe, a la que se vinculan, por supuesto, estudiantes, tanto de la maestría en estudios del Caribe como de ciencia política y algunos de historia de la sede de Bogotá. Esto no solamente es fundamental para el fortalecimiento y las pretensiones de los proyectos de fortalecimiento institucional de la Universidad Nacional, sino que el hecho de que estemos hoy aquí en el INVEMAR, ¿verdad?, de manera paralela acompañando las iniciativas académicas del CESIMAR, nos permite entender que hay una lógica de colaboración y de compenetración interinstitucional que nos permite avanzar en ese afianzamiento y fortalecimiento institucional de la Universidad Nacional de Colombia. A los que estén interesados pueden seguir en las páginas de Facebook el evento, los que no lo pudieron ver de manera completa, ahí va a reposar la presentación. Ahí lo invitamos a que puedan visualizar, escuchar todas las discusiones que hemos tenido esta mañana de hoy. Y claro, el evento este sigue abierto hasta el día viernes. Pueden llegar aquí a las oficinas de INVEMAR y participar de las discusiones que se están dando también en el área de ciencias marinas, de recursos y todas esas discusiones que también allá son muy ricas. Y el tema de las tecnologías de innovación que se va a dar mañana, donde va a haber una apuesta importante de la sede Caribe para avanzar en esa senda de los procesos de innovación para la sede y para el entorno regional.
3: Importante entonces recordar a nuestros oyentes, es el evento de la ínsula al continente organizado por la sede Caribe de la Universidad Nacional de Colombia que se estará desarrollando hasta este viernes 16 de octubre en Santa Marta. Algunas opiniones entonces que conocemos con nuestro compañero Juan Esteban Correa, quien ha estado muy juicioso entrevistando a las y los expertos en las ciencias marinas. Tenemos otras actividades también para este jueves 15 de octubre en las sedes de nuestra universidad, por ejemplo, en la sede de La Paz, a las 2 de la tarde, inicia el foro Un Diálogo Pedagógico, que hace parte del cierre del segundo módulo del Diplomado en Docencia Universitaria Inclusiva y Transformadora. La invitada para esa actividad es la profesora Carmenza Sánchez Rodríguez, quien es investigadora en Educación y Evaluación Educativa. Esta invitación llega desde la dirección de la Escuela de Posgrados de la Sede de La Paz, y si usted quiere conocer toda la información, les invitamos a que consulten sus redes.

0: redes oficiales. Y en la sede de Bogotá, hoy se estará realizando el evento Día Mundial del Árbol, Árboles, Mundos y Relaciones por Descubrir. Se va a estar desarrollando en el Museo de la Ciencia y el Juego, aquí en el Campus Bogotá. Inicia a las 2:30 de la tarde con la charla Mito del Origen de la Amazonía. El invitado es el profesor Fernando Urbina Rangel y es un evento que llega desde la Facultad de Ciencias de la Universidad Nacional de Colombia.
1: 7:02 antes de la pausa que haremos a continuación, contemos que una noticia de Colombia: Colombia retomará las rondas de exploración de hidrocarburos este mismo año. El anuncio lo hizo la ministra de Minas y Energía, María Noemí Arboleda, durante el Congreso de Mercado de Energía Mayorista, el MEM, que actualmente se está realizando en la ciudad de Cartagena. Nuestro tema del día hoy, vamos a hacer un análisis del artículo publicado recientemente por el periódico UNAL, nuestro gran periódico UNAL, titulado Colombia, más empleo en un mercado laboral con profundas diferencias. Hemos invitado a 3 expertos para revisar este tema, estas coyunturas y estas realidades del empleo. Vamos a hablar obviamente de desempleo, de informalidad, de ocupación, todo eso luego de la pausa con nuestros invitados en el tema del día. 7:03.
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0: 7 de la mañana, 5 minutos. Renovamos el saludo. Gracias por acompañarnos en los 98.5 FM en Bogotá, en los 100.4 FM en Medellín. Y también gracias a usted conectado en radio.unal.edu.co. Bienvenidos a nuestro tema del día. Hoy analizaremos una paradoja fundamental de la economía nacional revelada por el periódico Unal. En Colombia se está creando más empleo, pero dentro de un mercado laboral atravesado por profundas e históricas brechas estructurales. A pesar de la disminución en las tasas generales de desempleo, las cifras del DANI muestran que a los más de 2 millones de colombianos desocupados se suman cerca de 1,8 millones de trabajadores en subempleo por horas y 1,5 millones de personas disponibles que definitivamente tiraron la toalla y dejaron de buscar trabajo. El informe del periódico de la Universidad Nacional enfatiza que la crisis del empleo no es solo un problema de capacidades o de formación individual del trabajador, sino un fallo grave de absorción en la estructura empresarial industrial, donde el aparato productivo no genera puestos de trabajo capaces de aprovechar el talento humano existente. Entonces, en Análisis UNAL nos preguntamos, entre otras cosas, ¿por qué tener más profesionales o mayor formación académica no basta si el tejido productivo sigue estancado? ¿Cómo pasar de políticas paliativas de intermediación a verdaderas redes de productividad y empleo digno? Y sobre todo nos preguntamos, ¿cuáles son los vacíos normativos e institucionales que impiden cerrar estas brechas? Para analizar esta radiografía, nos acompañan a esta hora, cuando son las 7 de la mañana, 7 minutos, la profesora de la Facultad de Ciencias Económicas de la UNAL, Diana Forero, el abogado y experto en derecho laboral, el profesor Fabián Hernández, y el director del Laboratorio Laboral de la Universidad Javeriana, el profesor Iván Jiménez. Profesora Diana María Forero, bienvenida, muy buenos días, ¿cómo está?
1: Buenos días, Felipe. Muy bien, muchas gracias por la invitación a ti a la audiencia y pues bueno, vamos a ver cómo nos va el día de hoy.
0: Gracias por acompañarnos. Es contadora pública, magíster, investigadora y docente de la Facultad de Ciencias Económicas de la Universidad Nacional de Colombia, sede Bogotá. Experta, entre otras cosas, en gestión contable, análisis socioeconómico de la productividad empresarial y otros asuntos. Profesor Fabián Hernández, bienvenido a Análisis UNAL. Buenos días.
2: Felipe, buenos días, qué gusto estar aquí nuevamente. Había hablado varias veces a través de la emisora con Jairo. Jairo llamó a despedirse. Si lo ven por ahí, me le mandan un saludo y contento de estar aquí nuevamente. Muchas gracias.
0: Muy agradecidos con usted. Obviamente entregaremos sus saludos, cómo no, y valoramos su presencia. Abogado, magíster, especialista en Derecho Laboral y Seguridad Social, docente, investigador y consultor en Derecho del Trabajo, entre otras especialidades. Profesor Iván Daniel Jiménez, bienvenido, buenos días, ¿cómo está?
3: Hola, buenos días, Felipe. Un saludo para Diana, para Fabián y para todas las personas que nos escuchan. La verdad, muy contento y emocionado de estar acá y pues esperamos compartir análisis interesantes con ustedes.
0: El profesor Jiménez es abogado, magíster, doctor en Derecho y director, como contábamos, del Observatorio o el Laboratorio Laboral de la Pontificia Universidad Javeriana, experto en Sociología Jurídica del Trabajo, Políticas de Empleo, entre otras especialidades. Hablemos de este asunto que es bien retador y bien interesante analizarlo. Profesora Diana Forero, en el análisis que hace el periódico UNAL y que se publicó recientemente, usted, que está citada allí en el artículo, plantea una distinción clave entre los problemas de inserción y los de absorción laboral. ¿Por qué en Colombia, lo decía en la introducción, formar a más personas o elevar los niveles educativos no se traduce directamente o automáticamente en más y mejores puestos de trabajo?
1: Sí, bueno, mira, hay una diferencia importante entre lo que es inserción laboral y absorción laboral. La inserción laboral es cómo ingresas tú al mercado de trabajo. Y eso tiene pues unas características de cada persona, es decir, tus niveles educativos, tu experiencia, te permiten acceder a unos empleos. La absorción laboral tiene que ver con la capacidad del país para recoger esos trabajadores, es decir, la inserción está por el lado del trabajador, pero la absorción está por el lado de la empresa. ¿Qué es lo que pasa? Que la inserción laboral no es tan transparente como parecería. Por ejemplo, si yo estudio una carrera, lo que esperaría es poder conseguir trabajo en esa carrera, pero la inserción no funciona de esa manera. Y no funciona de esa manera porque los mercados laborales no son homogéneos. Pues primero que todo, cuando tú vas a ingresar a un trabajo, pues depende de qué vacantes haya ofertadas y de qué características tengan esas vacantes. Entonces, algunas veces tú vas a poder ingresar a ese mercado laboral con lo que has aprendido, otras veces te va a tocar ingresar con otras opciones, por ejemplo, ingresar a un trabajo que sea más fácil de acceder, pero que no corresponda a tu perfil, y en otras ocasiones vas a acceder al mercado laboral pues por otros medios. Entonces, no va a ser equivalente lo que tú estudies con la forma como tú vas a ingresar al trabajo. Y por el otro lado, la absorción también es un problema, porque los mercados laborales no son tampoco homogéneos. Entonces, hay empleo para ciertos tipos de perfiles más que para otros. Entonces, por ejemplo, en Colombia, la proporción de empleos que hay para personas que no tienen casi un nivel educativo, es decir, para cargos operativos auxiliares, es más amplia que para cargos profesionales. Y tiene todo el sentido del mundo, porque no todos los empleos pueden ser profesionales. Pero eso representa también algunas dificultades, y es que pueden haber muchos empleos para cargos que no requieren, por ejemplo, una formación profesional, mientras que hay relativamente menos empleos para cargos que sí requieren formación profesional. Esas heterogeneidades hacen que no sea lo mismo buscar empleo que encontrar empleo.
0: Entendido el punto, profesora. Muchas gracias, profesor Fabián. Este reporte que estamos citando muestra un alto volumen de personas atrapadas en el subempleo, en la informalidad o en jornadas incompletas sin plena cobertura de seguridad social. Desde el punto de vista o el marco del derecho laboral, ¿de qué manera las normas actuales están respondiendo positivamente o fallando incluso frente a estas nuevas formas de empleo que está ahora incluso más fragmentado e inestable?
2: Bueno, las normas laborales por sí solas no generan empleo. Las normas laborales intentarán regular más o menos lo que se está presentando en la calle, pero pues lo que vemos es un grupo de personas, se nota en el artículo que hay un interesantísimo análisis de la realidad de las personas en Colombia, donde sí, se ha reducido ese desempleo que no depende, insisto, de ninguna manera de la normatividad laboral, aunque algunas actividades permiten que las personas coticen aunque ganen menos de un salario mínimo. Y según los datos de la UGPP, en este momento, de todo este universo de personas que cotizan, que son 13.600.000 más o menos, hay cerca de 1 millón de personas, tal vez un poquito más del millón, que cotizan por menos de un salario mínimo. Y es lo que dice la doctora Diana, están en jornadas reducidas, en días, van un día, no van el otro día, y pues hay una actividad por parte del legislador diciendo: bueno, hagamos que también coticen, pero sus cotizaciones son bastante reducidas por menos de salario mínimo, por periodos inferiores al mes, etcétera. Y pues no hay una respuesta clara. Inclusive podemos ver una reducción en la cantidad en el porcentaje de desempleo, pero también tenemos que ver que nuestra población económicamente activa entre el 2024 y el 2026 subió 1 millón de personas adicionales. Y este millón de personas pues fue recibido en gran parte por la informalidad y a duras penas por la formalidad, donde están cotizando. Y pues no llegamos en cotizantes al 50%, 51.2% de toda la población económicamente activa.
0: Incluso hay personas que están trabajando en unos horarios cortos. Hoy van y atienden en un restaurante de 12 a 2 de la tarde y mañana lo citan de 8 a 11 de la noche mientras que en la tarde cubrió un turno en una panadería de una hora. Eso lo estamos viendo cada vez más en este momento. Profesor Iván, los estudios del laboratorio, del observatorio de la Javeriana, han mostrado en la última década cómo los salarios en Colombia han perdido terreno frente al mínimo y cómo además el estancamiento en la productividad frena los ingresos. ¿Cómo se conecta este diagnóstico, esto que descubren ustedes desde el observatorio, con las profundas diferencias en el mercado de trabajo, diferencias que mostramos en el artículo del periódico UNAL?
3: Bueno, Felipe, pues mira, lo que nosotros hemos visto es que en los últimos 10 años, pues con corte a 2025, los salarios en Colombia tendieron a la baja, aumentando sobre todo en la franja de salarios que van de 0 a 3 salarios mínimos, con una preocupación muy importante que ya decía el doctor Fabián alrededor de principalmente pues los salarios que están por debajo del mínimo, porque eso refleja un alto índice de informalidad, pero sobre todo se perdió toda esa cifra que aumentó en los salarios bajos y en los salarios medios, se perdió en toda la cifra de salarios altos, lo que hace ver que estamos concentrando nuestra fuerza de trabajo en trabajos menos cualificados, como decía la doctora Diana, pero a su vez en trabajos mal remunerados. Y eso lo que también nos permite ver y conectar, no solo desde el empleo, es reflexionar sobre la necesidad de tener mejores empresas en el país, porque realmente lo que termina sucediendo es que se pagan malos salarios, no porque los trabajadores sean poco productivos o porque los trabajadores sean, digamos, una mano de obra no avaluada, sino porque realmente no tenemos un tejido empresarial lo suficientemente fuerte para tomar toda esta fuerza de trabajo y remunerarla consecuencialmente. Y pues lo que termina pasando es que la economía informal, la economía, a veces incluso la ilegal, es la que termina siendo la solución. Si a eso además uno le suma, por ejemplo, estos paradigmas que surgen a veces en redes sociales de que tal vez hoy no es importante estudiar una carrera universitaria, etcétera, pues eso también termina bajando los ingresos de los trabajadores, porque la realidad es que todas las personas que hacen educación superior, bien sea profesional o técnica, siempre tienen acceso a mejores trabajos que quienes no. ¿Cierto? Ese romanticismo del personaje que alguna vez se salió de la universidad, no terminó e hizo una empresa, eso es un caso en un millón. Todavía el mercado laboral paga mejor a las personas que tienen mejor formación, y si yo como persona me sigo formando, pues puedo entrar a mejores trabajos. Pero esto es una ecuación de dos lados, se necesita también mejores empresas, sin lugar a dudas.
0: Director, ayúdeme con este comentario que hace Waldowski, así se describe en su perfil, para ver si usted está de acuerdo. Desde que el DANE deformó la toma de la medida del empleo censado a la gente como persona ocupada, diferente a persona empleada y formal, nunca se muestran los focos de los verdaderos generadores de empleo. Y aquí nos llega un tema que es ocupación versus empleo, que son cosas diferentes. ¿Qué opina usted de este comentario y de esta distinción que no se hace o que se hace mal en el mercado laboral colombiano?
3: Pues lo que pasa es que esa distinción macroeconómica existe desde hace mucho y realmente pues tiene que ver con dos situaciones. El desempleo pues se centra en quienes están dentro de la fuerza de trabajo buscando activamente trabajo, porque, por ejemplo, pues alguien que está en edad de trabajar, pero está estudiando, pues uno no lo podría clasificar como desempleado. Es una persona que naturalmente no tiene la disposición de trabajar y por ende no está buscando empleo, pero no porque lo necesite y no lo encuentra, sino porque simplemente no lo necesita ahora, está concentrado en el estudio. Mientras que la tasa de ocupación, pues tenía otra cosa, que es la cantidad de ocupados versus esa población en edad de trabajar. Son dos, dos modelos de medición distinta. Si uno va a los microdatos del DANE, sí logra encontrar, por ejemplo, dónde se están empleando las personas, qué tipos de salarios están, etcétera. Ahí el tema, pues obviamente es lo que ha pasado en lo reciente, qué pasó con el cambio de fórmula, cómo están los ponderadores, particularmente de cara al comparativo que hay, ya no ni de desempleo ni de ocupación, sino de cómo el DANE está midiendo en la encuesta la formalidad y la informalidad versus los datos reales que nos envía la pila, que por supuesto siempre van a diferir, porque una cosa es una encuesta, otra cosa es el dato real, pero la diferencia siempre ha sido importante. Y ahí, pues, particularmente, uno de los miembros del equipo, que es Adrián Garlatti, tiene un paper publicado muy interesante que muestra cómo hay unas falencias en los ponderadores, no, digamos, no por un error adrede, sino pues realmente un error humano que se podía haber dado en cualquier escenario.
0: Profesora Diana, desde la perspectiva contable y de costos empresariales, las micro, pequeñas y medianas empresas, que tenemos que ser claros, generan la inmensa mayoría de empleos en el país, eso está sobre el 70, sobre el 80%, suelen argumentar que la carga impositiva y prestacional limita su contratación formal. Ayer, de hecho, hablaba con la directora, con la presidenta de Acopi Colombia, María Elena Ospina. ¿Cómo lograr un equilibrio entre la sostenibilidad financiera de las empresas y la garantía de verdaderos salarios dignos?
1: Bueno, tocas un punto que es muy importante, pero yo quiero darte unos elementos antes de hablar de ese punto.
0: Por favor. Pues,
1: hay un punto que es claro que tiene que ver con cuánto es el costo de tener un empleado, pero yo quiero que pensemos en lo siguiente. No solamente el problema es cuánto vale poner un empleado en términos de seguridad social o en términos de responsabilidad laboral. Yo quisiera que pensemos en cuáles son los mecanismos con los que nosotros podemos afiliar a los empleados. Si ustedes han tenido la experiencia como empleadores, por ejemplo, de afiliar una persona por días o por semanas, es realmente traumático. ¿Qué es lo que pasa en Colombia? Colombia se construyó sobre una idea de trabajo desde el trabajador del mes, que paga la obligación del empleador para el mes y que es de tiempo completo y a término indefinido. Pero resulta que los trabajos han cambiado y, como tú bien lo mencionaste, ahora tenemos trabajadores de tiempo parcial, tenemos personas que trabajan una vez a la semana, tenemos personas que trabajan a través de contratos de prestación de servicios. Y nuestro régimen laboral no está preparado para eso. Tampoco lo está todo el sistema de afiliaciones. Entonces, eso encarece los costos, y no solamente los costos, sino las posibilidades reales de que se pueda cumplir con todo lo que se necesita cumplir cuando tú vas a emplear a una persona. Entonces, yo quiero que analicemos un momento un problema que tenemos en Colombia. Y es que en Colombia estamos revolviendo cosas que son distintas. Por un lado está el problema de la dependencia, es decir, cuando realmente tenemos un empleado que es asalariado y cuando no. Y es que las personas tienen derecho, y hoy en el mundo actual es muy común que las personas opten por el empleo independiente. Pero ¿qué tanto nuestro sistema está siendo capaz de estimular el empleo independiente? Y te voy a poner unos ejemplos. En otros países del mundo que han mostrado crecimientos grandes en empleo, han facilitado la empleabilidad del trabajador independiente. ¿Cómo? Pues cobrándole cosas más bajas, es decir, con estímulos que permiten que la persona que quiere o que trabaja de forma independiente, que es una forma de empleo muy común, por ejemplo, con el Estado, con contratos de prestación de servicios, estas personas tengan unas facilidades mayores que cuando es un contrato a través de empresas, es decir, un contrato asalariado. Ahora, las pequeñas y las medianas empresas, sobre todo las microempresas, que no son pequeñas todavía, también tienen estímulos para que sea mucho más fácil pues que ingrese una persona. Incluso en varios países del mundo, junto con la vinculación de un estudiante a través de contrato de aprendizaje, hay unos estímulos que en el gobierno pasado fueron retirados y que pusieron a competir al aprendiz contra todo el resto de personas. Hay estímulos en otros países que han tenido grandes mejoras en empleo. Entonces, nuestro país sigue en una idea de empleo que no es la idea que se está manejando en el mundo real de hoy. Y eso hace que allí tengamos problemas. Un segundo elemento que quiero hacerles notar es que acá confundimos formalidad con protección social. La formalidad es que cuando yo tengo una persona que está siendo empleado, que tiene una actividad como empleado, ya sea como autoempleo o ya sea a través de empleo asalariado, es decir, que yo lo contrato, pues la formalidad es que yo le doy un contrato de trabajo en el caso de asalariado y lo afilio a su seguridad social. En el caso del autoempleo es que yo voy a llevar un registro contable y voy a afiliarme a la seguridad social. Eso es formalidad. Formalidad es que yo exista desde el punto de vista laboral y que tenga una serie de obligaciones y de derechos, que es lo que me permite pues estar formalizando el empleo. Pero eso es muy distinto a la protección. La protección en realidad en Colombia es mucho más amplia que el empleo. Entonces, ¿qué pasa? Que yo como ciudadano tengo unos derechos a mi protección social, a salud, a pensión, y eso está como garantías constitucionales. Entonces, es muy común ver en el mundo del empleo que las personas dicen, no, si usted me va a emplear y me implica salirme del Sisbén, yo prefiero no trabajar. Uh-huh. Y eso es porque hemos puesto a competir la formalidad con la protección. Y resulta para las personas más fácil seguir con un sistema de protección que es relativamente barato, aunque deficiente, que pagar unos porcentajes que realmente son pequeños por formalizarse. Pusimos a competir esas dos cosas. Y al poner a competir esas dos cosas, pues obviamente la percepción, independientemente del tema económico que sea, la percepción de las personas es que no vale la pena ser formal. Pero eso tiene unas consecuencias a largo plazo. ¿Y las consecuencias cuáles son? Que la persona entonces empieza a no cotizar, las personas empiezan a no pagar pensión porque, bueno, entonces como me dan Sisbén, pues tengo salud, entonces yo no pago pensión. Y si no pago pensión, pues no pasa nada. Y resulta que sí pasa. Sí pasa cuando ya seas grande y entonces empiezas a no tener un mínimo vital, empiezas a no tener con qué vivir los últimos años de tu vida. Entonces, ahí tenemos unos desequilibrios que se han intentado mejorar, no lo niego, porque las últimas reformas, sobre todo la reforma pensional, intentan lograr algo más allá, pero todavía el desequilibrio es tan grande que realmente estamos estimulando la informalidad.
0: Punto bien importante este que nos señala la profesora Diana. Profesor Fabián, el escenario nacional debate actualmente la reforma laboral, pero sobre todo los impactos sobre la generación del empleo, especialmente por esas medidas que buscan aumentar los recargos nocturnos y dominicales. ¿Cómo evaluar esas medidas frente al temor de ciertos sectores de que se desincentive la contratación?
2: Bueno, la contratación depende de las ventas que yo tenga. Entonces, si tengo una empresa saludable que vende y es suficiente, pues yo voy a contratar las personas que necesite. Haya recargos nocturnos o no haya recargos nocturnos, algo haré para cubrir esos valores. Diferente será aquella empresa o microempresa que no tiene ese músculo financiero como, no sé, un restaurante de corrientazos, donde oye uno al empleador diciendo, pues es que yo o pago seguridad social o compro los elementos para preparar los almuerzos que estoy vendiendo. Son dos elementos que llevarían a la persona a tomar la decisión de no cubrir primas de servicio, cesantías, etcétera, porque finalmente su economía no alcanza a dar. ¿Y cómo afecta esto? Pues está afectando. Los datos nos indican que las personas que cotizaban entre uno y dos salarios mínimos históricamente se habían movido entre el 75 y el 78% hasta el año 2025. No estoy muy claro porque los datos del 2025 estuvieron bastante afectados por una reforma que hubo, pero ya en el 2026 encontramos el mismo trabajo original y encontramos que las personas que cotizan entre uno y dos salarios mínimos ascendieron al 82%. ¿Eso qué implicaría? Pues que las personas que estaban sobre el mínimo les subieron el salario mínimo, porque eso es lo que indica la ley, y por el otro lado, quienes ganaban un poquito más, dos salarios, punto tres, dos, les subieron menos porcentaje frente al aumento del 23% del salario mínimo y quedaron contraídas dentro de ese grupo al que no pertenecían, al que habían pertenecido usualmente entre dos y cinco salarios mínimos, y pues se ha ampliado el grupo cubierto entre uno y dos salarios mínimos. Y eso, como decía el doctor Iván, se ve reflejado más adelante en las personas que cotizan por más de cinco salarios mínimos, que históricamente se habían movido en el 6, 6 y 3%, y hoy, 2026, han bajado al 5.5. Luego, más gente gana menos plata en Colombia hoy que hace 3 años y que hace 10 años. Pero la estructura es dramática, Felipe, porque históricamente todas estas personas se han quedado entre uno y dos salarios mínimos, entre uno y tres salarios mínimos, y no hay una movilidad hacia arriba. Uno esperaría que estas personas entren al mercado de trabajo, trabajen con uno o dos salarios mínimos, se formen y suban al grupo siguiente, y lo que vemos son carreras individuales. Algunas personas logran ascender y ganar a 5, y después mejorar y ganar 8, y después mejorar y ganar 15, y pensionarse sobre una cotización de 15 salarios mínimos, pero eso es una historia individual. El grupo en general no está haciendo eso. El grupo individual en los años 70 era el 78%, en el año 2026 es el 82%. Luego no tenemos movilidades y las personas entran ahí. Y el efecto adicional es que estas personas que nos muestra una foto, mire, hoy es el 82%. Pero no nos está mostrando el video, no nos está mostrando que en ese grupo del 82% la gente entra y sale, entra y sale, entra y sale. Y solamente estamos llegando a los hombres a unas 760 semanas en promedio y las mujeres están llegando a 480 semanas en promedio. Luego, según esa realidad, en promedio nadie se pensiona en Colombia. Luego, y uno mira. Porcentajes, pues que las personas que llegan a que cotizan entre uno y dos salarios mínimos, entre hombres y mujeres, que cotizan 570 semanas en el RAIS y 540 en prima media. Pero si nos vamos a 25 salarios mínimos, que es mínimo, porque sobre 25 salarios mínimos cotiza el 0.07% de los cotizantes, si llegan en promedio a 1.100 semanas. Luego, entre más capacidades y más altura en la jerarquía de las empresas y más capacidades de educación tenga la persona, las probabilidades de pensionarse son altas, pero no encontramos una movilidad.
0: Antes de cerrar esta conversación, una última pregunta, director Iván, tema de género que no quiero que se me quede por fuera. Es que las cifras revelan que más del 70% de las personas jóvenes que ni estudian ni trabajan fuera del hogar son mujeres, y esto es atribuible en gran parte a las cargas no remuneradas del cuidado. Desde el análisis de la política laboral, ¿qué tipo de incentivos o reformas de cuidado son urgentes para cerrar esta brecha que es especialmente una brecha de género?
3: Bueno, Felipe, yo creo que hay muchos avances que hacer a nivel social en general, pero varias cosas podemos hacer. Lo primero es empezar a reconocer que el trabajo de cuidado tiene un valor y que representa realmente un valor muy importante en nuestra economía. Lo segundo, pues, es empezar a diseñar actividades de cuidado. Hay otros temas sociales como, por ejemplo, pues hay que empezar a intercambiar roles, que los hombres tengan unos roles importantes alrededor de cuidado y que eso se deje de asociar solo a las mujeres. Por supuesto, eso también tiene unos temas generacionales. Y yo diría que, por ejemplo, hoy en el Congreso hay un proyecto de ley que ojalá avance, que está pendiente de los últimos dos debates, que es la pensión del cuidado, que es tal vez el primer reconocimiento formal que habría de cara a la protección a la vejez por las labores de cuidado. Es un proyecto muy interesante que promueve la congresista Katy Jubinado y que en su momento también lo promovió la ex congresista Angélica Lozano. Y ahí hay un primer camino de también empezar por los reconocimientos normativos. Digamos, ya tenemos algunas fórmulas de protección y reconocimiento del trabajo y cuidado. Pasar esto también a la protección de la vejez también implica, venga, le vamos a empezar a reconocer valor para que el trabajo de cuidado sea entendido como lo que es un trabajo, y no necesariamente como una brecha de género diseñada para que las mujeres queden estancadas en unos escenarios laborales que realmente son los más precarios de la economía. O sea, es evidente que en este país es mucho más difícil ser mujer que hombre cuando de trabajar se trata, porque las actividades que se consideran femeninas suelen ser menos remuneradas o incluso no remuneradas, como sucede con el trabajo de cuidado, y eso sí o sí lo tenemos que cambiar.
0: Es el profesor Iván Jiménez, es el director del Observatorio Laboral de la Pontificia Universidad Javeriana. Profesor Jiménez, gracias por acompañarnos. Volveremos a hablar. Buen día.
3: Un buen día y muchas gracias a ustedes.
0: Gracias por su presencia, profesor Fabián Hernández. Gracias por sus análisis y, por supuesto, volveremos a conversar aquí en Análisis UNAL. Muy amable.
2: Felipe, muchísimas gracias por la invitación. Un saludo a Iván, un saludo a la doctora Diana y espero nuevamente poder conversar con ustedes.
0: Así será, seguramente. Profesora Diana Forero, muy amable, muchas gracias por acompañarnos hoy. Muy interesantes las posturas de los tres. Gracias.
1: Muchísimas gracias y a los demás invitados y bueno, un feliz día para todos.
0: Un tema que se queda ahí, que todavía tiene muchas aristas, que tiene muchas posibilidades de abordaje. Es un tema central en la economía colombiana, con esta altísima informalidad del 55%, esta manera de llevar los datos y estos vacíos. Sí, se generan más empleos, pero hay unas fallas estructurales profundas en este sistema económico que es central y que es vital porque por ahí llegan los ingresos para las personas y las familias colombianas. 7:36 PM, estamos en Análisis UNAL.
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0: 7 de la mañana, 36 minutos. A todos los que participaron con sus comentarios, sobre todo opiniones, recibimos hoy. Gracias por hacerlo en nuestros medios de contacto. Bueno, logramos en desarrollo de las preguntas sondear o atender algunas de esas inquietudes y de esos comentarios. A las 7:37 le damos una mirada a Europa, ahora en análisis UNAL. Fijamos nuestra mirada allí, especialmente en Francia, porque este país atraviesa una de las crisis educativas y sociales más agudas de su historia reciente. Creo que no hay duda en eso. Lo que comenzó hace casi un mes como una protesta puntual en institutos de la periferia parisina por hacinamiento y falta de docentes ha escalado hasta convertirse en un masivo pulso nacional que hoy mantiene bloqueados cientos de liceos y universidades, con marchas que esta semana han movilizado a casi 500.000 de personas entre estudiantes, profesores y sindicatos. El debate en Francia ya no es exclusivamente pedagógico, sino profundamente político e institucional. La falta de presupuesto, la masificación en las aulas, las denuncias por uso excesivo de la fuerza convulsionan el día a día escolar, y esta es la realidad que tenemos hoy en Francia. Para entender qué está pasando al interior de las aulas, pero especialmente en las salas de los profesores, cuál es la radiografía del modelo educativo francés y qué le espera a esta generación de jóvenes, nos acompaña desde Francia el periodista, escritor y docente de español Andrés Candela. Profesor Candela, bienvenido a Análisis UNAL. Buenos días. ¿Cómo está?
1: Felipe, buenos días. Gusto volverlo a saludar.
0: Gracias por acompañarnos. Actualícenos informativamente. ¿Qué dicen los diarios hoy? ¿Cómo está la situación hoy respecto a esta coyuntura educativa en Francia?
1: Nuevamente se vienen abriendo ya como canales de diálogo, porque no podemos continuar en una situación como bucle continua, y se abren verdaderamente ya, al comienzo se hacen las peticiones, comienzan las manifestaciones, con los enfrentamientos, y eso en un momento dado se tiene que acabar, y nuevamente se abre el canal de los diálogos. El gobierno tiene que escuchar a los estudiantes, pero esto tampoco se puede convertir, Felipe, en un río revuelto de los políticos, y en algunas ocasiones tampoco se debe convertir en un río revuelto de los sindicatos de los profesores.
0: El profesor Andrés Candela, para recordarle a nuestra audiencia, es periodista, escritor y docente colombiano, radicado en Francia hace más de 20 años. Ha desarrollado una destacada labor en el ámbito periodístico e intelectual. Fue columnista del periódico El Tiempo y de otros medios y otras agencias. Enseña el español en el sistema educativo francés y en el campo literario. Es autor de novelas como Aquel verano indio, de Cangrejo Editores, y Madrid y yo, de Planeta, entre otras varias producciones literarias. Candela, desde la perspectiva suya como docente, en este día a día en el sistema educativo francés, lleva usted muchos años allí, ¿qué es exactamente lo que detonó como esta ola de protestas? ¿Qué originó toda esta situación que hoy se vive en Francia?
1: Esto lo tenemos que mirar por las costuras, Felipe, y es que los estudiantes se quejan por la falta de profesores. El hacinamiento en las aulas, hablamos de hacinamiento cuando hay más de 30 estudiantes en un aula. Y yo personalmente me tomo el atrevimiento de hacer esa comparación con un aula a nivel de Colombia. Incluso en universidades privadas, en un aula podíamos ser más de 30. Y aquí hablamos de hacinamiento con más de 25 estudiantes. El otro asunto, que en eso sí tienen completamente toda la razón los estudiantes, es sí, esa falta de profesores. Pero ¿por qué esa falta de profesores? ¿Por qué hay profesores que deciden, prefieren, si tienen su concurso, si tienen sus diplomas, por qué prefieren quedarse en casa? ¿Qué pasa? Existe presentan el concurso sistemáticamente, se convierten en funcionarios públicos, pero les atribuyen puestos lejos de sus casas, de sus domicilios, de su familia, y se dan cuenta que tienen sus cargas personales, son mucho más que el propio salario. Entonces deciden, no, yo prefiero quedarme en casa y no acepto el puesto que me están asignando. Entonces ahí verdaderamente se tienen que poner las alarmas. ¿Qué pasa? Que cuando hay profesores que no tienen los concursos, a veces, por ejemplo, en la educación superior, llamados lectores, entonces uno tiene la necesidad, uno no es funcionario público y uno acepta, pero uno se da cuenta que no es suficiente, pero uno lo acepta porque necesita los recursos y porque necesita la experiencia para su propia hoja de vida. Entonces se vuelve esto en un círculo vicioso de los lectores, profesores sin concurso aceptan esto, mientras que los profesores con concurso siguen recibiendo su salario, pero no están asignados verdaderamente a las plazas que corresponde. Y esto ha sido, esto no es de ahora en este momento, esto ha sido de muchos, muchos años en Francia.
0: Creo que para entender este punto, Andrés, es importante explicar el sistema de contratación y designación. Es decir, ustedes como docentes no siempre están asignados al instituto, a la universidad, al centro de estudios más cercano, sino que incluso hasta por semestre los van cambiando de un sitio a otro, y eso es lo que genera de pronto esa apatía de radicarse a 2 o 3 horas de casa, estar en otro sitio. Expliquemos el sistema, ¿cómo funciona el sistema francés?
1: A ver, yo te puedo explicar, Felipe, el sistema francés porque mi hoja de vida no sé cuántos kilómetros tiene. Pero lo que pasa es, a uno le asignan un lugar, y sobre todo que en Francia tenemos el sistema que se llama las academias. Por decir algo, la Academia de Cundinamarca, la Academia de Antioquia, entonces esa academia se ocupa tanto de los establecimientos públicos como de los establecimientos privados, con ayuda del gobierno, que entonces la academia dice, este profesor va a esta parte, este profesor va a esta otra parte. Si uno tiene suerte, si uno ya tiene ciertos años de experiencia, entonces la academia lo acerca a uno a su domicilio, 20, 40 minutos de ruta, o lo acerca uno al domicilio en una universidad donde uno puede estar, digamos, en el internado, con la comida, el baño, absolutamente todo lo necesario. Pero cuando se comienza en este sistema, muchas veces el propio profesor tiene que pagar un alquiler de su propio bolsillo, su comida, el carburante de su auto. No se tienen estos viáticos que en otro tipo de profesiones sí se tienen. Uh-huh. Y eso es algo que siempre, siempre se ha criticado mucho en el sistema de la educación francesa para los que comienzan. Entonces, cuando ya los que comienzan obtienen el concurso, saben lo que vivieron y dicen, no, yo no me voy a volver a prestar a volver a vivir lo mismo, aunque ya tenga el concurso. Y como ya tienen el concurso, están asegurados, se quedan en sus casas y, lo vamos a decir en plata blanca, pues me quedo en mi casa, recibo mi salario y mientras los estudiantes están necesitando profesores. Es un un fenómeno en espiral que siempre, siempre funciona así, y en un momento dado tenía que estallar y estalló por un liceo en París donde se quejaron, uh-huh, llevamos tanto tiempo sin profesores.
0: Importante, profesor Andrés Candel, ese punto que explica para entender por qué la, entre comillas, deserción profesional, profesoral mejor, porque algunos docentes que están ahí, que podrían estar activos, no lo están, entre otros elementos, por supuesto. Quisimos hablar con usted, profesor Candela, además para entender los matices como de lectura, porque, y usted los tiene en los salones de los profesores, en las aulas, en las salas de los profesores, a esos profesores que son nativos y tendrán un análisis, y otros como usted que son docentes extranjeros. ¿Hay diferencias en el análisis? ¿Qué dicen los profesores franceses? Usted incluso le incluye un elemento que es cultural. Pues en Colombia en el aula de clase éramos 40 o 50. Ese ya es un elemento cultural, porque en Francia más de 30 es hacinamiento.
1: Sí, el análisis es muy diferente, porque el francés obviamente tiene su análisis cartesiano. Esto no puede funcionar así, si no funciona así, lo tenemos que reparar. Y el análisis, digamos, suramericano, incluso español, no lo tenemos que reparar, pero nos tenemos que adaptar. Y ese, digamos, tanto como los los colegas de etimología, español comercial, reacción epistolar. Entonces nos adaptamos un poco a, está evolucionando el sistema de educación y nos adaptamos a eso. Al francés le cuesta a nivel cultural y social adaptarse a veces a esos cambios. Y dice, más de 32, más de 35, es cierto que cuando uno recibe, por ejemplo, lo que son trabajos parciales o trabajos finales de ciertas materias, normalmente el promedio son entre 45 y 50 minutos corrigiendo un trabajo. Entonces, cuando entramos a corregir trabajos de clases con más de 30 estudiantes y tenemos entre 4 y 5 clases, la verdad, sí se vuelve una carga laboral pesada y una corrección prácticamente sistemática y con poco análisis. Entonces, hay que encontrar ese equilibrio entre, bueno, nos tenemos que adaptar, pero tampoco nos podemos convertir en toreros de la profesión. No nos podemos convertir en lo que se dice en francés, alguien polivalente, que puede hacer todo y que puede corregir todo. No, de eso no se trata, porque el análisis personal tiene que estar acompañado también de la consejería personal hacia el estudiante, porque muchas personas piensan que, ah, bueno, que el profesor también puede utilizar hoy en día herramientas como la inteligencia artificial. La inteligencia artificial no tiene ese análisis que tiene uno frente a los estudiantes en una clase. Por ejemplo, ahí entramos a hablar lo que sería la educación en alternancia en Francia, que yo tengo estudiantes, lo que son estudiantes, por ejemplo, que utilizan el español comercial. Son estudiantes que yo veo más o menos cada 2 semanas, porque ellos cada 2 semanas se presentan a sus empresas para trabajar y son estudiantes que yo les veo el sentido del esfuerzo. Y son estudiantes que en este momento no están en huelga. Ellos tienen ese sentido del esfuerzo porque quieren progresar. Y eso también hace falta, el sentido del esfuerzo, esforzarse un poco. Yo a veces le digo a mis estudiantes, nosotros. Por ejemplo, en Medellín, donde yo vivía, tenía clase de 6 de la mañana, entrenaba además con el equipo de fútbol y regresaba a la casa a las 7 de la noche y así era todos los días, absolutamente todos los días. No veo por qué se tiene que erradicar ese esfuerzo que todos tenemos que hacer en materia personal para el progreso profesional.
0: La alternancia hace parte del sistema francés, entiendo que es financiado por las empresas, entonces los estudiantes están un par de semanas en la academia, en las aulas de clase y un par de semanas en las plantas de producción. Y según lo entiendo el profesor Andrés Candela, estos estudiantes tienen mayor compromiso respecto a otros, pero se me agotó el tiempo, pero cerremos con esto. ¿Qué representa, Andrés, este clima de confrontación? Pues con unas cifras que son importantes, miles de estudiantes sin clases, detención de menores, episodios de violencia que conmocionan a la opinión pública. ¿Qué representa este clima de confrontación para la formación de una generación que apenas se está construyendo en su ciudadanía?
1: Felipe, muy simple, nos tenemos que escuchar. Nos miramos, pero no nos escuchamos. Tenemos que escucharnos. Tenemos que escuchar. Los estudiantes tienen que aprender a escuchar, tienen que darse cuenta que venimos, ya tenemos una experiencia y que esa experiencia les debe servir a ellos, pero nosotros también tenemos que darnos cuenta que ellos tienen hoy las herramientas que nosotros no teníamos y tenemos que escucharnos y encontrar ese equilibrio escuchándonos los unos a los otros.
0: Profesor Andrés Candela, periodista, escritor, docente, radicado en Francia hace más de 20 años. Gracias por acompañarnos. Bienvenido a Radio UNAL, Análisis UNAL, y seguiremos contando con usted para estos ejercicios, estos análisis y este seguimiento de temas en Europa. Muchas gracias y buen día.
1: Buen día para todos ustedes también en Colombia, Felipe. Un abrazo.
0: Gracias.

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1: Siete y 51, ya al cierre de nuestro programa, volvamos con nuestro compañero Juan Esteban Correa. Cubre el evento de la Ínsula al Continente, acompaña este evento que organiza nuestra sede Caribe de la Universidad Nacional y que se está realizando, termina mañana viernes en la sede de INVEMAR en Santa Marta. Conversó también con la profesora Mabel Paola López, es docente de la Facultad de Ciencias Humanas de la sede Bogotá de la Universidad. Juan Esteban.
2: Por otro lado, también hablamos de investigaciones y proyectos que se están desarrollando en este momento, como el de la profesora Mabel Paola López, de la Facultad de Ciencias Humanas en la sede de Bogotá, que está trabajando con el profesor Raúl Romero en Caribe, en el estudio histórico del guano en el archipiélago, como en algunos cayos remotos del archipiélago. Históricamente se ha aprovechado el guano para algunas actividades económicas y qué nos dice eso del desarrollo económico en la actualidad.
3: Bueno, en una investigación que estamos realizando en el grupo de investigación del profesor Raúl Román de sede Caribe y también adscrita al Instituto de Estudios Caribeños, empezamos a tratar de explorar en el Archivo General de la Nación documentos que estuvieran relacionados con el archipiélago de San Andrés y Providencia en el siglo XIX. Y en unas carpetas en las que estaba información diplomática de relaciones exteriores en el siglo XIX, encontramos un par de documentos en los que se relacionaba la presencia de norteamericanos en Roncador y Quitasueño extrayendo guano. Eso nos llevó a varias preguntas como historiadores. ¿Por qué había barcos norteamericanos extrayendo recursos naturales en el archipiélago de San Andrés y Providencia en ese periodo? Te estoy hablando de 1871, 1874 más o menos. ¿Qué era el guano? ¿Y qué papel jugaba San Andrés en esa dinámica? Entonces fue un proceso muy interesante porque encontramos que el guano es el excremento de las aves, fue un recurso muy importante, un recurso natural, digamos que se acumuló por milenios en montañas, de excremento en islotes, islas y territorios aparentemente sin dueño o perdidos. Fue muy importante sobre todo para el Pacífico y en el siglo XIX, más o menos hacia la segunda mitad del siglo XIX, particularmente las Islas Chincha, en Perú, en el Pacífico, son supremamente importantes y son pues básicamente las reservas de guano extraídas por Gran Bretaña y por Estados Unidos en una dinámica de industrialización de la agricultura y prácticamente extintas. Cuando eso sucede, la atención de los Estados Unidos en virtud de la doctrina Monroe y sus corolarios se sitúa en el Caribe y ahí San Andrés es un lugar supremamente importante. Haciendo un rastreo ya no solamente de esos documentos que encontramos allí por casualidad y que empezamos a preguntarnos por el guano, hicimos una mirada de media duración y de larga duración y encontramos que este tema es supremamente clave desde 1854 más o menos hasta 1936.
4: Agradecemos a nuestro compañero Juan Esteban Correa de aquí de la Oficina de Prensa UNAL de la Universidad Nacional de Colombia por estos informes que nos ha traído durante esta semana del evento de la Ínsula al Continente. Recuerden que si ustedes no pueden participar de manera presencial, se pueden conectar a través de las redes sociales de la sede Caribe de la UNAL. Una última invitación, Felipe, antes de terminar ya Análisis UNAL. En Manizales, fíjese que se está desarrollando la Semana de la Juventud y como parte de sus actividades, hoy, jueves 15 de octubre, se realiza el ciclo Paseo Neón. Allá para nuestros oyentes en la sede de Manizales, es un recorrido nocturno con luces, con música y con animación. El punto de encuentro es el Parque Ernesto Gutiérrez y esto será a partir de las 7:30 de la noche. Importante, ojo, cada menor de edad debe estar acompañado por un adulto y la entrada pues claramente es libre. Semana de la Juventud con el ciclo Paseo Neón a partir de las 7:30 de la noche hoy en Manizales.
1: Nos vamos, Eli, pero no sin antes decir un par de cosas. Sufrido y con muchos goles. Clásico antioqueño anoche en el Atanasio Girardot. Sí. Nacional 3, Medellín 2. Era cuartos de final de la Copa, avanza Nacional a la semifinal de la Copa. Todo muy bueno el partido, 5 goles en el clásico antioqueño. Ahí va Atlético Nacional, va bien.
4: Bueno, yo tengo que decir mi comentario de siempre, por favor, el grandioso América de Cali va liderando esta tabla. Gracias.
1: Ok, lo otro que tengo que decir al cierre es agradecerle a Sonia Ramírez por, hoy no la escuchamos al aire, pero fue absolutamente protagónica en esta emisión de Análisis Unal. A Sonia, mil y mil gracias. Eli, muchas gracias. Bueno, seguimos y mañana nos encontramos muy temprano, a las 6 de la mañana, ¿cierto?
4: Mañana tenemos esa cita informativa con nuestros oyentes, con nuestros seguidores. Estamos atentas y atentos a las redes sociales, a nuestra línea de WhatsApp y siempre para llevar el análisis de esa

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Year of the Cat es una canción del escocés Al Stewart, lanzada como sencillo en julio de 1976. La canción da título al álbum homónimo, también de 1976, y fue grabada en los estudios Abbey Road de Londres, en enero de 1976, por el ingeniero Alan Parsons. En el zodiaco vietnamita, el gato es uno de los 12 signos. En el momento del lanzamiento de la canción, el año más reciente del gato había sido el 11 de febrero de 1975 al 30 de enero de 1976. Por lo tanto, la canción fue escrita y grabada en el año del gato vietnamita. La canción destaca por sus extensas secciones instrumentales. Más de 4 minutos de la versión del álbum incluyen una larga y melódica serie de solos que abarcan violonchelo, violín, piano, guitarra acústica, guitarra eléctrica distorsionada, sintetizador y saxofón. Se pueden encontrar versiones más cortas del tema en algunos sencillos europeos de 7 pulgadas. Aunque ambos discos llevan el mismo sello y número de catálogo, el sencillo francés incluye la cara A con una duración de 4 minutos 30, mientras que el italiano presenta una mezcla aún más corta de tan solo 3 minutos 30, por lo que la larga introducción instrumental está completamente

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1: Dentro de la música rusa de finales del siglo pasado y principios del actual, algunas figuras mayores, con Tchaikovsky a la cabeza, han servido en parte para eclipsar a otras de producción no tan cuantiosa, pero de gran calidad. Un fenómeno, por otra parte, común a todos los siglos y a todas las latitudes. Entre estas figuras algo olvidadas se encuentra Anatol Konstantinovich Liatov, que vivió entre 1855 y 1914. El catálogo de las obras de Liatov no es demasiado numeroso, quizás en parte porque sus actividades pedagógicas y de investigación del folclore ruso ocupaban mucho de su tiempo, y por otro lado, tal vez por una indolencia natural que le impidió lanzarse a grandes empresas musicales. Sus composiciones, sin embargo, son depuradas y de estilo muy personal, especialmente las dedicadas al piano. Pero también su lenguaje orquestal es de gran refinamiento y poder de sugestión. Esto lo vamos a comprobar de inmediato a través de su poema sinfónico Del Apocalipsis, compuesto entre 1910 y 1913 y basado en un pasaje del Libro de las Revelaciones de San Juan. Allí se nos describe la visión del ángel descendiendo como un sol y también su voz como el rugido de un león al pronunciar su profecía. Escuchemos entonces el poema sinfónico Del Apocalipsis de Anatol Liatov en la versión de la Orquesta Filarmónica de Rotterdam dirigida por Valery Gergiev.

el poema sinfónico del Apocalipsis, opus 66, de Anatol Liadov, por la Orquesta Filarmónica de Rotterdam, bajo la batuta de Valery Kerkiev. Y del mundo orquestal de Liadov pasamos al sinfonismo consumado de Antonín Dvorak, bien conocido de todos y en especial por su más que famosa Sinfonía del Nuevo Mundo. Hoy, sin embargo, vamos a dedicarle la segunda parte del programa a su Sinfonía número 7, que lleva el opus 70 y fue compuesta en 1884. De Dvorak conocemos todos su melodismo fácil y espontáneo, la transparencia de su orquestación, en fin, la sinceridad de una personalidad pura y sin complicaciones. Según se dice, Brahms observó alguna vez que Dvorak no podría enojarse, musicalmente hablando, aunque quisiera, ya que este rasgo era ajeno a su carácter. Y sin embargo, la Sinfonía número 7 es algo más sobria en su expresión y también un poco más severa que las otras, aunque sin llegar al enojo. La obra tiene cuatro movimientos que son Allegro maestoso, Poco adagio, Scherzo vivace y Finale allegro. La escuchamos por la Orquesta Real del Concertgebouw de Ámsterdam que dirigió Carlo Maria Giulini.

0: Carlo Maria Giulini, al frente de la Orquesta Real del Concertgebouw de Ámsterdam, nos ofreció la Sinfonía número 7, opus 70, del compositor checo Antonín Dvořák. Y completamos así nuestro podium neerlandés de hoy. Será pues hasta la próxima.
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2: Les damos la bienvenida a Ucronías, el espacio en el que abrimos ventanas a mundos que nunca existieron. El punto de inicio de nuestro viaje hoy es Bogotá, 7 de agosto de 1974.
3: Of Adolf Hitler's Nazi Congress comes to an end.
4: En Europa, la incertidumbre crece.
2: Mientras tanto, un lejano país de Sudamérica está en el umbral de dar el salto a la modernidad o de quedarse anclado en el pasado. Las decisiones del nuevo presidente, Alfonso López Pumarejo, marcarán la diferencia entre el mundo como lo conocemos y el mundo que pudo ser. Nuestro guía para hoy será el profesor Fernando Viviescas del Instituto de Estudios Urbanos de la Universidad Nacional. Profesor Viviescas, ¿usted cómo describiría la situación de Colombia al inicio de los años 30 del siglo pasado?
5: Pues han pasado casi 50 años de hegemonía conservadora. Y esa era una hegemonía de casi medio siglo. Eso quiere decir católica, cerrada contra la ciencia, contra el conocimiento, contra prácticamente cualquier posibilidad de pensar distinto. La cosa estaba tan seria que había hundido el país prácticamente en una situación que estaba por fuera de las mismas posibilidades del mundo, digamos. Un poco lo que significa Colombia cuando entra

0: ver, ¿qué tenemos? Sí, tenemos.
1: Tienen la otra tarjeta.
2: Pues lo que vino es Hitler y la persecución de los judíos y demás, digamos. Y entonces seguramente habría terminado en un campo de concentración o alguna de esa forma.
3: En este mundo imaginado, el último registro de Leopoldo Rotter son los papeles de deportación de Alemania en septiembre de 1941 rumbo a Polonia, junto con su esposa y sus dos hijos. Después de esto, no hay rastro de él ni de su familia. La ausencia del campus no solo deja un vacío físico en Bogotá, que nunca se expande hacia el occidente, deja un vacío en el pensamiento. Como López temía, la sociedad es incapaz de concebir áreas enteras del conocimiento.
2: Así como no había economía, no había tampoco arquitectura. Pero no era que solamente no había facultades de arquitectura, sino que la arquitectura no era un ámbito de pensamiento y de imaginación que contribuya a construir la sociedad como ocurre con la disciplina de la arquitectura. Y él dice que tiene que construirse esa dimensión y que para ello lo más importante es construir el espacio en el cual. Porque ese espacio y esa construcción van a crear también además un símbolo del proyecto de sociedad.
3: El trazado mismo del campus cambió las relaciones de los ciudadanos con su ciudad.
2: La forma como se trazó el ordenamiento interno del campus era absolutamente novedoso, digo, en América Latina y de pronto hasta en el mundo, digamos, pero dejémoslo en América Latina. Era una expresión absolutamente moderna de lo que era la concepción del espacio público, pero en ese sentido el campus de la universidad sí jugó un papel muy importante. Uno todavía oye a algunos colegas que cuentan que los papás o los abuelos los llevaban al campus de la universidad los domingos. Y es bien interesante porque el campus sí se convirtió pues no solamente en una proyección de Bogotá hacia el occidente, sino además como una proyección de la ciudad como concepto, como ámbito de existencia de la gente. Entonces, la gente que vivía en los barrios tradicionales de Bogotá, desde Las Cruces hasta Chapinero, tenían el campus de la universidad que debía ser una absoluta novedad. Si hoy todavía el campus de la universidad es un hito, una referencia urbanística para el descanso, para la recreación, para el divertimento, etcétera, para la lectura, para la tranquilidad, yo me imagino que en esa época pues era una cuestión absolutamente novedosa y la gente iba para allá. Con esto quiero decirla simplemente que se convirtió en una expresión de lo que se estaba gestando como forma de espacio público hacia adelante.
3: El mismo crecimiento físico del campus cambió el imaginario de muchos ciudadanos.
2: La gente, al estarlo referenciando como el sitio de picnic, como el sitio de salida los domingos, los sábados, los fines de semana, fueron capaces de darse cuenta que además se estaba construyendo una universidad, un planteamiento espaciocultural enorme, porque la gente no solamente iba ya a jugar fútbol o a jugar cualquiera de los otros juegos infantiles y demás, sino que además eran capaces de seguir y mirar que iban apareciendo edificios, y cómo aparecía el edificio de derecho, y cómo aparecía el edificio de artes, y cómo aparecía el edificio de veterinaria, y la ingeniería, etcétera. O sea, la universidad en su crecimiento físico fue siendo también un elemento de referente de la existencia y del crecimiento físico e intelectual de muchos ciudadanos y ciudadanas de Bogotá.
3: La primera arquitecta colombiana, Luz Amorocho, da testimonio de la influencia del naciente campus en la introducción de su libro Universidad Nacional de Colombia, Planta Física, 1867-1982, Bogotá.
4: Cuando, aún en mis años de bachillerato, un día visitando los recién adquiridos terrenos en donde se construirían las instalaciones de la Universidad Nacional, me dijo mi padre, aquí estudiarás tu carrera. Se estableció mi primer contacto con la ciudad, no blanca, sino aún verde.
3: En la nueva realidad imaginada, al no haber ni campus ni facultad de arquitectura para recibirla, Luz Amorocho estudia artes decorativas, una profesión considerada más apropiada para las mujeres de su época. Por la misma razón, el joven Rogelio Salmona no empieza sus estudios en Colombia sino en Francia, donde estudia arquitectura y desarrolla la totalidad de su carrera. Ninguno de los dos ejerce la arquitectura en esta Colombia imaginada, donde esta profesión es vista aún como una rama de la ingeniería civil.

0: Profesor Viviescas, ¿cómo es un mundo sin arquitectura?
1: Entonces, un mundo sin arquitectura, digo, sin arquitectura, quiero decir, sin pensamiento de la cuestión espacial y de las relaciones de la construcción de sociedad con el espacio de una manera sistemática, metodológica, que relacione las cuestiones espaciales con las funciones del desarrollo, tanto individual como de la sociedad, pues es una fatalidad. Una sociedad sin que haya un campo de pensar la visión funcional, la visión estética y la visión sensible del espacio cotidiano, público y privado, pues debe ser una fatalidad.
0: En esta nueva realidad imaginada, Colombia debe responder a los retos del siglo XX sin centros de pensamiento y técnica capaces de entenderlos.
1: El proceso de urbanización venía sí o sí. Entonces, la perspectiva que se vislumbraba si no se planteaba un proyecto como el que planteó López Pumarejo, pues era de una fatalidad enorme, de una sociedad que tenía todos los embates, por ejemplo, demográficos y por lo tanto de demanda de todo, ya no solamente de conocimiento, sino de todo, y la incapacidad enorme de la sociedad para responderlo. O sea, era una sociedad sin ninguna posibilidad de futuro. Si con ese proyecto esta sociedad se gastó toda la imaginación para violentamente impedirlo, si no se hubiera presentado, pues yo creo que la debacle hubiera sido mucho más fuerte, más dramática, y francamente yo pienso que eso no había sido una sociedad viable.
0: Sin el proyecto de una gran universidad pública, las opciones de avance e igualdad social se ven dramáticamente reducidas en este nuevo mundo.
1: Pues en este momento Colombia es uno de los países más desiguales, no digamos de América Latina, sino del mundo, ¿no es cierto? Imagínese usted sin que la universidad hubiera, que al principio la universidad llegó a tener entre el 54 y el 60% de todas las personas que estudiaron en el país, podía hacerlo en la Universidad Nacional. Eso se ha ido disminuyendo sistemáticamente, y en este momento pues la universidad yo creo que no responde ni siquiera por el 5% de la gente que estudia en el país. O sea que de alguna forma el proyecto de López Pumarejo se ha pasado 80 años luchando contra las fuerzas conservadoras que pretenden hacer que no hubiese pasado.
0: Hoy hemos explorado brevemente un mundo imaginado, una ucronía en la que uno de los grandes logros de la Revolución en Marcha, la consolidación de la Universidad Nacional como un gran espacio físico y académico de pensamiento, nunca se concretó. Profesor Viviescas, ¿tiene alguna reflexión final antes de cerrar la ventana a este mundo imaginario?
1: Lo de López, que duró 4 años, mostró cómo era posible que un país así fuese tan atrasado como Colombia, en un periodo tan pequeño de 4 años, podría mostrar lo que era dibujar una sociedad y plantearla en el espectro con todos los elementos de posibilidad que tenían ahí, ¿no es cierto? Luego eso se empieza a desmoronar. Digamos, si la universidad es refulgente en eso, por el ámbito y por la dimensión que le plantea a la sociedad, el conocimiento, de la imaginación, del arte, de la cultura, de la ciencia y demás. Pero si eso no hubiera estado ahí en una sociedad que venía de la barbarie más absoluta, ¿no es cierto?, y de la concepción más atrasada de sociedad, pues no sé, francamente no alcanzo a imaginarme cómo hubiera podido ser, pero yo estoy seguro que hubiera sido peor que lo que tenemos, eso sí.
0: Esta ucronía nos muestra uno de los infinitos mundos posibles, una Colombia inviable, aislada, empobrecida física e intelectualmente. Queda como testigo de lo que pudo haber pasado y una advertencia de lo que podría llegar a ser nuestro futuro.
1: Pues todavía hay líderes bien conservadores de Colombia que actualmente pues están contra la educación y contra la universidad pública, etcétera, y obviamente la Universidad Nacional siempre ha estado en la mira de los sectores más conservadores, retrógrados y violentos, que son los que manejan esta sociedad, digamos. Se requiere que un proyecto como este se vuelva a reeditar, digamos, es lo que estaríamos necesitando nosotros en Colombia, digamos, una reedición de este tipo de planteamientos, y por eso la universidad pues hay que salvarla. No porque nosotros hagamos parte de la universidad o nosotros los universitarios, sino por lo que en algún momento usted mencionó anteriormente, y es centros de pensamiento. O sea, que el centro de pensamiento sea una institución que hace por la universidad. Esta es una sociedad que se acostumbra, que se ha naturalizado en el sentido de vivir sin ciencia, sin conocimiento, y muchísimo menos sin pensamiento crítico. La posibilidad de una sociedad sin universidades, sin centros de pensamiento, sin que esos elementos hagan parte constitutiva de la configuración y del funcionamiento de esa sociedad, pues es muy difícil llamarla sociedad.
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4: ¿Usas el horno microondas todos los días? Aunque parece un electrodoméstico pequeño, su consumo de energía puede ser mayor de lo que imaginas. La potencia de un horno microondas doméstico suele estar entre los 700 y los 1500 vatios, esto dependiendo del modelo y su capacidad. Sin embargo, su consumo final depende principalmente del tiempo que permanece encendido. Por ejemplo, un microondas de 1000 vatios, utilizado durante apenas 10 minutos, consume una cantidad de energía equivalente a 0,17 unidades de electricidad. También es importante recordar que muchos microondas continúan utilizando una pequeña cantidad de electricidad para mantener encendido el reloj y el panel digital, incluso cuando no están calentando alimentos.
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4: Aproveche su capacidad y evite encenderlo varias veces para realizar tareas que puede hacer en un solo ciclo. Además, úselo únicamente el tiempo necesario y desconéctelo cuando no vaya a utilizarse durante largos periodos. Son pequeños hábitos que ayudan a controlar el consumo y a evitar gastos innecesarios en la factura de energía.
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1: Aquí empieza Autores de Historias, el programa del Departamento de Historia de la Universidad Nacional de Colombia. Un espacio en el que los protagonistas no son ni los acontecimientos, ni los personajes, ni los procesos históricos. En primer plano están las personas, las y los autores de estas narraciones que han ido configurando la memoria histórica del país. Un saludo, sean bienvenidos a la tercera parte de este programa especial de Autores de Historias, en el cual vamos a celebrar y conmemorar los 10 años de este programa que a lo largo de su existencia ha buscado que la historia sea parte de todos los colombianos a través de la historia pública y de la divulgación histórica. Para hablar sobre la conmemoración de este programa, tenemos como invitados a Nayeli Fajardo y a Andrés Ramírez, antiguos miembros del semillero de Autores de Historias.
2: Bueno, yo tengo para esta pregunta tengo que contarles un secreto. Y es que como buena historia ahora soy bien chismosa. Y que yo llegué a Autores de Historias porque en mi semana de inducción me dijeron, ¿ustedes quieren saber cómo la vida de sus profesores? Les tenemos esta opción maravillosa, fantástica, para que se enteren como del chisme detrás de la vida de sus profes. Me acuerdo que estaba Nayeli y me acuerdo que también estaba Erika, a quien también le mandamos un saludo muy, muy grande. Entonces, en esa misma línea del chisme, yo creo que tienen una serie de preguntas que les podemos decir como las chismosas, como tienen alguna ocurrencia, anécdota, infidencia que haya pasado en alguna entrevista, en alguna grabación que les gustaría contar.
3: Uy, más allá de ser la culpable de vender autores de historias así. Joder, madre. Es que esa pregunta requiere mucha memoria. No sé, Andrés,
4: ¿alguna lámpara que se haya quemado?
2: ¿Alguna luz que no haya funcionado? ¿Alguna más forma de improvisar en alguna entrevista? Cosas que pueden pasar, ¿no?
5: Una vez se nos acabó la memoria. Habíamos grabado tanto que ya no teníamos dónde grabar. Y fue como, perdón, pero hay que parar la entrevista porque no hay cómo más seguirla. Y ahí fue cuando hicimos una segunda parte. Si no estoy mal, fue la entrevista del profe Medófilo. Y lo otro que yo recuerdo y que, bueno, no estaba preparado para decirlo al aire, fue que hubo un momento en el que el profesor Ayala se fue de año sabático, de semestre sabático, algo por el estilo. Y dijeron, bueno, Andrés, quedas encargado del programa y chao. Y claro, yo no me sentía en lo absoluto preparado para eso, pero eso permitió, de cierta manera, esa libertad que tuvimos en ese semestre o ese año, permitió un montón de formatos y un montón de experimentación que sí ya rayaba en algunos casos con, yo no sé, o sea, hasta qué punto el departamento era consciente del poder que estaba dando a sus estudiantes en ese momento de manejar los micrófonos y las cámaras, de verdad. Que hasta donde yo recuerdo, puede que la memoria me falle, pero todo el tema de cine e historia salió en el marco de ese año o fue más adelante.
3: No, el sabático de Ayala fue como en el 2018.
5: Claro.
3: Sí, porque fue cuando nos fuimos a
2: el mítico sabático del profe Ayala.
5: ¿Por qué? ¿Porque es famoso?
2: No, porque mucha gente lo utiliza como referencia. Es muy curioso.
4: No está Ayala, el departamento es completamente diferente. Si está, entonces es interesantísimo.
2: O sea, es muy curioso porque incluso él lo utiliza como referencia cuando habla como, y en el sabático que yo me fui.
4: Una pregunta mientras de pronto tratas de recordar ahí es, ¿tuvo algún impacto? No sé si ustedes estaban en ese momento, la pandemia en Autores de Historias, ¿se frenó todo? Porque yo recuerdo que para el laboratorio fue durísimo. La pandemia lo desactivó porque el laboratorio era un espacio de encuentro impresionante y luego de eso se desocupó mucho. Ha sido muy difícil incluso rehabilitarlo, pero en Autores veo que sí se mantuvo como hicieron.
3: En esa época, yo dejé de participar en Autores en junio del 2020, o sea, en la mitad del caos. Pero en los cuatro meses que yo estuve ahí, tuvimos mucha fortuna, porque como siempre teníamos material atrasado y acabábamos de salir de el curso de Autores de Historias, teníamos todas las entrevistas a cineastas. Algunas salieron más temprano que otras, pero esos 4 meses, digamos, hubo una pausa con UN Radio o Radio Inal, que ellos dijeron, esperen, paremos un segundito porque también nos tenemos que organizar internamente. Y cuando volvieron a retomar, mandamos nuestros programas de cineastas. Después yo me fui y intenté stalkear las redes de autores de historias para hacer una cronología de qué había pasado después. Vi que habían intentado unas entrevistas virtuales con Felipe Caro, que esa la alcancé a preparar yo, y con otro egresado. Y eso fue lo último que yo vi que hizo Autores en Pandemia. Ahí ya me desconecté como completamente de lo que estábamos haciendo. También fue la flexibilidad de UN Radio para que pudiéramos mandar, digamos, los programas, porque claro, ya no teníamos licencia, ¿no? O sea, eso fue un gran problema, porque en qué íbamos a editar los programas y ya no teníamos licencia. Yo no me acuerdo si usamos Audacity o enviamos el programa como neto, que ya tenía una curaduría anterior porque era, digamos, la entrega final de los estudiantes, entonces ya estaba medianamente editada, pero era distinto para radio, obviamente. Entonces, por eso fue que se mantuvo. De nuevo, por la rigurosidad de Radio UNAL, de decirnos, bueno, ya empezamos la programación, ¿qué vamos a hacer?
6: Bueno, yo quisiera preguntarle si hubo alguna entrevista que no alcanzaron a hacer y les hubiera gustado ver.
5: A mí me hubiera gustado estar en la entrevista del profesor Archila. Me hubiera gustado mucho. Yo llegué a editarla, no a hacerla. Y hablando de cosas que pasan así, recordé mucho. En el Congreso nos pidieron hacer un video para la sesión final. Y pues nosotros dijimos, sí, claro, por supuesto, nosotros hacemos el video, no hay ningún inconveniente. Y nos pusimos a editar, y salió un video como de 9 minutos. Y eran las 3 de la mañana y empezamos a exportar un video en un portátil, pues, no tan bueno. Y eso empezó a avanzar de manera muy, muy lenta y... En la presentación, si no estoy mal, era como a las 9 de la mañana y éramos todos pegados a ese computador a las 3 de la mañana y de ahí surgió el tema de ponerle velitas al computador para que no se, o sea, donde hubiera colapsado ese pobre computador, pues no hubiera sido posible el video que presentamos en el final del Congreso. Recuerdo que es una de las noches más largas que he tenido en mi existencia. Pero el video salió y pero está por ahí. Sí, está por ahí rotando todavía.
3: Yo sí, hay un montón de entrevistas que yo hubiera querido hacer, sobre todo, o preparar, porque yo no era muy de hacer entrevistas, con las profesoras de la escuela. Obviamente en mi ímpetu de intentar traer los estudios de género al departamento. Eso era algo que yo quería hacer. Lo alcanzamos a hacer con la profesora Tania Pérez, pero creo que el vínculo fue muy débil. Fue como una cosa de, bueno, sí, yo te hago el favor y ya, pero no una construcción de algo más allá de la entrevista con la profesora Tania.
6: Bueno, un poco en esta como sucesión de el chisme. Autores es un espacio que deja grandes aprendizajes. A partir de lo que vivieron como en su experiencia en el grupo, como qué consejo le darían a sus versiones de estudiantes que estaban intentando aproximarse un poco a este mundo audiovisual.
3: Yo, a la Nadie del 2019, le diría, que fuera más terca. O sea, yo era terca en esa época. Pero le diría que fuera más terca. Porque con la terquedad que vino después del 2020, pudimos crear un espacio maravilloso que fue el primer curso de género en el departamento de historia. Y yo hubiera soñado algo así con autores. Sí, algo que yo quisiera, pues más terca, pero también más firmes, como más... decidida con lo que yo deseaba en la participación en los proyectos. Entonces, que no tuviera miedo. Sí, que las ideas que tenía iban a ser tomadas con amor y siempre iba a encontrar cómplices maravillosas con las que podría crearlas.
5: Yo le diría dos frases. La primera es calma. todo va a salir bien. Sí, calma, todo va a salir bien, porque en su momento sí hay mucho estrés y mucha angustia y no alcanza a leer tal cosa y Dios mío, y ahora qué va a hacer la entrevista y el equipo se dañó y calma, todo va a salir bien. Salga como salga, igual va a salir bien. Y lo segundo es, de vez en cuando viene bien dormir, porque fueron años demasiado, demasiado intensos, que los recuerdo con mucho, mucho cariño y que le agradezco mucho a la vida que nos haya puesto con personas tan bellas, personas tan de verdad que tan cuidadosas, que hayan apoyado un proceso y que hayan permitido, sí, explorar de manera abierta. Entonces, sería eso.
3: Hay una cosa que yo quiero decir y es que se menciona un poco por encima y son las relaciones de amistad que se tejen en los proyectos. Y es mis mejores amigos son mis mejores amigos del laboratorio. Todavía 10 años después siguen siendo mis mejores amigos. Y ese es un vínculo que uno da por hecho en esta época de la vida universitaria, pero que con la adultez se complica. Entonces, quizá un consejo para la Naye chiquita también sería, pues nada, como confiar plenamente en los amigos.
4: Bueno, pues hemos estado viendo la importancia del trabajo que hicieron ustedes en su momento con todas las otras personas que los rodearon, lo que significó para el departamento, para crear esa red, ese sentido de comunidad, la posibilidad de explorar, de experimentar, ¿no? Eso precisamente es algo que queremos mantener ahora, ¿no? Porque ahora el Autores de Historias ha pasado a convertirse en un semillero de investigación-creación, ya tiene como esa denominación la universidad. Pero realmente lo importante ahí es que es un espacio de investigación-creación. Y en ese sentido, nos gustaría que nos contaran un poco ustedes cómo, qué pensarían, qué les gustaría aportar como ideas hacia futuro en este proyecto. O sea, ¿qué nos recomendarían desde su experiencia? ¿Qué les parecería bonito que hiciéramos? Una mirada hacia futuro de este espacio.
5: Dios, qué pregunta tan difícil. No, yo siento que el país está en deuda en muchos sentidos con, por ejemplo, mirando el mural, hermoso mural que hicieron, con buena parte de las personas que han influido en el arte en Colombia, ¿no? Yo siento que Autores tiene tema, pero por montón. Pero yo defiendo ahí mucho que ese rumbo lo tienen que tomar las personas que integran el proyecto. Y fue algo que defendimos mucho, por mucho tiempo. Pero que realmente si no es así, las cosas no salen. Si las personas no están interesadas realmente en ir a escuchar a otra persona completamente distinta o ajena o con la cual, digamos, si hay un vínculo de interés, pero es que sentarse a hablar con la gente es una cosa deliciosa porque en el fondo uno empieza a entender que tiene un montón de cosas diferentes, piensa diferente, pero que por alguna u otra razón, pues ahí está, compartiendo un micrófono, compartiendo una mesa, compartiendo una experiencia de vida. Entonces, ahí el consejo que yo daría, y me acordé de una entrevista que hicimos en Medellín, yo le dije a un postdoctoral, le dije, ¿usted nos puede dar un consejo para las personas que somos estudiantes? Y él dijo, uy, la verdad, siento que dar consejos es ridículo a esta edad que yo estoy muy joven. Y yo decía, no, pero si él pues tiene gracias. Postdoctorado, no tiene forma de dar consejos, pues qué puedo. No, pero retomando, yo sí siento que es eso, o sea, explorar los intereses que haya en la comunidad, qué quieren escuchar, qué quieren explorar y de cabeza.
3: Sí, yo me uno a esa propuesta porque era una cosa que teníamos en el centro. O sea, yo tuve la gran fortuna de haber tenido un empalme de coordinación como largo, como un semestre, creo que fue. Y ahí nos sentábamos a discutir todas estas cosas. Y recuerdo un montón en una cosa que yo estaba muy frustrada y Andrés me dijo, mira, autores de historia lo hacen quienes lo conforman. Y si esto se cae porque no hay gente, porque no hay interés, se cae y ya, listo. Sí, como que si la gente ya no quiere estar acá, pues ya, sí, como que no hay afán. Y a mí ese consejo me dio mucha tranquilidad en su momento, porque pues no era una cosa como tan institucional, sino que era una cosa así como de, pucha, si yo no me muevo, esto se va a acabar. Claro, porque así se sentía, sí, como que si uno no se mueve, esto se acaba. Y esto, digamos, se quedó en su momento. Yo me quedé acá porque efectivamente me llamaba en el corazón y en el interés. Y creo que ustedes también están acá por eso. Y el, digamos, les compartimos nuestro principio, ¿eh?, de hace 6 años, de cómo pensábamos que autores podría mantenerse. Y en mis sueños, de yo que quería para autores de ese momento, era que pudiera conectarse más con el país, ¿sí? Que pudiera romper la burbuja académica. Yo creo que eso es algo que yo no logré hacer. De pronto en algunas ocasiones, con el video del paro del 2018, hicimos un video
4: promocionando. Era buenísimo, sí. Era como con animación.
3: Sí, y, sí. Hicimos como 3 videos. Sí. Bueno, hicimos varios videos para el paro del 2018. Yo hubiera querido seguir haciendo más cosas así. Ese era mi sueño y se los comparto por si alguien más se enamora de ese sueño.
5: Ya les tengo una respuesta. ¿Quién quería yo entrevistar? Que todavía quiero, de hecho, ojalá se me dé algún momento el espacio, el maestro Jorge Velosa. Parece que es el historiador de la ruralidad más destacado e importante del país, sin ser historiador, ¿no? Sin ser historiador. Ojalá algún momento se me dé. Maestro Jorge, si me está escuchando, bríndeme un espacio.
4: Bueno, ha sido un momento absolutamente fascinante y bonito encontrarnos aquí con ustedes, precisamente en eso que nos comentaba Andrés de conversar y verse de manera directa, ¿no? Más en estos momentos en que todo es como tan virtualizado y todo es lejano. Entonces es un momento muy bonito. La verdad es que nos gustaría ya como para terminar, porque creemos que también es importante que los nuevos estudiantes que están en la carrera de historia también entiendan qué impacto puede tener participar en un proyecto como estos, en su, no solamente en su formación como historiadores, como historiadoras, sino como en su vida. Un poco que, hasta qué punto Autores de Historias marcó un poco la diferencia en esa formación como historiadores, y qué impacto puede haber tenido más adelante en sus vidas, si lo hubiera.
5: Yo, en mi círculo cercano, usaba una frase que voy ahora a hacerla pública, y es: a mí me enseñó más Autores de Historias y el laboratorio que la carrera, de lejos. Y cuando yo decía esas frases me decían, usted es un hereje, ¿cómo va a decir ese tipo de cosas? Pero lo sostengo y lo mantengo porque, por ejemplo, yo hice un proyecto muy bonito de los 80 años de Radio Nacional de Colombia. Fue mi primer trabajo como historiador. Y en la entrevista, pues yo estaba muy nervioso. Había gente que tenía una trayectoria muchísimo más extensa que la mía, mucho más extensa. Y entonces en la entrevista me acuerdo que me preguntaron, ¿usted sabe editar videos, editar audios? Y yo le dije, profesionalmente no, pero sí lo sé hacer. Me dijo, ¿cómo así? Yo, sí, pues es que yo aprendí cacharreando. Y la persona que me está entrevistando abrió así los ojos y me dio como, ok, creo que sí nos sirve para el trabajo. Y ya, de cierta manera, Autores me consiguió el primer trabajo que tuve. Y de verdad es un cambio enorme la práctica, ¿sí? Que a veces en historia se queda, la academia se queda corta. Hay que hablarle a un público mayor, hay que escuchar a una comunidad mayor, hay que abrir las puertas y las ventanas para entender qué necesita el país, qué está pidiendo de las y los historiadores. Eso es muy importante, que lastimosamente la academia a veces se queda muy mirándose el ombligo, y eso es muy frustrante, y que este tipo de proyectos permiten eso, ¿sí? Recordé hace poco la entrevista que le hicimos a Caballero. ¡Uf! ¡Qué buena entrevista! Y yo a él jamás en mi vida, pues, sabía que era un periodista y, bueno, es como un personaje ahí importante. Y cuando yo me siento y escucho a este personaje hablar sobre sus investigaciones y la forma en la que hace periodismo, y en su casa el reguero de libros que había por todo lado, pues eso para mí me marcó mucho. Y yo creo que ese diálogo nutre mucho, pues, por supuesto, a la academia, por supuesto, al departamento, pero en general a la sociedad, ¿no? Que es a la que, al fin y al cabo, es a la que nos debemos.
3: Ya que Andrés menciona esa entrevista, ese fue mi trabajo final de métodos de investigación en la materia de Ayala, mi tercer semestre haciéndole una entrevista a Antonio Caballero. Yo estaba muerta del susto, pero menos mal se la hicimos. Y yo, a ver, dentro de mi trayectoria estudiantil, si no fuera por el laboratorio, si no fuera por los proyectos que hicimos fuera de lo académico, yo no sería historiadora. Yo hubiera renunciado a la historia, porque mi gran frustración era precisamente que era muy académica y sentía que las investigaciones miraban solamente hacia adentro, ¿sí? Hacia como una rigurosidad del pasado o una idea sobre el pasado que no dialogaba con el presente. Entonces, a mí estos proyectos que pude hacer en el marco del laboratorio, también me consiguieron mi primer trabajo en la Comisión de la Verdad, y me marcaron un rumbo profesional que era el que yo había deseado en mi carrera, que era trabajar con el presente del país. Entonces, también me suscribo a la frase de aprendí más en el laboratorio y en autores que en mi carrera. O sea, las cosas que ya, claro, después de graduada uno no tiene tan frescas, que uno no, que no se dedica a la investigación, pues en historia no tiene tan frescas. Lo que se me quedó fue la visión del mundo, los métodos, y el deseo de transformar la sociedad. Sí, como que eso es lo que queda en mi hacer profesional que me dio el laboratorio. Y digamos, otra cosa que es muy importante a Autores de Historias es que, como el departamento es un departamento muy investigativo, en Autores de Historias yo pude conocer cuáles son las cosas que se investigan en historia desde muy temprano en mi carrera. Para alguien que quiera dedicarse a la academia es maravilloso. A mí me ayuda a decir que no me quería dedicar a la academia, pero digamos fue fundamental para que yo pudiera tomar esa decisión.
4: Y algunos aspectos intangibles también son, por ejemplo, perder el miedo, simplemente perder el miedo a hacer algo que uno no sabe hacer. Hágalo, o sea, ahí vamos aprendiendo y finalmente uno lo hace un poco mejor cada vez, ¿no? Esa búsqueda de la imperfección que me parece clave en la vida, y también la capacidad de improvisar, la capacidad de responder a otros ritmos, que la academia pues a veces va a unos ritmos un poco más lentos. Entonces sí, son un montón de intangibles que me imagino que también hacen parte. O sea, ha sido una conversación fabulosa, muchas gracias. No sé si quieres hacer algún cierre tú.
7: No, primero que todo, darles las gracias por haber, digamos, dejado estas reflexiones a lo largo de estos 10 años. Creo que quienes continuamos en el grupo y quienes nos escuchan el día de hoy salen con unas reflexiones bien claras acerca de, digamos, del pasado, del presente, y yo creo que también unos buenos ideas para el futuro del grupo. Darles las gracias por el trabajo que han hecho, que hicieron hace 10 años. Autores es un grupo muy heterogéneo en el que pasan muchas cosas y a veces como que las cosas no se concretan, pero también ver como tendencias de larga duración que se mantienen es muy refrescante.
4: Buenísimo, buenísimo.
7: Es muy tranquilizante saber que eventualmente todo pasa, y me quedo con lo que decía Nayeli, como de que esto se sostiene por el trabajo y el interés de los estudiantes, y que estaremos aquí tanto tiempo como haya gente que quiera entrevistar, gente que quiera ser entrevistada y gente que nos quiera escuchar.
4: Ha sido unas semillas muy bien sembradas, y esperamos volver a encontrarnos muy pronto. Tenemos que hacer estos encuentros de manera más seguida.
5: Mil gracias por la invitación y, bueno, feliz cumpleaños, 10 años. Que vengan muchos más.
3: Gracias, gracias por sentarse a escucharnos. Nuestras ideas, nuestros sueños.
7: Agradecemos a...

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2: Llega una vez más a la emisora de la Universidad Nacional de Colombia, Repertorio Musical. Este es un espacio para la música, sus momentos y compositores. Mi nombre es María Isabel Galvis y los voy a acompañar en este recorrido por obras e intérpretes de todos los tiempos. En el control técnico está con nosotros Ricardo Velázquez Restrepo. Bienvenidos. Hijo de un profesor de la Universidad de Copenhague, Asger Hamerick se relacionó desde muy joven con la mayoría de los principales músicos de la Dinamarca de su tiempo. Nacido en 1843, escribió sus primeras piezas musicales cuando aún era adolescente, y más adelante, en 1862, se desplazó a Berlín para estudiar con Hans von Bülow, luego a París, donde fue discípulo de Héctor Berlioz, quien es para algunos su más evidente influencia. Su ejercicio compositivo, sin embargo, tiene una profunda convicción nórdica y no obstante sus continuos desplazamientos, el compositor expresó en varias ocasiones que se mantendría danés. Hamerick fue también un influyente profesor en los Estados Unidos. Escuchemos Suite Nórdica número 1 de Asger Hamerick.

Escuchamos a la Aalborg Bjorkestra bajo la dirección de Alf Schoen en su interpretación de la suite nórdica número 1 de Asger Hamerick. Al cierre llega el compositor alemán Theodor von Schacht. Nacido en Estrasburgo en 1748, realizó estudios en Stuttgart y Wetzlar y en Ratisbona. Convertido en caballero, fue nombrado director de la música de la corte en 1773. Allí también fue asignado director de la ópera italiana. En 1796 se le concedió una pensión de por vida por los servicios prestados. Compuso al menos 33 sinfonías. Sus composiciones también incluyen 3 conciertos para clarinete y compuso al menos un concierto para 2 fagotes. Escuchemos de Theodor von Schacht su sinfonía en do mayor. La interpretación va por cuenta de la orquesta Evergreen Symphony, dirigida por Gernot Schmalfuss. Los movimientos de esta sinfonía son 4, así: un poco grave, allegro, andante, menuetto moderato y vivace.

0: Escuchamos de Theodor von Schacht su Sinfonía en Do Mayor, en interpretación de la orquesta Symphony Evergreen bajo la dirección de Gernot Schmalfusch. Así finaliza hoy Repertorio Musical. Les estuvo acompañando en este recorrido por la música de todos los tiempos en el control técnico Ricardo Velázquez Restrepo y en la realización y conducción María Isabel Galvis. Los invito a que continúen en la sintonía de Radio UNAL. Esta es la emisora de la Universidad Nacional de Colombia. Hasta pronto.
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5: A Symphony New England Holidays, una sinfonía.

Lewis señala lo siguiente. No existe una conexión musical especial entre estos cuatro movimientos, lo que me lleva a observar que un buen número de formas de mayor envergadura, sinfonías, sonatas, suites, etc., no siempre constituyen necesariamente ni fueron concebidas originalmente para constituir un todo orgánico tan completo que el aliento de unidad se ahogue por completo si, en ocasiones, se interpretan uno o dos movimientos por separado. Charles Ives concibió la idea de escribir una sinfonía sobre festividades durante el verano de 1905. Su intención era componer cada movimiento como si se basara en el recuerdo que un hombre adulto guarda de las festividades de su infancia. Ives construyó estos movimientos a partir de recuerdos personales de su pasado, incluyendo vivencias relacionadas con su padre George Ives y con la localidad de Danbury, Connecticut, su ciudad natal en la región de Nueva Inglaterra, al noreste de los Estados Unidos. Ives vivió en Danbury durante toda su infancia, localidad que alberga muchas de las experiencias vitales que le inspiraron a componer Holiday Symphony. Esta obra es célebre por sus citas musicales, en particular por la compleja superposición de múltiples fuentes. Sin esta profusión de citas, la Holiday Symphony perdería su capacidad de evocar recuerdos y emociones. Los tres primeros movimientos de la Holiday Symphony se interpretaron en Estados Unidos y Europa entre 1931 y 1932 bajo la dirección de Nicholas Slonimsky. Los conciertos despertaron gran agitación, risas, protestas y entusiasmo. La música de Ives nunca ocupó más que un modesto lugar en los programas, pero varios críticos importantes la destacaron, dedicándole comentarios serios y elogiosos. Escuchemos entonces A Symphony, New England Holidays, una sinfonía, festividades de Nueva Inglaterra, de Charles Ives. La interpretación es de los coros y Orquesta Sinfónica de Chicago bajo la dirección de Michael Tilson Thomas.

Finaliza A Symphony, New England Holidays, una sinfonía, festividades de Nueva Inglaterra, de Charles Ives. La interpretación era de los coros y Orquesta Sinfónica de Chicago, bajo la dirección de Michael Tilson Thomas. The Unanswered Question, la pregunta sin respuesta, es una de las pocas obras de Charles Ives que no cita ni incorpora canciones populares tradicionales ni melodías de himnos. El musicólogo Wayne Shirley sugiere que la obra se inspiró en el poema de Ralph Waldo Emerson, The Sphinx, en el que aparece la frase del título. Ives consideraba que Emerson había alcanzado una libertad casi perfecta de acción, de pensamiento y de alma en cualquier dirección y a cualquier altura. A menudo etiquetada como música programática, la pregunta sin respuesta se describe más acertadamente como una pieza filosófica expresada en música. En el prólogo de la partitura, Ives esboza la idea central de la obra como una reflexión sobre la eterna pregunta de la existencia de la humanidad. Ives construye la obra en tres capas. Una trompeta solista, que en muchas interpretaciones se toca fuera del escenario, cuatro flautas y cuerdas, que nunca llegan a sincronizarse del todo. La trompeta plantea la pregunta como un motivo de cinco notas, hermoso y majestuoso, si bien un poco fuera de lugar. Las flautas, jugando el papel de la humanidad, buscan una respuesta, primero suave y lentamente, recogiendo segmentos del motivo de la trompeta. Ives retrata la frustrante inadecuación de su frenética y finalmente vacía búsqueda de respuestas con una densidad rítmica creciente, una unidad decreciente y disonancias más intensas. Las cuerdas, por su parte, proporcionan el fondo, tocando serenamente. Sin un compás ni un ritmo perceptibles, las cuerdas continúan lo que Ives denominó su melodía infinita, la respuesta al ruido de la incansable búsqueda y el cuestionamiento siempre presente en el fondo, en la quietud. Es la representación sonora del silencio de Ives en la que reside la respuesta. Gilbert Chase, en su libro America's Music, escribe que Charles Ives sufría de originalidad congénita en un clima de conformismo. Escuchemos entonces The Unanswered Question, la pregunta sin respuesta, obra del compositor americano Charles Ives. La interpretación corre a cargo de Adolf Herzeit en la trompeta y la Orquesta Sinfónica de Chicago bajo la dirección de Michael Tilson Thomas.

0: Escuchábamos The Unanswered Question, la pregunta sin respuesta, obra del compositor americano Charles Ives. La interpretación corría a cargo de Adolf Herzet en la trompeta y la Orquesta Sinfónica de Chicago bajo la dirección de Michael Tilson Thomas. Y hasta aquí el 37º programa dedicado a la música orquestal, hoy con el primero sobre la música orquestal de Charles Ives. Este programa fue grabado en los estudios de Radio Universidad Nacional de Colombia, bajo la asistencia técnica de Luciana Avendaño, en la presentación Sonia Ramírez y en la realización Pedro Salazar Díaz. La música está publicada por el sello CBS Records Masterworks. Continúen en sintonía.
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0: frecuencia de una enfermedad en una población, también nuestro sistema de salud se puede preparar para lo que viene en términos de ese tipo de enfermedades.
1: Una pregunta al 311-889-1631, el WhatsApp de Radio UNAL, para que usted oyente escriba o envíe un mensaje de voz. Aquí lo escuchamos. Dice, ¿qué tanto de lo que somos está determinado por nuestros genes, profesor William? ¿Y qué tanto depende del ambiente, de la educación y de nuestras experiencias que adquirimos diariamente?
0: Esa es una muy buena pregunta, porque la llegada del ADN a la ciencia pues trajo primero unas revelaciones importantes sobre nuestro desarrollo morfológico, sobre nuestra forma. Y de ahí entonces también se derivan preguntas de nuestro funcionamiento, no solo nuestra forma, el color de nuestros ojos, nuestra altura, nuestra predisposición a enfermedades, sino también de nuestro funcionamiento, la fisis del organismo, cómo funciona nuestro organismo. Pero también mucho tiene que ver con el comportamiento, si hay un origen genético a algunos tipos de comportamientos, ¿no? Entonces aquí aparece una interacción muy interesante entre lo que son genes, ambiente y desarrollo. Ese triángulo es el que finalmente nos constituye en diferentes proporciones. Algunas enfermedades, algunos tipos de cáncer, por ejemplo, son eminentemente genéticos, pero otros tienen componentes ambientales. Entonces, lo que deberíamos es tener presente es como ese triángulo de genes, ambiente y desarrollo, porque en cada característica biológica o en cada expresión de una enfermedad, esos tres ángulos de ese triángulo tienen diferentes componentes. Hay enfermedades que son ambientales puramente, o hay enfermedades que tienen que ver también con la condición, los hábitos de alimentación, de ejercicio. Eso tiene que ver también con el desarrollo.
1: ¿Y la psiquis, por ejemplo? Me refiero yo que alguien puede decir, venga, lo primero que nos dicen, usted tuvo en su casa o ha tenido antecedentes de glicemia, colesterol, sal, dulce en su familia. Y muchos dicen, o decimos, no. Porque uno piensa que si dice sí, entonces ya lo van a predisponer para, y uno incluso se predispone para decir, uy, no, es que yo tengo antecedentes de eso, es que como mi mamá y mi papá sufrieron de eso, yo también lo voy a hacer. Creo que puede ser que la psiquis también altere ahí en algo de eso.
2: O puede ser verdad.
0: Sí, hoy en día nosotros para muchas enfermedades podemos evaluar el componente genético. De muchas enfermedades se sabe qué porcentaje es genético y qué porcentaje no lo es. Entonces, como decíamos antes, de esos tres aristas, cuando nuestros médicos miran características, miran qué tanto es ambiental, qué tanto es genético y qué tanto es del desarrollo, ¿no? A veces se tiene predisposición a algunas enfermedades, pero si tus hábitos de alimentación son sanos, son saludables, pues sencillamente a pesar de tener una predisposición genética no desarrollas enfermedad. Hay otras enfermedades que cuando el médico te encuentra esa variante en tus genes, sí o sí tiene una probabilidad muy alta, cercana al 100%, de darte una enfermedad.
1: Entonces, más allá de preguntarle y decirle, es que su mamá, su papá, sus antecedentes familiares tuvieron esta sintomatología o estas enfermedades, es más fuerte la posibilidad de que sea corroborable a través de una prueba genética.
0: Sí, la genética te va a dar una información importante y eso de ninguna manera deslegitima los elementos, por ejemplo, que el médico encuentra, claro, en una consulta, ¿no? Tus hábitos alimenticios, y de hecho hoy se le da mucha importancia a ese medio ambiente en el que tú vives, ¿no? Claro. ¿Qué comes? ¿Cuáles son tus hábitos? Incluso tus hábitos mentales que te llevan o te predisponen a algunos aspectos de ansiedad.
2: Claro. El aire.
0: ¿Con qué cocinas? Por ejemplo, si la persona cocina con gas o con leña o con electricidad, puede generar diferente predisposición a enfermedades respiratorias. Es un ejemplo de muchas cosas que pueden ver ahí.
2: Bueno, aquí llega una pregunta del don Alejandro Tunarrosa y me causó gracia, póngale cuidado. Dice, un saludo para el doctor. Mi mamá es linda pero tímida y mi papá es sociable pero feo, y yo salí tímido y feo. O sea, se ganó la lotería.
1: ¿Quién de los dos? Es importante.
2: Sí. Es hijo de ellos. Quería saber si se podría prever o prevenir que los hijos tengan las características negativas de los padres, en qué momento se podría hacer eso y si se puede hacer en el presente con los avances de la ciencia. Y creo que aquí volvemos a entrar al tema ético, ¿no?
0: Sí, efectivamente, en muchas características, como les decía, cuando llega la genética al panorama científico, pues esto genera una cantidad enorme de expectativas. Es así como llegamos a tener, por ejemplo, en algún momento el proyecto Genoma Humano, y pensábamos que cuando tuviéramos ese genoma

0: ya íbamos a poder curar muchas enfermedades, pero nos enfrentamos posteriormente al hecho de que las poblaciones son altamente variables. Después fue que empezamos a darle importancia al ambiente y a la crianza. Entonces, en el caso de don Alejandro, si no me equivoco en el nombre, pues claro, los patrones de crianza, por ejemplo, de un padre o del otro, ¿cierto? Se heredan, pero ya no es una herencia genética, sino es una herencia extragenética o epigenética. Entonces, a veces uno a los hijos les enseña lo que es el buen comportamiento, lo que son las buenas maneras, y uno muchas veces, lo dicen nuestros profesores de secundaria, los hijos se parecen mucho a los padres, no solamente en lo físico, sino en los comportamientos, ¿no? Entonces, si uno, por ejemplo, tuvo una educación de un tipo o de otra, no solamente la educación escolar, sino aquella educación de casa sobre lo que es valioso para una familia y lo es valioso para otra, pues seguramente también los hijos empiezan a desarrollar eso, ¿no? En las familias donde la gente le gustan los emprendimientos, le gustan los negocios, entonces los hijos son premiados.
1: Es que salió papá, salió claro, mamá.
0: Y los niños desde pequeños ven que es valioso hacer negocios. Familias que son altamente académicas, se premia el desarrollo, la calificación y la vida académica.
1: Qué interesante. ¿Qué tan cierto eso de que cada cierta generación se repiten o se repite? Es decir, en esta generación no trajo los genes de su abuelo, pero en la siguiente sí. O sea, no son mis hijos, no soy yo como hijo, sino son mis hijos.
0: Tú tocas un punto esencial y medular de la genética, y es que esa fue eso que Juan Carlos acaba de decirnos, fue uno de los puntos esenciales del origen de la genética. Cuando a finales del siglo XIX empezaron a desarrollar, ellos notaron eso que Juan Carlos nos acaba de decir, de cómo a veces un papá tenía los ojos de un color, los hijos no, pero en los nietos reaparecía, o sea, regresaba. Y eso incluso fue el tema de una parte de la ciencia que se llama la bioestadística. La bioestadística empezó su desarrollo con preguntas como esa, tratando de hacer modelos matemáticos. Incluso en la estadística existe una técnica que se llama la regresión, que se trata sobre eso, cómo un carácter regresa o vuelve a aparecer, que fue algo que inventó un estadístico, un científico llamado Francis Galton, y por eso se llama regresión. Entonces, por supuesto, hoy en día, cuando se dio una parte esencial de la genética que se llama la genética mendeliana y que todos podemos consultar, aparece esa característica. Gregor Mendel, uno de los el padre de la genética, observó eso, cómo se cruzaba un guisante amarillo con uno verde y los hijos eran todos amarillos, y él se hace la pregunta, ¿qué pasó con el verde? ¿Por qué se desapareció? Entonces eso, por supuesto, nos deja ver cómo yo tengo una expresión visible, el color de mis ojos, pero por dentro en mis genes tengo una potencialidad enorme hacia la siguiente generación de expresar otras características morfológicas.
2: Qué cosa tan interesante. Bueno, así es. Antes de ir a nuestra pausa musical, quiero evacuar esta pregunta de doña Matilde. Dice, buenas tardes, ¿es posible en Colombia efectuar análisis genéticos a los bebés tanto antes de nacer como después para conocer las probabilidades de tener enfermedades y anticiparse a su desarrollo? Y si es muy costoso, porque dice que si eso es solo como para los ricos, ¿cuánto puede valer, digamos, un examen de esos?
0: Bueno, en nuestro sistema de salud ha estado mejorando mucho y en ese sentido hay varias pruebas que ya se le hacen a los niños recién nacidos, incluso para detectar algunas enfermedades y algunas anomalías. Muchos estudios se pueden hacer a través del líquido amniótico. Ahí se pueden detectar muchos, muchos procesos, e incluso evaluando a los padres se pueden calcular probabilidades de que los hijos vayan a padecer una enfermedad o no. Por supuesto que ya los costos varían, ¿no? Porque hay muchos laboratorios privados que ofrecen diferentes kits y diferentes servicios alrededor de esto, pero el Sistema General de Salud ya advierte desde el nacimiento de un niño de algunas enfermedades importantes.
1: Bien.
2: Bueno, vamos, Luciana, con una pausa musical. Siempre traemos canciones que se acomodan de alguna manera a nuestro tema. Vamos a escuchar esta y ya regresamos.
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0: Bueno, estábamos escuchando Alba, el cantante Antonio Flores, español, miembro de una dinastía de cantantes flamencos y gitanos. Él es hijo de Lola Flores, hermano de Rosario Flores, familiar de Lolita Flores, y compuso esta canción en homenaje a su hija Alba, en el que destaca los rasgos físicos de la niña en ese momento: ojos negros, piel morena, cabello crespo, que nos evocan, digamos, la raza gitana, digamos, del sur de España. Y digamos que fue muy famosa esta canción porque pues resalta, digamos, ese pueblo rom de España, de donde vienen todos estos cantantes. Y se me ocurre pues esta pregunta porque le dicen, es que trae el gen del papá, es que trae la vena artística de la mamá. Eso viene también mediado por la genética, porque todas estas familias, digamos, de grandes cantantes y digamos que heredan ese talento a sus hijos y a sus nietos. ¿Eso viene de ahí?
1: Bueno, se ha demostrado que lo que llaman la vena artística tiene un componente más aprendido que genético. Realmente hay tradiciones muy grandes en todas las áreas, ¿no? No solo en las artes, también en las ciencias, familias de dos o tres generaciones de médicos o de científicos o de biólogos, y lo que los estudios antropológicos y sociológicos nos muestran es que tiene un componente mucho más alto de la sociología, de la cultura alrededor. Por ejemplo, las familias de músicos, como conozco varias, pues es tradicional para ellos en sus tiempos libres, o para ellos es muy mandatorio tocar un instrumento todo el tiempo, ¿no? Las familias académicas gustan, por ejemplo, de otros temas, de que se desarrolle la ciencia, la matemática, o los escritores. Tenemos familias, por ejemplo, en las que el padre se dedicaba a la traducción de libros y sus hijos también, y sus nietos son lingüistas o son
2: como hay otras escritores. Familias de los hijos, nada.
1: Claro, o por ejemplo hay familias que son muy proclives al ejercicio, ¿no? Al ejercicio físico. Hay familias a las que les encanta, y tradicionalmente son generaciones y generaciones de deportistas, pero mucho de esto ya hace parte de ese componente que hoy en día en la herencia le damos mucho valor, y es el componente social, ¿no? Los elementos, incluso lo que las comunidades valoran como importante o no importante, si las comunidades consideran que es importante estudiar o no lo es, o es el fútbol, o son los negocios, también tiene un elemento de la manera como esa comunidad se constituye alrededor de sus sistemas de valores.
0: Pero digamos, hay familias que no, digamos, no les gusta la música, no son músicos, y les nace un hijo con una voz privilegiada. Eso ahí sí ya tocaría mirar
1: así
0: de dónde viene, ¿sí?
1: Así okay. Es en la música aparece lo que se llama el oído absoluto, que parece ser también que tiene alguna influencia de personas que pueden escuchar un margen de frecuencias más amplio que otras. Entonces, eso es una característica ahí. Lo que sucede es que una persona con oído absoluto puede tener todo el talento, y si jamás recibe una clase de música o si jamás está en contacto con un instrumento musical, pues él sencillamente será una persona que cuando le ponen una canción la pueda disfrutar, pero él ni siquiera se da cuenta de ello. Entonces, es por eso que es importante en la educación de nuestros niños y niñas, pues el que las personas entren y exploren, ¿no? Hay personas, por ejemplo, que tienen mayor talento y que puede tener que ver con la elasticidad, con la concentración, con muchos elementos que hacen parte de su biología, pero ahí es importante esa exploración social que hacen. Entonces, una persona, o como una persona puede no tener precisamente las mejores manos para tocar el piano, pero la práctica aprende. También le lleva a un buen aprendizaje.
0: Exactamente. Bueno, vamos a tocar aquí un tema que hoy es noticia, doctor. Resulta que hoy en Israel es noticia lo siguiente: el ejército israelí, a raíz pues como de esta guerra con Hamas, ha estado congelando, y, o sea, sacando pruebas de muestras de esperma de los soldados caídos en combate, las mantiene, las ha conservado, para poder después usarlas en una procreación futura con mujeres que quieran, digamos, servir de madres, digamos, de hijos de descendientes de Israel. Y hoy la noticia es que la primera muestra se ha avalado para que se pueda usar en una fecundación. Y un poco tiene que ver también con la preservación del pueblo judío y todo lo que ellos, digamos, históricamente defienden. Más que una pregunta, es como su opinión sobre este tema, porque podría llegar a ser un problema de ética serio, de congelar, digamos, muestras genéticas para después mantener un pueblo vivo. ¿Qué opina usted sobre este problema?
1: Aquí hay un elemento, dos elementos en juego importantes, y uno son los elementos legislativos, las leyes que establece un país para gobernarse y para manejar incluso ese tipo de recursos, y otros los lineamientos éticos. La UNESCO, las Naciones Unidas, la Organización Mundial de la Salud han hecho fuertes pronunciaciones sobre la importancia de la formación ética. Entonces, el preservar células tiene muchas finalidades útiles, incluso para muchos procesos de enfermedades donde se quiere conservar un tejido porque posteriormente puede ser terapéutico. Esto ha sido importante. Por ejemplo, hay muchos ejércitos en el mundo que tipifican a todos sus soldados, porque en combate, cuando en los conflictos una persona fallece, el que tengan el perfil genético de una persona ayuda a que ese soldado o ese cuerpo, que a veces queda mutilado, destrozado, calcinado, se pueda reconocer e identificar mucho más fácilmente. Ahora, esto ya entra en un lineamiento para mí muy fuerte de lo ético, ¿no? Del derecho que se da a la manipulación genética con esas finalidades. Yo no estoy muy de acuerdo en ese tipo de políticas, porque finalmente también se entra en categorías de eugenesia, de procesos de selección, sobre lo que incluso esto ha sido muy antiguo. Aristóteles, por ejemplo, Platón, por ejemplo, nos habló de cómo deberían, de que se deberían promover los cruzamientos de los mejores con las mejores. Entonces, ese tipo de idiosincrasias, pues primero son sectarias, primero desconocen mucho de la identidad de los pueblos y sobre todo no tienen a veces muy buenas motivaciones. Entonces, así como hay motivaciones clínicas y de identificación importantes, pues esto ya entra en unos lineamientos éticos que yo, sinceramente, y es una opinión muy personal, no comparto.
0: Claro, la ciencia puede todo. El problema es qué tan bueno y qué tan malo es en la parte ética
2: en esas experimentaciones, profesor William, y lo que hemos visto, sucede, porque uno dice la realidad, o más que la realidad, eso que nos decían, nos plantean como futurismo, como efectos especiales, pues realmente la realidad lo está superando hoy en día. Entonces uno puede decir, venga, existe físicamente un gen, existir un gen para la inteligencia, para el color de los ojos, para la atención, para, bueno, una cantidad de cosas. ¿Se puede identificar? ¿Está identificado eso?
1: Bueno, en el ser humano. Dos cosas. Lo primero es que efectivamente ahí hay una gran decepción, en el sentido de que, como lo mencionábamos en la primera parte, la llegada de la genética a la ciencia genera una gran cantidad de expectativas, pero muchas de esas expectativas no se cumplieron, en la medida en que después hemos aprendido que el ambiente y el desarrollo de un individuo son fundamentales. Entonces, en ese sentido, la inteligencia, por ejemplo, habría que tomar una definición de qué es lo que llamamos inteligencia, ¿no? Uh-huh. Entonces, si son las pruebas del ICFES o si son las pruebas PISA o cómo medimos. Ahora,
2: porque constantemente, perdón, me atravieso ahí, profesor, se estaba buscando el ser humano perfecto. ¿Y perfecto para qué? ¿Para la guerra?
1: Y vuelve y juega. ¿Perfecto desde qué punto, desde qué cultura? Uh-huh. ¿Sí? Porque un gran genetista, Stephen Jay Gould, escribía un libro que se llamaba La falsa medida del hombre. Entonces, un grupo de personas hacen lo que llamamos un test de coeficiente intelectual, y a ese grupo le ponemos un valor y a los otros grupos los medimos con ese mismo coeficiente o con ese mismo test y pueden dar valores completamente diferentes. Entonces, a eso los llamaríamos menos inteligentes, podría ser. Entonces, lo que nos enseñan ese tipo de cosas es que esas mediciones son absolutamente relativas al observador. ¿Sí ves? Decía un gran genetista, el doctor François Jacob, que fue premio Nobel por allá, creo que en el 70, 72, por sus descubrimientos en genética, que la proporción de estúpidos o de personas brillantes, es una, más o menos es una constante en todos los grupos de población, entiéndase científicos, políticos, clérigos o artistas. Entonces él lo trataba de demostrar así en la Lógica de lo Viviente, que es un gran libro escrito sobre la historia de la genética, de cómo hay un elemento muy social en esos procesos que llamamos inteligencia. Alguna vez decía un gran profesor de la Universidad Nacional que incluso las mejores decisiones no siempre están tomadas por académicos, a pesar de ser unas personas muy doctas en unas disciplinas, ¿no? Entonces, hay muchos elementos en aquello que llamamos inteligencia, y me afilio más a esa idea de que no todo está en los genes.
0: Sí, bueno, aquí llega otra pregunta, y es, volvemos al tema como de las muestras genéticas para la procreación. Dice Marcela que, ¿cómo funciona el tema de congelar ovarios y, bueno, esperma, también los bancos de esperma en Colombia? ¿Dónde puedo ir yo si yo quiero congelar mi óvulo? ¿A dónde debo ir? ¿Qué debo hacer? ¿Cuánto vale? ¿Cómo es el tema? Para después, bueno, el proceso es también fecundarlo e insertarlo.
1: Bien, ese es un tema más específico, digamos, el de la fertilidad in vitro, que hay laboratorios especializados. Hace muchísimos años tuve oportunidad de conocerlos, pues, tangencialmente en mi formación como genetista. Y, por supuesto, bueno, digamos que yo no tengo una referencia de un laboratorio específico, pero sin lugar a duda hay laboratorios especializados en salud reproductiva y en fertilización in vitro, que se encargan ya de esos detalles y de esos pormenores sobre la preservación tanto de óvulos como de espermatozoides para procesos de procreación.
2: Mire usted esta pregunta al 311-889-1631 que nos hace un oyente que se llama Adriana Beltrán. Dice, estamos en el momento de la protección de nuestros datos, datos biométricos, datos de las huellas. ¿Quién debería tener acceso a nuestros datos genéticos y cómo podemos protegerlos?
1: Esa es una pregunta extraordinaria y de muy, muy importante, muy vigente. Y es que efectivamente, y yo recomendaría, me tomo el atrevimiento, siempre lo hago, que tengo oportunidad de estar frente al micrófono, de invitar a los oyentes o de ponerles tareas. A mí me gusta, soy profesor y me gustan las tareas.
2: Claro que sí.
1: Entonces yo invitaría a todos nuestros oyentes este fin de semana a que se vieran una película viejita que se llama Gattaca, que nos habla justamente de esos procesos de selección y de predeterminismo genético.
2: ¿Cómo se llama?
1: Entonces,
2: ¿perdón?
1: Gattaca.
2: Gattaca.
1: Sí.
2: Listo.
1: Vale la pena verla para que nos acerque un poco a estos temas del predeterminismo genético y que nos deje ver cómo en muchos momentos se ha fantaseado en la literatura. Es un tema muy querido en la ciencia ficción, por ejemplo, de cómo manejamos y quién debería o quién maneja esa información genética. Desde el punto de vista legal, por ejemplo, en los casos de las bases de datos de criminalística, hay bases manejadas por entidades extranjeras, ¿sí? Y que se colocan todos los perfiles genéticos porque son importantes en la trazabilidad de procesos judiciales. Esos datos, por supuesto, deben ser sometidos a procesos legales. Yo creo que Colombia está en mora de legislar sobre ese tema. Ya desde hace unos años el Senado ha tratado de llevar datos o modelos de protección, pero yo creo que todavía hay deficiencias y fallas en quién debería conocerlos. Lo que es importante ahí es que haya una unión entre los aspectos legales y los aspectos éticos, es decir, que se legisle desde una ética muy concertada en el aspecto biológico.
0: Bueno, Gattaca, película de 1997, protagonista Uma Thurman y Jude Law, producida por Danny DeVito. Ahí están los datos para que la busquen entonces y sigamos la recomendación del doctor para ver cositas de ciencia ficción también, pero que tienen que ver también mucho con la realidad. ¿Usted tiene otra pregunta ahí, Juan?
2: Sí, señora. En mi familia varias personas han tenido cáncer a edades tempranas. ¿Eso significa que yo tengo predisposición genética? ¿Cuándo se recomienda una valoración de riesgo hereditario de enfermedades específicas? Nos preguntan al 311-889-1631.
1: Esa recomendación yo creo que se debe tener muy presente y esto es algo que nuestro oyente debe discutir o debe poner en manos de sus médicos, ¿no? Porque efectivamente depende del tipo de cáncer. Como lo mencionábamos, hay algunos tipos de cáncer que son muy de origen genético. Algunos cáncer de colon, por ejemplo, que son prácticamente causa-efecto. Pero también hay muchas enfermedades que a pesar de ese panorama familiar tienen que ver mucho con procesos ambientales. Entonces depende también del tipo de cáncer, también depende un poco de la edad de aparición, del diagnóstico, del adecuado seguimiento que todos deberíamos tener sobre esos procesos, ¿no? Entonces si uno sabe que en su familia, por ejemplo, hay algunos tipos de cáncer, eso les lleva a tener el cáncer de estómago, por ejemplo, le lleva a uno a tener algunas precauciones y cuidados en su forma de vida respecto a esa enfermedad que ya sabe que está presente.
2: Y ahí entraría eso de los defectos congénitos, por ejemplo.
1: Bueno, los defectos congénicos ya tienen que ver un poco con el desarrollo del individuo desde el momento en que se da la fecundación, ¿no? Que eso es por eso que nosotros en las maternas tenemos una gran cantidad de cuidados, ¿no? Entonces, ahora, quisiera volver al tema poblacional, porque justamente muchas de esas, digamos, cuando hablábamos de por qué estudiar la ancestría, por qué estudiar nuestras poblaciones, justamente para eso, porque nosotros en las diferentes poblaciones vamos a encontrar una mayor prevalencia e incidencia de diferentes tipos de enfermedades, ¿no? Entonces, hoy en día, no solamente es que una persona diga, bueno, yo en mi familia se ha presentado este tipo de cáncer, ¿tendré yo esa posibilidad y con qué probabilidad de padecerlo? Porque ahí sería muy importante esa consulta médica. Pero hoy en día está pasando en la medicina colombiana algo muy importante y es que estamos aprendiendo a introducir el conocimiento de la población. Ya no solamente es ese cáncer en esa familia, sino la frecuencia de esa enfermedad en toda la población, porque eso nos da una unión directa de esa pregunta que hacíamos hace un rato, ¿y para qué sirve la ancestralidad? Pues justamente para casos como eso, cuando el médico encuentra un tipo de cáncer, cuando encuentra una enfermedad respiratoria, una enfermedad cardiovascular y tiene de referencia a la población, él puede desde el principio advertir a su paciente sobre esa incidencia y esa frecuencia de esa enfermedad en la población, ¿ves? Entonces el paciente tiene una tos recurrente, pero el médico ya hoy en día en nuestro sistema de salud, en nuestro conocimiento de la medicina colombiana, ya empezamos a entender esa frecuencia de esa enfermedad en la población. Entonces él sabe que si viene de esta población o de esta otra, pues efectivamente la probabilidad de una u otra enfermedad, de un tipo de cáncer u otro, pues va a cambiar dependiendo de ese conocimiento poblacional. No solamente por el hecho de mirar cuál es mi ancestría, que es una pregunta además muy interesante, sino también desde el punto de vista clínico, cómo el médico tiene no solo la referencia de la familia, sino de la población de origen, de la ancestralidad.
0: Estábamos hablando con Juan Carlos antes del programa de en la antigüedad, bueno, yo no sé si hoy se presentan también esos pueblos pequeños en los que todos resultan siendo parientes, este se casan primos con primos, hermanos, no sé qué. ¿Qué características han estudiado que puede pasar en esas poblaciones donde terminan primos,
2: mezclados, la familia?
0: Padres, tíos, todos mezclados.
1: Ese proceso en la genética lo conocemos como endogamia. Y entonces las poblaciones endogámicas, por supuesto, tienen muchos componentes. Hace poco, el año pasado, publicábamos en la Revista Colombiana de Antropología un trabajo sobre la ancestralidad de las poblaciones boyacenses. El departamento de Boyacá es uno de los que hemos estudiado con más profundidad en ese tema y, por supuesto, hay muchas condicionales, ¿no? La tenencia de la tierra, procesos políticos y sociales. Entonces, uno encuentra en Boyacá y en muchos lugares del país, lo que pasa es que Boyacá es el que mejor conozco, de veredas enteras donde tiene el nombre incluso la vereda Ricaurte, la vereda Rojas, porque ancestralmente era un terreno muy grande que correspondía a una familia en particular, y lo que hacen es, a medida que va creciendo esta familia, que hay primos, lo que Giselle nos comentaba, pues simplemente se iba repartiendo esa tierra y era mejor repartir o casarse con personas conocidas, de las cuales, como se decía en ese momento, se conoce la buena intención y se les asignaba una tierra. Eso es todo un tratamiento social. Uh-huh. La época, por ejemplo, de nuestras guerras internas, la época de la violencia, la que se llama así, en los años 50, también, por ejemplo, fue un factor importante en esos procesos de endogamia, porque las personas de un municipio que tienen una afiliación política, pues no se podían casar con las personas del municipio de al lado que podían tener otra afiliación política. Ese es el ejemplo de cómo un fenómeno social como ese de la violencia puede estar generando procesos de endogamia, porque si yo no me puedo casar con los del pueblo de al lado, pues me caso con los de aquí de mi pueblo, pero muchos de ellos terminan siendo parientes. Eso, por supuesto, si las personas entre parientes van generando la nueva, su descendencia, pues imagínense cuando una persona tenía un gen responsable de una enfermedad y empieza ese proceso de endogamia. Lo que vamos a tener después de varias generaciones son muchas personas con una enfermedad particular, lo que se llama el clúster o un conglomerado de personas con una enfermedad. Y eso lo vimos en muchas poblaciones, como por ejemplo el departamento de Boyacá, donde encontramos algunos municipios con enfermedades muy características de origen genético.
0: Por esa razón. Bueno, tenemos 3 minuticos, doctor, y yo le quería hacer una última pregunta. ¿Es verdad que hay, bueno, no sé si se diga así, pero genes más fuertes, digamos, características más marcadas, porque hay familias que tienen, mucho uno los ve y uno dice, este es hijo de fulano, y el niño siguiente es parecidísimo, y de la mamá no tienen mucho, o al revés? ¿Cómo funciona eso?
1: Bueno, en genética eso le conocemos como heredabilidad, y efectivamente la heredabilidad es una ecuación, digamos, que nos da diferentes factores, pero no siempre es constante. Sí, no quiere decir que ese linaje o esa ancestría se pueda llevar todo el tiempo, porque es que además nosotros tenemos unos genes que son características visibles, lo que, volviendo al inicio del programa, uh-huh, el color de los ojos, pero también hay muchas características genéticas que también aparecen en el individuo y no las vemos, en muchas características internas de conformación, de funcionamiento de nuestro organismo, son también muy fuertes. Entonces sí pasa que a veces por la heredabilidad un individuo tiende a parecerse más a uno de sus progenitores por varias generaciones, pero esto no es una constante por el tiempo, puede ir cambiando de generación en
2: generación.
1: Profesor,
2: para cerrar ya menos de un minuto, por favor, ¿qué avance en genética humana le genera más expectativas para los próximos años?
1: Bueno, me parece muy importante todo lo que está pasando en el mundo de la edición genética. Me parece que ese es un paso muy importante, y me parece también muy importante todo lo que estamos logrando con el diagnóstico de enfermedades y el posterior tratamiento de las mismas. Me parecen dos puntos muy importantes, pero también uno que me gusta mucho es que la genética se está volviendo algo que me lleva a entender mi ancestralidad independiente de la enfermedad. Hoy en día está muy en boga que una persona diga, bueno, yo quiero saber un poco sobre mi ancestralidad, las bases de datos de las que hablábamos, y en el instituto, en el grupo de genética de poblaciones e identificación, que es el que yo dirijo, cada vez es más frecuente consultas de ese tipo. Yo quiero que me haga una prueba de ancestralidad. Entonces, en este momento, como grupo de genética de poblaciones e identificación, estamos completando los protocolos para poder ofrecer el servicio, porque se ha hecho muy, muy frecuente la pregunta, ¿de dónde vengo? Y esa pregunta me parece muy interesante, muy valiosa, y nos deja ver un poco el desarrollo de nuestra sociedad al respecto de la genética.
0: Perfecto. Bueno, tú nos vas contando entonces cómo va ese servicio, y cuando lo tengamos listo, lo comunicamos aquí. Bueno, se nos acabó el tiempo. Muchas gracias al profe Usaquén por haber estado aquí. Y de una vez les cuento el tema de mañana. Salud oral en nuestros niños. Cómo cuidar los dientecitos de los niños antes de que cambien de dentadura y mantener la dentadura ya definitiva en buen estado.
2: Así es. Bueno, pues muchas gracias, profesor William Usaquén, del Instituto de Genética de esta alma mater.
1: A ustedes muchísimas gracias por la invitación, y decirle a todos nuestros oyentes que el Instituto de Genética de la Universidad Nacional de Colombia es una institución de puertas abiertas. Cualquier duda o inquietud, el instituto siempre está abierto para la comunidad en general. Muchas gracias por la invitación.
0: Muchísimas gracias, doctor. Feliz resto de día para todos. Chao, chao.
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Hola, bienvenidas y bienvenidos a una nueva edición del programa Jazz La Hora por Radio UNAL. Estamos hoy con ustedes, Luciana Avendaño, en la ingeniería de sonido, y Juan Carlos Valencia, haciendo comentarios y escogiendo la música. Vamos a concentrarnos en el guitarrista y cantante africano Lionel Lueke,

el guitarrista y cantante africano Lionel Lueke en el programa Jazz La Hora. Lueke nació hace 53 años en Benín, que es un país en la costa occidental de África. Viene de una familia que describió como de intelectuales muy pobres. Empezó a tocar instrumentos de percusión cuando tenía 9 años, luego recibió sus primeras lecciones de guitarra de su hermano. Tuvo que ahorrar un año para poder comprarse su primera guitarra, y cuando se le rompían las cuerdas tenía que reemplazarlas con cables de freno de su bicicleta. En su adolescencia, Lionel Lueke se mudó a Costa de Marfil, donde estudió en el Instituto Nacional de las Artes. Consiguió su primer trabajo profesional por pura casualidad. En un club, durante un descanso, tomó una guitarra del escenario y comenzó a tocarla. El gerente del club lo escuchó y le ofreció ese primer trabajo. Lueke tocaba música pop africana, pero descubrió el jazz cuando un amigo regresó de París con una copia de un disco de George Benson. Esto inspiró a Lueke a estudiar jazz en París a mediados de los años 90. Se ganó luego una beca del Berklee College of Music en Boston, luego otra del Thelonious Monk Institute, y ahí se graduó en el año 2003. Desde entonces, Lueke se ha convertido en una revelación del jazz. Músicos tan importantes como Herbie Hancock, Dave Holland, Cassandra Wilson, Wayne Shorter, Charlie Hayden, Kenny Garrett, Roy Hargrove, Marcus Miller, Diane Reeves, Santana y Sting lo han convocado para grabar o salir de gira con él. Escuchemos el resultado de este gran esfuerzo de aprendizaje de Lionel Lueke. Esto es un tema que grabó Lueke con una de sus compañeras de estudios en Berklee, la cantante estadounidense Gretchen Parlato, su versión de I Can't Help It.

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El guitarrista y cantante africano Lionel Lueke en el programa Jazz La Hora. Nos sintonizan por los 98.5 del FM en Bogotá o los 100.4 del FM en Medellín en la radio, o tal vez por nuestras señales en internet, en streaming o podcast. Es la hora de las notas azules del jazz. Si quieren comunicarse con nosotros, nos pueden enviar un correo electrónico a la dirección jazzlahora@unal.edu.co. Hoy estamos escuchando temas grabados a lo largo de su carrera por el guitarrista y cantante africano Lionel Lueke. Su estilo es único. Surgió de su admiración por lo que hace el cantante y guitarrista estadounidense George Benson cuando toca la guitarra y canta siguiendo la misma melodía. Pero a ese estilo, Lueke le agregó los sonidos del África Occidental, de esas múltiples culturas musicales y de sus experimentos personales con la guitarra. Lueke explica que después de esforzarse al máximo por eliminar las influencias africanas de su forma de tocar y de sonar, y intentar todo el tiempo tocar como sus héroes del jazz de los Estados Unidos, finalmente se dio cuenta de que todo eso era compatible y comenzó a reintroducir más de los sonidos de su infancia en África. El resultado es un sonido muy personal, musical y emotivo. Escuchemos a este maestro del jazz africano y mundial, Lionel Lueke. Esta es su versión del clásico de Herbie Hancock, Cantaloupe Island.

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El cantante y guitarrista africano Lionel Lueke en el programa Jazz La Hora. Se nos está acabando casi el tiempo en este programa de hoy, el cual contó con la ingeniería de sonido de Luciana Avendaño. En los comentarios, la escogencia de la música estuvo con ustedes Juan Carlos Valencia. Vamos a terminar con un tema de Lionel Lueke, su versión del clásico Watermelon Man.

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0: Oyentes de Radio UNAL, reciban una cordial bienvenida a Travesías por las Músicas Colombianas, programa que llega a ustedes en las emisoras de la Universidad Nacional de Colombia. En esta emisión los estaremos acompañando el equipo de producción de Radio UNAL y Sofielena Sánchez Messier en la realización y presentación. En nuestro país hay lugares que parecen despertar con la música. En la llanura, el amanecer llega acompañado por el canto de los pájaros, el rumor del viento entre los pastos, el movimiento de los animales y poco a poco por los sonidos que anuncian un nuevo día. La inmensidad del paisaje comienza a cobrar vida y el horizonte se llena de luz, de trabajo y de esperanza. Hoy queremos comenzar estas travesías viajando justamente hasta allí, a ese territorio donde la música parece nacer de la tierra misma. Por eso, abrimos nuestro programa con el tema titulado Cuando la llanura despierta, una composición de René Devia, que con los sonidos del arpa hacen un relato sonoro del nacimiento de un nuevo día. Los llanos orientales hacen parte de la cuenca del río Orinoco, una de las cuencas hidrográficas más grandes del mundo, con una extensión de casi 1 millón de kilómetros cuadrados que van entre Venezuela y Colombia. En el territorio colombiano se encuentra cerca del 35% y el 65% restante hace parte de Venezuela. Los llanos orientales representan la mayor extensión del bioma de sabanas del norte del continente suramericano y a las músicas de esta región geográfica que compartimos Colombia y Venezuela está dedicado nuestro programa de hoy. Invitamos al cantante John Onofre, quien nos ofrece Colombianísimo, tema que lleva en su propio título una declaración de identidad, sentirse y reconocerse profundamente colombiano. En la voz de John Onofre y en esta grabación captada en una sesión en vivo, esta composición adquiere la fuerza y el carácter de la música llanera, evocando una Colombia de paisajes, de costumbres, de músicas y maneras de celebrar lo que somos.
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Tal vez Dios hoy nos ha escogido, pues nuevamente atendamos su llamado. Vamos a gritarle al mundo que nuestra raza está a salvo. Miguel, vamos a gritarle.

Escuchamos al grupo de canciones populares Nueva Cultura interpretando Guitarro en Mericure, de Néstor Lambuley y Jorge Sosa, quienes son cofundadores de este grupo. Estamos en Travesías por las Músicas Colombianas en Radio UNAL, emisoras de la Universidad Nacional de Colombia, presentando Músicas de los Llanos Orientales Colombo-Venezolanos. Seguimos con Guarura, agrupación femenina conformada por Zaira Noguera en el cuatro y la dirección musical, Diana Castañeda en las maracas, Jennifer Noguera en el arpa, Lisette Vega en la voz y Caterín Romero en el bajo eléctrico. Guarura interpreta Vuelvo a Nacer Llanero, una composición de Julián Crosswhite.

Ensamble MCB, traducen sus siglas Música Criolla Venezolana, una iniciativa de músicos venezolanos residenciados en España que se unieron para divulgar las músicas que hacen parte del patrimonio sonoro y en común de Colombia y Venezuela. Está conformado por Pedro Revilla en la flauta, Ricardo Sandoval en la bandolina y la bandola llanera, Daniel Luzardo en el cuatro y la guitarra y José Vicente Muñoz en el contrabajo. De Ricardo Sandoval, Ensamble MCB interpretó el joropo En Urgencias. Seguimos con el cantante y compositor Villamil Torres, conocido con el nombre artístico de El Azulejo del Llano. Él interpretará Traicionera.

0: Bernardo Viloria en el arpa y Néstor Viloria en la guitarra conforman Guitarpa Dúo. Lo curioso, además del formato de este grupo que es bastante original, es que ellos son papá e hijo y juntos crean y recrean las composiciones instrumentales que interpretan, como la que acabamos de escuchar titulada Miriam. Y seguimos en Travesías por las Músicas Colombianas, programa que se emite en Radio UNAL con una muestra de músicas de los llanos orientales colombianos y centro occidentales venezolanos. Invitamos a Rafael Martínez, el cazador novato, quien declama una de sus poesías, El Yerbatero. En segundo lugar, continuamos con el arpista Nico Aguirre, quien interpreta su composición Amalgama. Y en tercer lugar, la cantante y compositora Duglani Sosa nos ofrece Ni el dinero ni la fama, de su autoría, que habla del camino recorrido en la música y de la búsqueda del reconocimiento, pero también de la certeza que ningún éxito puede borrar ni sustituir las raíces campesinas que hacen parte de ser quien es. Ni el dinero ni la fama es un canto que reivindica con orgullo el origen y nos recuerda que más allá, efectivamente, del dinero y de la fama, la verdadera riqueza está en no olvidar de dónde venimos. Duglani Sosa.
1: Ay, Dios mío, hay que ver que yo soy un hombre de mala para los negocios. Una vez monté una ventica de cerveza allá en Lomas del Viento, en el estado Cojedes, no me iba mal. Vendía 30, 40 cajitas todos los fines de semana. Y un día me dice la viejita mía, Cipriana Cazador, la nacional. Le dije, cállate, esa cerveza no se vende aquí. Aquí la que tiene comercio y salía es la Polar. Me dijo, no, mi amor, no es la Polar, es la Guardia Nacional de Himalaya. O sea, me acabaron el negocio esos muérganos. Después monté un consultorio médico, entonces me llegaban esos bojotes de mujeres, ay Dios, jovencitas, viudas, solteronas y casadas. Me decían, maestro, vengo para que me ayude. ¿Cómo no? Para eso estoy yo. Póngase como Dios vino al mundo, porque con el nylon y el algodón, los espíritus ni bajan ni suben.

Despedimos este recorrido sonoro por la extensa llanura oriental, región geográfica que compartimos Colombia y Venezuela, con Yesid Benítez, nacido en Villavicencio. Aunque comenzó a acercarse a la música tocando guitarra, posteriormente encontró en la bandola llanera su principal forma de expresión, de tal forma que ha consolidado una trayectoria que lo ha llevado a escenarios nacionales e internacionales y a participar en importantes proyectos de difusión del joropo. Uno de ellos y el principal es su proyecto como intérprete de bandola llanera instrumental, que apreciaremos en su composición titulada Quita que Zumba, de Yesid Benítez.

Llegamos al final de Travesías por las Músicas Colombianas, que se origina desde la Ciudad Blanca, la Universidad Nacional de Colombia en Bogotá. Recuerden que esperamos sus comentarios en el correo electrónico tramusicol@unal.edu.co. Hoy los acompañamos el equipo de producción de Radio UNAL y Sofía Elena Sánchez Mesier en la realización y presentación.

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En Salzburgo, Wolfgang Amadeus Mozart era el compositor y concertmeister de la corte arzobispal. Allí compuso, hacia enero de 1776, a sus 20 años de edad, la Serenata Nocturna número 6 en re mayor para dos pequeñas orquestas, Kegel 239. Obra que sigue ligada a la atmósfera de la vieja música de ambiente, generosa en ideas brillantes y afectuosa en el discurso, sin traicionar la amenidad y la aristocrática perfección formal de la escenografía sonora. Para algunos críticos es una pieza fastuosa, llena de argucia e ingenio, y desde el punto de vista melódico, según otros, es uno de los trabajos mozartianos más encantadores. Es curiosa la instrumentación para dos orquestas. En realidad, la segunda se limita a imitar a la primera, recordando la tarea que tenía el concertino en el antiguo Concerto Grosso italiano. Esta serenata fue compuesta, según algunos autores, para celebrar el inicio del año nuevo en el palacio de la condesa Antonia Lodron, hermana de su jefe, el arzobispo Coloredo, gran admiradora y musa benévola de Mozart. 1776-2026, 250 años de la Serenata Nocturna número 6 en re mayor para dos pequeñas orquestas, Kegel 239 de Wolfgang Amadeus Mozart.

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4: Fukuoka, música y cultura japonesa en Radio UNAL. Bienvenidas y bienvenidos a Fukuoka, música y cultura japonesa en Radio UNAL. Yo soy Alejandra Carvajal y hoy tendremos algunas voces que traemos en lo vivido desde el SOFA 2026, el Salón del Ocio y la Fantasía, un evento que reunió la cultura geek, ciencia, tecnología, entretenimiento, cultura pop, videojuegos y mucho más. Una agenda pensada para todas las generaciones. Este encuentro se realizó en Corferias y está consolidado como uno de los mejores planes en torno a la cultura geek en Bogotá y en Colombia. Incluso tuvimos personas de distintas partes del mundo compartiendo en este evento. Y es por eso que damos paso a estas voces que traeremos en dos programas para conocer acerca de sus experiencias en el SOFA 2026.
5: Soy Daniel Culí, profesión, ingeniería de sistemas. Bueno, la charla fue sobre un análisis de Pokémon, cómo ha cambiado desde el punto de vista de la creación japonesa. Como lo obtuvimos pues internacionalmente, la versión internacional. Análisis finales, yo creería que hay mucho de la idea principal que se pierde, sin embargo no todos los cambios que hicieron para la versión internacional son malos. Hay muchos que fueran necesarios, otros que realmente son interesantes, no fueron malos, pero tienen su popularidad desde otra perspectiva.
6: ¿Cómo te podemos seguir en redes sociales?
5: Ah, muchas gracias. Sí, Daniel Juli. Daniel, pues como se escribe, Ju es con H, H-U-L-I.
6: Porfa, una canción en japonés que te guste.
5: Una canción en japonés que me guste. Puede ser una de Pokémon. El primer opening me gusta mucho, el Tato de Hino Naka, Misu no Naka, Kosa no Naka, Mori no Naka, Sushi no Naka, Kumo no Naka, Konoskato no Naka. Más o menos así.
6: Muchas gracias.
5: Dale, muchísimas gracias.
7: ¡Pokémon!

0: Kevin Castrellón Cárdenas, alias Nibeku, fundador y administrador del Club de Manga y Anime de la Biblioteca de la Universidad Nacional de Colombia. Es bueno estar de vuelta acá en Fukuoka. Pues, digamos, en esta charla nuestro objetivo era un poco dar cuenta de lo que ha sido la construcción de nuestra comunidad y justamente en la medida que mostrábamos lo que era nuestra comunidad, reflexionar en torno a lo importante que son las comunidades y los terceros espacios en el correcto desarrollo tanto del arte, de los procesos del arte y de los procesos propios de la vida humana, como también de pronto inspirar a alguien de pronto no solo a venir a participar en nuestra comunidad, sino, quien quita, crear sus propias comunidades, hablar desde nuestra experiencia puede también iluminar ciertas zonas oscuras que algunas personas tengan a la hora de crear sus propios espacios, que sabemos que no es fácil, pero que es una labor muy reconfortante y que lo recompensa mucho a uno cuando uno lo logra. Entonces, esos eran como nuestros objetivos. Nuestras conclusiones el día de hoy son ya por fin llegar a hacer las paces con la idea de todo el potencial que tiene la plataforma que hemos construido, la capacidad de llegar a un espacio como este, de estar en el sofá, que es la convención más importante de temática geek, temática otaku del país, la capacidad de llegar a estos espacios, y no solo de llegar a estos espacios, sino que estos espacios sean el primer peldaño en una escalera que estamos dispuestos a seguir subiendo.
1: Bueno, una invitación a la comunidad universitaria y a los interesados a que participen.
0: Por supuesto, a todos los miembros de la comunidad y no miembros de la comunidad, a todos los oyentes de Fukuoka, los invitamos y los esperamos los lunes a las 6 de la tarde en nuestro club de manga y los jueves a las 6 de la tarde cada 15 días para nuestras sesiones de proyección y nuestras sesiones de conversatorio. El 19 de octubre los estaríamos esperando en la sala con nuestra sesión de manga. Vamos a estar hablando de un manga muy que está en furor últimamente, se llama Kinina Teru Otoko ga Yanagata, Kinioto para los amigos y el Yuri Verde para los más amigos. Invitadísimos a participar, va a ser una sesión impresionante y en especial porque este manga va a tener una adaptación al anime que se estrena muy pronto. Entonces, si se quieren enterar de la historia antes de que salga, los esperamos.
1: ¿Cómo los encontramos en redes sociales?
0: Pueden encontrarnos en Instagram, somos UN Manga y Anime Club, o en Twitter, UN Barra al Piso Manga Anime, y en TikTok, UN Manga Anime.
1: ¿Una canción en japonés que te guste?
0: Uf, en este momento yo diría que puede ser una que he estado escuchando mucho últimamente, Yorunika Keru de Yoasobi, nunca falla, es un clásico, pero eso es lo bueno de los clásicos, uno puede confiar en ellos.
1: Muchas gracias.
0: No, a ti por el tiempo.

0: Hola, mi nombre es Lina Palacios, me conocen más como Furpu, soy gestora cultural y productora. Bueno, mi charla se llama Gestión para no gestores, digamos que es como muy, muy nueva y muy rara de pronto en este espacio de Geek Academy acá en Sofa, pero hablé acerca de presupuestos y becas distritales para que proyectos diferentes de artistas, de ilustradores, de cosplayers, de narradores incluso puedan presentarse y ganar estímulos locales y empiecen a fortalecer todos sus proyectos ganando, digamos que pues este tipo de, sí, de estímulos.
1: Conclusiones
0: que la gente no conoce, que la gente desconoce totalmente los programas. Yo hablaba, daba los tips y la gente hacía unas caras de ¿qué? ¿En serio? Entonces, muchísimo desconocimiento por parte de la comunidad, porque creo que seguimos cayendo como en esta creencia de que las becas son solo para los que hacen música, danza, teatro y tal vez literatura, pero de pronto todas estas otras nuevas prácticas artísticas creemos que están un poco fuera y no. Entonces digamos que programas como Más Cultura Local le abren las puertas justamente a este otro tema, a estas otras prácticas también que son diferentes, que son de pronto un poco más nuevas, no como práctica, sino como en este entorno de los presupuestos y de las becas.
1: ¿Cómo te encontramos en redes sociales?
0: En redes, bueno, voy a dar el de la productora, tengo una productora independiente y que también hacemos asesoría en gestión cultural y se llama, la encuentran como Take Pro Call, Take de bambú en japonés, porque creo que a partir de ahí surgió como el logo y todo esto de que hay que ser muy flexible pero fuerte como para poder lograr varias cosas. Entonces junto a Majo, que también la encuentran en redes como una villana, hicimos Take Pro, entonces nos encuentran como Take Pro Call.
1: Buenísimo. Una canción en japonés que te guste.
0: Estoy obsesionada desde que salió Be a Flower, que fue el opening de Boticaria. Es mi tono, de hecho, en el celular. O sea, estoy muy, muy, muy obsesionada con Boticaria. Creo que esto no me pasaba desde el 90 y piola con Sailor Moon. Entonces, esa canción.
1: Muchas gracias.
0: Bueno, a ti, que estés muy bien.
2: Bueno, mi nombre es María Mercedes Acosta, yo soy artista de origami, apasionada, hago origami hace más de 30 años, tengo un emprendimiento que se llama Origamística, que hace aretes, móviles, mil cosas, vendemos papel, libros y también somos los organizadores del Congreso Internacional de Origami Bogotá, el cual ya ustedes han estado y nos han visto, que es, también es un volate.
1: Porfa, cuéntanos acerca de la experiencia del taller, cómo estuvo la interacción del público, cuéntanos la experiencia.
2: Uf, estuvo retador porque realmente cuando yo vi la figura dije, ¡ay, qué bonita, se ve fácil! Y cuando la vi a plegar fue como, ¡Dios mío, no! ¿Por qué me comprometí a hacer esto? Pero gracias a Dios la mayoría lo logró y bueno, aquí estamos ayudando a las personas que no lo lograron a que sí tengan su nomito para la casa.
1: Pero proyectos para este año o alistándose desde ya para el congreso.
2: Ya alistándonos para el otro año, ya tenemos invitado, es un francés que se llama Anis Claudion, lo pueden buscar en Instagram, espectacular sus trabajos. Que yo quería ir a Origami Argentina, pero preciso cruzaba con este fin de semana, entonces allá está Camilo. Y nada, pues pendientes del próximo CFC, que es el Congreso de Creadores de Origamistas, que va a ser en Italia el otro año, así que esos son como mis proyectos futuros.
1: ¿Cómo te podemos encontrar en redes sociales?
2: @ Origamística en Instagram o en la página origamística.com.
1: Y por último, una canción en japonés que te guste.
2: Uy, Dios santo, tantas que me gustan, pero creo que la que más me gustó últimamente es el opening de Mao Mao.
1: ¿El primer opening?
2: El primer opening, sí.
1: Haraninate.
2: ¡Haraninate!
1: Muchas gracias.
2: Gracias a ustedes.

Yo soy Daira Martínez, yo de base soy licenciada en Español y Lenguas Extranjeras, también soy magíster en Dificultades del Aprendizaje y en este momento me dedico a ser diseñadora pedagógica en una institución de educación superior. Mi charla de hoy es del fandom al aprendizaje, cómo la cultura geek transforma la manera de aprender, y todo esto yo lo basé en la teoría del aprendizaje experiencial de Dale.

0: auditorio y hacer una mesa redonda y armar grupos. Y esto realmente ocasiona que realmente aprendan, porque el auditorio siempre el de atrás no va a prestar atención, o va a estar el que está en el teléfono, que no es malo, igual están prestando atención, pero para mí es más importante generar un ambiente propicio para el aprendizaje, y por eso romper para mí la estructura de auditorio es el primer paso.
1: ¿Cómo te encontramos en redes sociales?
0: Bueno, ustedes pueden encontrarme en Instagram como @DairaKitana, también por medio de mi banda, @AlienVaderOficial, tengo una banda de metal si les interesa, y en Facebook, Daira Kitana Martínez.
1: Por último, una canción en japonés que te guste.
0: Bueno, a mí me gusta la de Demon Slayer, perdónenme porque no sé si estoy invocando demonios o realmente estoy cantando en japonés.

0: Koi Center y de Takoyakoi, nuestro restaurante de takoyaki tradicional aquí en Bogotá.
1: Cuéntenos acerca de cómo han visto el SOFA 2026 y pues lo que se está ofreciendo actualmente, especialmente para las personas interesadas en aprender japonés.
0: Bueno, en cuanto a SOFA, hemos visto mucha asistencia, pese a que, digamos, está en par con otras actividades en Bogotá, en Rock al Parque y otros conciertos. Mucho interés de la gente pues se divierte muchísimo, viene en cosplay, viene en familia, con amigos, toda la energía que es muy chévere. Nos gusta mucho pues ver a la gente compartir, interesarse en lo que ofrecemos. Y nada, pues SOFA para nosotros siempre ha sido un evento maravilloso. Nos encanta, todos los años participamos desde 2022. Entonces pues este es como uno de nuestros grandes eventos del año. Bueno, en cuanto a los cursos, nosotros ofrecemos cursos de japonés básico N5 y N4 en nuestro centro cultural que se llama Koi Center. Koi Center está ubicado en la calle 76 con 16, cerca a Unilago, y tenemos un curso de japonés que se titula Japonés para la Vida Diaria. Nuestro interés con este curso es ofrecer un japonés que realmente funcione, que realmente le sirva a la gente para defenderse en la vida diaria, para cuando vaya a Japón, por ejemplo, de turismo, de estudio, de trabajo, para aplicar a becas. Lo que buscamos es que tengan las herramientas y la base fundamental para seguir estudiando el idioma y poder crecer personal y profesionalmente. En este momento tenemos modalidad presencial, virtual, predisponibles los días sábados y entre semana. En este momento tenemos para nivel N5 los días sábados de 12 a 3 de la tarde y lunes y miércoles de 5 a 7 en modalidad presencial. Para modalidad virtual tenemos disponible martes y jueves de 7 a 8 y 30 de la noche y sábados de 9 a 12 de la tarde. También ofrecemos para nivel N4 personas que ya tengan una noción de japonés, que ya tengan cierto vocabulario, que sepan al menos 80 kanjis, que sepan hiragana y katakana. Para ellos hay disponibilidad los sábados de 9 a 12 de la tarde y martes y jueves de 5 a 7 de la noche en modalidad presencial. Para la modalidad virtual ofrecemos sábado de 1 a 4 de la tarde.
1: ¿Una canción en japonés que te guste?
0: Sparkle de Tatsuro Yamashita.

0: soy Pedro Benavides y soy empresario. Bueno, pues básicamente lo que yo hago con este tipo de charlas es acercar un poquito los temas sobre, digamos, como estos hobbies que son el mundo otaku, el mundo geek, pero teniendo, digamos, dos vertientes. Uno dándole como un enfoque más académico, que es como lo que SOFA está buscando y que pues nosotros estamos muy, muy de acuerdo porque los dos temas no tienen por qué pelear. Es decir, no me parece que lo académico tenga que ser tan esnovista y excluyente en algunos temas, claro, por su naturaleza y por su complejidad, pero también se puede tratar algunos temas que son como, digamos, más lúdicos, pero de una manera un poco más seria y más constructiva. Entonces, nosotros lo que intentamos muchas veces es hacer, y un poquito más allá de la información que se puede encontrar en internet, que hoy en día es casi que infinita, y acercar a la gente llevándole un constructo de reflexión y pues haciendo como esa interacción para que la gente también forme como, digamos, su criterio. O sea, es como una especie de esgrima argumentativo, pero sobre algo que no va a polarizar como política o religión, algún tema que, digamos, es mucho más complicado. Entonces eso hace que la gente le pierda como un poquito el tema, como esa confrontación académica o intelectual, utilizando como, digamos, como una espada de juguete, ¿sí? Es decir, algo con lo que nadie va a ser lastimado. Entonces esa es una de las muchas actividades que nosotros estamos manejando en este momento, y gracias a SOFA, pues que obviamente que nos abre los espacios y los medios, y pues como gente también como tú que parece que le interesa y le da difusión a esto. Muchas gracias. Bueno, pues obviamente primero, muchas veces la gente llega como, le influye el clima, que está haciendo bastante lluvia, entonces llegan un poquito frío y un poquito retraídos, llegan con un poquito de modorra. Muchas veces pues como que tienen pena de hablar, pero esa es la idea, como a veces hacer preguntas un poquito tontas o molestar. O sea, es como jugar siempre con esa línea de un tema que es lúdico, pero que se puede llevar hacia una parte académica, pero sin tampoco perder como ese jugueteo con el público para que ellos también se vayan soltando y vayan hablando. Que insisto, para mí es la parte más importante, que ellos hablen, que ellos aporten, y no solamente preguntas que sean correctas o falsas, sino también que haya mucha, mucha cuestión de asociación, mucha cuestión de intuición, de libertad. Eso es como algo que nos gusta mucho. Pues básicamente estamos Comunidad Sencilla Colombia, estamos en Facebook, en Instagram y en TikTok. Entonces nosotros pues básicamente no solamente somos charlas, también hacemos actividades de cosplay, que es como lo que más nos conocen, porque es como lo que a la gente más le gusta, pero nosotros estamos abiertos a las propuestas de la gente. Si alguien tiene una propuesta que sea algo artístico o algo creativo y que, pues bueno, tenga que ver con el tema que no son, que es en este caso Saint Seiya, la serie objetivo, pero que integre a la mayor cantidad de personas, pues eso nos encanta. Nosotros apoyamos con trabajo, obviamente lo hacemos sin ánimo de lucro, solamente una participación, pues invitamos a toda la gente que le interese y que sean fans.
1: Y por último, una canción en japonés que te guste.
0: No, pues es que no podría decir que otra que no sea las de Saint Seiya, Pegasus Fantasy.
1: Muchas gracias.
0: No, a ti, muchísimas gracias.

0: Mira, yo soy Milton Arias, yo soy estudiante de Sociología de la Universidad Nacional. Estamos aquí con Painting Lab, que es una comunidad de pintores y realizadores plásticos. Nuestro fuerte es el modelismo y la pintura de miniaturas, ¿sí? Aquí en el SOFA ofrecemos talleres a lo largo del fin de semana del SOFA completamente gratuitos, con preinscripciones en las páginas de las empresas que nos apoyan. Y ellos patrocinan todos los talleres semanas o meses antes del SOFA para que la gente haga preinscripciones, ¿sí? Igual ahí también encuentran talleres a lo largo del año para que puedan participar, para aquellos que se interesan. Tenemos a Origamística como uno de nuestros aliados, Aerocreate, que es una fábrica colombiana de pinturas para modelismo, también como parte del staff y de los aliados que nos apoyan para todos estos eventos. El taller del Gnomo, que es una tienda de hobby aquí en Bogotá, que es donde hacen eventos de pintura, todo esto. Y algunas tiendas que, aunque no participan como tal en la promoción de eventos de pintura, también nos apoyan para la creación de los talleres, como Unlimited Hobby Center, que es un hobby center que se encuentra ubicado en Teusaquillo, en la carrera 13 con 46. El taller del Gnomo está ubicado por los lados del centro comercial Boulevard Niza. Lo pueden encontrar allá o por redes sociales los pueden encontrar. La idea es invitarlos para el año entrante, que nos acompañen desde el primer día. Estamos haciendo talleres todo el día, contamos con invitados internacionales. Este año nos acompañaron compañeros de México, de Venezuela, de Perú, también invitados nacionales muy, muy hábiles que le están dando a la escena del modelismo una vitalidad renovada, porque pues estamos integrando cosas nuevas que antes no se habían visto. Entonces, igual, bienvenidos, con mucho gusto tendremos el placer de atenderlos el próximo año aquí en SOFA.
1: Así será. ¿Cómo los encontramos en redes sociales?
0: En redes sociales a nuestros aliados de Aerocreate, por el nombre en Instagram y en Facebook. El taller de Gnomo de la misma manera, y a nosotros nos encuentran como Painting Lab en Instagram. Allá estamos subiendo todo esto y también talleres que puede organizar Painting Lab aquí en Bogotá o en la ciudad de Medellín.
1: Para finalizar, una canción en japonés que te guste.
0: No soy muy de saberme los nombres de las canciones. La verdad, en este momento estoy escuchando jazz fusión japonés, que es de lo mejorcito que he encontrado en los últimos meses.

0: mundo y soy una idol de J-pop colombiana.
1: Porfa, cuéntanos cómo estuvo la experiencia en este último día de SOPA 2026.
0: La verdad es que muy linda, siempre gracias a la energía de la gente que lo apoya a uno. Uno da lo mejor como idol, pero realmente el público también hace parte del show.
1: Buenísimo. Próximos shows
0: En Ecuador, estaré en Quito la próxima semana en el evento Budokan, y en Ibagué para la Ciudad del Rock la semana que le sigue.
1: ¿Y cómo te encontramos en redes sociales?
0: En todas las redes sociales estoy como @lulubito.
1: Y por último, una canción en japonés que te guste, o sea, que tengas la favorita de todas.
0: Yo diría que recomendaría escuchar mi canción Pico Poco.
1: Muchas gracias.
0: Muchas gracias a ustedes.

0: llegamos al final de este programa. Muchas gracias a todas y cada una de las personas que nos compartieron unos momentos de su tiempo para compartir sus experiencias en el Salón del Ocio y la Fantasía SOFA 2026. Un agradecimiento especial a Javier, a Carlos y a todo el Team Buñuelo que estuvo presente liderando la agenda Geek Academy, donde descubrimos cómo la música, la industria cultural, los videojuegos, la creación de contenido, la ficción, la realidad, el anime, el manga, todos estos temas tienen personas talentosas que nos compartieron sus conocimientos en la Geek Academy. Me hubiese encantado clonarme para estar en varias charlas al tiempo. Pudimos compartir desde el sábado hasta el lunes charlas muy interesantes que pudimos conocer. Más información tenemos en redes sociales, videos y fotos de lo vivido en este gran evento. Estamos en Instagram como @nekoko_fukuoka. Como siempre, muchas gracias a todas las personas que apoyan y sintonizan este programa. A Daniel aquí en Bogotá, quien me estuvo acompañando, quien apoya la parte gráfica. A Paula del Club Frikis de Remate y su comunidad. Muchas gracias de verdad por el feedback, por los comentarios cuando está sonando el programa. Por supuesto al Team Buñuelo, Carlos Neoperiodista, a Javier el Barón de los Pixels, a todas las personas que pasaron por los micrófonos de Fukuoka, a Cristian, que próximamente estaremos retomando sus ideas para traer aquí al programa. Él se contacta con nosotros a través del correo fukuoka_unal@unal.edu.co. También saludos a Penses Nocturnes, a mis amigos latinos Brian de Ecuador y Fercy de México y a todas y cada una de las personas que sintonizan a través de los 98.5 FM en Bogotá o en radio.unal.edu.co. 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Todas las personas están invitadas a conocer la programación especial a través de radio.unal.edu.co. En redes sociales los encuentran como Radio UNAL. Muchas gracias al equipo de producción de la Radio UNAL. De nuevo, muchas gracias por su sintonía y que tengan un feliz resto de jornada. Fukuoka, música y cultura japonesa en Radio UNAL.
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2: ¿Usas el horno microondas todos los días? Aunque parece un electrodoméstico pequeño, su consumo de energía puede ser mayor de lo que imaginas. La potencia de un horno microondas doméstico suele estar entre los 700 y los 1500 vatios, esto dependiendo del modelo y su capacidad. Sin embargo, su consumo final depende principalmente del tiempo que permanece encendido. Por ejemplo, un microondas de 1000 vatios, utilizado durante apenas 10 minutos, consume una cantidad de energía equivalente a 0,17 unidades de electricidad. También es importante recordar que muchos microondas continúan utilizando una pequeña cantidad de electricidad para mantener encendido el reloj y el panel digital, incluso cuando no están calentando alimentos.
1: La clave del ahorro.
2: Aproveche su capacidad y evite encenderlo varias veces para realizar tareas que puede hacer en un solo ciclo. Además, úselo únicamente el tiempo necesario y desconéctelo cuando no vaya a utilizarse durante largos periodos. Son pequeños hábitos que ayudan a controlar el consumo y a evitar gastos innecesarios en la factura de energía.
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0: Muy, muy buenas tardes, queridos oyentes de Radio UNAL 98.5 FM Bogotá. Bienvenidos a este su programa Ríos de Babilonia. Bienvenidos a esta cita con el rock. Bienvenidos a esta cita para hablar alrededor de los 30 años del festival, de los 31 años, perdón, del Festival Rock al Parque, en su edición pasada 30. Número 30, pero también de todo lo que ha despertado esta conmemoración alrededor de la memoria colectiva de un grupo muy especial como es el de los realizadores de esta emisora, de ciertos espacios de rock aquí que se han programado y que pues han tenido un nuevo horario con motivo de los 35 años de esta emisora al aire. Bueno, como lo decía, pues el pasado fin de semana, el puente, se celebró la edición número 30 del Rock al Parque con una asistencia récord, como siempre, con una expectativa frente al cartel de artistas invitados, sobre todo los internacionales, pero sobre todo para ver cómo pues celebra y se reúnen en este evento pues la juventud del rock en Bogotá, básicamente, que realmente son los que pues merecen la conmemoración y la celebración. Hay que recordar que estas iniciativas son distritales y esto es con nuestros impuestos, ¿no? Entonces esto es para todos nosotros, para todas las personas que habitamos la ciudad de Bogotá. Pero nosotros, buscando temas referentes y relacionados, llegó a nuestra memoria algo muy importante que hace parte de todo este circuito del rock bogotano, y es las maneras como hemos dado a conocer y compartir música, y sobre todo para conocer muchos aspectos de la cultura rock. Para eso tengo un invitado en la tarde de hoy. Aquí se encuentra el realizador del programa del lunes, 5 de la tarde, Rock de Vinilo, Carlos Mojica.
1: Muy buenas tardes a todos y a todas. Muchas gracias, profesor Marco, por la invitación.
0: Sí,
1: vamos a hablar de rock, ¿no?
0: Sí, vamos a hablar de rock, pero sobre todo vamos a hablar y vamos a hacer memoria sobre unos espacios muy importantes para la cultura rockera y melómana de la ciudad, como lo fueron las famosas casetas de la 19. Tuve oportunidad de conocerlas. Obviamente, Carlos también pues las transitó. ¿Usted alcanzó a comprar música en las mismas casetas?
1: Yo conocí las casetas de la 19 exactamente el día, la fecha en que murió Elvis Presley, por allá en 1977, porque un primo mayor me llevó con la recién adquirida fiebre de conseguir discos de Elvis Presley. Recién adquirida fue ese mismo día que la adquirió. Y ahí fue el momento en que entré en contacto con ese lugar donde, como usted lo mencionó, profesor Marco, había un intercambio cultural muy, muy poderoso, musical, de libros. Posteriormente pues fueron trasladados a un centro comercial, pero creo que es lo que vamos a hablar a lo largo de este programa.
0: Claro, es que tenemos que hablar y contextualizar un poco, y es que estamos hablando de un espacio que se fue abriendo paulatinamente allí en la Avenida 19, lo que conocemos, lo que siempre se ha conocido como la Avenida 19.
1: Acá en Bogotá, ¿no?
0: En Bogotá, desde más o menos desde la Cuarta hasta la Caracas, más o menos. Obviamente el grueso estaba más cercano hacia la Séptima.
1: Yo recuerdo desde la Séptima y casi llegando a la Décima. Muy pocas, a medida que pues ya llegaba uno hacia la Décima, ya se hacían más escasas estos locales, pero en la cuadra de la Séptima a la Octava era completamente lleno.
0: Claro, ahí estaba como el grupo más grueso. Hay que recordar que básicamente pues era un espacio...
1: el costado sur.
0: Sí, del costado sur de esta vía. Pero hay que recordar que era inicialmente un grupo de libreros que con el tiempo fueron abriendo espacios hacia la música y sobre todo al formato predominante siempre, porque nunca se ha ido, que es el acetato, ¿no?
1: Discos de vinilo, sí.
0: Estamos hablando principios de los 70 hasta el año 1989, cuando ya se llegan unos acuerdos y obviamente obedeciendo a unas políticas de parte del alcalde en cuanto a recuperación de espacio público, se demolieron estas casetas y, pues no todos, pero la gran mayoría de los libreros y de estos amigos melómanos que crearon negocios familiares alrededor de la música, se trasladaron a centros comerciales alrededor.
1: Los trasladaron, sería la palabra, sí, la expresión más correcta. No fue una decisión ni una propuesta por parte de los vendedores que ocupaban pues ese lugar, las aceras de la calle 19 en el costado sur, sino pues parte de lo que acaba de decir usted, profesor, de la intención de recuperar el espacio público, se les ofreció como alternativas a los que pudieran, algunos pudieran, en el sentido de pudientes,
0: sí,
1: instalarse en un centro comercial que se iba a construir. Esa calle estaba constituida por libreros, por casetas que vendían música y también, y actualmente sigue siendo, ópticas, ¿no? Había una cantidad, y creo que para el acceso de estos locales comerciales, las casetas y las ópticas tenían como una especie como de pulso y de rivalidad, me imagino, porque las casetas ocupaban las aceras, como dije anteriormente, ¿no?
0: Sí, sí, eso era. Yo las conocí muy niño, pues yo digo niño porque no era mayor de edad, en el sentido en que pues uno iba al centro y acompañaba por lo general a mi papá a hacer vueltas, y uno subía a los bancos y los bancos estaban ahí sobre la 19 y uno curiosamente miraba las cosas y wow y tal, y miraba. Yo nunca me acerqué ni siquiera a preguntar, porque pues a mí me daba pena, o sea, uno siempre le da vergüenza como preguntar y eso qué es y toda esa cuestión, pero sí es muy claro que hubo una etapa muy importante, y es la que se dio cuando entré a la universidad y conocí la Facultad de Artes aquí, porque ese primero fue el punto de encuentro de los melómanos que me llevaron allá. Y aquí está usted, amigo Carlos, porque usted fue uno de los primeros que fuimos a esos sitios, inclusive pero antes de ese año 89.
1: Todavía estaban las casetas.
0: Estaban las casetas.
1: Era muy interesante porque había un encuentro cultural muy poderoso ahí, no era muy, decir, un sitio donde la gente concurría en multitudes, pero en buen número, a adquirir cultura, ¿no? Musical, sonora, literaria. Inclusive libros de texto, libros para los colegios, baldores y todo. Ahí en esas casetas se conseguían de una manera un poco más económica, ¿no? Un poco con lo que pasaba con San Victorino en términos de ropa.
0: Sí.
1: Pasaba en términos de libros y de discos en la 19.
0: Pues sí, se hacía el mercado del usado, pero también había novedades. Y
1: ese es el punto.
0: Porque es que hay que decir que habían segundazos, tanto en libros como en música, pero también hay que recordar que la modalidad para acceder a la información era totalmente diferente, porque pues cuál celular, cuál internet. Y hay que recordar mucho que las fuentes eran o las revistas especializadas, que también estaban por ahí circulando, o que uno curiosamente iba a la librería francesa, a la librería nacional y curioseaba, como también pues adquirir literatura en español que uno encontraba en la Buchholz o en otras librerías. Esa era la manera de acceder a esa información, pero también estaba esos sitios que estamos hablando, esas casetas, como el sitio de encuentro de las personas que traían música, que aprovechaban esos contactos de personas que estaban en el exterior y les encomendaban traer cosas. La mayoría vía Venezuela, ¿no? habían los que eran más pinchaditos, que pues bueno, estaba Estados Unidos, Miami, estas cosas, y traían las cosas por encargo, por petición. Habían cosas que pues se podrían importar, pero no de tal manera como se está haciendo hoy. Pero esos son temas muy interesantes que vamos a seguir desarrollando, porque vamos a escuchar un poco de esa música. Nuestro amigo, mi amigo sobre todo, Hugh Lee and the News abría el programa de hoy y con este tema, El Corazón del Rock and Roll, de un álbum muy importante para mí, porque pues bueno, yo adquirí originalmente este disco en alguna discotienda de la séptima, una edición nacional, porque en los principios del año 80 él sonó muy fuerte en la radio y pues comercialmente está disponible este disco, pero con los años le volví a encontrar en una de estas tiendas especializadas del Centro Comercial Omni. Ahí estaba el Hard Rock and Roll, pero a continuación vamos a escuchar parte de esa música que hemos compartido con Carlos, parte de esa música que también nos enseñó a escuchar la música y a conocer otros géneros, porque bueno, mi formación vino desde el pop y desde la radio, sobre todo del Caracol Estéreo y estas cosas, y me encontré pues con estos amigos que me abrieron los oídos, me abrieron la mente y aprendí a escuchar otras cosas. Recuerden, están en sintonía de Radio UNAL 98.5 FM. Este es el programa de Ríos de Babilonia, con la producción en la tarde de hoy de Andrés Neira.

0: Usted está en sintonía de Radio UNAL 98.5 FM y este es su programa Ríos de Babilonia, que se emite en vivo y en directo desde el quinto piso aquí de la Torre Administrativa Uriel Gutiérrez, en nuestro nuevo horario, las 4 de la tarde para todos. Acaban de escuchar el Sleepless, un tema muy importante para la conversación que tenemos esta tarde con nuestro invitado Carlos Mojica, realizador del programa Rock de Vinilo de los lunes a las 5 de la tarde. Una conversación que hemos planteado alrededor, pues, de los espacios y de los escenarios, como lo fueron en el fin de semana pasada el Parque Simón Bolívar, como en nuestra época fueron en los años 70 y 80 las casetas de la Avenida 19. ¿Por qué suena este tema? Fue el primer disco que yo compré, no tanto en las casetas, sino ya en esos espacios donde se trasladaron, que fueron los centros comerciales alrededor, ¿no? En este caso, pues, la musiteca, discos, a quienes saludamos y pues también pues recordamos que en el fondo de este programa es en memoria de Sergio, que pues lamentablemente pues ha partido, pero agradecemos y pues agradecemos mucho este aporte y pues esa alegría que nos dio en muchas tardes, que a la hora del final pues uno iba a hacer visita, más que ir a conseguir una música, ¿no? Porque mucha de esta música que adquirimos, básicamente, resultaba de esas conversaciones tanto con Saúl como con Sergio. ¿Quiere comentarnos sobre ese tema anterior a Sleepless? El GLAD de la agrupación Traffic.
1: Sonaba en dos en línea, sonaba GLAD de Traffic. Unas precisiones, o más bien unos comentarios que quisiera hacer. Si bien las casetas eran un sitio de intercambio cultural, era también proveía una facilidad que no había en otros lugares de la ciudad, ¿no? Libros baratos y discos que no se prensaban en Colombia. Y de segunda, ¿no? Es decir, de gente que intercambiaban, iban trasegando de mano en mano, y eso los hacía, les daba, a mi modo de ver, como coleccionista, pues como adquiridor de discos, no sé cómo se diría, les daba un plus porque había como un aura, ¿no?, alrededor de esos discos. Muchos venían ya firmados o señalados, este es el tema bueno. Uno intuía que la posesión de ese disco había hecho efecto sobre otra persona, ¿no? Y uno la adquiría y un poco como que ese proceso se iba continuando. Lo digo porque en el asunto del consumismo, pues lo nuevo, lo novedoso, lo actual, siempre como que es lo que ha mandado a la parada, ¿no? Lo que se ofrece. Y esto tenía, este tipo de intercambio tenía otro carácter, ¿no? Que era más bien de la memoria, el recuerdo, ¿no? Lo que se quiere preservar. Y sí marcaba una diferencia porque pues discos se conseguían en muchas tiendas, ¿no? Muchas tiendas. Había una particular que creo que es la que estamos mencionando y la que menciona Marco, que una tienda, uno le refiere a una caseta en particular, que era la Musiteca, ¿no? Y yo también, como adquiridor de discos de esa época, era mi favorita, ¿no? Realmente era mi favorita. Había muchas más, pero digamos que la música que proveía Saúl, el dueño de este local, era distinta, era diferente, ¿no? Y también sus maneras y su conocimiento musical, a mi modo de ver, lo hacía un poco como distinto al resto de los vendedores de ese lugar.
0: Sobre el Saúl, pues que también lo extrañamos mucho y recordamos su legado. No solamente ofició como un vendedor de música, sino que él también compartía mucho de una experiencia que yo siempre le vi a él. Yo tuve la oportunidad de trabajar con él en una sede en el norte. Él asistía mucho a esa música que él vendía, él era presenciaba, él era melómano, pero también aprovechaba esas giras que él hacía por ahí, por Estados Unidos y por Venezuela y por toda esa vaina, o por Europa, y asistía a ver a esos grupos en vivo y en directo. Tuvo la oportunidad como de estar en primera mano, y también de esa experiencia, de esa vivencia, también venía y nos recomendaba cosas, porque él también satisfacía las necesidades de un consumidor, ¿no? O sea, mira, Saúl, conocí esta cosa y ta, ta, ta, pero espere, yo le tengo esto y tal. Y también había como un intercambio, un conocimiento. Él traía mucha revista especializada, me acuerdo, sobre todo la Q, y él las ponía ahí, ¿no?
1: Sí, antes en las casetas se vendía mucho una revista que se llamaba Vibraciones en términos de información del mundo musical. Pero estamos hablando de la musiteca también, pues porque Sergio Álvarez, hermano de Saúl Álvarez, ofició pues como vendedor, y primero pues como junto a Saúl, y luego ya cuando pues a nombre propio de la musiteca continuó pues con ese oficio, ¿no? De la venta y la traída de los discos, las dos cosas, pero la traída era porque también por encargo mucha gente le decía, este disco no se consigue en Colombia, este disco no se prensó acá, entonces hágame el favor.
0: Sí, y también es que hay que hablar de ese cuento de la importación de la música, y es que ahorita hay unas maneras de hacerlo, ¿no? Las maneras como se están consiguiendo los acetatos que están a disposición y todo, pero a las anécdotas que yo le escuchaba a Saúl, casi podríamos considerar que se traían al lomo de burro los discos, sobre todo de unas anécdotas cuando él iba a la frontera en Cúcuta y iba a estos sitios donde se intercambiaba mucho de esa música que uno veía ahí etiquetada, hecha en Venezuela. Una gran industria de la música se hizo allá, ¿no?
1: En Venezuela se prensaron muchos vinilos, inclusive muchos que no lo hicieron acá en Colombia, ¿no? No se prensaban tantos vinilos en Colombia en términos de títulos como sí pasó en Venezuela. Eso es relativo, pero sí era interesante porque a la hora de comprar el disco, pues la oferta era como un poco como lo que pasaba con las películas piratas, ¿no? Le tengo el americano y le tengo el venezolano. Claro. Y digamos que el prestigio del americano pues era mayor, igual que su precio. Entonces pero uno decidía si se compraba el más caro americano, el gringo americano, que es la manera de nombrar los hechos en Estados Unidos, y los venezolanos, que era, había mucho más títulos que los colombianos, que serían como los de tercera categoría en este sentido, pero no eran tan buenos como los gringos.
0: En su momento, hablemos también pues de una década importante con ese cuento que fueron los 80s, porque también fue la apertura del mercado hacia Argentina, hacia México, hacia otras plazas. Él traía porque tenía sus, él hacía sus contactos, sobre todo hablando de Saúl Álvarez, él hacía sus contactos con sus amigos en estas capitales, y ellos eran los que se encargaban de hacerle esas vueltas, porque es que eso también ha cambiado mucho. Ahora pues existen las maneras de importar, de...
1: Estamos hablando de una época en que no existía pues ese acceso mediático tan impresionante que trajo el internet, ¿no? En donde pues tecleando el título, el nombre, el grupo, la canción, aparece en términos de segundos, casi que chalchasqueo los dedos. No, la cosa era mucho más
0: claro,
1: difícil,
0: más era distinta.
1: Había que tener paciencia, había que ver si ese disco estaba por ahí circulando, ¿no? Y a la hora de encargarlo, que yo no lo hacía, ni no creo que los que teníamos mi poder adquisitivo lo hiciéramos, simplemente era la resignación de que, bueno, ese disco algún día llegará y aparecerá. Sabemos que existe un tal disco que se llama no sé qué. Yo no sabía que había un disco que se llamaba John Barleycorn Must Die. Sí. Y gracias a Saúl y a la musiteca y a este mercado, pude pues, entrar en contacto con esa música, ¿no? Ahora, con esta vuelta del vinilo, es muy impresionante cómo han aparecido, no solo en reediciones, sino de esos discos antiguos, copias y copias y copias aquí en Colombia que no se veían, ¿no? Que no las veía, era muy raro.
0: Sí,
1: ahora aparecieron de un momento a otro.
0: No, y es el mercado que existe alrededor de todas estas curiosidades, hablando en los términos del coleccionismo, de, por ejemplo, tener más de una copia.
1: Pues, del coleccionismo extremo.
0: Sí, o sea, del fetichismo, sí. Si quiere decirse, respecto a tener la pieza, que lo quiero japonés, que lo quiero el picture disc, que sí, porque está, yo he visto esas cosas, e inclusive el mismo mercado dio esas opciones. Sobre todo cuando se cambiaron los formatos y perdieron fuerza ciertos formatos, y hay que reconocer una cosa para irnos a un break musical, de que también en los años 80, al darse el cambio del formato, el acetato pierde fuerza, pero píllese una cosa muy curiosa, es el momento en que muchas personas empiezan a salir de colecciones, pero también hay unas personas dedicadas a este negocio de la música que se fueron y compraron eso, ¿no? También, ¿no?
1: Déjeme añadir una cosa ahí, Marco, porque también, o una posibilidad que existía en las casetas, era la burla también, el juego de palabras con casetes, porque también si uno no tenía para el disco, pues le encargaba la copia en cassette. Que era un poquito, no tenía pues el prestigio del vinilo, era un poquito más pelle, pero pues era música que circulaba y era una manera de... Decir que esos temas, esas composiciones, esos títulos llegaran a uno, ¿no? Era más asequible, ¿no? A través del cassette que la compra del
0: claro, disco, ¿no? Un formato que también se daba mucho en el mercado ambulante alrededor. Hay que recordar que, pues ahí, no sé, hace unos años vi un estante de eso, de cassette de esos marcados con plantilla. De grabaciones, y obviamente las que más éxito tenían eran las cintas metálicas y estas cintas todas sofisticadas, pero todo es relativo a toda la calidad de los sonidos, ¿no?
1: Era como si unos gurús allá ocultos tuvieran como, bueno, unos coleccionistas tuvieran las matrices, y a partir de esas matrices, pues copias y copias y copias, y las matrices al final de cuentas eran vinilos, eran discos,
0: pero... Sí. Se escuchaba la aguja caer sobre la letra en estas grabaciones. Vámonos con una tanda musical de algunas promociones que encontramos allí. Escuchemos un Tortoise y escuchemos un Jimmy Ray aquí en Ríos de Avellonia en esta conversación alrededor de los mercados del disco, los mercados de la música, de las maneras en cómo aprendimos algo de lo que hemos venido a transmitirles a todos ustedes oyentes de Radio UNAL aquí en estos micrófonos.

0: Bueno, este río ha llegado al final, Carlos. Agradecemos, pues, aceptar nuestra invitación. Lamentablemente el tiempo no alcanza para temas tan interesantes como esto. Deseamos también agradecer la producción en la tarde de hoy de Andrés Neira y pues también quisiéramos aprovechar la oportunidad y agradecer mucho al monito, a Sergio Álvarez, pues por brindarnos tanta alegría, tanta buena onda y buena conversación y pues darnos esa música y esos grandes momentos que también compartimos allí, no solamente comprando, porque yo tengo unos buenos recuerdos y era cuando se cerraba la puerta.
1: Sergio continuó con, digamos, como con la labor de Saúl, sostuvo pues las banderas y la intención de la Musiteca durante muchísimos años, ¿no? Hablando de la adquisición musical, pues él continuó pues con el negocio de los vinilos, con lo de los CDs posteriormente, pero digamos que los tiempos modernos, que son los que estamos ahora, nos han puesto en formatos que ya no son físicos en su mayoría, ¿no? Para los veteranos como nosotros, nos da nostalgia ver el objeto que contiene la música. Sin embargo, el acceso musical ahora es mucho más sencillo. Con la relatividad de que hacerlo sencillo no lo hace mejor, ¿no?
0: Exactamente. Lo que pasa es que pues las nuevas formas de acceder pues están dando todas canalizadas por el internet y la interacción con las redes y todas esas cosas. Pero tengan la seguridad y pónganle fe que allí, en algún lado, encuentran ustedes un gran melómano, un gran coleccionista que sigue yendo a las fuentes y va y accede físicamente a los formatos. Existen las tiendas especializadas, existen los espacios abiertos para conversatorios, para presentaciones en vivo, para promover nuevos artistas y se están dando todavía esos encuentros. Habrá que ir. Usted está yéndolo regularmente al mercado Las Pulgas, ¿no, Carlos?
1: Sigue habiendo, claro, venta y distribución de discos de segunda, afortunadamente, ¿no?
0: Bueno, yo como
1: Y
0: anécdota quería decir algo.
1: también digamos que se hacen prensajes de títulos antiguos en nuevas ediciones. Ahí digamos que es otra discusión que lástima que no haya tiempo para llevarla a cabo porque pues también hay algo mucho, hay
0: No,
1: muchas cosas que
0: va a haber un
1: decir.
0: segundo programa,
1: Hay
0: Carlos.
1: muchas cosas
0: Tenemos
1: que
0: que
1: decir al
0: seguir hablando
1: respecto
0: de esto.
1: de ese mercado vinilo, de lo nuevo, de estreno y de lo de segunda y lo de usado.
0: Bueno, yo quería echar un chisme, como ahora todo el mundo es con chismes. Mi padrino era el dueño original de los almacenes Cosmos.
1: Después
0: Don
1: hablamos de esa
0: Humberto, eso es
1: venta,
0: un tema muy interesante para
1: de esa
0: hablar
1: zapatería
0: sobre
1: musical.
0: esas grandes historias que también tiene todo este cuento de la música y todo lo que se conserva y se conversa alrededor de un hecho tan importante y tan placentero como es colocar un disco y que lo escuche una audiencia. Eso va a ser nuestro próximo tema. No tal vez este jueves, pero sí no pasa de este año. Agradecemos de nuevo a Andrés, agradecemos a todos ustedes que nos escucharon. Carlos, los volvemos a volver a escuchar el lunes, ¿no? Este
1: Bueno,
0: lunes pasado fue festivo, ¿no?
1: no sé si el lunes yo tengo pensado otro programa, pero bueno, ya usted me está mandando. No, muchas gracias por invitarme, Marco, y muchas gracias a todos y a todas por la audiencia. Andrés, ahí que movió las clavijas para que esto saliera al aire, y bueno, yo muy, muy contento de estar acá en los
0: Bueno,
1: estudios.
0: escuchemos
1: Mañana,
0: algo.
1: mañana nos volvemos a encontrar.
0: Ah, sí, mañana tenemos una cita a las 4 de la tarde para la hora de resistencia para hablar sobre la edición número 30 del Rock al Parque. Tiene sintonía de Radio UNAL y pues la nueva programación con motivo de los 35 años y esperemos escuchar algo de algo muy importante para nosotros como es Grateful Dead.

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4: Les damos la bienvenida a Postscriptum, el programa del Centro de Estudios Sociales de la Universidad Nacional de Colombia. Radio UNAL, emisoras de la Universidad Nacional de Colombia. Con esta emisión cerramos nuestro ciclo de conversaciones sobre las relaciones entre espiritualidad, conflicto y reparación. A lo largo de estas emisiones hemos visto que las religiones y las prácticas espirituales atraviesan de distintas maneras las experiencias de violencia, memoria, resistencia y reconstrucción de la vida colectiva. Hoy ampliamos esta reflexión para preguntarnos por el papel que han desempeñado las iglesias cristianas en el conflicto armado colombiano. Su relación con la violencia y la paz no ha sido homogénea. En distintos momentos históricos, instituciones y actores religiosos han participado en escenarios de confrontación e intolerancia, pero también han acompañado comunidades, mediado con actores armados y promovido iniciativas de resistencia y construcción de paz. ¿Cómo se ha transformado esta relación a lo largo de la historia? ¿Qué diferencias encontramos entre las distintas iglesias cristianas? Para conversar sobre estos temas nos acompaña William Elvis Plata Quesada, historiador y magíster en Historia de la Universidad Nacional de Colombia y doctor en Historia, Arte y Arqueología de la Universidad de Namur y la Universidad Católica de Lovaina. Actualmente es profesor de la Escuela de Historia de la Universidad Industrial de Santander y director del Grupo de Investigación Sagrado y Profano. Sus investigaciones se han concentrado en la historia de las religiones y del cristianismo y en las relaciones entre religión, conflicto armado, resistencia y construcción de paz en Colombia. Entre sus trabajos se encuentran investigaciones sobre la resistencia desde la fe en El Garzal Magdalena Medio y sobre las transformaciones del catolicismo frente al conflicto y la construcción de paz, en diálogo con Luis Carlos Castro y Rodrigo Ruiz, investigadores del Grupo de Estudios Sociales de la Religión.
5: B. Bienvenidos todas y todos, un especial saludo a quienes nos escuchan. Nos encontramos en Postscriptum para cerrar este miniciclo de conversaciones alrededor de los relacionamientos espirituales, conflictos y reparaciones. Desde la próxima semana estaremos conversando sobre las conexiones entre malestar, bienestar terapéutica y espiritualidades. Así, el día de hoy nos acompaña el doctor William Elvis Plata, él es profesor de la Universidad Industrial de Santander, con quien seguiremos conversando acerca del lugar que tienen las iglesias cristianas en contextos de violencia en Colombia. Bienvenidos, profesor William, Rodrigo y Diana. Profesor, para comenzar, nos gustaría que nos hablara un poco de su trayectoria investigativa, de cómo percibe usted el campo de estudios sobre el conflicto armado, la paz y el mundo cristiano en Colombia. Y quisiéramos también que nos explicara un poco qué entenderíamos por la idea de denominación cristiana.
6: Muchas gracias por la invitación. De mi alma mater, ¿no? Porque yo soy egresado de la Universidad Nacional en la carrera de Historia y en la maestría de Historia también. Mi campo de estudio es el estudio de las religiones, derecho religioso. Desde la década del 90 estoy trabajando el tema ininterrumpidamente. Y dentro de esa línea, pues, en los últimos 10, 12 años he venido trabajando en la relación religión y conflicto armado. Básicamente por una necesidad de otras personal, pero también por una necesidad académica que encontré, y era que el tema no lo estaban trabajando. Cuando empezó el Centro de Memoria Histórica y empezaron los estudios sobre la memoria histórica del conflicto armado, el asunto religioso le fue apareciendo siempre, pero era un tema que no se abordaba. Desde la historia sí, pero no desde las ciencias sociales, o sea, no desde el presente, este conflicto armado como tal, el de los últimos 60 años, y había la necesidad. Entonces, a raíz de eso, empezamos los contactos con Gonzalo Sánchez, con María Emma Wills, y empezamos una propuesta, un proyecto que fue muy ambicioso en un comienzo, que se extendió y que ya tenía varias facetas y varias realizaciones también. Sobre todo, yo he trabajado mucho el conflicto armado desde el Santander y Magdalena Medio, que fue una zona muy golpeada. Y desde ahí, pues, hemos hecho algunas contribuciones, sobre todo con artículos, con libros, con investigaciones. Y de esos trabajos han salido un par de libros que, pues, hablaremos. Entonces, digamos que el estado actual de esos estudios tuvo un impulso en los últimos 10 años. Era un tema que casi no se trabajaba antes del 2014, 2015. Cuando hicimos un balance por ese año, un balance que está publicado, nos dimos cuenta que era un tema que se había trabajado fundamentalmente desde la historia y más desde épocas privilegiadas, siglo XIX, un poco, a algo mediados del XX y ya, pero que no se trabajaba en épocas recientes, pero que en los últimos 10 años ese tema tuvo un impulso grande. Hoy día ya hay muchas más publicaciones. Hicimos un segundo balance que publicamos y ya los temas son mucho más abundantes, ¿no? Ahí tiene que ver mucho también el apoyo financiero, económico, que las entidades del Estado, el Centro de Memoria Histórica, Minciencias también, dio a los estudios sobre el conflicto armado. Y desde ahí también muchas instituciones universitarias, fundamentalmente, algo el Centro de Memoria Histórica, pero son las universidades las que han desarrollado trabajos de distintas calidades. Entonces, digamos que han aumentado, sobre todo la mayoría de los textos son de artículos, ¿no? Pero también hay unos libros buenos. Cuando hablamos de religión, pues estamos hablando de algo más allá que la institución religiosa, ¿no? Desde la sociología de la religión se entiende la religión como algo integral que se compone de instituciones, de prácticas, de expresiones, de representaciones o imaginarios y de ética, ¿no? O sea, es una cosa muy completa, pues según lo establecen los teóricos de la sociología, Weber, Durkheim y demás, pero también de los actuales, ¿no? Bourdieu y demás. Entonces no nos gusta separar religión de espiritualidad, como hacen algunos, ¿no? La espiritualidad por aparte, la religión por aparte, porque concebimos la espiritualidad como parte de lo religioso. Solo que, desde alguna línea, creo que más antropológica, conciben la religión como institución y la espiritualidad como las representaciones y las expresiones que no están necesariamente ligadas a lo institucional. Pero digamos, desde la sociología clásica, que es con la cual trabajo yo, pues la religión es todo, ¿no? Es integral. Aunque el término, pues, sea un poco antiguo, el término es romano, latino. Pienso que lo que hay ahora es una especie de moda, como esos temas han vuelto, ¿no? Entonces, para decir, sí, volvimos, pero a lo espiritual, no a lo religioso, ¿no? Pero me parece que para estudiarlo es mejor estudiarlo integralmente. Desde ya el mundo de las religiones está el sistema religioso que llamamos cristianismo, que es el predominante en el país, y que el cristianismo, pues, se compone de varias instituciones, ¿no? Entre ellas el catolicismo romano. Pero también está el protestantismo, que también está el cristianismo evangélico, que también está el pentecostalismo, que también está el neopentecostalismo, y otras subcorrientes. Entonces, cuando hablamos de cristianismo, estamos hablando de todo, toda la familia cristiana, los que creen en Jesucristo o Jesús de Nazaret como Dios, el Señor y Salvador. Eso se llama cristianismo. En los últimos 20 años, 30 años, en Colombia, es una cosa casi que exclusivamente colombiana, empezaron ciertos grupos neopentecostales que no se identifican como protestantes, pero que son los predominantes en el país, la llamada mega iglesia, ¿no? Las grandes iglesias, a decir, bueno, nosotros no nos gusta el término evangélico porque evangélicos fueron discriminados en este país. Y entonces el término les parecía muy excluyente y demasiado lleno de prejuicios. Tampoco les gustaba protestantismo porque protestantes significa protestar, ¿no? Y eso también tiene una carga, y no querían ellos vincularse con la reforma de Lutero, a pesar de que la siguen, ¿no? Pero no querían vincularse directamente. Entonces decidieron adoptar el término cristiano, que tiene su veneno, en el sentido de que cristianos son los que creen genuinamente en Jesucristo. Entonces ellos crearon una especie de lectura histórica diciendo, mira, había una vez una cosa que llamaba cristianismo, y en el 312, 314 llegó Constantino y creó la Iglesia Católica. Entonces, a partir de ahí, el cristianismo se pervirtió, pero nosotros somos seguidores del cristianismo genuino. Por eso se llamaron cristianos. Término que hemos usado, digamos, utilizan los medios, utilizan la gente en la calle. Nosotros, los investigadores sociales, no lo hacemos. En ese sentido, siempre diferenciamos los diferentes grupos. Y porque desde la historia...

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15 de octubre, mitad de mes, aquí comienza la agenda universitaria. Les saludamos, les damos la bienvenida a este espacio en el que todos los días de lunes a viernes le dedicamos a conversar acerca de lo que está pasando en la Universidad Nacional de Colombia. Es un placer acompañarlos una vez más, así que un saludo muy especial para usted que está del otro lado de la radio, a través de los 100.4 FM en la ciudad de Medellín, de los 98.5 FM en la ciudad de Bogotá y también a través de radio.unal.edu.co.

0: Síganos a través de redes sociales, nos encuentra como @radiounal, @radiounalmed. Ahí constantemente le estamos contando lo que pasa fuera de micrófonos, las actividades y los lugares donde estamos presentes. También usted puede escribirnos a través del correo electrónico agendaradio@unal.edu.co para acompañarnos en cabina, para contarnos acerca de sus actividades e iniciativas. El equipo de trabajo que les acompaña durante esta hora, Álvaro Bulla, Amaya en el control técnico, el equipo periodístico, vamos saludando uno por uno. Juan Carlos, empiezo con usted, muy buenas tardes.
1: Hola Sonia, buenas tardes, y a todos nuestros oyentes que están cada día más conectados con la radio del alma mater de la Nación Colombiana. ¿Qué tal? ¿Cómo les fue?
0: Bien, muy bien. De hecho, aquí bailando disco lo veo muy cómodo.
1: Está chévere.
0: Es como algo muy chévere. Es una versión muy interesante que nos ha traído Eliana, pero pues ya nos va a contar de quién es esa voz.
1: Se ve siempre trayendo buena música.
0: Eliana, muy buenas tardes.
2: Sí, traemos esa buena música y sobre todo esas propuestas emergentes para que las personas tengan la oportunidad de conocer y conectarse con nosotros y que vayan agregando, vayan añadiendo estas pistas musicales a esa lista que seguro tienen en cada una de sus plataformas digitales. Buenas tardes, Sonia. Buenas tardes, Juan Carlos. Saludando, por supuesto, a nuestros oyentes que se van conectando con nuestras frecuencias, con nuestra señal web. Y hoy es una efeméride musical con la cantautora Sandra Kim. Resulta que ella nació el 15 de octubre de 1972 en Bélgica, pero mire que hay un dato muy curioso y es que de nacimiento tuvo una nacionalidad italiana y obtuvo ya su nacionalidad belga hasta los 18 años. Ella empezó a cantar a los 7 años, participó en varios festivales italianos de música y fue hasta 1986 que ganó el Festival de Eurovisión para Bélgica con la canción J'aime la vie. Esto claramente pues fue una plataforma para dar inicio a esa carrera musical. Y es que fue con 13 años, y eso se considera que es la ganadora más joven de la historia de este concurso. Además, la única ocasión en la que este país, hablando de Bélgica, ha tenido reconocimiento en esta actividad artística. Además de su cumpleaños, pues hoy recordamos a Sandra Kim por su álbum de 1993, Les Sisti, uno de los más relevantes para su carrera artística. Así que es la invitada musical para este jueves 15 de octubre, Sandra Kim, cantautora de Bélgica, que también tiene nacionalidad italiana.

0: En la agenda universitaria somos bastantes insistentes, incisivos en invitar a quienes nos escuchan a hacer parte de las actividades que tiene la Universidad Nacional de Colombia, y por ahí precisamente vamos a empezar hoy, Eliana.
1: Sí, tenemos algunas invitaciones. Hoy nos vamos a conectar con el Museo de Arte UNAL, porque vamos a estar conociendo parte de esa programación que tienen para este mes de octubre. Actividades, charlas, diferentes convocatorias para que nuestros oyentes y nuestros seguidores puedan participar. Además, hay que mencionar que la mayoría de estos eventos son gratuitos, muchos de ellos aquí en el campus de Bogotá de la Universidad Nacional de Colombia. Así que ya vamos a conocer esa programación. Vamos a saludar a Luis Andrés Ordóñez Rosero, es asistente de dirección del Museo de Arte UNAL. Luis, bienvenido a Radio UNAL, muy buenas tardes.
2: Hola, muy buenas tardes.
1: Muchas gracias por acompañarnos y empecemos conociendo parte de esa propuesta que trae el Museo de Arte UNAL para este mes de octubre. Por ejemplo, ¿cuáles son las principales actividades para esta semana que ya está finalizando?
2: Claro que sí. Mira, mañana tenemos un lanzamiento de un libro de Angélica Ávila. Se llama Cuarto de Materiales y bueno, va a ser muy lindo porque vamos a poder conversar con la autora, hacerle preguntas directas y conocer este nuevo material. Y digamos que ese es como lo que cierra esta semana de manera muy, muy bella.
0: En lo referente a las semanas que quedan de este mes de octubre, también hablemos un poco de esas actividades, de esas invitaciones que tenemos para nuestros oyentes.
2: Sí, mira, lo que nos queda la siguiente semana es el martes 20 a las 5:30. Es un encuentro entre cineclubes que estamos empezando a hacer para, digamos, empezar a tejer una red de los cineclubes, del cineclubismo, de la Universidad Nacional. La idea es que invitar a todos los cineclubes que podamos, ellos presenten unos cortos y nos hablen un poco de su enfoque, de su público, como de la comunidad que han construido. La siguiente actividad, pues ya es el miércoles también, 21 de octubre, es un conversatorio, se llama Curadurías de la Memoria. Conversan Rodrigo Torrejano y Carolina Pinzón, moderado por Andrés Góngora, nuestro curador del museo. Y es un poco la pregunta sobre cómo hacer las curadurías sobre esos temas tan sensibles para el país, como desplazamiento forzado, cómo se cuida a quienes cuentan sus historias y cómo se cuida el público que las recibe. Y bueno, el sábado 24 tenemos una jornada muy, muy linda, ¿no? Como tenemos dos talleres. Por un lado está Rocas Migrantes, del artista David Guarnizo. La idea es explorar la relación entre las imágenes de los procesos, los contextos migratorios, ¿no? Es como dibujar sobre la roca que él tiene expuesta y crear un poco la obra en conjunto. Y por otro lado, también a las 11, ambos son a las 11, tenemos un taller que se llama Tejer Símbolos y Palabras. Este taller es con la Montacilla en Vera, y lo que hemos concebido es que es como una forma de escribir este tejido. Cada color, cada figura, pues nos cuentan algo, y es una invitación tanto a aprender una técnica, pero también como acercarnos a guardar esta memoria y transmitirla tan importante para el país.
1: Luis, algunas aclaraciones, por favor, para nuestros oyentes. Para cada una de las actividades, ¿hay que realizar alguna inscripción previa o ellos solamente llegan ahí al Museo de Arte UNAL aquí en el Campus Bogotá y disfrutan de esa actividad? ¿Cómo es ese proceso? Y también, por favor, algunos canales de información, por si de pronto apenas nuestros oyentes se están conectando y quieren conocer toda esa programación de octubre en el Museo de Arte de la Universidad Nacional de Colombia.
2: Claro que sí. Tenemos, digamos, empezando por ahí, por los medios, tenemos el Instagram, Museo Arte UNAL, donde podrán encontrar nuestro un link a un formulario para que ellos puedan inscribirse a cada taller. Eso nos ayuda mucho como a brindarles un mejor espacio, una mejor atención para estar más preparados. Sin embargo, las actividades están abiertas al público. Y en medida que si pasan, si quieren ir, si no se alcanzaron a escribir, pueden perfectamente ir y estaremos ahí para atenderles. Y nada, pues como que estamos con el Instagram y también el YouTube, Museo de Arte UNAL, Universidad Nacional de Colombia.
1: Luis Andrés Ordóñez Rosero, asistente de dirección del Museo de Arte UNAL. nos dejaba conocer parte de esa programación que tienen para el mes de octubre. Muchas gracias por acompañarnos aquí en Radio Nal, Luis.
2: Listo, muchísimas gracias. Nada, una pequeña acotación, pues nuestra exposición Senderos de Paz, Narrativas de Movilidad Forzada en Colombia, está abierta hasta el 31 de octubre, para que por favor vayan, es una experiencia muy muy bella, estaremos ahí para acompañarles, para mediarles, y sobre todo para que conozcan un poco sobre nuestro territorio en el cual vivimos. Y gracias por la invitación, ha sido muy grato este momento.

0: Si usted está llegando a la sintonía de Radio UNAL, esto es la Agenda Universitaria, el espacio en el que le contamos lo que está pasando en la Universidad Nacional a nivel nacional, en sus diferentes sedes, dependencias, y hoy particularmente, Juan Carlos, estamos muy vinculados a los museos, lugares donde, por supuesto, hay academia, hay cultura, pero también hay historias.
1: Como lo decía Luis hace un momento, claro que sí, el museo es un espacio donde el arte y la cultura no deben ser un privilegio, sino una opción de vida y una opción de formación más para todas las comunidades, para todos los oyentes que nos están escuchando. Entonces nos fuimos al Museo de Historia Natural y nos encontramos allí en un espacio. El Museo de Historia Natural tiene una historia muy bonita. Es en un primer piso, en un edificio que fue anexado posteriormente, años después, al edificio principal, que es el Instituto de Ciencias, que hoy está en renovación, y al frente están haciendo un nuevo edificio de ciencias próximamente de inaugurar. Digo yo, pues en 2 años, pero se está haciendo. Y en el segundo piso, pues están las colecciones, están los archivos, están los inventarios, están los documentos que hacen parte de la historia de la investigación científica en Colombia. Y antes de entrar allí, a este espacio, un pequeño espacio ahí, yo vi unas pinturas, una intervención, y bueno, estaba allí y hablé con Diana, con la artista. Ella es artista que vino a hacer una mediación en el museo, digo, vine a hacer un trabajo social, y se enamoró del museo, se quedó allí, y entonces empezó, acompañada de una especie de la cual ya nos va a comentar en la nota, a hacer una breve investigación de cómo, incluso los humanos, luego de la muerte, podemos ser posibilitadores de investigaciones de vida. Y de eso se trata. Vida más allá de la vida. En esta oportunidad me encuentro en el Museo de Historia Natural. Ustedes ya saben que tenemos un Museo de Historia Natural fantástico. Ustedes no pueden dejar de visitarlo mínimo una vez al mes. Se sorprenderán con las cosas que se encuentran, porque es un museo que se renueva constantemente, que presenta nuevas exposiciones, que en medio incluso de las obras o tareas por ahí que están escuchando como al fondo, unos ruidos, pues seguimos la actividad. Y en esta oportunidad vamos a subir al segundo piso. Y aquí hay una corta exposición muy interesante. Por favor, vengan y la observan. La disfrutan y se sorprenden con lo que van a encontrar. La exposición se llama La Vida Después de la Vida. Y estamos aquí con su autora.
2: Hola a todos, mi nombre es Diana Acuña. Pues ustedes se preguntarán qué hace este tipo de exposición en un Museo de Historia Natural, porque digamos que dista un poquito de los contenidos y las temáticas que se pueden encontrar en el museo, que tienen un carácter más científico, como un poquito más riguroso.
1: Pero mira, Diana, estábamos subiendo la escalera, ya me venías contando algo al respecto. A mí me llamó mucho la atención, y creo que a nuestros oyentes también, porque ¿qué encuentra uno en un Museo de Historia Natural? Pues especies disecadas, que tuvieron su vida, tuvieron su ciclo, nacieron, crecieron, se reprodujeron y dieron paso a más vida. Y entonces decir la vida después de la vida, y encuentra después esos animalitos disecados, expuestos para que las nuevas generaciones, las futuras generaciones que decimos, conozcan esa vida pasada o esa vida actual que está presente en los territorios, pues no es descabellado y por supuesto tiene mucha lógica.
2: Sí, pues digamos que aquí todo este proyecto surgió de una pregunta que yo tuve en mi proceso de pasantía aquí en el museo, en la que yo me pregunté, ¿en dónde más puede estar la vida en un Museo de Historia Natural? Porque digamos que hay muchas personas, incluso visitantes, que cuestionan precisamente estas piezas de taxidermia, porque ellas la ven solo como seres disecados, seres que ya están pues muertos. Pero pues obviamente lo que comentas, efectivamente hay preguntas, hay dudas, hay un después de esa cuestión de vital, de ese proceso natural vital. Y es también cómo nos posicionamos nosotros, qué más podemos aprender de esas especies y ellas también qué pueden contarnos. Porque a pesar de que ellas ya están disecadas, pues tienen ciertas cargas simbólicas, tienen cierta carga también emocional incluso, porque la persona que las diseca pues es una persona también. Ellos piensan en qué posición colocarla. Eso también implica un montón de cuestionamientos sobre cómo voy a mostrar este animal y por qué quiero mostrarlo así.
1: Aquí en la mesa de exposición que usted ha traído al espacio, hay una zarigüeya. Me dijeron que esa zarigüeya significó mucho para usted en esta exposición y en esta estadía que está haciendo en el museo. ¿Por qué?
2: Esa zarigüeya se llama Manolo. Creo que tiene más de 50 años. Wow. Es una especie disecada que no hay mucha información sobre ella. De hecho, en este momento no tengo certeza si es macho o hembra. Pero fue con ella con quien empezó todas estas preguntas. Ella fue mi compañera en el taller. Digamos que ella siempre estuvo en el taller donde yo estuve trabajando y haciendo como todos mis deberes y todas las actividades relacionadas con el museo. Cuando tocó hacer cráneos de homínidos, cuando tocó hacer réplicas de fósiles, pues ahí estaba Manolo.
3: Estaba por ahí al ladito.
2: Estaba
3: haciéndole cocos.
2: Sí, exacto. Y a mí pues siempre me llamó la atención porque es como, ¿qué hace este ejemplar aquí? Uh-huh. Ella estaba en un proceso de restauración en ese momento, porque eso es algo también muy bonito. Nosotros los vemos ahí congelados en el tiempo, pero ellos no están congelados en el tiempo, porque para permanecer así necesitan estar cambiando constantemente, necesitan reparación todo el tiempo, necesitan que alguien las esté cuidando, revisando que no tengan plagas, cosas por el estilo. O sea, todo el tiempo se están transformando.
3: Qué interesante, no sabíamos eso. Uno entra a un museo y ve unos animales allá disecados y uno no se imagina que necesitan un mantenimiento para que no les salgan piojitos, para que no salgan gérmenes, para que se puedan conservar su piel, para que su pelamenta y bueno, tantas cosas que tienen, pues sigan manteniendo vivo ese ejemplar de la mejor manera posible.
2: Sí, además, pues lo que yo te comentaba, que a veces uno como que les carga cosas. Yo también quise inventarle cosas a Manolo, comenzando por un nombre, porque siento que cuando uno nombra las cosas, como que una las dota de un sentido, y pues más para mí porque fue tan importante, por eso le puse Manolo, no es cualquier zarigüeya, es la zarigüeya Manolo.
3: ¿Y cuánto llevas haciendo esa estancia aquí en el museo?
2: Yo en el museo inicié a finales de enero y fue una pasantía durante 4 meses, pero después de la pasantía que terminé en mayo, pues seguí viniendo y acompañando otro tipo de procesos. Me gusta mucho el Museo de Historia Natural.
3: Bueno, qué bonito, porque los animalitos desecados también necesitan compañía. Bueno, ahora háblanos de la exposición, lo que excede las costuras.
2: Pues bueno, yo inicié con preguntas. Este fue un proceso más que todo reflexivo. Y fue un proceso que realicé realmente porque quise. Yo vengo de la Escuela de Artes Plásticas. Entonces, digamos que pues eso implica muchas cosas. Implica tener muchas preguntas y estar cuestionándome y criticando también ciertas cosas de mi cotidianidad. Y la cotidianidad de mi pasantía se volvió el museo, porque yo estaba aquí todo el tiempo. Entonces, pues bueno, fue como se presentan las cosas, cómo las mostramos, qué pueden decirnos estos animales, más allá de ejemplar tal, nombre científico tal, hábitat tal, como preguntarnos un poquito más de la información que se nos presenta ahí, porque pues al venir también de una escuela de artes plásticas, para mí no es solo como el espécimen científico, sino que también tienen un carácter narrativo y también casi como escultórico, porque podríamos llamar incluso estos especímenes una escultura.
3: Una escultura rellena de algo,
2: sí,
3: que lo motiva y que quisieron darle una intencionalidad de vida.
2: Ajá, exactamente. Porque digamos, porque crees que tienen, por ejemplo, una postura, porque están en dioramas, en espacios que simulan como su ambiente natural.
3: Sí, un contexto natural donde se desarrollaron.
2: Digamos que lo que yo hice a partir de todas esas reflexiones fue escribir, dibujar y tomar fotografías. Y
3: ¿escribir qué?
2: Mis reflexiones, lo que se me ocurría, mis preguntas, incluso también hay algunos poemas, como todo lo que surgió a partir de esta experiencia y se condensó en una bitácora que es como también una de las partes centrales de esta exposición y que está dispuesta también en los diversos muros. Precisamente con todas esas imágenes que me llamaron la atención, con todas esas preguntas y pensarme mucho como en la imagen del museo. O sea, los museos de historia natural siempre los pensamos como precisamente historia, memoria, conocimiento un poquito más rígido. Pero ¿qué pasa cuando nos salimos de esas costuras, de eso tan cientificista y nos paramos desde otro lado? Pues yo, esa fue una de mis preguntas, porque digamos que también la gente cuando le decía que yo estaba haciendo una pasantía en el Museo de Historia Natural, me decía, pero tú eres artista, no eres bióloga.
3: Sí, me pasó esa pregunta, pero yo estaba pensando, cuando nos dijiste que artista y en el museo, pero todo eso es lógico y es necesario establecer diálogos con todas las ramas de conocimiento.
2: Sí, y pues es una conversación bastante transversal y digamos que precisamente algo que nutrió mucho es el hecho de que yo no soy bióloga. Aquí aprendí muchísimo. Aprendí mucho sobre todos estos procesos que hay detrás de pues lo que hay en un museo, lo que hay detrás de las taxidermias, de los huesos, de cómo se presenta esa información y también por qué es tan importante, y más en un momento como ahorita, en el que más que nunca necesitamos cuidar las estéticas de la vida, vida, vida.
3: ¿Cómo así que las estéticas de la vida?
2: Pues bueno, es que no es lo mismo tú ver al animal, a la especie, en su entorno natural, que verla en una fotografía, verla en un video o verla en un museo. Y pues estamos pasando por un montón de crisis ambientales que nos están quitando esa experiencia estética de la vida.
3: Claro, por ejemplo, estos incendios están trasladando las diversas formas de vida, acuáticas, terrestres, que se arrastran, que corren, que vuelan, que caminan, que trepan. Y nos estamos preocupando porque, bueno, ¿para dónde se están yendo? Uh-huh. Se están quedando en el camino, están quedando calcinadas, tremendo.
2: Y pues también nos estamos quitando a nosotros mismos la oportunidad de verlas y de conocerlas. Uh-huh. Y de conocer precisamente esas otras formas de vida. Nos estamos privando de esa experiencia también.
3: Hay un libro al lado de la zarigüeya, de Manolo. Manolo ahí está, oyentes, echando ojo y poniendo cuidado, que es lo que hablamos con la persona que le intervino y lo puso ahí, lo expuso. Hay un libro, La Bitácora.
2: Sí, precisamente aquí es donde se condensó como toda la experiencia. Y digamos que también quise que fuera como un espacio de juego. Sí. Entonces, digamos que las páginas tienen diversas dinámicas. Precisamente jugando.
3: Que le da movimiento.
2: Ajá, con ese concepto de movimiento y de vida, porque nosotros siempre solemos relacionar lo vivo con lo que se mueve, con lo que se transforma, lo que va cambiando. Lindo. Entonces, sí, digamos que quise como poner varias dinámicas así, cosas que puedes levantar, que puedes ver antes, después, como relaciones de imágenes, porque finalmente, pues es eso.
3: Vemos aquí partes de animales, garras, uñas, patas, garras.
2: Huellas, sí.
3: Qué interesante.
2: Sí, pero mira, aquí está Manolo cuando estaba en restauración.
3: Como dicen, por la pata arribiado.
2: Sí. Algo que me llamaba mucho la atención es que siempre que los vemos los queremos tocar, pero pues obviamente no podemos tocar estos ejemplares. Primero por una cuestión de conservación y segundo porque en ese proceso de conservación, irónicamente, son bañados con químicos que son muy tóxicos para la salud.
3: Okay.
2: Entonces el contacto es cero, pero digamos que siempre me queda esa cuestión de lo táctil de estas especies. Es como, por ejemplo, nuestras mascotas. No sé, hay personas que les gusta y secar a sus mascotas. Es algo que, desde mi postura me parece un poco extraño y me hace cuestionarme precisamente en el acto de acariciar. Pero en ese proceso ya no puedes acariciarlo, o sea, solo lo puedes observar y se pierde como parte de todo eso bonito que te daba tu mascota.
3: Claro, se pierde la otra parte.
2: Ajá.
3: Y la reacción de la otra parte.
2: La reacción de la otra parte, sí. Y también me pregunté lo mismo, pero bueno, ¿y qué pasa con estas familias? Porque si te das cuenta en el primer...

0: En el segundo piso está esta exposición de Diana, Lo que excede las costuras, la vida después de la vida.
1: Muchas gracias a todos por escuchar.
0: Bien, una reflexión final con la que quiere se vaya cada uno de los visitantes de esta exposición.
1: Me quedo mucho pensando en proteger la estética de la vida. Cuidemos lo que tengamos. Siento que eso es muy importante en este momento.
0: Así es, Diana, muchas gracias. Bueno, oyentes, seguimos conociendo la universidad desde adentro en esta oportunidad desde el Museo de Historia Natural, la sala de exposición La Vida Después de la Vida con Diana Acuña.
1: Hasta luego.

0: Muy conectados esta semana con la música de los años 90, Eliana. Hoy estamos escuchando a Sandra Kim, para quienes van llegando precisamente a la sintonía de Radio UNAL. Y también es hora de seguirle la pista a un evento que se está realizando en el norte del país.
1: Sí, puntualmente en Santa Marta. Fíjese que es un evento de la sede Caribe de la Universidad Nacional de Colombia. Se llama De la Ínsula al Continente. Empezó el pasado 13 de octubre y tienen diferentes conversatorios hasta mañana viernes 16 de octubre. Resulta que nuestro compañero Juan Esteban Correa, quien es periodista de la oficina de prensa de aquí de la Universidad Nacional de Colombia, está haciendo el cubrimiento de este evento, de este encuentro académico, y ha tenido la oportunidad de conversar con diferentes expertos, diferentes académicos, y hoy, por ejemplo, nos trae este informe donde tuvo la oportunidad de hablar con el profesor Justo Cuño Bonito, quien llega desde España, para conocer un poco sobre esos retos que tiene Europa y también América Latina, el Caribe, sobre las ciencias marinas y también los ecosistemas costeros. Así que le damos paso a nuestro compañero Juan Esteban.
2: En el encuentro también se hace notar la presencia internacional. En esta oportunidad, en el simposio, estuvo el profesor Justo Cuño Bonito de la Universidad Pablo de Olavide de España. El profesor trae una ponencia acerca de las relaciones históricas en el Gran Caribe y cómo en el virreinato ya habían expresiones de pueblos caribeños que también tenían importancia en todo el desarrollo político, económico y social.
3: Bueno, la historia es absolutamente fundamental para podernos entender a nosotros mismos, poder comprendernos, saber cómo somos lo que somos, y obviamente la identidad caribe forma parte, digamos, de un proceso de construcción histórico que se viene forjando, como decía anteriormente, a lo largo de 500 años. No es algo que se haya construido ahora, hace muy poquito tiempo, sino que forma parte de una construcción, además, que no es solamente colombiana, que no es solamente venezolana ni centroamericana, sino que es común. Hay determinados gestos, palabras, costumbres gastronómicas, costumbres musicales, que forman parte de esa identidad común y donde todo lo caribe o todos los caribes se reconocen. Lamentablemente, las comunidades originarias desaparecieron, pero incluso pese a haber sido desaparecidas, haber sido exterminadas por los invasores, todavía hay una parte de ese acervo cultural que forma parte de ese ADN de todo lo caribeño. El esfuerzo en la actualidad de una universidad pública por realizar encuentros de este tipo es impresionante. Lo digo porque yo también vengo de una universidad pública y todos somos conscientes de la falta de financiación de las universidades públicas, con lo cual ese esfuerzo adicional requerido por parte de las universidades para ir más allá de la docencia y la investigación y hacer simposios, congresos de este tipo, es algo que hay obviamente que ensalzar y que hay que reconocer.

Además de compartir esas experiencias internacionales en este encuentro académico de la ínsula al continente, y que reiteramos, lo está organizando la sede Caribe de nuestra Universidad Nacional de Colombia, conocimos esa perspectiva de investigadores que tienen desde la sede de Bogotá, pero que también hacen ese trabajo de campo en la sede Caribe. Justamente vamos a conversar, o mejor, nuestro compañero Juan Esteban

0: Iván Correa conversó con el profesor Duván Ramírez Zamora.
1: También nos encontramos con el profesor Duván Ramírez Zamora. Él es profesor de la Facultad de Derecho de Ciencias Políticas y Sociales de la sede de Bogotá e investigador de la sede Caribe. El profesor nos habla sobre un concepto innovador en torno a la paradiplomacia, que habla de cómo los pueblos caribeños se han relacionado geopolíticamente, económica y socialmente con otros países, con otros entornos, tanto de manera histórica como en la actualidad, y cómo esto también configura las tensiones que se generan en las relaciones marítimas.
2: Bueno, el concepto en esencia se entiende como la acción paralela o la actividad internacional de agentes locales, territorializables, es decir, que hagan parte o que configuren un vínculo muy fuerte con su espacio. Va mucho más allá de la concepción diplomática convencional de los estados-nación y entiende a, por ejemplo, pueblos transfronterizos, pueblos étnicos, afrocaribeños, afroindígenas, como agentes internacionales capaces de agenciar en otro espacio más allá de las fronteras nacionales su propia vida en conexión pues con el mundo. Esa es la idea principal. Pues mira que justamente coincidimos en una coyuntura espectacular y es la configuración de la Confederación de Pueblos del Caribe Occidental, que fue fundada en San Andrés el 1 de agosto de este año, coincidiendo con el Día de la Emancipación, o sea, el día en donde se conmemora, pero también se celebra el fin del sistema esclavista inglés. Eso supone toda una estructura institucional autónoma desde los pueblos para que ellos puedan incidir, por ejemplo, en escenarios supranacionales, que tengan un diálogo directo con la CARICOM, la OEA o cualquier otro espacio multilateral donde muy pocas veces las poblaciones tienen una representatividad efectiva. Otra también es ese mismo vínculo cotidiano que se desdibuja pues por los limitantes en términos de recursos, de fronteras, y es esa cotidianidad, por ejemplo, de pueblos como el Raizal en el archipiélago, que es capaz de establecer vínculos con sus pares creol del Caribe suroccidental para intercambiar mercancías, para buscar alternativas, por ejemplo, de formación académica, para hacer proyectos, por ejemplo, de administración de recursos públicos, de servicios públicos también. Es un punto de conexión, de diálogo constante. Si algo caracteriza a la sede Caribe de la universidad, es esa necesidad de dialogar tanto con Colombia, pero también con su expresión regional. Y por supuesto que es un punto de partida para seguir expandiendo como estas dinámicas académicas en todo el Caribe. No es extraño que dialoguemos con especialistas y expertos de Jamaica, de Islas Caimán, de Trinidad y Tobago, pero incluso también pues más allá del Atlántico. Entonces es un espacio adecuado para esos debates y para escuchar las apuestas también de la misma población, cómo se ve conectada con estas problemáticas, estos abordajes, y así pues, apostarles a construcción colectiva.

0: Juan Carlos, usted hace unos minutos nos hizo un poquito de spoiler acerca de una de las actividades que se realizará mañana 16 de octubre por aquí muy cerca a la Universidad Nacional de Colombia. Hablemos acerca de ese tema.
1: Así es, se trata del evento Museo al Parkway, un espacio para vivir el patrimonio natural y cultural en alianza entre el Museo de Historia Natural, la Universidad Nacional, el Instituto Distrital de Patrimonio Cultural y el PEMP de Teusaquillo. Eduardo Sarmiento es biólogo y es mediador en el Museo de Historia Natural y está a cargo de estas actividades. Eduardo, un cordial saludo. Bienvenido a estos espacios de la Radio Universidad Nacional y cuéntenos, por favor, de este evento tan hermoso en el cual el museo trasciende las paredes y se va a encontrar con la cotidianidad de esta ciudad.
2: Muchas gracias por el espacio para permitirnos justamente compartir esta iniciativa que hace parte justamente, como usted lo menciona, de la apertura que estamos haciendo desde el Museo de Historia Natural de la Universidad para pues trascender las barreras físicas y pues expandirnos al territorio, y justamente esta iniciativa hace parte de eso. Como usted ya lo mencionó, estamos articulados con el Plan Especial de Manejo y Preservación de Teusaquillo, liderado por el Instituto Distrital de Patrimonio Cultural, para pues de alguna manera contribuir a la apropiación social del patrimonio pues natural y cultural del territorio. Y la actividad de mañana es una de las primeras actividades que ya estamos desarrollando con ellos, justamente para acercar a la ciudadanía, acercar a todas las personas que habitan y los que nos visitan aquí en la ciudad de Bogotá a conocer pues estos diferentes patrimonios que tenemos en la ciudad.
0: Conversemos un poco acerca de ese escenario cultural. Usted menciona el tema del patrimonio, qué tan conscientes somos o no de eso que nos rodea, y también en torno a qué van a girar esos diálogos, esas conversaciones para quienes se acerquen a este espacio.
2: Bueno, ese es un tema de amplia discusión en el sector pues de la gestión del patrimonio, desde los mismos museos, de cómo entendemos el patrimonio, la relevancia que tiene pues para la sociedad. Yo me atrevo a decir que de pronto pues somos más conscientes de lo que podríamos creer. De pronto no lo percibimos desde esas definiciones de patrimonio, que patrimonio cultural, inmueble, todas estas categorías, pero yo creo que el simple hecho de que ya haya un arraigo por el territorio, por una serie de aspectos culturales, ambientales, en los cuales pues nosotros, los seres humanos, nos desarrollamos, ya al relacionar nuestra identidad con nuestro entorno, pues yo pienso que ahí ya estamos empezando a hablar de patrimonio. Y lo que hacen estas iniciativas es justamente invitar a repensarlo, a reflexionar, a resignificar justamente ese sentido de identidad relacionado con el entorno. Y pues justamente la actividad lo que pretende es llevar algunas acciones del museo que habitualmente desarrollamos acá en el edificio 425, que es donde está ubicado el museo, pues poderlas llevar afuera para que de pronto quienes nunca han tenido la oportunidad de acceder a este espacio pues sepan primero que existe este museo, que es un museo que está pensado abierto, un museo abierto para todo el público, tanto para la comunidad UN como también para toda la ciudad y todo el país. Entonces es como llevar una pequeña muestra de lo que hacemos acá, de las diferentes acciones de mediación, de educación, para que las personas conozcan lo que estamos haciendo y pues se involucren de alguna manera.
3: Eduardo, pues justamente esta es la idea, que podamos divulgar el evento, pero quizás mañana, cuando un transeúnte vaya recorriendo esta zona de la capital colombiana y que no tenga o que tenga, no tenga ni idea de lo que se está proyectando, por ejemplo, con esta iniciativa, cuéntenos por favor sobre cuáles son esas acciones de mediación que tiene el museo y que ustedes van a estar reflejando en esta actividad que se va a estar realizando en Bogotá.
2: Bueno, nosotros vamos a estar ubicados en el monumento al Almirante Padilla, en el Parkway, con varios módulos. De hecho, pues no solamente vamos como museo, sino también pues acá Siempre estamos haciendo un trabajo articulado con otras dependencias académicas de la universidad, porque ese es otra de nuestros retos, poder involucrar a toda la universidad a través del museo. Entonces, pues el museo como tal va a llevar algunos materiales que tienen que ver con la biodiversidad local. Vamos a hablar un poquito de esa biodiversidad que usualmente pasa desapercibida, de esos otros seres con los que compartimos la ciudad. Pero también se nos sumó a la iniciativa el grupo de ornitología de aquí de la universidad. Ellos también van a llevar algunas actividades para reflexionar sobre la importancia de las aves. Igualmente la Oficina de Gestión Ambiental de la universidad también nos va a estar acompañando para hablar un poquito de cómo se hace la gestión ambiental desde la ciudad. Y de hecho, pues ellos van a estar llevando estas guías de campo que sacaron hace algún tiempo, estas guías de campo de la fauna que está presente en el campus y que sin duda son animales que también se encuentran en la localidad de Teusaquillo. Y pues las vamos a estar también divulgando estos materiales para que las personas sepan lo que la universidad ha venido haciendo para justamente fomentar la apropiación pues ambiental del territorio. También pues vamos a tener un vínculo con el programa de conservación de murciélagos. Tenemos una serie de actividades, por si no lo sabían, dentro de esa fauna, como llamémosla incógnita, que hay en la ciudad, pues también tenemos murciélagos, y aquí en el sector hay murciélagos, de hecho en el campus hay registros de murciélagos. Entonces vamos a hacer algunas actividades justamente para poner en relevancia esa biodiversidad. Entonces es una suma, es una sinergia. Lo que vamos a estar presentando mañana en diferentes módulos, vamos a tener como unos stands allí montados en el monumento de Almirante Padilla, y pues quienes se acerquen, allá los esperamos de 2:00 p.m. a 5:00 p.m. Para que conozcan pues cada una de estas diferentes actividades.
1: Muchas gracias, Eduardo.
2: A ustedes gracias, y mañana los esperamos.

0: Con la música de Sandra Kim seguimos en la agenda universitaria y en estos últimos minutos queremos contarles acerca de un proyecto de investigación titulado Mujeres de Profesión, que ha incluido el desarrollo de varios productos de comunicación, un libro, están planeando una exposición fotográfica y muchas cosas más. Este proyecto ha estado bajo la dirección de la profesora Olga Rosalba Rodríguez, quien ya nos acompaña aquí en cabina, y ella pues es adscrita al Departamento de Psicología. Profesora, muy buenas tardes y bienvenida.
1: Buenas tardes, muchas gracias por la invitación.
0: Ahora, la profesora no está sola, también nos acompaña aquí precisamente Sergio David Niño, él es coautor del libro y asesor creativo del proyecto. Sergio, también para usted, bienvenido a este espacio.
2: Muchas gracias.
0: Profesora, hablemos un poco del origen, Mujeres de Profesión, parece ser un título que abarca demasiadas cosas, ¿cómo delimitarlo y cuáles son los antecedentes?
1: Bueno, en efecto, el nombre es así de grande porque es un proyecto bastante ambicioso. Básicamente surge desde el interés de visibilizar las profesiones de las mujeres, las profesiones del siglo XXI. El interés surge desde una exposición en la cual yo participé, pues como visitante, y vi las fotografías de las mujeres del campo. Y me preguntaba, bueno, ¿y cómo vamos a visibilizar los trabajos que hacemos las mujeres en el siglo XXI? Surge de allí, también se complementa con un trabajo de investigación que hicimos en la maestría sobre identidades STEAM. Entonces, este primer número tiene que ver con mujeres de profesión en ingeniería y en geología. Para ello también recibimos el apoyo de la Asociación Colombiana de Facultades de Ingeniería y de dos consejos profesionales.
3: Sergio, hablemos también un poco sobre cómo llega ese aporte desde su experticia, justamente este proyecto de investigación y también esto que va relacionado con esa profesión que tenemos las mujeres en el siglo XXI, como lo señalaba la profesora.
2: Bueno, nosotros a partir de esa investigación lo que hicimos fue presentar una propuesta que llegara a un público de maneras diferentes, entendiendo que hay un público más joven, pero también un público que tiene una experiencia y que recibe las informaciones desde otro lugar, y por eso el libro. Nosotros nos planteamos un proyecto transmedia en donde no solamente íbamos a entregar un libro o íbamos a entregar una investigación, sino que además íbamos a encontrar otros medios y otros formatos para que los jóvenes y las jóvenes mujeres también pudieran acercarse a este proyecto. Entonces ahí aparece el podcast, aparece el sitio web y además aparece una propuesta pues fotográfica a través de la exposición que planteamos hacer nosotros también en justamente aquí en la universidad.
4: ¿Dónde conseguimos el libro?
2: Bueno, ahora el libro en este momento está en preventa, lo tenemos en el sitio web mujeresdeprofesion.com. En ese sitio allí pueden inscribirse para que puedan estar en una lista de una lista pequeña para la compra del libro. Es un libro de 200 ejemplares que tenemos en este momento y a partir del fin de semana ya empezamos a distribuirlo.
0: Profesora, hoy es el Día Internacional de las Mujeres Rurales, coincidencialmente, y bueno, esto había que acotarlo para nuestros oyentes, pero yo quisiera preguntarle acerca de esos otros productos, ¿no? Estamos hablando del libro, sabemos que están trabajando en una exposición fotográfica, digamos que todos estos elementos pues permiten que distintos públicos puedan acceder a la investigación. Conversemos sobre eso.
1: Vale. Como decía Sergio, en efecto es una propuesta transmedia, entonces el libro es como uno de los principales productos y es un producto de un libro fotográfico realmente, más que otra cosa. La exposición esperamos realizarla aquí en la universidad, en donde vamos a exponer las fotos artísticas, que son las de retrato, fotos también que han sido tomadas por Sergio, y luego tendremos nuestra página web, y en la página web tenemos algunos productos interesantes, las infografías en las cuales resumimos esa información relevante que nos brindaron las mujeres. Vale la pena decir que son 8 mujeres participantes, una de cada ingeniería y una de geología, en las cuales hay una menor participación femenina. Ese fue como el criterio. Entonces esas fotos se expondrán, en la página web tenemos esas infografías y también tenemos el podcast en el cual vamos a presentar como algunos tópicos importantes, centrales, que buscan trabajar en la identidad profesional. Ese también es uno de los respaldos académicos que tenemos, es que queremos trabajar en procesos identitarios. Estos procesos se definen a partir de la habilidad, de la ejecución y del reconocimiento. Nosotros queremos fortalecer este último, que es el reconocimiento. Es decir, los demás tienen que verte, reconocerte como profesional de esa área. Entonces, en las fotos trabajamos sobre ellos, sobre esos artefactos que identifican, digamos, a una ingeniería respecto de otra ingeniería, que fue una, creo que era una de las tareas más interesantes, ¿no? Porque hoy en día todos trabajamos en el computador, entonces es difícil saber quién trabaja en ingeniería de sistemas o en psicología o en otras áreas, ¿no? Eso fue uno de los trabajos como más interesantes también, asesorados por Sergio.
3: Profesora Olga, ya dándole pues una pequeña ojeada al libro, hablemos sobre esos perfiles. Ya se mencionaba un poco sobre cada trayectoria es única, es una de las frases que tiene uh-huh. este libro y que se resalta, pero conversemos un poco sobre cómo buscamos visibilizar estas mujeres que están aquí en este proyecto académico y que también se busca quizás dar vida pues desde cada profesión, ¿no? Nos gustaría conocer un poco sobre cómo encontraron ustedes a estas mujeres.
1: Ah, bueno, la convocatoria se hizo a través de distintas asociaciones y páginas web. Como les contaba, tanto ACOFI como los consejos profesionales de geología y de ingeniería mecatrónica y afines, a través de ellos y de sus páginas web, hicimos la convocatoria de asociaciones de mujeres TIC, de ACOFI también, de distintas como asociaciones, y se hizo principalmente a través de la página de la web, digamos, ¿cierto? Sí. Enviamos un formulario contando lo que buscábamos con el proyecto y les pedimos que se inscribieran. En el formulario preguntábamos algunas cosas relacionadas con la trayectoria, el lugar de trabajo, los estudios, la disponibilidad de tiempo, la disponibilidad para ir a su trabajo y el por qué querían participar en el proyecto. A partir de allí seleccionamos a las mujeres, 8 en total, que digamos cumplían con criterios de experiencia, de trabajo, sobre todo en un sector empresarial, aunque suene raro, pero bueno, yo soy docente y yo decía, pues las docentes no, porque no queremos es visibilizar a las mujeres que están en empresas, que realizan y desarrollan su profesión como tal. Y desde el mundo académico, pues nos parecemos mucho, pero además también es verdad que en el mundo académico hay menos discriminación hacia las mujeres. Sí, hemos logrado un poco más de equidad. De hecho, en el Consejo Directivo de ACOFI, que es la Asociación Colombiana de Facultades de Ingeniería, en ese momento hay un buen número de decanas conformando ese comité y ese equipo directivo. Entonces yo decía, por ahí no. También seleccionamos entonces por experiencia. Preferimos que fueran mujeres de más de 10 años de experiencia. Tal vez hay una o dos que tienen entre 5 y 10, que también tuvieran estudios de posgrado. Y que nos inspirara lo que ellas dijeron de por qué participar en este proyecto.
3: Eso me gustaría conocer un poco, quizás pues también a nuestros oyentes, uh-huh. no sé si la profesora Olga o Sergio recuerden frente a esa pregunta de por qué querían participar en este proyecto, ¿qué rescatan ustedes de esas respuestas?
2: Bueno, hay respuestas bastante particulares en donde, bueno, algunas mujeres se enfocaban en lo que como en el legado que estaban pretendiendo dejar, otras se enfocaban en el camino que estaban abriendo, pero las respuestas exactas yo creo que las van a encontrar en el libro. Ahí hay unas frases de ellas muy importantes que se conectan también con su profesión y resultan muy muy interesantes. Yo me sumo también un poco a lo que decía Olga, y hay algo muy particular en estas mujeres, y es que todas encontraron en esta oportunidad de visibilización una manera de verse también hacia adentro y de ver su carrera y su profesión, porque encontramos anécdotas o testimonios de mujeres que decían como que no entendían por qué ellas, porque era importante resaltar una vida profesional y especialmente una vida de ellas que hacían lo mismo que otras. Y justamente de ahí nace un poco la idea también, y es que no es necesario enfocarnos solamente en las que ganan premios o en las que tienen éxito a veces muy comercial o que salen en periódicos, que salen en entrevistas, sino también en esas mujeres que trabajan día a día y que hacen su labor, que cumplen con su profesión, pero además que tienen otras miradas y otras perspectivas de su vida, ¿no? Entonces, cuando se destapan todo este tipo de capas, estas mujeres empiezan a darse cuenta que sí hay un, sí hay algo especial en el trabajo que hacen, sí hay algo especial estar donde están en ese, en este momento. Uh-huh. Encontramos mujeres que están desde lugares de la minería, en minas y adentro de las minas, como mujeres que están en altos cargos, por ejemplo, a nivel nacional de ejército y de cosas uh-huh. de ese estilo. Entonces van a ver una variedad, van a encontrar en el libro mujeres que... Ah, encontramos también a una mujer que tiene un taller de mecánica automotriz uh-huh. y que tiene todos los títulos y todos los honores para poder trabajar en cualquier otro lugar, pero tiene un taller de mecánica automotriz y es la dueña del taller. Ese tipo de historias las van a encontrar en el libro.
0: Y pues que también lo marca la estética de las fotografías, que creo que también nos quedaba muy, muy impactante, o pues nos queda mejor impreso en nuestra memoria, y sobre todo ese, como ese lado B, que también creo que es muy valioso, o sea, ciclistas, lectoras, o sea, muy valioso.
1: Si me permites, creo que es importante señalar eso, ¿verdad? La propuesta tenía como esas tres miradas, una desde lo profesional, y por eso en el libro, pues que ustedes lo están viendo ahora, encuentran las fotos en sus espacios y lugares de trabajo, que era la parte que les decía yo a ustedes, que es importante identificar esos artefactos o esos elementos que le dan identidad a una profesión y la diferencia de otra. La segunda, el relacionado con el hobby y aquellas cosas que ellas hacen fuera de su trabajo, que también, pues, como dice en el mismo libro, la recarga, les da otra mirada respecto a la vida. Entonces, allí hay una variedad también de hobbies y de posibilidades. Y la última, que es algo más personal y más íntimo, que es el retrato, que es también una aproximación más interesante, porque no hay ningún retrato igual al otro. Y lo que buscamos con el retrato es como capturar esa esencia que cada una de ellas tiene.
4: Por ejemplo, ¿qué esperan que sienta, descubra, se lleve, se cuestione una persona que va a la exposición o que lea el libro?
2: Wow, es una muy buena pregunta. Nosotros, a medida que íbamos descubriendo a estas mujeres, también íbamos dándonos cuenta de muchas posturas, especialmente, yo lo digo como hombre, de muchas, como de hábitos y de miradas que teníamos o que tenía sesgadas frente a este tipo de profesiones, sobre desafíos que ellas presentaron y nos contaron, que yo jamás imaginé que era un desafío. Y también anécdotas y curiosidades, como una que nos contaron a nosotros frente a los congresos. Decían, vamos a los congresos y no tenemos el problema de los baños. Normalmente en un congreso normal, las mujeres, el baño de las mujeres siempre era lleno. En un congreso de ingeniería, el baño de los hombres es lleno, el de baño de las mujeres es desocupado. Ese tipo de cosas le muestran a uno también esa desigualdad que existe en este tipo de carreras, pero además la manera en que ellas lo han afrontado y cómo siguen adelante. No se sienten víctimas y tampoco se quedan a cuestionarse muchas cosas, sino que avanzan y siguen y siguen. Y han sido caminos bastante desafiantes para ellas, han tenido muchos retos y cuando lo cuentan, empezamos a... Ellas no se dan o no lo perciben como un reto desafiante hasta que ya lo escuchan o lo ven y dicen, wow, sí había algo aquí que yo superé y que tal vez por el momento no me he dado cuenta que tenía que superarlo. Y en parte porque el tener estas tres dimensiones, el ver a la mujer profesional, luego ver a la persona y finalmente encontrarse con la mujer, esa parte de la mujer fue de las cosas o del trabajo para nuestras mujeres de profesión más retador, porque era encontrarse a ellas mismas en una mirada que no era la normal, una mirada que no era la de la casa, no era la profesión o no era la del trabajo, era una mirada íntima, una mirada personal, y era verse de alguna manera bajo otro tipo de lente, era empezar a darse cuenta que podían mostrar a otro tipo de mujer, otro tipo de encanto, otro tipo de personalidad. Y ahí es donde pum, todos nos sorprendemos porque encontramos de verdad a una mujer que está, por ejemplo, la que trabaja en ingeniería, la que es ingeniera de minas. Mostramos a una mujer en minas, debajo de la tierra, y luego mostramos a una mujer que es bastante tierna,
0: Bien, pues hemos estado hablando acerca del proyecto Mujeres de Profesión. Profesora Olga, brevemente, ¿cómo podemos entonces acceder, conocer este proyecto de investigación? Ya hemos hablado de un libro, de una exposición. Contémosle a nuestros oyentes cómo podrían acercarse más.
1: Vale, primero, pues como señalaba Sergio, el libro está en preventa en la página mujeresdeprofesion.com. Allí pueden hacer la reserva del libro y se los hacemos llegar. La exposición está programada para mediados de noviembre. Esperamos que pueda coincidir con también la celebración del Día de la Psicología, que de hecho pues nació en la Universidad Nacional y es un momento importante para celebrar y queremos hacerlo coincidir allí. Y a partir de ese momento pues ya quedará disponible en la página web. Esperamos también divulgar el proyecto en eventos de ingeniería y sensibilizar a los ingenieros e ingenieras sobre esta, como estas profesiones, y ver que justamente desde la cotidianidad y desde esos trabajos específicos también se está haciendo un aporte importante, y pues que es necesario reconocerlo y verlo, ¿no? Mostrarlo.
5: Seguramente entonces tendremos una segunda conversación alrededor de esas actividades. Escuchaban ustedes a la profesora Olga Rosalba Rodríguez, ella está profesora adscrita al Departamento de Psicología de la Universidad Nacional de Colombia. Profesora, gracias.
1: Gracias a ustedes por la invitación y por el interés en el proyecto.
5: También nos acompañó Sergio David Niño, él es coautor del libro y asesor creativo de este proyecto. Sergio, gracias también por venir hasta acá.
2: A ustedes, muchas gracias por la invitación.
5: Llegamos al final de esta agenda universitaria. Nos escuchamos de nuevo mañana para seguir conociendo lo que pasa en la Universidad Nacional de Colombia. Sigan en compañía de Radio UNAL.
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